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Así que, hermanos, antes de entregar este tiempo en manos de Dios en oración, les recuerdo, estamos haciendo una serie por estas cosas que pasan. Muchas personas llegan y creemos que llegamos con conceptos de qué es la iglesia muy diferentes. Y solo hay una iglesia definida en la palabra y debemos buscar en la palabra de Dios qué es la iglesia. Así que hemos hablado de eso varias semanas y ahora estamos poniendo ciertos fundamentos, como hoy que hablaremos de cómo son los ministros de culto, cómo son los pastores a los que Dios pone para su iglesia. Y la semana que viene, última semana antes de que tengamos la ordenación de los tres candidatos al diaconado, hablaremos del otro oficio, de los diáconos, de cómo son los diáconos que Dios quiere para su iglesia. Así que vamos a entregar este tiempo en manos de Dios, vamos a pedir su bendición y de ahora hasta el final, todos los sentidos concentrados en su palabra. Amado Dios, te damos gracias por reunir a un pueblo tan grande en este lugar. Gracias porque vemos, Señor, cómo has alcanzado gente de toda lengua, tribu y nación. Gracias porque aquí no nos separan las banderas, pues nuestra bandera es Cristo. Gracias porque no nos separan patrias, porque nuestra patria es el reino. Y gracias porque no seguimos cada uno su propia constitución, pues nuestra constitución es tu palabra. Y no servimos cada uno a nuestro rey o presidente, pues nuestro rey es Jesucristo. Gracias, Señor, porque yo me gozo al ver a este grupo de hermanos que vienen aquí unidos por la sangre del Cordero y con el único deseo de ponerse ante tu palabra en este momento y que hables a nuestras vidas. Señor, amas a tu iglesia, has salvado a tu iglesia, pero también has querido dejar un manual para saber cómo debe ser tu iglesia, cómo debe funcionar tu iglesia. Y es lo que queremos aprender estas semanas. Queremos someternos a tu palabra y no hacer nuestra propia iglesia, sino ser la iglesia que tu palabra quiere que seamos. Así que sigue instruyéndonos cada semana, te lo pido, en el nombre de Jesús. Amén, amén y amén. Hermanos, hoy vamos a hablar de cómo son los pastores llamados por Dios. Y antes de dar inicio al mensaje, antes de ir a la palabra, antes de decir bastantes cosas al respecto de los pastores, lo primero que quiero decir es que no me da tiempo de abarcar todo lo que la Biblia dice sobre los pastores. Hay libros enteros, buenos libros enteros, que hablan sobre las características de un pastor, el llamado al ministerio, las cualificaciones, cualidades, aptitudes que debe tener un pastor, el cómo debe funcionar un pastor, cuáles son las responsabilidades de un pastor. Así que yo voy a intentar hacer hoy algo bien resumido, pero intentar tomar puntos bien importantes. Pero antes de ir a la palabra, yo quiero empezar de una manera diferente, algo que no suelo hacer, y es empezar con unas citas, frases de unos autores que hablan sobre este tema y las tomo porque creo que son importantes para lo que voy a decir después respaldado por la palabra. No quiero que piensen que hoy voy a predicar a través de frases de otros hombres, solo lo voy a usar de plataforma para empezar y luego iremos a la palabra de Dios. Así que vamos a leer algunas frases. La primera frase que quiero leer es de Albert Mohler, que es el presidente y concretamente del seminario en el que yo estudio. El presidente del Southern Baptist Theological Seminary, es el director, presidente de allí, y dice esto: el mejor lugar para levantar pastores es la iglesia local. Porque hoy hay un gran error que las personas cometen, y es creer que van al seminario, aprenden mucho, se sacan un título, y te dicen, yo ya estoy listo para ser pastor. No va así. Personas a mí me han llegado a decir, me he apuntado al seminario para ser pastor. Y digo, no, el seminario no hace pastores. ¿Por qué? Primeramente porque nosotros creemos que el liderazgo de la iglesia, el ministerio pastoral, Dios lo ha otorgado al varón, a hombres. Y el seminario es para todo el mundo. El seminario puede ir un recién convertido. El seminario puede ir un hombre y una mujer de cualquier edad y sin ningún tipo de llamado ministerial, solamente con el deseo de aprender de Dios. El seminario nos da información sobre Dios. El seminario nos otorga conceptos sobre Dios. El seminario nos forma teológicamente. Pero como dice Albert Mohler, el mejor lugar para levantar pastores es la iglesia. Es donde practican, donde ponen a prueba su llamado, donde vemos su llamado, donde testificamos de su llamado, donde vemos su carácter y donde ejercen su ministerio. Así que empiezo por eso y luego voy a citar tres frases de un libro
que como dije que hay buenos libros sobre pastores, este para mí es uno de los más excelentes que yo he leído. Es un pastor que conocen muchos, es Miguel Núñez, y el libro se llama De Pastores y Predicadores. En la página 157 leemos: el ministerio pastoral no es algo que los humanos deciden, es la respuesta a un llamado que Dios ha hecho. No es yo quiero ser pastor, o que venga un grupo de hermanos y vean que los visitas mucho y digan, te veo como un pastor. No, se trata de lo que los hombres quieren y lo que los hombres ven. Se trata de un llamado de Dios. Porque una de las cosas que voy a dejar claro es la siguiente: si tú ves un hermano en la iglesia que visita mucho, que tiene capacidad para la palabra, que ama mucho a sus hermanos, no significa que porque otro no lo haga, él sea pastor. Porque él simplemente está haciendo lo que los creyentes hacen: amarse, cuidarse, velar unos por otros y conocer las escrituras. El problema es que hoy el nivel de cristianismo está tan bajo que a la que un hombre vive normal, creemos que ya tiene un llamado especial de Dios. No digo que no lo tengan, pero digo que a veces confundimos el que alguien viva como un hombre de Dios a tener un llamado de Dios. Porque a mí hay personas que me dicen, yo veo a ese hermano como un buen pastor. ¿Así por qué? Porque ama la iglesia, tú deberías. Conoce la palabra, tú deberías. Es un hombre de buen testimonio familiar, tú deberías. Es un hombre que ama a los hermanos, tú deberías. Dime algo que me convenza de que él tiene algo que tú no tengas y que lo haga pastor. Porque lo que me estás describiendo es un cristiano. Pero como digo, el nivel de cristianismo está tan bajo que a la que encontramos un cristiano que vive la palabra, creemos que es un súper cristiano. Oh, hermano, si hubiéramos caminado con Daniel, ese hermano igual no nos parecería pastor. Y si hubiéramos caminado con Pablo, igual ese hermano no nos parecería pastor. Pero el nivel de cristianismo lo hemos rebajado tanto que a la que uno vive la palabra, creemos que es alguien con algo especial. No debería ser algo que nos lleve a exaltar a esa persona, debería ser algo que nos lleve a humillarnos a nosotros y empezar a vivir la palabra. El llamado de Dios, el ministerio pastoral, no es una decisión humana, es un llamado de Dios. La página 341, el pastor Miguel dice: es de vital importancia entender el llamado pastoral, porque muchos se entusiasman con la idea de estar detrás de un púlpito exponiendo la palabra de Dios sin considerar que el pastorado es mucho más que la predicación. Ah, pastor, yo quiero predicar. Eso no significa que vayas a ser pastor. Es más, hay mucha gente que a lo mejor en esta iglesia va a ser capacitada y hasta Dios le puede haber dado un don para la exposición de la palabra, pero no significa que vayan a ser pastores. ¿Cuántos hemos disfrutado del ministerio de Paul Washer, de sus predicaciones? Pero casi siempre Paul Washer, cuando habla de sí mismo, se presenta como un misionero. Él pertenece a una iglesia donde rinde cuentas a un pastor. Él habla de sus pastores, él habla de sus ancianos, él dice que les pide consejo y que está sometido a ellos. Porque él entiende que puede ser que Dios lo haya usado en la predicación, pero él tiene pastores. Hay que saber diferenciar cosas. No por predicar soy pastor. No porque alguien predica bien es pastor, porque el ministerio pastoral, como luego veremos, es mucho más que predicación, aunque la parte esencial pueda ser la enseñanza de las Escrituras. Y en la página 480, para concluir las citas, dice: el pastorado es la obediencia a la voz interna de Dios, confirmada por un llamado externo que se representa mediante la afirmación de la congregación de aquel que recibió ese llamado. Y esa parte es fundamental. Tú no puedes salir de un lugar, decir que tienes un llamado, empezar una obra en el salón de tu casa y la gente preguntarte, ¿y quién da testimonio de tu llamado? ¿Tu iglesia te levanta? No, yo me salí de mi iglesia, yo empecé. No, pero alguien tiene que haber dado testimonio de que tú eres llamado por Dios. Alguien tiene que haber testificado las cualidades, tu llamado. Y no, vivimos un tiempo que yo voy a hacer una pregunta. ¿Quién supervisa quién puede ser pastor hoy? Tanto en Latinoamérica como en Europa. Si tú quieres abrir una iglesia, te digo cómo es. Tú coges tu vida, te vas al Ministerio de Justicia, pides cuatro papeles,
rellenas unos estatutos, rellenas unos papeles, rellenas un acta de fundación, tú coges 3 o 4 personas, un secretario, un tesorero, un vocal, firmáis documentos, vais a una notaría, lo elevan a escritura pública, lo presentáis al Ministerio de Justicia y 2 semanas después te llega una carta diciendo aquí tiene su certificado, usted ya es iglesia. Y luego vas con ese certificado a un local, lo alquilas, vas al ayuntamiento, presentas ese certificado que le dice del ministerio que eres una iglesia y ellos si cumplen unos requisitos urbanísticos y logísticos y lo que sea, te dicen, ya está, licencia de apertura, ya tienes cartel de iglesia y tú dices que eres pastor. ¿Quién ha supervisado eso a más allá de tus propias ganas? Y ese es el peligro de nuestro tiempo. Y ese es el peligro en el que vivimos. Y por eso hoy es tan importante entender lo que vamos a ver. Porque hoy entramos en un local, alguien se me presenta como pastor, veo un rótulo de iglesia y yo ya empiezo a hablar de él como el pastor fulano de tal. Pero, ¿de dónde salió? ¿Quién certifica eso? Y esas cosas han hecho daño a la iglesia. Porque voy a ser honesto, hay muchas personas que están en lugares que no son iglesia, bajo la dirección de hombres que no son pastores. Porque hoy somos extremadamente confiados. ¿Te llamas pastor? Yo te llamaré pastor. Si me gusta lo que dices, si me suena bien, yo me meto ahí y te sigo. ¿Cuánta gente escribe diciendo, nuestro pastor nos dejó, nuestro pastor se ha marchado, nuestro pastor ahora se ha ido a Estados Unidos a hacer dinero, nuestro pastor ahora se ha juntado con otra hermana de la iglesia? ¿Cuánta basura encontramos en el ministerio? ¿Cuánta basura encontramos en tantas iglesias? ¿Por qué? Porque hay un montón de hombres que se llamaban pastores sin temor de Dios, sin llamado de Dios, jugando con la iglesia de Dios y un montón de almas pagando las consecuencias. Y lo más solemne y lo más importante a tener en cuenta del mensaje de hoy es lo que diré al final. Y es que no se nos debe olvidar, es que vamos a estar delante de Dios. Y yo por cada mensaje, por cada cosa que he dicho y que he hecho aquí y ahí con vosotros, rendiré cuenta al Señor de vuestras almas. Y eso da temor. Pero en un mundo donde hombres no tienen temor de Dios y buscan otras cosas cuyo Dios es su propio vientre, ¿ven solo la iglesia como una plataforma para hacer dinero, fama o riqueza? En lugar de ver almas que deben cuidar. Y por eso creo que el tema de hoy es tan importante. Entender qué es un pastor. ¿Y qué quiere Dios de un pastor? Porque así como Dios ha dejado en su palabra cómo es su iglesia, también ha dejado en su palabra cómo son sus pastores. Y no son opcionales. La Biblia no son sugerencias. Nos sugiero que en la iglesia se predique la verdad. Sugiero que en la iglesia se enseñe sana doctrina. No son sugerencias, son normas. Y cuando Dios habla de sus pastores y cuando Dios habla de los diáconos, no sugiere, oye, estaría bien si ese hombre fuera irreprensible, estaría bien si fuera marido de una sola mujer. No son sugerencias. Son normas, y si no se cumple, no tienes un llamado de Dios. Así que vamos a entender algo sumamente importante, y esto puede ser un tanto peligroso, porque conforme hablo, sus ojos van a estar sobre mí, sobre Marcos. Pero no pasa nada, es lo que la iglesia debe hacer. Yo no tengo miedo de que valoren mi vida. Es más, si la iglesia se junta y dice, mira, después de aprender esto, el 70% de la iglesia no ve en ti un pastor, yo dejo el cargo. Porque yo pastoreo la iglesia y si la iglesia no lo ve, yo no tengo nada que hacer aquí. Pero eso no me debe dar miedo. Yo debo tener miedo de Dios, no de la iglesia. Temor de Dios, no de la iglesia. La iglesia debe ser así. En un mundo que nos dicen, ah, no me juzgues, ah, mira a otro lado, ah, solo mira a Jesús. No, iglesia, mira a los pastores, mira a la iglesia, mira a los diáconos, mira a los siervos, mídelos a la luz de la palabra. Eso no es algo negativo, eso es algo prudente. Eso es algo que debemos hacer. Yo como cabeza de hogar, si elijo una iglesia donde congregar, no me meto en el primer lugar donde van a darle cualquier cosa a mi esposa, cualquier cosa a mis hijos. Yo voy a medir esa iglesia, yo voy a medir sus enseñanzas, yo voy a medir el carácter de sus líderes y luego decidiré si ahí creo conveniente que mi familia crezca en la fe.
Porque no puedo llevar a mi familia de un lado para otro. Y yo, sobre todo como hombre, como cabeza, tengo una responsabilidad. Cuidar donde mi familia y yo vamos a ser instruidos en el Señor. Así que mide la iglesia. No tenemos miedo de que juzgues a Caminando por Fe. Claro que lo hacemos. Cuando tú haces el curso de membresía, también te juzgamos a ti para ver si realmente eres creyente y queremos que seas miembro, o no vemos en ti un creyente y te decimos, mira, mejor membresía no, porque no sabemos si has nacido de nuevo. Es que debemos cuidar la iglesia. Porque abre internet y solo son noticias de circo, espectáculo, malas cosas. Debemos honrar a Dios. Se ha perdido el temor del Altísimo. Debemos, miren, no podemos arreglar todo el mundo eclesiástico. Y mientras estemos en esta tierra vamos a ver un montón de basura. Pero podemos cuidar lo que hacemos aquí. Y al menos nosotros presentarnos ante Dios con la conciencia tranquila de decir, no éramos perfectos, pero intentamos respetar tu palabra. Y cada cual podrá estar en paz ante el Señor. Y quizá, si seguimos creciendo como lo hacemos, formándonos como lo hacemos, quién sabe si Dios nos use para ayudar a otras que no tienen esas orientaciones tan claras y poder sembrar en otras iglesias, porque no estamos levantando el imperio de Caminando por Fe, estamos expandiendo el reino de los cielos. Y si otra iglesia puede ser ayudada por la nuestra y otra también, gloria al Señor. Y que Dios use esta iglesia para levantar muchas iglesias sanas. Vamos a empezar entonces a ir ahora sí a la palabra. Y para hablar de pastores, lo primero que quiero mencionar es la nomenclatura. Palabras en la Biblia que apuntan al oficio o al ministerio pastoral, pero que son distintas. Por ejemplo, cuando tú lees 1 de Timoteo 3, no dice el que anhela ser pastor, buena obra desea. En 1 de Timoteo 3 dice el que anhela obispado. A los evangélicos no les gusta mucho esa palabra porque suena a católico romano, los obispos de Roma. Pero la realidad es que la palabra en griego tiene un significado y no podemos decir que es pecaminoso. Que alguien coja algo y haga algo malo no significa que sea malo. Yo siempre digo, una vez una persona, yo no sé qué puse, una imagen de un búho por ahí y me cayó a palo diciendo, no, porque el búho es de los Illuminati. Digo, ¿quién estaba antes, el búho o los Illuminati? ¿Qué culpa tiene el señor búho? Que los Illuminati se hayan agenciado el búho o la pirámide o el ojo de no sé qué. ¿Qué culpa tiene mi ojo? Ahora se te cae un poco el pelo, te hacen una foto Illuminati. Digo, no, se me cayó, o sea, es que tengo que cortarlo, no era mi intención. Hay que cuidar mucho, hay paparazzis por todos lados y hay que vigilar. Pero que el movimiento LGTB se agencie un arcoíris no significa que el arcoíris sea suyo. El arcoíris es nuestro, es nuestra señal de la gracia y misericordia de Dios. Y estamos empezando a quitar cosas que no son malas porque alguien las usa mal. Una vez un pastor me dijo, le dije, mira, estoy pensando en mirarme un coche y tal, y me gusta el Dodge este. Me dice, no, Dodge no. ¿Por qué? No, porque tiene un carnero ahí en la marca. Le digo, lo voy a comprar yo, no le voy a pedir un préstamo al diablo, aunque el banco puede ser lo más parecido, pero lo voy a comprar yo. O sea, no, si quieres le quito la marca o le pongo una pegatina, me gusta el formato del coche, porque somos así. Las tinieblas empiezan a agenciar cosas. Yo he visto gente que ve una serpiente y lo primero que piensa es en el diablo. Y yo diciendo, ¿y si hubiera cogido a tu perro? Y si hoy el diablo hubiera cogido un perrito bien simpático, ya no diríamos que es el mejor amigo del hombre. No, hermano, nos falta mucha madurez. Nos falta pensar con la cabeza en vez de hacer de todo místico. Claro que hay simbología por ahí, nadie lo puede negar. Claro que hay movimientos oscuros que usan simbología, claro que sí. Y claro que hay cosas que desde el principio se han agenciado las tinieblas. Pero tampoco caigamos en pensar que todo es de ellos y ahora nosotros tenemos que ir con camisetas lisas porque cada cuadro, cada raya representa una cosa. Hermanos, debemos entender que palabras como obispo no es una palabra católica, es una palabra bíblica. Es una palabra bíblica. Y vamos a leer 1 Pedro 5, 1 y 2 para entender unas cosas. Dice así, por tanto, a los ancianos entre vosotros, dice Pedro,
exhorto yo, y ahora Pedro se presenta como uno, anciano como ellos y testigo de los padecimientos de Cristo, y también participante de la gloria que ha de ser revelada, pastoread el rebaño de Dios entre vosotros, velando por él, no por obligación, sino voluntariamente, como quiere Dios, no por avaricia del dinero, sino con sincero deseo. Hemos marcado algunas palabras aquí, porque ¿a quién crees que Pedro llama a pastorear el rebaño de Dios entre vosotros? ¿Quién pastorea? Un pastor. Pero Pedro empieza diciendo que a los ancianos. Hay tres palabras en la Escritura que se usan de manera diferente, pero apuntan muchas veces, no siempre, muchas veces a los pastores, a los ministros del Señor. La primera palabra es la palabra anciano. La palabra anciano en la Escritura, en el griego original, es presbúteros, que les sonarán personas como palabras como presbiterio, iglesia presbiteriana, el presbítero. Esa palabra presbúteros es la que en español se traduce como anciano, y su significado en griego es como alguien maduro en canas, alguien sabio. Yo no digo anciano y te viene a la cabeza un niño de 20 años. Así que la palabra anciano en la Escritura apunta a alguien sabio, alguien maduro, alguien con experiencia, alguien anciano en canas. Luego hay otra palabra, y es la que vemos en 1 Timoteo 3, obispo. Obispo, que viene de una palabra griega que es episcopos. Episcopos, que también le sonará esa palabra de otras palabras que nacen de esa. La palabra obispo, que viene del griego episcopos, significa supervisar. Obispo es un supervisor. Es alguien que supervisa, es alguien que vigila, es alguien que echa un ojo. Y por último, la palabra que nosotros usamos también muchas veces es la palabra pastor, que es la que usualmente en el medio evangélico usamos más. Y la palabra pastor viene de una palabra griega que significa o que se llama poimaino. Poimaino, que lo que significa realmente esa palabra es velar, alimentar o literalmente cuidar ovejas. Así que tenemos tres palabras: obispo, anciano, pastor, que nos hablan de la misma cosa, del mismo oficio, del mismo ministerio. A pesar de que a veces la palabra pastor puede aplicar al que pastorea animales, y la palabra anciano puede aplicar simplemente a una persona de edad avanzada, maduro en canas. Esas tres palabras en la Biblia se usan para hablar del ministerio pastoral. ¿Por qué esas tres? Porque las tres juntas nos muestran las funciones principales de un ministro de Dios. Cuando yo pienso en un anciano, yo pienso en alguien sabio, en alguien que da unos consejos sabios, en alguien que con sabiduría y madurez guía a otros. Y eso es lo que esperamos de un pastor. Alguien que sea sabio y maduro para guiar a las personas en el consejo de Dios. Cuando pienso en la otra palabra, obispo, y veo esa palabra episcopos, que significa alguien que supervisa, eso también es lo que hace un pastor. Un pastor supervisa como siervo y mayordomo que las cosas en medio del pueblo de Dios funcionen y se hagan conforme a la voluntad de Dios. Pablo, como buen obispo también, Pablo decía, oye, te mando a tal lugar para que pongas cosas en orden. Algo no anda bien, lo estoy supervisando, entonces ve y arregla las cosas. Pablo escribe a los corintios, me he enterado porque superviso las iglesias que ha habido pecado en Corinto. Un hombre ha tomado la mujer de su padre. Y yo os digo, echadlo a Satanás, entregadlo a Satanás, expulsadlo de medio de vosotros. Así que vemos la actitud de Pablo con sus cartas haciendo que, supervisando, ¿qué pasa en la iglesia? Y eso es algo que hacen los pastores. ¿Los pastores se meten en la vida de la iglesia? Obvio. Debemos velar por la iglesia, supervisar qué pasa en la iglesia.
Pero no meternos en el sentido de elegir tus vacaciones, decirte, mira, no te puedes ir de vacaciones, que a mí no me va bien. No decir, mira, tú ve esto en la tele o no, tú escucha esto o no, tú te vistes de rojo o no, tú te vistes de verde o no, estas bambas. No, va mucho más allá. Hablamos de un sentido espiritual, de un sentido práctico en cuanto a nuestra relación con Dios. Así que por un lado son hombres maduros, sabios en el Señor, para guiar en el consejo de Dios a la iglesia. Por otro lado, como obispos, son supervisores de la iglesia. Y la tercera palabra, pastor, es la palabra que nos habla de velar por un rebaño, cuidar un rebaño. Aquel hombre representa a aquel hombre que está en un prado, un montón de ovejas, y él está atento a que ninguna se caiga, a que ninguna se vaya por el precipicio, a que si viene un lobo sale a darle un garrotazo y lo echa fuera, a proteger las ovejas, a velar por ellas. Esa palabra velar es con un sentido de no dormir, de esa persona que está todo el día despierto, preocupado, como alguien que está en una torre de vigilancia, velando de que no pase nada malo. Y eso es lo que en el fondo es un pastor sobre la iglesia del Señor. No es dueño, no es jefe, no es esta es mi iglesia y a quien no le guste que se vaya. No es esta es mi iglesia, esta es mi visión, esta es mi manera de hacer las cosas. Es supervisor, es el cuidador, es el que vela, es el que aconseja, es el que guía en sabiduría y el que ama a esas ovejas y las protege con temor de Dios. Eso es un pastor. Así que si tú estás en un lugar o has venido a un lugar donde los pastores parecían dueños, donde todo era familiar, el futuro pastor es mi hijo y el futuro mi nieto, porque hoy parecen muchas iglesias así, ¿no? Que todo es hereditario, el ministerio es hereditario, la familia pastoral lo hace todo, la iglesia es de la familia pastoral. Es todo pastoral ahí, o iglesias donde cruzan los límites de la autoridad que Dios le ha dado y se empiezan a entrometer en cosas privadas de tu vida. Tú debes hacer esto, tú debes hacer aquello, con esta persona sí, con esta persona no, esta persona te casas, con esta persona no que te casas, yo elijo todo en tu vida, tus vacaciones, tu coche, tu de esto, todo, no. Hoy se han levantado dictadores, hoy se ha levantado gente que cree que son dueños de la vid, hoy hay gente que se ha levantado creyendo que son dueños del rebaño, pero la vid es de Cristo, el pastor es Cristo, las almas son de Cristo, porque nosotros no hemos dado ni oro ni plata, ni mucho menos nuestra sangre para redimir esas almas. La primera cosa que un pastor tiene que saber es qué pastorea. Pastorea la iglesia de Cristo. Son de Él. Y eso da temor. A veces, cuando yo tenía algún percance con mi coche, llamaba a mis padres y les decía que un par de días, mientras se reparaba, me prestaran su coche. Son los dos peores días de mi vida. Porque conozco a mi padre, cómo es con sus cosas. No, toma hijo, claro, te lo dejo. Pero yo sé que como le haga, mi padre ve un centímetro de rayada. ¿Tú sabes cómo se conduce eso? A 10 por hora. Y solo si es extremadamente necesario. Aunque te digan, como si fuera tuyo, no es mío, es tuyo. Vas con miedo y conduces peor, porque vas tan nervioso que lo acabas rayando. Digo, yo siempre a lo mejor aparco bien, no rayo mi coche, pero sé que hoy lo voy a rayar, porque es de mi padre. Porque los nervios me van a hacer eso. Hermano, ¿por qué? Porque no es mío, y lo mío yo no lo puedo romper, porque si yo rompo lo mío, yo lo arreglo. Si yo rompo lo mío, yo compro otro, pero yo no puedo ir rompiendo lo de otro. Cuando miramos la iglesia, es... No es un coche, son almas en cierta prestadas. Es Juanma, guíalas, Marcos, guíalas, pero un día van a subir y las voy a revisar, a ver cómo las habéis guiado. Y eso da temor, a mí me pone nervioso. Porque yo sé y soy consciente de que voy a estar ante Dios. Así que yo tengo que miraros a vosotros y ver que no sois mis ovejas. Sois de Cristo. Y eso infunde respeto en el corazón de los ministros. Para tener cuidado en qué enseño, qué hago, qué digo, qué decido. Y no significa que lo haremos bien siempre. No somos perfectos. Pero al menos lo haremos con temor. Y con respeto hacia el Señor de vuestras almas. Y aquí, en el texto de Pedro, Pedro además da unos detalles. Primero dice que son del Señor, pero dice el rebaño... de Dios entre vosotros. ¿Cómo debemos pastorearlo? Dice Pedro, velando por él, no por obligación.
Hermano, pastorear es duro, pastorear es difícil, pero un gran error que cometí al principio del ministerio, y gracias a Dios ya no hago cuando me siento con pastores, es quejarme de la iglesia. Ya no lo hago. Es más, ahora yo los corrijo cuando lo hacen. Y les digo, no por obligación. Si te sientes tan mal, si te supone tanto, déjalo. Pero salir odiando a tu iglesia, salir enfadado con tu iglesia, salir como si alguien te obligara con una pistola en la cabeza a ir ahí y soportar que te hagan daño, no lo hagas, déjalo. Porque Dios quiere que velemos por ellos, no por obligación. Ah, pero ¿qué será de ellos sin mí? Es el Señor, Él mandará obreros, Él levantará a quien quiera hacerlo de corazón. El ministerio es muy duro, pero no es obligatorio, en el sentido de que yo no tengo por qué quejarme de mi labor. Hermano, es un privilegio, es una honra. Es mucha responsabilidad, pero es mucha honra, porque en medio de todo el pueblo Dios te ha elegido para cuidar a su iglesia. Eso es honroso. Difícil porque son personas, difícil porque son pecadores como tú, pero es honroso. Así que lo debes hacer de corazón, no quejándote, no por obligación, y luego al final dice, no por avaricia del dinero, sino por un deseo sincero. Lo que ha movido a lo largo de la historia a más personas a abrir iglesias, supuestas iglesias, religiones, centros de culto, es el amor al dinero. Es el amor al dinero. La raíz de todos los males es el amor al dinero. Cuando vemos cómo Jesús describe a los fariseos, vemos que dice que se aprovechaban de las viudas, que sacaban partido de las personas. Cuando vemos el Antiguo Testamento y vemos a Ezequiel, el profeta Ezequiel, hablando a los malos pastores, en nombre del Señor a través del profeta, dice que se pastorean a sí mismos, que las degollan y que comen de su grosura. Es una expresión que usa el profeta para decir que solo se benefician de ellas. En vez de cuidarlas, se benefician. Y tristemente, cuando vemos a los que Jesús describe como falsos maestros y pastores, y los apóstoles describen como falsos maestros y pastores, vemos que una característica es que cuyo Dios es su propio vientre. Así que lo que ha movido a falsos maestros, falsos pastores, falsos apóstoles a lo largo de la historia, y gente que se levanta, es su propio vientre. ¿Qué puedo sacar de esas personas? Óigame, tengo la ventaja de que si hay muchos y cada uno da 50, si son 100 que dan 50, ¿sabes cuánto es? Son 5.000. Y si son 100 que además cobran 1.000 y te dan a lo mejor un diezmo y te dan 100, 100 de 100 son 10.000. 10.000 y pagamos 2.000 de local, ¿qué sueldo puedo tener yo? Puedo tener hasta un sueldo de 4.000 y todavía sobran 4.000 para crecer y hacer 1.000 cosas. Entonces yo hago números, tantas personas a tanto, da tanto, yo gano tanto, me aporta tanto, tanto coche, tanta casa, tanto lujo. Claro, tengo que retenerlos, ¿cómo? No voy a confrontar su pecado porque quiero sustén también. No voy a decir que no los voy a disciplinar si están sirviendo porque han pecado, porque quiero sustén. Es más, a los que más den los pongo a servir. Para agarrarlos con más fuerza. No, mira, ahí hay un hermano pastor que está dando 500 cada semana. No, ese diácono mínimo. ¿Por qué? Porque como le das ego, ya lo has cazado. ¿Qué quiere el hombre? Ego. Pastor, si me das un título, te soy leal. Me da igual que tú te tuerzas, yo me tuerzo contigo. Pero a mí engrandéceme también. Ponme tu cobertura. Ponme a tu lado. Déjame ser tu escudero. Tu Sancho Panza.

vida que muchas personas, al menos en España, viven. Pero vemos pastores que no tienen esa vida. Tienen mansiones, barcos privados, aviones privados, 4 coches de lujo en el garaje, que solo visten camisas que vale la camisa de 200, 500 para arriba, y no bajan de ese nivel de vida, que solo van a hoteles 5 estrellas, que si van a predicar solo viajan en primera. Eso ya no es una vida digna. Eso ya no es como vamos a ver que el obrero es digno de su salario. Eso es prostituir a la iglesia de Dios. Hay una gran diferencia. El obrero es digno de su salario, pero cuidado que hay gente que hace mercadería de vosotros. Los falsos no lo hacen con deseo sincero, lo hacen simplemente pensando cuánto beneficio puedo sacar de ahí. ¿Cuánto beneficio puedo sacar de ahí? Así que hemos visto la nomenclatura, ahora vamos a la información inicial sobre el llamamiento de los pastores. La primera cosa que debemos tener en cuenta es que los pastores son llamados por Dios. Ningún apóstol tiene derecho a levantar apóstoles como algo que vemos hoy. Ningún pastor levanta pastores. Ningún apóstol levanta apóstoles. Los oficios, los ministerios son de Dios. Y solo Dios los escoge. Y a veces Dios te va a mostrar como pastor no a la persona que a ti más te gusta. Sabes que yo tengo más afinidad con ese hombre. Ya, pero yo a ese hombre no lo he llamado. Yo he llamado a ese. Pero no me llevo tan bien. Ya, pero lo he llamado. O sea, no va a ser tu pastor, va a ser pastor de la iglesia y es mío. El pastorado es un llamado de Dios. Jeremías 3:15. Entonces os daré pastores según mi corazón que os apacentarán con conocimiento y con inteligencia. Mira qué palabras usa el Señor también. No os pastorearán con sus revelaciones. No os pastorearán con sus sueños. No os pastorearán con sus visiones, con conocimiento e inteligencia. Por eso los pastores viven entre páginas, leyendo y estudiando. Ah, no me gusta estudiar. No eres llamado al ministerio. Ah, no me gusta leer. No eres llamado al ministerio. Pero a mí Dios me habla mucho. Y a mí, a través de la santa palabra que inspiró el Espíritu Santo. Y Dios ha dicho que debemos pastorear con conocimiento e inteligencia. Y Dios ha dicho que dará pastores conforme a su corazón. Cuando Jeremías está hablando del nuevo pacto en el que estamos los creyentes, Dios da una promesa al pueblo: os voy a dar pastores. Hermano, una cosa, si tu pastor es de Dios, tienes que saber algo, Dios te lo ha dado. O sea, es un regalo de Dios. El gran error de las personas es que hemos visto tan malos pastores que no valoramos a los buenos. Y eso es triste. Han habido tantos que han hecho lo malo que cuando aparece el bueno lo despreciamos, no lo respetamos, no lo tratamos bien y no vemos lo que es. Dios ha dicho, os daré pastores, os he dado un regalo precioso a alguien que va a velar por tu alma. Y hay gente que no lo aprecia. Yo sé que hay muchos que han hecho lo malo, por eso te debes supervisar quién tienes tú delante. Pero si ves que es un hombre de Dios, hónralo, respétalo, ámalo, cuídalo, porque te lo ha dado Dios a ti como un regalo. Os daré pastores, como conforme a mi corazón, que os apacentarán con conocimiento e inteligencia. Así que la primera cosa que debemos entender, Dios da a los pastores. No puedo hacer una escuela de pastores. ¿Puedo formar pastores? Sí. ¿Enseñar pastores? Sí. ¿Capacitar pastores? Sí. Pero quien los llama es Dios. Una vez Dios los ha llamado, pastores quizá con más experiencia los pueden guiar, les pueden aconsejar, los pueden instruir. Pero los llama el Señor. Yo os daré pastores conforme a mi corazón, que os apacentarán con conocimiento e inteligencia. Segunda cosa, no se levantan pastores fuera de la iglesia. Hechos 6:6 dice, a los cuales presentaron ante los apóstoles y después de orar pusieron sus manos sobre ellos. Y tú dirás, ya Juan Manuel, pero eso, como veremos la semana que viene, habla de los diáconos. Ok, pero ¿cuál fue la marca de que esos diáconos eran hombres adecuados para el cargo? Traedme de entre vosotros, ¿a quién le dice traedme o escogedme? A la iglesia. ¿Quién mejor que vosotros va a saber quién tiene un llamado? Si vosotros los conocéis. Vosotros sabéis de qué pie cojean. Vosotros conocéis.

0: su carácter, presentárnoslo a nosotros. Y la iglesia trae unos candidatos. ¿Y qué hacen los apóstoles? ¿Qué hicieron? Se los presentaron a los apóstoles, oraron y pusieron sus manos sobre ellos, porque la iglesia puede decir, estos son nuestros candidatos, pero la iglesia supo entender que habían unas figuras de autoridad en la iglesia. Es decir, vale, estos son nuestros candidatos, pero al final estos son siervos que Dios ha puesto para guiarnos, entonces respetemos también qué piensan. Ellos concordaron con la iglesia y la señal, ¿cuál fue? Les pusieron las manos y listo, a trabajar. La señal de imponer las manos es la señal en la que nosotros como autorizamos o más bien apoyamos o damos testimonio público de que vemos en esa persona un llamado de Dios. Por eso hay un momento en que Pablo dice a Timoteo, no impongas las manos con ligereza. Es como, Timoteo, vas a tener que levantar obreros, vas a levantar diáconos, vas a levantar ancianos. Timoteo, no vayas haciéndolo al tuntún, que cuando tú como siervo de Dios pones la mano, le estás diciendo a toda la iglesia, yo lo valoro, yo le doy mi aprobación. Y esa persona te puede hacer un estrago. Puede empezar a llevarse ovejas y la gente confiar porque el pastor dijo, yo lo apruebo. Por eso hay gente, ¿por qué van tan despacio levantando obreros? No pongamos las manos con ligereza. Hasta que no tengamos la plena certeza en el Señor de que es una persona que va a hacer bien a las almas, que tiene un llamado de Dios y que va a hacer bien a la iglesia, mejor esperar. No hay prisa. Al final la iglesia, la pastoría, el Señor también, y debemos confiar que hasta aquí nos trajo y nos va a sostener. Cuando pase el tiempo adecuado, ya se levantarán los obreros adecuados. Pero no solo pasa con los diáconos. Mira, Hechos 13, 2 y 3 dice, mientras ministraban al Señor y ayunaban, estaban ministrando al Señor y ayunando, el Espíritu Santo dijo, apartadme a Bernabé y a Saulo para la obra a la que los he llamado. Entonces, después de ayunar y orar y... ¿Ves elementos comunes? En Hechos 6, oraron, impusieron sus manos. Aquí, ¿qué hacen los apóstoles después de ayunar, orar y imponer sus manos? Los, porque esa es la señal. Cuando oramos al Señor, imponemos las manos, les estamos diciendo, ahora haz la obra. Es la señal en que le decimos públicamente a la gente, son llamados de Dios. Por eso el primer domingo del mes que viene, cuando hagamos la ordenación de los diáconos de esta iglesia, oraremos, les impondremos las manos y a trabajar. Porque es lo que vemos en la Escritura. Pero aquí no eran diáconos. ¿Quiénes eran? Bernabé y Saulo. Pero todos pasaron por, oraron, les impusieron las manos y a trabajar. Hoy la gente no había orado por ellos. Nadie les ha impuesto las manos. Y cuando dicen, ¿a ti quién te llamó? ¿Saben qué dicen? El Señor. Y por eso hay tantos problemas en la iglesia. Si Dios ha dado un orden, hagamos las cosas en orden, porque Dios no es un Dios de confusión. Dios no es un Dios de dar un orden y empezar a hacer cosas como le da la real gana para confundir a la gente. Dios, ¿se hace así o lo haces así? No, no, se hace de esta manera. Y cuando alguien me dice, pero yo he salido de una mala iglesia, no han visto en mí el ministerio, vete a una buena. Congrega en una buena, ten paciencia y espera. Y si son buenos pastores, verán ese ministerio. Y si la mala no lo vio, y la buena no lo vio, y lo ves solo tú, y tus cuatro colegas, pues igual es que no te llamó el Señor. Y vas a tener que aceptarlo. Porque a veces tu corazón quiere algo que Dios no tiene para ti. Y el corazón es engañoso sobre todas las cosas. Si yo creo que mis pastores son de Dios, y mis pastores no ven en mí un llamado de Dios, yo voy a confiar. Y si soy capaz de rebelarme contra hombres que considero de Dios por deseos de mi corazón de tener un llamado, puede ser que realmente ese llamado no venga de Dios. Porque Dios nunca va a fragmentar una iglesia solo por engrandecer un pastor. Todo se hace en orden. Oraron, impusieron sus manos y los enviaron. Déjame decirte algo, hermano. Si Dios te ha llamado a cualquier cosa, lo vamos a ver. En el tiempo de Dios, bajo el orden de Dios, y cuando Dios así lo quiera, guiados por Dios, como todo lo que hacemos aquí dentro, oraremos por ti, te impondremos las manos e irás a trabajar. Pero espera en el Señor y confía en los que Dios ha puesto. Cuidado que tu deseo de ser alguien no te lleve a lastimar la iglesia de Dios. Así que son llamados por Dios. Son enviados por la iglesia. Qué bonito cuando las cosas se hacen bien. Imagínate que sale aquí un pastor alocado, empieza, fragmenta, divide la iglesia. Mal, todo mal. Pero imagínate si las cosas se hacen bien. Vemos un pastor o dos pastores, oramos en el tiempo, los preparamos, los capacitamos, oramos y los enviamos, abren una nueva obra y como iglesia les apoyamos, les ayudamos, esa iglesia crece. Las cosas hechas bien tienen bendición. Las cosas hechas mal solo tienen chisme, malestar, tensión, daño, golpes, heridas. Cuando las cosas se hacen bien, salen bajo bendición. Hermano, hay que confiar en eso. Así que Dios los llama, la iglesia los comisiona. Y una cosa en cuanto a los pastores, Dios no quiere un solo pastor en la iglesia. Dios quiere varios. Hechos 14:23 dice, después que les designaron ancianos o un anciano. Ancianos en plural en cada iglesia, no uno en cada iglesia. Ancianos en cada iglesia, habiendo orado con ayuno, los encomendaron al Señor en quien habían creído. Nuevamente, orar, encomendar, orar, todo en orden en la iglesia. Pastor, siento eso del Señor. Espera, si es de Dios, somos tu iglesia, lo vamos a ver. Oraremos y te encomendaremos, te apoyaremos, estaremos contigo. Las cosas en orden siempre. Hechos 20:17, y desde Mileto mandó mensajes a Éfeso y llamó a los ancianos de la iglesia de Éfeso, en plural. Filipenses 1:1 dice, Pablo y Timoteo, siervos de Cristo Jesús, a todos los santos de Cristo Jesús que están ¿dónde? En Filipos, incluyendo, aquí usa la otra palabra, a los obispos y a los diáconos, en plural. Normalmente las iglesias no empiezan con varios. Obviamente, el Señor cuando empieza una obra o se planta una obra, empieza un hombre. Un misionero, un plantador, un pastor empieza a servir al Señor. Pero el foco de ese hombre debe ser claro. Hay que rogar a Dios que mande otros. Hay que rogar a Dios que levante otros pastores. ¿Pero por qué? Voy a darte rápidamente unos motivos. Primero, para que pierdas el sentimiento de Señor y dueño del lugar. Porque cuando tú estás solo y lo haces tú solo y todo es el pastor, acaba generando en ti una sensación de todo esto es mío. Soy el Señor de este lugar. Por eso cuando personas sirven en el ministerio, en el audio, en el sonido, en la tesorería, saben que es muy recomendable ir rotando, para que nadie piense que la tesorería es mía, que la cámara es mía, que el sonido es mío. Bueno, hay mucha gente que puede servir en esas áreas el día de mañana. Hay gente que en la iglesia a lo mejor no va a predicar, hay gente que en la iglesia a lo mejor no va a ser pastores, pero mucha gente puede llegar a servir en tesorería, en llevar orden en la economía de la iglesia. Oye, tú y tú pasáis a ahora a descansar y estas dos personas pasan ahí. ¿Por qué? Porque no podemos pensar que mañana genere eso en vosotros el sentimiento de yo soy el tesorero oficial y para toda la vida vitalicio de la iglesia y lo heredaré a mi hijo. Y ya le estoy enseñando en casa a contar dinero. Así se cuentan los sobres, hijo. Así se cuentan, porque tú vas a suceder a tu padre aquí. Somos la familia tesorera de la iglesia. Pero muchas iglesias lo ven de esa manera. Hacen dueños de secciones. Yo soy el dueño de, yo soy el... Y esa es la palabra que muchas veces hace daño. Yo soy el líder de. Yo soy el líder de. Porque la palabra líder... Venimos del mundo. Cuando alguien te dice, te hago líder, lo primero que te viene no es Jesús normalmente. Lo primero que te viene es lo que un líder es ahí fuera. Tú eres el que manda. Tú eres el que lleva las riendas. Tú eres el que lleva el timón. Tú eres el jefe. No tengo nada en contra de la palabra líder, si se usa de una manera bíblica. Pero soy recelosa a usarlas en nuestro tiempo, donde todo el mundo quiere mandar y pocos quieren servir. Y me gusta más usar palabras como siervos. Que la gente diga, yo sirvo en la tesorería, yo sirvo en la alabanza, yo sirvo como diácono, yo sirvo en el sonido. Pero ¿quién es el líder? No tenemos. Servimos juntos y juntos llevamos esto adelante. Puede ser que haya un responsable, un coordinador, pero la palabra líder la intentamos sacar de nuestras filas porque confunde a mucha gente. Y más a gente nueva. Él es líder de la iglesia. Ah, líder, es líder. Hay que tratarlo con un poco más de dignidad. Hoy tenemos la gran enfermedad de la titulitis. Que todos vamos con el diploma colgando. Y si ahora soy abogado, quiero que me llamen doctor Gutiérrez. No, te llama Juan Carlos. Ya, pero me he estudiado 5 años para que me llamen Juan Carlos, como te pusieron tus padres. Ya, pero yo me he partido la cabeza para que la gente por la calle vea que yo no soy el barrendero ni la limpiadora de casa. Yo soy, tú eres María. Y puede ser que trabajes como jueza, o puede ser la política que quieras, pero para nosotros eres María. Porque aquí dentro no hay distinción. Primera clase, primera fila, políticos. Segunda, abogados. Tercera, cirujanos. Cuarta, enfermeros. Quinta, y ahí al final, las amas de casa. No, aquí eres María, aquí eres Juan Carlos, y sirves si quieres al Señor. Pero aquí no hay títulos, aquí hay servicio. Aquí hay vasija y hay tinaja. Aquí hay toalla y agua para lavar a pies. Y aquí lava pies el ama de casa, aquí lava pies el barrendero, y aquí lava pies el juez, aquí lava pies el abogado, aquí lava pies el cirujano, aquí lava pies todo el mundo al que Dios ha llamado a servir. Porque el ejemplo es Cristo, y el Hijo del Hombre no vino para ser servido, sino para servir y para dar su vida en rescate por muchos. Él no iba diciéndolo por las calles, tratadme con respeto que soy rey de reyes y señor de señores. Él servía a todos. Pero no olvidamos que era el rey de reyes y señor de señores. Tú no tienes que ir exhibiendo tus títulos. La gente ya sabe quién eres en Dios. Solo sirve al Señor. Pero la gente ya sabe. Yo no tengo que ir diciéndole a la gente, obedecedme, honradme, que soy pastor, que soy... No, la gente ya sabe quién soy. Yo tengo que servir a Dios. Y la gente ya me honrará si ellos lo quieren y lo ven conveniente. Y como ellos vean conveniente. Así que son llamados por Dios, enviados y comisionados por la iglesia. Y Dios quiere varios para que no se crean señores del lugar. También otra cosa. ¿Quién pastorea al pastor? ¿Quién supervisa si el pastor se le va la cabeza? Porque el pastor disciplina. ¿Quién lo disciplina a él si hace algo? Es muy conveniente tener un pastor al lado que pueda acercarse y decir, estás en pecado, esto no es de Dios, eso está mal. Mira, yo normalmente a quien buscamos en consejería los pastores son pastores. Porque a veces ir a las personas que tienen sus cargas, que las ponen en ti, y tú contarle las tuyas, no es lo más prudente. Pero buscamos pastores. Entonces es bueno tener pastores al lado. También es verdad que la carga es dividida. No predicas siempre, no haces todas las consejerías, mirad cuántos son. Y hay gente que llega y dice, quiero una cita con el pastor. Vale, le damos cita con Marco. Sí, es lo que hay, son dos y se tienen que dividir la tarea. Aquí no se elige con quién quiero cita. Aquí hay pastores y vas a tener cita con un pastor, con el que te toque. Con el que te toque. Es importante tener en cuenta esas cosas. Una cosa que diré rápida y que aquí se hace, y yo creo que es correcto decirlo, aunque como he dicho, hay tantos malos que han hecho daño, que la gente tiene miedo de decir esto, pero es bíblico, es el sustento de los pastores. Primera de Timoteo 5, 17 y 18 dice, los ancianos que gobiernan bien, ¿a quién se refiere? A los pastores que gobiernan bien, los que hacen bien su trabajo, no los vagos, no los perezosos, no los que se levantan a las 9 de la mañana, desayunan con uno, quedan a comer con otro y viven de casa en casa solo en comida. Está bien visitar de vez en cuando a los hermanos, está bien compartir de vez en cuando a los hermanos, pero hay pastores que viven creyendo que pastorear es ir de casa en casa comiendo, desayunando y tomando café. Luego vamos a ver que no es lo que deben hacer. Pero los que lo hacen bien, con diligencia, con conocimiento, con inteligencia, con esfuerzo, con dedicación, los que dedican 8, 10 horas de su día al Señor, mira qué dice, sean considerados dignos de doble honor, principalmente los que trabajan en la predicación y en la enseñanza. Y luego mira qué cita Pablo, porque la Escritura dice, no pondrás bozal al buey cuando trilla y el obrero es digno de su salario. Queremos un pastor que pase horas con la Biblia. Ok, págalo. Esto suena feo, pero ¿cómo va a pasar horas con la Biblia un hombre que tiene que pasar 10, 12 horas en un sitio trabajando, 4 horas atender a su familia y le quedan 2 para la iglesia? Miren, la realidad es que no todas las iglesias pueden. Nuestra iglesia, yo estuve 7 años siendo pastor bivocacional. Estuve 7 años trabajando con un trabajo normal como todos ustedes y luego dando todo lo que podía para el Señor. Obviamente, mi amor por las cosas de Dios me llevó a que dormir poco, trasnochar mucho, porque quería dar lo mejor al Señor, no dar migajas. Y llevó a problemas de salud, llevó a ingreso una vez en el hospital, incluso por una bajada de presión, porque el médico decía simplemente, tienes que dejar algo. Pero no podía dejar el trabajo, mi casa tenía que comer, no podía dejar estudios que estaba haciendo y no podía dejar la iglesia, que era el llamado de Dios. Entonces me di en cuerpo y alma todo lo que pude. ¿Por qué? Porque la iglesia era pequeña. Yo no puedo llegar como hacen otros y decir, me tenéis que sustentar. Y exigir que la iglesia dé lo que no puede. O sea, si somos 20 y a duras penas pagamos el localcito, ¿cómo vamos a pagarte un salario? Pero yo sabía algo. Yo no iba a pastorear por ganancias, sino con deseo sincero de corazón. Y si el Señor, y era mi oración, Señor, si un día tú me quieres a tiempo completo para tu iglesia, tú lo harás. Porque yo es algo que le dije al Señor, nunca voy a mendigar un salario para que parezca que me han hecho un favor. Jamás voy a mendigar un salario para que parezca que me han dado una migaja y me han dicho, toma. Y como empiecen a pensar que me tienen a su servicio y que son mis jefes, que yo te pago el sueldo. No, Señor, yo soy tu siervo. Yo soy tu pastor y yo pastoreo tu iglesia. Y yo sé que el obrero es digno de su salario, pero soy coherente, somos pocos. A duras penas pagamos el local y prefiero que hayan sillas, que haya local, que la iglesia crezca y yo ya haré lo que pueda. Pero la iglesia bien lo entendió y en un momento que habíamos más, había más ofrenda, había más capacidad y se hizo una propuesta. Podemos darle tanto y queremos que esté a tiempo completo. ¿Qué ha ganado la iglesia con eso? Que si pasa algo por la mañana, no tengo que decir no puedo porque estoy trabajando. Porque puedo ir. Puedo ir a reuniones con iglesias, puedo ir a reuniones con pastores, pero el mayor privilegio que tengo ahora es que puedo estudiar 6 horas cada día la palabra de Dios. Y la gente cuando le preguntamos por qué vienen a Caminando por Fe, todos dicen lo mismo. Por la palabra. ¿Y cómo hemos conseguido que ese sea el motivo de que vengan? Porque tenemos una persona que luchamos y nos esforzamos para que esté 6 horas o más cada día estudiando y preparando esa palabra y venimos contentos porque vemos el resultado de eso y somos bien alimentados. Por eso cuando uno dice que gobierna bien es digno de doble honor porque no cuesta sustentarlo, uno lo hace con gozo, hermanos, vale la pena. Se da a la iglesia. No está por ahí de pingo todos los días. Vive para la causa del Señor. Por eso dice, los que son considerados dignos de eso. Los que gobiernan bien. Hermano, yo creo que un pastor, cuando es sustentado, debe ganarse su sustento. Si yo voy a una empresa y mi jefe ve que llego tarde, que soy irresponsable, que soy un vago, mi jefe me va a echar. Y yo creo que la iglesia tendría todo el derecho de decir, mira, vemos que tus predicaciones están huecas, que solo das vueltas con versículos, que parece que has ido a Google y has buscado versículos sobre el perdón, versículos sobre el amor, versículos sobre la misericordia, versículos sobre la familia, y solo citas versículos sin orden y te pierdes, no hay un sentido. Vemos que apenas tienes tiempo para la iglesia, vemos que apenas tienes tiempo para estar con los hermanos, vemos que apenas tienes tiempo para ir al culto, vemos que no estás creciendo en el Señor, no vemos más conocimiento. No vemos más inteligencia, no vemos más profundidad bíblica. Lo siento, pero no queremos sustentar a alguien así. Esto puede sonar feo, pero es una realidad. La iglesia tiene todo el derecho de decir, no podemos sustentar un vago. No podemos sustentar a alguien que simplemente cree que ser pastor es sentarse con personas. ¿Qué te pasa, hermano? Pues yo oro por ti y se acabó eso, ser pastor. No, pastores que os pastoren con conocimiento e inteligencia. Pero del otro lado tenemos pastores esforzados, entregados, que viven en la palabra para decirle a la iglesia, vamos a hacer un estudio de eso, vamos a aprender eso, porque todo lo que yo voy aprendiendo, pues lo vais a aprender también. Os voy a edificar, os voy a discipular y me voy a dar para ir preparando gente para que hagan cosas. Pastores que hacen eso, pasa lo contrario. No, queremos que te dediques porque está dando fruto. Tenerte 8 horas al servicio de la iglesia, 10 horas está dando fruto. Duele cuando ves que malos pastores viven de la iglesia, pero trae alegría cuando ves que la iglesia sustenta buenos ministros del Señor. Hay que saber diferenciar. Hay aprovechados, sí, pero hay esforzados. Y el obrero es digno de su salario. Vamos rápido ahora a características de los pastores. Hemos visto su llamado de Dios, hemos visto que los pastores son encomendados por la iglesia, hemos visto la sugerencia de que haya más de un pastor, hemos visto que es totalmente honroso que una iglesia sustenta a un pastor siempre que sea posible y siempre que lo merezca. Ahora vemos algunas características para ser pastor en cuanto a carácter. Primera de Timoteo 3, 1 al 7. Voy a decirla rápido para completar el resto de cosas que tengo que decir. Palabra fiel es esta. Si alguno aspira al cargo de obispo, Reina Valera creo que dice, si alguno anhela obispado. Si alguno aspira al cargo de obispo, buena obra desea hacer. Es una obra honrosa, es un llamado honroso. Si de verdad ese es tu llamado, si de verdad eso te llama el Señor, buena cosa deseas hacer. Pero párate aquí, un obispo debe ser, un anciano debe ser, un pastor debe ser. No lo que quieras, no me cae bien, es carismático, lleva a la gente, abraza a la gente, es el más majo. Cuidado, eso no son las cosas que pide el Señor. El pastor no es el que a ti te parece un pastor, el que a ti te cae bien como pastor. Es que a mí me gustaría un pastor más así, más así, más así. No, Dios ha dicho cómo son. Aquí no hay pastores al gusto del consumidor. Aquí son pastores al gusto de Dios. Y Dios ha dicho unas cosas que no pueden faltar. Luego, obviamente, tengo que decir algo. Cada pastor tiene su propio carácter. Yo no puedo pretender que todos los pastores sean igual de risueños o igual de serios. Eso ya es su personalidad. Pero aquí Dios no está hablando de personalidad, está hablando de carácter. Yo puedo ser más divertido o puedo ser más serio, pero lo primero, irreprensible. Tu personalidad es tuya. Por eso tenemos pastores en el púlpito que son calmados. Y tenemos pastores en el púlpito que parece que se les va a salir el corazón por la boca. Eso es personalidad. Y eso no hace mejor al predicador, ¿eh? Aunque hoy mucha gente solo se deja llevar por el pastor que grita porque él me permite estar concentrado, te permite estar despierto. Pero entonces, si con el más calmado te duermes, el problema no es del calmado, el problema es tuyo, que necesitas que alguien te esté pellizcando para estar despierto con la santa palabra de Dios. Porque yo veo un montón de gente en misa con curas que no levantan la voz y están atentos a su misa. Entonces el problema es tuyo. Cuando alguien me dice, es que yo ahí me duermo, es que el problema es tuyo. Porque si necesitas que alguien te grite y se ponga una diadema y ande, hermanito, ja, y cuente 4 chistes y haga reír a la audiencia, es que tú no quieres palabra, tú quieres ir al late night show de Dante Gebel. Pero como bien dijo un día alguien, y creo que lo vivimos, llegará un tiempo en vez de pastores pastoreando ovejas, tendremos payasos entreteniendo cabras. No. Me da igual si grita o no grita, me da igual si es más pausado o más efusivo. Yo quiero que predique fielmente la palabra del Señor, porque es lo que yo vine a escuchar. Primera cosa, debe ser irreprensible. No significa perfecto, no significa sin defecto, porque eso no hay nadie, solamente Cristo, pero significa que moralmente, como carácter y testimonio, nada se le pueda echar en cara. De decir, mira cómo está tu casa, mira cómo está tu vida, sabemos que tienes un pleito con Hacienda, sabemos que tienes un pleito con impuestos, sabemos que tienes esto. Tú no puedes ser pastor, porque tu testimonio embarra al Dios santo que representa. Hay 2 tipos de personas que ven esto de 2 maneras distintas. Yo diré las 2 y cada uno que intente entender qué dice la Escritura. La primera cosa, y que es más común entre todos, significa que sea un hombre fiel a su esposa. Un hombre fiel en su matrimonio, leal en su matrimonio. Otros, y a iglesias, creo que la iglesia, por ejemplo, de MacArthur lo interpreta de esa manera, un pastor que, aun por lo que sea, incluso antes de Cristo, ha sido divorciado, no es ya marido de una sola mujer porque va por la segunda. Y hay iglesias que eso es un punto crucial en su manera de interpretar este texto. Y aunque tú le digas, fue antes de Cristo, ya. Pero ¿qué familia vas a presentar a la congregación? Vas a tener que explicar cosas a la iglesia cada día que vea, estos son los 2 míos, los 2 de ella, los 2 nuestros, esto es así, esto es así. Y la iglesia va a querer ver un modelo de familia bíblica que en ti no va a encontrar. Porque aunque tú digas son nuestros hijos, no, son de ella con otro y de ti con otra. No son vuestros. Legalmente tú no eres su padre. Vivimos en un mundo que lo llamamos padre a la gente de padre no es el que engendra sino el que cría. Está muy bonito y yo valoro las obras de amor que hay gente que hace, que toma hijos que no son suyos, que los cuida y los cuida como un padre, los ama como un padre y me encanta que tengan esa relación. Pero la verdad es que no lo es. Si yo mañana adopto una criatura y le quiero como un hijo, lo amo como un hijo, lo cuido como un hijo y lo abrazo como un hijo, yo sé que en sus años de rebeldía puedo llegar a escuchar, tú no eres mi padre. Y no me va a mentir. Y yo le puedo decir sí porque tu padre te abandonó y enfadarme y decir sí porque tu padre no te quiso y yo te he querido como un padre, pero no habrá mentido, es la verdad. Y yo tengo que estar dispuesto a escuchar esa realidad. Por eso cuando vamos a la iglesia, mira, esta es mi mujer y nuestros hijos. Ah, me enteré que esos son solo los hijos de él. Por eso hay muchas iglesias que dicen, mira, tu pasado hace que tu testimonio familiar para la iglesia no sea el más adecuado. Y yo respeto esas iglesias, porque vivimos en una sociedad donde la familia está patas arriba. Y cuando la iglesia viene con familias patas arriba aquí, quiere ver un modelo de cómo es una familia de Dios. Es un marido y una mujer con sus hijos para toda la vida hasta que la muerte los separe. Ese es el modelo que debemos mostrar a la iglesia. Y yo sé que cada caso es distinto y no quiero sonar inmisericordia, pero es lo que debemos enseñar hoy. Porque estamos enseñando que todo es posible en el reino de Dios. Queriendo ser muy misericordiosos y buenos. Y la gente dice, ah, si él pudo, a mí en el segundo también me irá mejor. Pastor, estoy pensando en dejar a mi marido. No, hermana, hay que luchar. Pastor, usted dejó a su mujer. Y usted nos dice que es tan feliz, que es su ayuda idónea, que es la mujer que Dios tenía para usted, pero no es la primera, pastor. Entonces, a lo mejor mi ayuda idónea es la que voy a encontrar ahora, pastor. ¿Cómo defiende eso el pastor? No, es que mi casa, y si el mío es como el suyo. ¿Te das cuenta el embarrado que se mete? Por eso yo entiendo que muchas iglesias digan, mira, sirve en otras áreas, haz otras cosas, pero ahí no, porque vas a tener que justificar cosas que te van a dejar sin argumentos. Yo lo entiendo y lo veo lógico, bíblico y coherente. Marido de una sola mujer, fiel a su mujer, leal a su esposa, fiel a nivel sexual, no adúltero, no fornicario. ¿Qué más? Sobrio. La palabra sobrio, ¿qué tiene por el contraste? ¿Qué es lo contrario? Ebrio. Una persona ebria es una persona que no tiene plenas facultades sobre sí misma. Es una persona que habla demasiado, que no controla sus palabras, que se le van los impulsos porque ha perdido el filtro, el freno, por causa del alcohol, está ebrio y ahora se ríe, cuenta chistes, se pasa de listo, habla demasiado, se le fue un comentario. Un pastor debe ser sobrio. Porque un pastor va a estar en un montón de situaciones tensas, en un montón de momentos tensos, y no puede estar dando rienda suelta. Tiene que tener sobriedad, que es muy parecido al dominio propio. De decir, me nace decir esto, pero yo tengo que ser sobrio. ¿Qué más debe ser? Irreprochable, marido de una sola mujer, sobrio, prudente. Prudente. ¿Qué es lo contrario a la prudencia? La imprudencia. Personas que juegan con los límites, personas demasiado arriesgadas, personas que no pasa nada, personas que yo controlo, personas que yo tengo control de esto, imprudentes que les llevan a golpes. La imprudencia lleva a errores, la imprudencia lleva a pecados, la imprudencia lleva a hacer daño. Ah, pastor, le tenía que haber hecho caso, es verdad, no teníamos que quedar a solas, hemos caído, pastor, ¿qué hacemos? Imprudencia. En los noviazgos, la imprudencia lleva a fornicar miles de veces. No, pastor, solo vamos a cenar. Cenar, no podíais comer a la luz del día. Tenías que cenar de noche. ¿Y luego dónde vais? No, al cine. ¿Y quién la lleva a casa? Yo en el coche. 1:00 a.m, solos en el coche. ¿Cómo os vais a despedir? Le daré un beso en la frente, pastor. Lo vi en una película el otro día. El primer día a lo mejor le das un beso en la frente. Ya sois novios. Ya le pones el pelo detrás de la oreja. La iglesia ya sabe que sois pareja. Y en tu cabeza ya estás planificando boda. Por lo tanto, delante de ella, tú ya la ves como tu mujer. Solamente que falta un mes para casaros, o un año. Y esas imprudencias y esas mentiras de Satanás te llevan a darte un beso. Y dices, bueno, al final solo ha sido un piquito, tampoco. Pero tú eres un hombre de carne y hueso como yo, y ese piquito te va a despertar ciertas cosas. Y después el piquito va a ser un poco más lento, y los labios van a estar un poco más juntos, y por ahí se te va a ir un poco de lengua, y la vas a liar un día. Y todo empezó por una noche de cine. A mí me puedes llamar radical, pero yo no juego con cómo tengo relación con Dios ya. Yo ya he perdido la comunión con Dios. Yo ya he estado frío en su presencia. Yo ya he ido a la iglesia sin sentir nada. Y yo no me voy a arriesgar más a eso. Que me llamen radical, fanático, lo que quieras. Pero yo nunca me caeré del precipicio porque nunca me asomo. Nunca veo, a ver qué alto está. Nunca haré eso. Porque no tentaré al Señor mi Dios. El pastor debe ser prudente. Porque el pastor no puede ir pegando errores en la vida y pidiendo perdón. Debe ser prudente. ¿Sabes por qué? Porque todo lo que un pastor hace aquí, ¿a cuánta gente afecta? Cada vez que un cabeza de hogar es imprudente y hace daño, afecta a una familia. Cada vez que un pastor es imprudente y hace algo mal, afecta a una iglesia. Debe ser prudente. ¿Qué más debe ser? De conducta decorosa. La palabra decoro es una palabra como una conducta adecuada, pulida, pulcra. Esa debe ser. No es un follonero, no es una persona que siempre está dando la nota. De conducta decorosa, hospitalario. Un pastor no solo debe tener abierto el corazón, sino abierta su vida a recibir entre sus brazos a las ovejas desvalidas y a los que más lo necesitan. Debe ser apto para enseñar, y luego vamos a eso rápido. No dado a la bebida, no debe ser pendenciero, es como peleón, sino que debe ser amable, no contencioso, no avaricioso, que gobierne bien su casa, teniendo a sus hijos sujetos con toda dignidad, y especifica Pablo, pues si un hombre no sabe cómo gobernar su propia casa, ¿cómo podrá cuidar la casa de Dios, la iglesia de Dios? Y luego un detalle, no un recién convertido. Algunas traducciones usan la palabra neófito. A mí siempre me sonaba cuando conocí al Señor a las películas de Vampiro y el Hombre Lobo. Teníamos licántropos y teníamos neófitos. No puede ser un recién convertido. ¿Por qué? Para que no se envanezca y caiga en la condenación en que cayó el diablo. Cuando alguien conoce al Señor y pronto dices, oh, yo veo potencial, yo veo dones, yo veo... Y lo pone rápido a servir, le pasa esto. Yo soy el elegido. No, déjale tiempo, porque tiene los dones. Tiene al Espíritu, es un creyente. Pero le falta la cosa más importante, carácter. Porque estar ahí es tener 200 ojos sobre ti, gente que te mide las palabras, mide cómo entras con tu mujer, si le estás dando la mano, cómo la has mirado, cada gesto, y todo lo que hagas es medido y puede hacer daño. Eso es una carga tan grande que una persona nueva, un niño, no lo soporta y al final le va a hacer daño a él y a las personas que cuidan. Dale tiempo, prepara su carácter y prepárale la espalda. Porque un pastor debe tener el corazón de Cristo, pero la espalda como el caparazón de una tortuga. Porque va a soportar lo que otros no. ¿Qué más? Debe gozar de buena reputación en la iglesia. ¿No? ¿Saben dónde? Fuera. Para que no caiga en descrédito y en el lazo del diablo. A mí no me importa lo que piense la gente de mí. Debe tener buena reputación de los de fuera. De fuera, no va, podrán decir, sí, es un religioso, es un fanático, es un cristiano empedernido, no me gustan sus creencias, no me gustan sus valores, pero no podrán decir nada malo. Es fiel en su economía, es un buen vecino, es un buen hijo, es un buen hermano, es un buen padre, es un buen ciudadano, es un buen cliente del restaurante. No podemos decir nada de que al final todo envuelve la misma cosa. Carácter, irreprensible, sobrio, prudente, no pendenciero, no contencioso, amable, hospitalario, no dado a la bebida, de buena reputación de los de fuera, y que tenga su familia en orden, fiel a su esposa y con su casa ordenada. Y todo eso significa irreprensible, que no le podamos apuntar y decir, ¿para qué me hablas de familia? Mira la tuya. ¿Para qué me hablas de impuestos? Mira los tuyos. ¿Para qué me hablas de carácter? Mira el tuyo. ¿Para qué me hablas de eso? Mira el tuyo. Y el Señor no puede tener un pastor que le estén diciendo, mírate tú. El Señor tiene que tener pastores que puedan decir, imitadme a mí, porque yo estoy imitando a Jesús. En Tito 1, 5 al 8, más o menos, por esa causa te dejé en Creta, para que pusieras en orden lo que queda y designaras ancianos de cada ciudad como te mandé. Esto es, si alguno es irreprensible, marido de una sola mujer, que tenga hijos creyentes, no acusados de disolución ni rebeldía, porque el obispo debe ser irreprensible como administrador de Dios, no obstinado, no iracundo, no dado a la bebida, no pendenciero, no amante de ganancias deshonestas, hospitalario, amante de lo bueno, prudente, justo, santo y dueño de sí mismo, que es muy parecido a la palabra sobrio. Con control de su propia vida. Esas son las características que se tiene, que debe tener un pastor. Y, hermanos, no son opciones. No es tengo casi todas. No, no. Así debe ser. No es que me falta una. Así debe ser. No, debe ser imitable. Porque todo eso es un buen creyente. Vienen un montón de personas aquí que tú le preguntas, ¿quién es tu referente a seguir como hombre? Como hombre cristiano, ¿saben quién debe ser su referente? Ojalá, debería ser su padre o debería ser esa figura de autoridad de su casa. Pero muchos vienen de familias que son jóvenes que no tienen padres cristianos, que no tienen una figura masculina referente. ¿Quién debe ser? 1 Timoteo 4:13, no permitas que nadie menosprecie tu juventud. Y ese versículo yo me lo repetía cada día cuando empezamos el ministerio con solo 23 años. Que nadie menosprecie tu juventud, antes sé ejemplo. ¿De quién? De los creyentes en conducta, amor, fe y pureza. En cómo te conduces, en tu creencia, en cómo hablas y en cómo amas. Sé un ejemplo. Eso se lo dijo Pablo a un pastor que probablemente no era de mucha edad avanzada. Y que mucha gente pensaría, pero es solo un niño, es muy joven. Y Pablo dice, mira, Dios te ha llamado, pero sé un ejemplo. Así que hemos visto las características que debe tener un pastor. Pero les hago una pregunta, y voy a terminar rápido con esta parte y me voy rápido a las funciones, para terminar a tiempo. Una, ¿un cristiano debe ser sobrio? ¿Un cristiano debe ser marido de una sola mujer? ¿Un cristiano, digo normal, no un pastor, vosotros hombres, incluso algunas mujeres, las mujeres también, debéis ser no pendencieros, amables, hospitalarios, no codiciosos de ganancias deshonestas? Ahora te pregunto una cosa, ¿todo cristiano debería cumplir los requisitos de carácter de un pastor? Lo ideal, si una iglesia es madura y los hombres son de Dios, que cuando leamos las características veas a tu hermano, tú puedes ser, y tú también, y tú, y tú, y tú, y tú, y tú. Porque esas características son las que deberíamos vivir todos los creyentes. Sin embargo, hay una habilidad que no todos tienen. Y te das cuenta que de todo lo que ha pedido Dios, solo hay una cosa que debe hacer. Solo hay una habilidad, todo lo demás es carácter. Debe ser así, así, así. Y solo hay una frase que dice que es lo que debe tener como una habilidad o como un don. La habilidad más requerida de los pastores es que sean aptos para enseñar. Ah, yo voy a una iglesia, pero cuando el pastor predica, da tanta... No entiendo. No entiendo lo que quiere decir. No, me preguntas al final qué ha enseñado y no sé de qué ha hablado realmente. No sé cuál ha sido el tema. Ha citado muchas cosas, pero no tiene línea, no tiene... Hermano, hay gente que tiene conocimiento, pero no tiene capacidad para enseñar. Todo creyente debe conocer la Biblia, pero como siempre le digo, pero cuando los pones aquí le dice, ahora enseña lo que conoces, no todos tienen esa capacidad, algunos se traban, otros dan muchas vueltas, otros no tienen mucho conocimiento, el pastor debe ser apto, porque yo no solo tengo que citar los textos, necesito que los enseñes, y necesito traer alguna manera que tú los puedas aplicar a tu vida, para que afecte a tu caminar como cristiano, tengo que hacer que te vayas de este lugar diciendo, hoy Dios me dijo esto. Y que sea claro y contundente. A mí hay personas que me dicen, ¿por qué no usas más palabras técnicas? Yo me podría pasar todos los textos del Nuevo Testamento diciendo, esta palabra viene del griego tal, esta palabra viene del griego tal. Queda muy técnico, sabes muy, eres muy listo. ¿Qué pastor sabemos? ¿Cuántas horas pasa en el seminario? Pero tú sabes griego. Tú quieres saber lo que significa en griego. Pastor, dime qué dice Dios. Y dime cómo lo aplico a mi vida. y dime cómo me someto a esa palabra. Házmelo entendible, porque tú has ido al seminario, pastor, pero yo no sé escribir, yo no sé leer, yo tuve que dejar los estudios, yo soy mayor, mi mamá no me pudo pagar una escuela, yo no entiendo la Biblia, necesito que me la enseñes. Y por eso, eres un pastor muy simple, simple. Pero yo procuro que todo el que se vaya aquí, catedrático o analfabeto, entienda la palabra de Dios. Mi trabajo no es alardear de mis conocimientos. Mi trabajo no es que la gente diga, hemos ido, nos hemos reunido con ese pastor, ¡sabe tanto! Sí, el diablo sabe más. Mi trabajo no es que la gente diga, ¿cuánto sé? Mi trabajo es que la gente diga, el mensaje nos llega. Dios nos habla. Y lo entiendo y es claro. Pastor, me gusta porque cuando usted predica, lo veo tan sencillo, lo entiendo tan bien. Usa palabras que todo el mundo conoce, desde el niño de 17 hasta el anciano. Porque nuestro trabajo no es que brillemos nosotros y nuestro conocimiento, es que seáis edificados con la palabra de Dios. ¿Que he estudiado griego? Claro. ¿Y hebreo? También. ¿Y que historia y geografía? ¿Y podríamos alardear de muchas cosas? Sí, claro, para eso estudio. Pero no estudio para alardear. Estudio para que todo lo que tengo lo traiga a un cuaderno y diga, ahora cómo esto lo hago de una manera fácil para los que no han ido al seminario y para que todos entiendan lo que Dios quiere para nuestras vidas. Me da igual que me cataloguen como un predicador sencillo, simple, porque yo sé lo que hago en mi trabajo. Y uno de los grandes predicadores que impactó mi vida con sus libros, a pesar de que está con el Señor, era un predicador que le llamaban el predicador del pueblo. Y a mí me encanta esa expresión, porque al final predicamos al pueblo, no predicamos a los presidentes de los seminarios. Sí, tengo que hacer tesis y trabajos donde tengo que poner mucho tecnicismo para que mi profesor vea que yo aprendí. Pero tú no eres mi profesor, tú eres una oveja, tú no tienes que comer. Tú tienes que comer. La primera cosa, un pastor debe enseñar la palabra. Y para enseñar la palabra hay que pasar horas con la palabra. Porque es muy fácil ir a Google a descargarte mensajes. Pero los mensajes de Google son los mensajes que otros pastores oraron y buscaron al Señor para sus iglesias. Tú tienes que saber lo que el Señor dice en su palabra para tu iglesia. Hay mucha negligencia y mucha pereza. Dios quiere que estudiemos la palabra. Y hermano, te digo una cosa, yo tengo muchos defectos. Muchas cosas que mejorar. Pero una que nunca voy a tener es ser perezoso con este libro. Yo vivo para entenderlo y para enseñártelo de una manera que tú lo entiendas. Y no es fácil, ¿eh? Pero cada día lo intento. Por eso elijo libros como Habacuc, como Oseas, que pocos han predicado, pero son importantes. Por eso iremos a Ruth, por eso vamos a hacer Jonás, por eso haremos Nehemías. Porque quiero estudiar cosas que normalmente el cristiano salta. Todos han leído los evangelios, los salmos, proverbios, pero hay libros que están llenos de palabra, de enseñanza, y te quiero enseñar como la Biblia es un tesoro, no los evangelios, no los salmos, toda la palabra. La segunda cosa, hermanos, y voy rápido, solo denme 3 minutos, la segunda cosa, el pastor debe enseñar la palabra, también debe orar por los afligidos. Santiago 5:14 dice, ¿está alguno entre vosotros enfermo? Que llame a los ancianos de la iglesia y que oren por él, ungiéndolo con aceite en el nombre del Señor. En un momento de aflicción, de carga, de enfermedad, de que algo pesa, ¿a quién coges el teléfono y dice que llames? ¡Ojo, amigo egoísta! Que no llamas y te quejas a la gente diciendo, el pastor no me llama. No dice que si alguno está enfermo, el pastor lo llame, pero el pastor no tiene una bola de cristal. El pastor cree que todo anda bien, porque si no me llamas, está todo bien. Pero si el teléfono suena, pastor, le puedo llamar, todos aquí son testigos. Que si no lo hago al momento, digo, luego te llamo en un minuto. Cuando pueda te llamo, pero llamo. Porque si alguno está afligido, tiene pastores. Pastor, ore por mí. Vamos, ven, vamos a orar, vamos a quedar. Pero hay gente que no va, no llama, y encima diciendo, no me siento pastoreado. Vienes una vez cada 6 meses que pareces un eclipse. Eres el hermano eclipse. Vienes una vez cada 6 meses. Tienes problemas, pero no llamas. Solo te quejas de que no te llaman, no te ven. Es que no somos videntes. Mira cuánta gente. Háznoslo saber. Levanta la mano, que me caigo, que me ahogo. Ayudadme. Y haremos algo. Pero no soporto el victimismo. Es egoísmo para justificar mi mala vida espiritual. Porque como estoy hecho un desastre espiritual, tengo que culpar a alguien. Desde Génesis es así. Y voy a culpar al pastor que no viene y falta amor. No, te falta vergüenza en la cara. Es una realidad, hermanos. No hace risa. No hace risa. Es más común de lo que piensan. Porque esa gente infecta y envenena oídos de gente débil. Que hay buenos pastores y le hacen creer a gente, ¿será que es bueno? ¿Pero qué te ha hecho? No, pero la persona es verdad, está mal y no van, no le han llamado, me han dicho, no ha escrito. Pero los ha llamado, les ha avisado, dime un mensaje que tenga, no te atendo, no quiero saber de ti, dime dónde está ese mensaje, no está, te está engañando. Pero cogen a los débiles. Si alguno está débil, si alguno está enfermo, llame a los ancianos y oren por él. Si estás débil, estás enfermo, Dios te ha dado pastores, pero llámanos. Llámanos. Y podrá uno o podrá el otro, y a lo mejor ahora no, pero a lo mejor en una hora te llamo y te escucho y te atiendo. Haremos lo que podamos con todos los que tenemos. Pero da el paso de llamar. Tercera cosa, predicar, orar y velar por la grey. Primera de Pedro 5:2, pastoread el rebaño de Dios entre vosotros, velando por él. Hechos 20:28, tened cuidado de vosotros y de toda la grey en medio de la cual el Espíritu os ha hecho obispos. ¿Quién nos ha hecho obispos? El Espíritu Santo, hermanos. Para pastorear la iglesia de Dios, el cual él compró con su propia sangre, enseña a la iglesia, ora por la iglesia, vela por la iglesia. Y por último, actúa sabiamente en cada caso. Primera de Tesalonicenses 5:14. Y os exhortamos, hermanos, a que amonestéis a los indisciplinados, animéis a los desalentados, sostengáis a los débiles y seáis pacientes con todos. Con cada cosa, con cada persona, una situación diferente. ¿Por qué con el hermano es duro? ¿Por qué ese hermano necesita mano dura ahora? ¿Y por qué esas personas son tan pacientes? Porque esa persona, si ahora soy duro, a esa persona ya le meto la puntilla y me lo cargo. ¿Por qué no actuáis con todos igual? Porque cada hijo es diferente, ¿verdad? Porque hay hijos que si tú le exiges, se hunden y dices, ese hijo mío tiene un carácter que si le presiono, se paraliza. Entonces hay que empujarle un poco. Cada oveja es diferente. Hay ovejas que cuando vienen y han pecado, tú le vas a dar un garrotazo, pero dices, como haga esto, lo pierdo un año. Hijo, ven, ven. Primero lo abrazo, luego le daré el garrote. Pero primero hay que calmar ese corazón que está destrozado y que como yo le vaya con mano dura ahora en el despacho, lo acabo de rematar. Pero yo sé que ha hecho mal y yo sé que hay que disciplinar. Ahora mismo hay que restaurar. Y cuando se calme, diga, gracias, pastor, por consolarme, pero ven, hijo mío, ahora vamos a tener una charla. ¿Ya estás calmado? Ven. ¿Qué desastre de vida llevas? ¿Pero por qué no me lo dijo? Porque si te lo hubiera dicho entonces sales corriendo, pero ahora tienes más cabeza. ¡Qué desastre, eh! Vete y no peques más. Hay que saber tratar a cada persona. Por eso un pastor hay que pastorear con conocimiento e inteligencia, con sabiduría, porque cada oveja es diferente. Cada uno vive una situación diferente y cada uno lo enfrenta diferente. Cada uno tiene un nivel de madurez en el Señor diferente. Cada uno conoce más o menos al Señor. Hay gente que llega sufriendo y tómese la teoría. Afligidos en el hospital, ¿qué le voy a decir? Dios es soberano, confía, todo coopera para bien. Se está muriendo su hijo. Yo ahora mismo no tengo que hablar de la soberanía de Dios. Yo ahora tengo que abrazarlo. Yo ahora tengo que consolarlo. No quiere la teoría, ya la sabe, pero ahora mismo está roto, está desesperado. Su hijo está agonizando. Dale un abrazo. Ámalo. Dale un beso en el rostro. Pon tu mano en su espalda. Ora por él. Cuando se restaure un poco y pase la situación, dile, ¿ves que Dios es bueno? Él es soberano, tenía el control y todo cooperaba para bien. Cada caso es diferente. A veces creemos que tenemos que hacer un manual de cómo tratar a las ovejas. Ese manual no existe. Porque cada oveja es diferente. Pero, hermanos, una cosa que tenemos que saber es que Hebreos 13:7 dice, obedeced a vuestros pastores y sujetaos a ellos, porque ellos velan por vuestras almas. Hermano, no somos un tirano que te quiero el mal, que quiero lo peor para ti. Si tú eres miembro de esta iglesia, ¿sabes qué tienes? Tienes una persona que cada día, a lo mejor tu madre no, a lo mejor tus amigos no, pero tienes una persona que cada día se acuerda de ti en el Señor. Y a lo mejor cada día no, porque sois muchos, pero hay una lista de membresía. Pero cada semana ora por ti. Pone tu vida ante el Señor. Una persona que sí se pregunta cómo están, ¿Qué les pasa? ¿Cómo estará su matrimonio? Que velan por tu alma. ¿Por qué? Ustedes deben obedecer a esas personas. No a los pastores dictadores y malos, pero a eso sí. Pero es como que la mujer que se somete al marido que la ama. No es difícil. Obedecer al pastor que te ama no es difícil. Permitirles que lo hagan con alegría y no quejándose. Hermano, el ministerio es duro. Ayudadnos a que sea menos duro. Porque ahí fuera nos caen a palos, a mí especialmente. Me odian por doquier, cristianos y no cristianos. Mi iglesia es mi refugio. Cuando el palo viene de dentro, ahí ya me desmonto. Porque yo vengo de ahí y digo, no, ahora encuentro el abrazo de mi comunidad. Y de golpe escucho, el otro día fuimos y la hermanita dijo esto, pastor. Digo, ya, dentro palo, fuera palo. Por eso, que nadie corra a un ministerio si no lo llamó el Señor. Porque es una persona humana, sin llamado de Dios, no lo soporta. No lo soporta. Pero lo más importante es lo que dice al final. No quejándose, porque eso no sería provechoso. Un pastor amargado no te hace bien a ti. Se nota su amargura en el púlpito, no tiene ganas de estar con la iglesia, está herido, quiere llegar a hacer su trabajo e irse. ¿Qué bien te va a hacer eso? El pastor, hemos dicho todo lo que tiene que hacer por vosotros, pero solo os digo una cosa que debéis hacer por él. Honradlo, amadlo y velad por él, para que lo haga al menos con gozo y ánimo delante del Señor. Porque tranquilos, que tenemos temor de Dios y sabemos que un día estaremos delante del príncipe de los pastores. Y en esta iglesia, por lo menos, nadie juega a ser pastor. Espero que esto les ayude a cuidar los pastores que tienen y a tener discernimiento para el día de mañana donde puedan estar, valorar quién es y quién no es un siervo de Dios. Vamos a levantarnos, a despedirnos en oración.
1: Radio Hornopirén te indica la hora.
2: 21 horas, 33 minutos.
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1: Cuando intentamos iniciar el día, un proyecto o un sueño con nuestras propias fuerzas, lo más seguro es que nos vamos a frustrar y vamos a fracasar. Lo más seguro es que las nos van a agobiar de tal manera que vamos a querer salir corriendo en medio de los problemas. Por eso muchas veces fracasamos, por eso muchas veces dejamos las cosas a mitad de camino, por eso muchas veces nos rendimos, porque hacemos las cosas a nuestra propia manera y a nuestra propia fuerza. Pero cuando usted y yo reconocemos nuestra debilidad, Dios se glorifica en ello. Es importante, como hijos de Dios, tener claro que como humanos tenemos debilidades, pero el poder de Dios se perfecciona en medio de la debilidad. Eso dijo Pablo en 2 Carta a los Corintios, capítulo 12, versículo número 9. Porque mi poder, el poder de Dios, se perfecciona en la debilidad. Cuando usted y yo iniciamos el día y le decimos, Señor, no puedo por mis propios medios, necesito de ti. Necesito que me ayudes, necesito de tu sabiduría, necesito de tu mano, necesito tu fortaleza. Cuando nosotros decimos esa palabra, Dios, te necesito, el poder de Dios se perfecciona en nuestra debilidad y en nuestra necesidad. Y el resultado es que vamos a salir vencedores, sin importar las circunstancias a las que nos estemos enfrentando. Hay una historia en la Biblia de un hombre llamado Zorobabel. Tenía una gran tarea y era construir el templo. Pero en medio de la construcción se había levantado una gran oposición. Había gente que no quería que el templo fuera construido. Y cuando se levantan los enemigos a querer obstaculizar ese propósito, Dios le dice a Zorobabel en Zacarías capítulo 4 versículo número 6, Zorobabel, tranquilo, no te preocupes, nadie va a detener la obra, sigue trabajando, porque no es con tu fuerza, no es con tu poder, sino con el poder del Espíritu de Dios. Es mi espíritu, es mi fuerza, es el poder mío, le decía Dios a Zorobabel, el que va a hacer que se construya el templo. Así que por más grande o imposible que parezca la tarea, se va a llevar a cabo, se va a cumplir, se va a lograr el propósito, se va a cumplir el sueño, porque yo estoy al frente. No es con espada, no es con ejército, no es con tu fuerza, es con mi poder, le decía Dios a Zorobabel. Si Dios te ha dado un sueño, si Dios te ha dado un propósito y estás trabajando en él, así lleguen problemas, así lleguen las adversidades, así todo se ponga en contra, créelo, no es con tu fuerza, no es con tu poder, es con el poder de Dios. Eso nos debe llevar a depender más de Dios, a decirle, Dios, soy débil, pero necesito, Dios, que tu poder se perfeccione en la debilidad. Dependencia total de Dios. ¿Podemos lograr victorias sin contar con Dios, con nuestras propias fuerzas? Sí, se podrían lograr, pero serían solo victorias momentáneas que luego vendrían acompañadas de inmenso fracaso, de fracaso y de dolor. Así que si te sientes débil, recuerda lo que dice el apóstol Pablo en 2 Corintios 12, 9. Mi poder se perfecciona en la debilidad. No estamos llamados a rendirnos. No podemos permitir que el enemigo logre el objetivo. Acerquémonos a Dios y Él nos va a dar la fortaleza que necesitamos. Puede que hayas intentado ya por tus propios medios levantar un hogar, superar la enfermedad, restaurar tu vida, ayudarle a tus hijos a salir de ese problema, levantar un negocio, pero hasta ahora todo el esfuerzo no ha dado fruto. Cambia de estrategia. Reconoce tu debilidad, reconócela de corazón. Busquemos al Señor con todo nuestro corazón. Reconozca su limitación, pero acérquese a Dios. Dios nos ha provisto de todo lo que necesitamos para salir adelante, para salir victoriosos, pero a través de Él.

0: Y cuando lleguen las victorias, no te olvides que toda bendición viene de las manos de Dios. No te dejes llenar de orgullo. Recuerda siempre de dónde Dios nos ha sacado. Usted y yo fuimos llamados a heredar todas las bendiciones de parte de Dios. Pero necesitamos reconocer nuestra debilidad, reconocer nuestra condición, acercarnos ante Dios con un corazón humilde, con un corazón agradecidos, pero sobre todo decididos a tener buenas actitudes, a reconocerlo a Él como el único Dios, buscarlo de todo corazón y reconocer que lo necesitamos. Por eso le invito para que a partir de hoy inicie el día, no en su propia fuerza, sino con las fuerzas de Dios. Ese proyecto, ese sueño, inícielo, pero con las fuerzas y la sabiduría de Dios. La familia que está construyendo, ponga a Dios en el primer lugar. Dios puede restaurarnos, sanarnos, restaurar nuestras finanzas, ayudarnos en los negocios. Pero si lo tenemos en cuenta a Él en todas las cosas, y de su mano obtendremos la victoria. Le invito para que juntos oremos a Dios. Señor, te damos muchas gracias por este nuevo día. Señor, queremos iniciar esta nueva mañana, pero confiando en tu poder, entregando nuestra vida delante de ti y también reconociendo nuestra debilidad. Tú dices que tu poder se perfecciona en nuestra debilidad. Hoy queremos decirte, Señor, que solos no podemos, que te necesitamos. Que te necesitamos para sacar nuestra familia adelante. Que te necesitamos en todas las áreas de nuestra vida. Perdónanos, Señor, si hasta ahora lo hemos intentado a nuestra manera. Pero a partir de este momento, reconocemos que toda bendición viene de ti. Señor, ayúdanos a sacar nuestra familia adelante. Ayuda a nuestros hijos, Dios. Aquellos hijos que están en las drogas, que están en el sicariato. Hoy pedimos, Señor, que tú toques cada corazón y que tú fortalezcas la fe de cada padre, de cada madre. Señor, por cada familia, aquellos que aún no tienen la provisión de empleo. Gracias, Señor, porque hasta hoy tú has sido fiel con nosotros y lo seguirás siendo. Tú, Señor, siempre nos has sostenido. Señor, abre puertas a cada persona. Abre puertas de empleo, Señor. Que las ventanas de los cielos se abran y derrames de tu bendición económica hasta que sobreabunde. Declaramos tu favor sobre nuestra vida y declaramos que de tu mano obtendremos la victoria. Entregamos cada necesidad. Entregamos nuestro corazón delante de ti. Te reconocemos como nuestro Señor, como nuestro Salvador personal. Y gracias, mi Jesús, porque a través de tu sangre nos limpiaste de todo.
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2: Oiga, avión, vuelo comercial chileno. Ahora en Chile la adecuan lo mismo, se han dado cuenta. Entra en competencia, uno se suba a cualquiera, lo mismo. Y uno se baja y le dicen gracias por preferirnos. No entiendo. Se han dado cuenta, ¿no? Todos los pasajeros arriba, yo listo con el cinturón asegurado, ya incluso, y le habían servido un juguito ya. Los que viajan por primera vez, más nerviosos que bolivianos en el Titanic, miran para todos lados, sí. Hoy a propósito fui a ver el Titanic, puta que lloré al final, no tenía idea que es un día. Bueno, ¿tanto en el avión listo? Y esta es la parte que no me cree nadie, sube el piloto y el copiloto, ambos ciegos. Que no cachaban, ¿no? De uniforme, con gorro, uno con un perro, otro con un bastón, pero ciego, ¿ah? ¿Eh? La primera reacción de la gente, no, esto es una broma, no hay una cámara escondida, no puede ser, no, y tratando de bajarse, no, y la puerta cerrada. Y le habían puesto en la cabecera la losa para despegar. Oye, ahí se pone color de hormiga la cosa. La gente pensó, no, esto es una falta de respeto, como no avisan, como está tanta la crisis, bla, bla, bla, bla, bla. Y miraban para ahí, y los ciegos sacaron la puerta abierta. Y uno le hacía con el dedo, no sé, para partir, se le buscaba el dedo, ahí se partía, no, la cosa, pero ciego, ciego, ¿ah? ¿Eh? Oiga, póngase en lugar del pasajero cuando ve que el avión agarra una velocidad increíble y no despegaba nunca, y veía pasar el aeropuerto, los hangares, las casas, y no despegaba, y quedaban 10 metros de losa, y toda la gente, ¡guau! Un tremendo grito, y el avión despega. Y un ciego dice, no, y el día que estos gallos no griten, los vamos a sacar la cresta, ¿verdad?
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0: Todo el que ha sentido miedo es apenas un hombre. Valiente es aquel que, a pesar de su miedo, se obliga a ir hacia adelante.
1: 21 horas 52 minutos.
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1: 21 horas, 58 minutos.
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Este es un tema bastante extenso, muy extenso, por la cantidad de argumentos y de material que se ha proliferado en el mundo eclesiástico, pero hoy vamos a resumirlo al máximo para que podamos ser puntuales al respecto de este tema. Efesios, el capítulo 6, el verso 12, dice la palabra del Señor en el nombre de Jesucristo: porque no tenemos lucha contra sangre y carne, sino contra principados, contra potestades, contra gobernadores de las tinieblas de este siglo, contra huestes espirituales de maldad en las regiones celestes. Quiero leer una vez más este texto porque es aquí donde se encuentra la clave de todo, y también aquí se encuentra, este es el versículo con el cual se ha enseñado esta teoría que hoy vamos a mirar. Dice: porque no tenemos, muy claramente, no tenemos lucha contra sangre y carne, con algo literal. No tenemos, sino nuestra lucha es contra principados, contra potestades, contra los gobernadores de las tinieblas de este siglo, contra huestes espirituales de maldad en las regiones celestes. Compartir esta oración. Padre eterno, creador de los cielos y la tierra, con toda reverencia, con toda humildad, Padre Santo, nos inclinamos delante de usted, soberano de soberanos, con reverencia absoluta, rogarle, pedirle, por favor, que esta mañana usted abra nuestro entendimiento por misericordia, abra nuestro corazón por compasión, Señor, en el nombre de Jesús. Y por favor te pedimos que nos direcciones y nos enseñes y que abras nuestro entendimiento para entender su soberana y santa palabra. En el contexto de la misma palabra, Señor, no queremos estar sanamente equivocados, no, sino que queremos estar en lo correcto y caminar en tu palabra, y tu palabra es verdad, Señor. Permítenos, Padre Santo, ser alumbrados nuestro entendimiento para nosotros poder entender completamente con claridad y así poder enseñar a nuestras generaciones lo que en realidad su palabra menciona al respecto. El conocimiento, Señor, de lo que en realidad ha sucedido y ha pasado y cuál es el resultado de su plan perfecto trazado, llevado a cabo y consumado, Señor. En el nombre de Jesús, nosotros te agradecemos. Y por favor, ilústranos y alúmbranos, Padre Santo. Y a este siervo inútil, Señor, pon palabras en mis labios para con toda reverencia exponer su palabra soberana. No permitas que nada emocionalmente pueda dañar el corazón de nadie, Señor, sino que solamente la puntualidad de la Escritura hoy nos alumbre y nos enseñe todo, Señor, al respecto de este tema que últimamente se ha proliferado por todo el mundo, Señor. En el nombre de Jesucristo te damos gracias. Amén y amén. Tomen asiento, Iglesia del Señor. Quiero hacer notar a la iglesia en esta mañana tres detalles muy importantes en este estudio que vamos a llevar a cabo, porque de hecho vamos a tener muchas personas, así como hemos tenido con todas los otros mensajes. He recibido bastantes correos, he recibido bastantes mensajes por interno en muchas ocasiones mandándome para que me arrepienta, porque estoy enseñando algo equivocado, porque desde muchos años atrás y siglos atrás, desde su tatarabuelo, han traído este tipo de enseñanzas y lo tienen como una veracidad y defienden como veracidad, ignorando y colocando a un costado el contexto de la misma Escritura. Y de hecho, de este tema va a suceder lo mismo, pero debemos nosotros hablar con la Escritura y debemos confrontar, dice la palabra, llevando todo argumento que se levante contra el conocimiento de Dios. Debemos exponer la palabra pese a ser vituperados, pese a ser rechazados o pese a ser calumniados también, o llamarnos mentirosos o anticristos o hijos del diablo, como suelen llamar. Y de hecho a Jesucristo también le dijeron lo mismo. Por lo tanto, el mencionar la verdad de la Escritura
siempre va a traer consecuencias y estamos prestos para asumir esas consecuencias. Ok, hay tres puntos en este texto que quiero que noten. Número uno, dice la Escritura con claridad, vamos al texto, por favor, Efesios 6:12. Porque no tenemos lucha contra sangre y carne. Número uno, definitivamente los hijos de Dios no estamos en lucha o en guerra o en batalla con algo tangible. ¿Está claro eso? ¿O no? ¿Están acá? ¿O se fueron de batalla? ¿Ah? Ok, punto número uno, no tenemos lucha contra sangre y carne. O sea, nosotros no peleamos contra nada tangible que se pueda tocar, ver, palpar, sentir. No tenemos lucha contra eso. Nada de lucha con carne y sangre. Número uno, vamos allí. Ahora, sino contra principados, jerarquías, contra potestades y contra los gobernadores de las tinieblas de este siglo. Antes de que le explique esta parte, más adelante quiero que noten algo. Gobernadores, menciona quiénes son estos gobernadores, principados, potestades y gobernadores de las tinieblas de este siglo. Que ellos son las potestades quienes gobiernan, quienes los principados quienes tienen la jerarquía de ser príncipes. Y los gobernadores, como nosotros conocemos, gobernadores de las provincias, gobernadores de los estados, que mantienen el control del lugar. Ojo, mantienen el control del lugar y bajo el gobernador están las fuerzas policiales y militares y todo eso para mantener el control y luchar contra los delincuentes, hablemos de esa manera. Dice, contra las huestes espirituales de maldad en las regiones celestes. Huestes espirituales de maldad en las regiones celestes. Estas huestes, vuestros principados, solamente están diseñados para hacer lo malo. Para hacer lo malo. Una vez que entendemos de que algo bien práctico, la lucha no es tangible, no podemos ver, tocar, palpar, no podemos hacerle fuerza, no hay manera porque es espiritual. Y contra estos personajes, miremos entonces cuál es la influencia de estos personajes y va a salir a la luz de manera clara qué es en realidad la guerra espiritual y todo eso. Okay. Ahora, basado en este versículo, se dice que el creyente está en medio de una gran batalla espiritual. Esto es cierto, escucharás, esto es cierto, de que el creyente esté en una batalla espiritual, es verdad. Pero en nombre de esta verdad, se está engañando en todas las iglesias, prácticamente en todas las iglesias en los últimos tiempos, doctrinas erróneas y equivocadas traídas del paganismo a la congregación. Una vez más, igual que las otras que ya habíamos nosotros hablado. Ok, vivimos en los últimos tiempos donde el ser humano está seducido completamente por lo oculto y por lo místico. El ocultismo está ganando adeptos de una manera impresionante. Y para verificar todo esto que acabo de mencionar, nada más basta revisar periódicos o revistas populares donde los parapsicólogos o chamanes prometen realizar todo tipo, entre comillas, de trabajos en bienestar del éxito del individuo o de la persona. Y ustedes abren, por ejemplo, el Extra, el periódico, y ahí está los gurús y los espiritistas, y se encuentran ahí los parapsicólogos, que si quieres que venga tu ser querido, si tu mujer te abandonó, yo te hago un amarre para que regrese, un conjuro, y te quitamos la mala suerte, te bañamos de buena suerte. Se encuentra en su apogeo. Y de hecho, acá en el Ecuador, el día de ayer, antes de ayer, los presidentes, los supuestos presidentes que están tratando de sentarse en el Palacio de Gobierno, ellos ya hicieron sus limpias, hicieron toda esa hechicería, todo eso lo que encomendaron a cada uno a sus dioses para que esos dioses les puedan dar el sillón de Carondelet. Entonces, últimamente el espiritismo y últimamente todo lo oculto y lo místico está de moda en el mundo entero.
En la televisión existen adivinos, astrólogos, existen allí parapsicólogos que están allí adivinando la suerte, adivinando todo lo que está y prometiendo días mejores. ¿Quieres ser próspero? Próspero, tenemos nosotros aquí un trabajo para que tú seas próspero y así sucesivamente. Pero de manera extraña eso está pasando dentro de la iglesia del Señor también. También existen parapsicólogos, adivinos, todo mezclado con lo santo y entre lo santo y lo profano. De la misma forma como existen afuera en el mundo, también existe. No hay diferencia. Ustedes pueden notar a un parapsicólogo hablando y diciendo, ellos también hablan de Dios, de su Dios, y mencionando que vienen desastres, que va a pasar esto, que va a pasar lo otro, y que veo esto que va a ocurrir, veo aquello que va a pasar. Ahora ya cuando consultan a un intelectual, un profesional, consultan a un psicólogo o parapsicólogo o adivino o hechicero, qué sé yo, en la televisión. Y ahora ya eso no es novedad. Y cuando existen los vivos de esos parapsicólogos en vivo, cuando hacen una transmisión en vivo, hay cualquier cantidad de gente conectada y escuchando. De la misma manera, cuando existe hacen un vivo de algún profeta dando ahí su profecía en vivo de los que ustedes conocen, también está cualquier cantidad de gente de la misma forma. Y todos hacen lo mismo, tanto el inconverso como el converso, ellos también dicen, recibo eso de allí, lo recibo, lo tomo para mí, lo tomo, lo creo, es igual. En ese contexto, es importante nosotros tener en claro de que las ciencias ocultas ya no son tan ocultas, ahora están a plena luz del día. Y esas ciencias ocultas han entrado y han llegado hasta la iglesia del Señor, vestido de una forma espiritual hasta la iglesia del Señor. Y eso ha causado verdaderamente un serio y grave problema en la iglesia en los últimos tiempos. Pero lo cierto es que al hablar acerca de la batalla espiritual, muchos exaltan, presten atención a esto, a tal punto el poder demoníaco que en realidad terminan alabando, adorando, promoviendo lo que ellos mismos dicen que están combatiendo. En otras palabras, tanto se habla de guerra espiritual y de batalla espiritual que terminan haciendo talleres para conocer a Satanás. Hay una doctrina o un estudio llamado estudio de demonología que se enseña para que el individuo conozca demonios. Es impresionante, para que conozcan demonios, conozcan al demonio fulano, el demonio, todos tienen nombres y sus características. Es bastante extraño que dentro de una congregación donde estamos todos a conocer a Cristo, conocer a Dios, en los púlpitos se enseñan ahora las características y la profesión y la acción y la capacidad y el poder de cada demonio, de potestades, de huestes espirituales de maldad, de principados, y empieza a dar clases de demonios en la congregación. Y hoy por hoy dentro de las iglesias más se habla de demonios que de Jesucristo mismo. Y un culto más pasa en un culto hablando de demonios o sacando demonios y colocando demonios, repartiendo demonios por todo lado. Y por eso es que hoy tenemos una cantidad de cristianos evangélicos en diferentes partes del mundo, iglesias, que en todo lugar ven demonios. Pasa un gato negro, demonio. O sea, todo le ven demonio. Una gripe, dice Satanás, demonio. A todo le ven demonios. Y todo es diablo, demonio, Satanás, y pasan reprendiendo al diablo, atando al diablo a cada instante, y en la punta de su lengua solamente mencionan demonios y demonios y diablos y demonios y diablos y fantasmas y demonios y demonios. Iglesias donde van a escuchar un culto a Jehová de los ejércitos y terminan asustados yendo a casa por demonios. Y ese tipo, ahí existen libros y una cantidad de cosas. Es impresionante la forma como existe todo eso hoy. Ok. Pero el apóstol Pablo, en 2 de Timoteo capítulo 4, verso 4, él menciona y dice que en los postreros tiempos van a venir un serio y grave problema de apostasía a tal punto que rechazarán la correcta enseñanza bíblica, a modo que van a apartarse de la verdad para escuchar fábulas.
para escuchar historias, para escuchar cuentos y para estar motivados por ese tipo de cuentos. Por eso dice en Colosenses también el apóstol Pablo a la iglesia de los Colosenses capítulo 2 verso 8, menciona y dice: tengan mucho cuidado que nadie los vaya a engañar. Tengan mucho cuidado que nadie los vaya a engañar, porque en los últimos tiempos van a aparecer filosofías y huecas sutilezas de acuerdo a la tradición de los hombres, que no serán bíblicas, pero parecen bíblicas y que tratarán de engañar y de llevar de la verdad a las fábulas. Tengan mucho cuidado, porque son rudimentos del mundo y no son de acuerdo a la soberanía del Señor. Recuerda, el paganismo siempre trató de conocer a sus dioses y tener comunión con sus dioses. Y esos dioses del paganismo son los principados, potestades, son las huestes espirituales de maldad en las regiones celestes, los gobernadores de las tinieblas. Ellos eran los dioses de los pueblos paganos. Y por eso Dios le dijo al pueblo de Israel: no se junten con ellos, porque van a terminar trayendo a esos dioses acá y van a terminar ustedes adorando a esos dioses sin darse cuenta. Y hoy por hoy, a través de las batallas espirituales y guerras espirituales, la iglesia del Señor está rindiendo culto a Satanás antes que al Dios de gloria mismo. Suena bastante horrible, pero esa es la realidad. No te olvides que Satanás, ¿él es qué cosa? ¿El padre de qué? De la mentira. Es un hábil engañador. Es un hábil engañador. Esa es su profesión, correcto, es su profesión. Ok. ¿Cómo empezó todo este tema? ¿Cómo empezó? Quiero dar lectura a detalles que he tomado de las investigaciones que se hace, obviamente, para poder enseñar muchas cosas que le va a quedar llamando la atención a usted, y luego de eso vamos a refutar con lectura todo este pensamiento de los últimos tiempos. En el año de 1986 marcó el inicio de esta corriente con una coalición llamada Coalición por el Avivamiento. Ahí al frente tenemos a este personaje, Dennis Pioch, como principal protagonista de este movimiento. Él intentó y se propuso a instaurar el reino de Dios por medio de la evangelización mundial y de esta manera influenciar a todo el mundo y dominar a todo el mundo, a todas las naciones, mediante este tipo de enseñanzas. Y posteriormente, en los días más tempranos, hasta el día de hoy, pueden haber escuchado o han leído libros de este conocido como Peter Wagner. Este individuo es teólogo misionero, escritor, docente, profesor de seminarios en varias organizaciones. Él es el movimiento mundial de crecimiento de la iglesia, que más tarde sería conocido por los famosos libros de guerra espiritual. Y él se convirtió en los primeros, en el principal ideólogo de este movimiento, desarrollando la teoría de las siete montañas. Él es el autor de las siete montañas. ¿Y cuáles son esas siete montañas que la iglesia debe conquistar en la sociedad? Son las siguientes, en número rápido: la religión, la familia, negocio, arte, entretenimiento, gobierno, educación, y al final añadió medios masivos. La iglesia debe tener control, menciona él en sus palabras textuales, sobre estos siete montes, estas siete montañas de gobierno que debe tener la iglesia en este planeta Tierra. Debe liderar en la religión, en la familia, negocios, arte, entretenimiento, gobierno, educación y medios masivos. De ahí sale toda esta influencia de querer gobernar y dominar el mundo a través de los medios eclesiales, a través de los medios de gobierno, a través de los medios de difusión y de todo lugar. Dominar el mundo, la intención es. Por lo tanto, diversos grupos carismáticos y neopentecostales atraparon y adoptaron las ideas de Wagner, este teólogo, atraparon las ideas y empezaron a ser los promotores en diferentes partes del mundo en la década de los 80. En el 1980 empezó toda esta locura.
Pero el propósito no era solamente de ganar almas para Cristo, no, sino como el Islam, como el comunismo, por ejemplo, ¿cuál es la doctrina de ellos o la filosofía? Es dominar el mundo, conquistar el mundo. Y con la premisa de que el mundo debe ser conquistado por la iglesia, por el cuerpo de Cristo, tomaron y adoptaron este tipo de enseñanzas para llevar a cabo una nueva reforma. Ya que para los defensores de esta teología del dominio o de la conquista mediante la guerra espiritual, la iglesia evangélica, para ellos el pensamiento es lo siguiente, que la iglesia evangélica ha vivido dormida en una teología de la derrota. Escucha esto, que la iglesia evangélica ha estado dormida por años y por siglos en una teología que ellos llaman teología de la derrota. O sea, quienes no batallan espiritualmente y no tienen guerras espirituales, ellos viven y profesan una teología de la derrota. O sea, aceptaron la derrota y no se levantan para conquistar. Eso es lo que mencionan ellos. En una espera masiva, esta iglesia derrotada supuestamente, está esperando a que la venida de Cristo venga y ahí las cosas cambien. Ese es el pensamiento de ellos. Pero necesitan, ellos mencionan, pasar a una vida gloriosa. Y para esto, para esa vida gloriosa, la iglesia evangélica necesita una nueva reforma. Una nueva reforma. Porque ya hubo en el año 1500 una reforma que está Martín Lutero a la cabeza. Ahora ellos dicen, no, esa reforma ha quedado deforme. Ahora necesita una nueva reforma. Porque de la reforma del siglo XV hasta la actualidad, la iglesia se ha quedado en una teología de la derrota. No, una teología en la cual se ha enseñado de que hay que negarse a sí mismo y hay que dejar que Dios sea quien tome control de todo y hay que esperar que su voluntad se haga. No, ahora no. Es hora de una nueva reforma donde el ser humano, el cristiano, se levanta y toma control de las naciones, toma control del mundo, toma control de su vida, toma control de todo. Esta es la nueva reforma en la cual, en el contexto de que se enseña la guerra espiritual. Ahora, para ejecutar esta reforma se necesita entrar en una guerra. Guerra espiritual contra las potestades y principados y todo este tema. Dentro del movimiento neopentecostal y carismático, esto se iba a lograr solamente cuando se haga una coalición de profetas y apóstoles. De apóstolos y profetas. Por eso se le conoce con las siglas de NRA. ¿Qué significa NRA? La coalición NRA. Esa coalición es la nueva reforma apostólica y profética. Ustedes han escuchado esto, ¿verdad? La nueva reforma apostólica, profética y todas esas cuantas cosas más que se mencionan. Por lo tanto, esta reforma apostólica es superior a la reforma que hizo Martín Lutero, porque Martín Lutero lo hizo en el contexto de negarse a sí mismo, pero ahora la nueva reforma es de conquistar y tomar control y decretar y decir todo lo que ustedes conocen ahora. Ahora, miren esto, la teología del dominio, que se llama del dominionismo, y conquista se basa en cuatro columnas doctrinales. Esto que voy a leer, a usted que conoce la palabra del Señor, le va a resultar bien aberrante. Pero esto es lo que se enseña ahora en las iglesias y muchos pastores lo han abrazado y ahora muchos lo replican aún todavía en sus congregaciones. Cuatro columnas vertebrales de esta doctrina. Número uno, ellos dicen lo siguiente. Cuando Adán y Eva sucumbieron a la tentación, estoy leyendo textualmente lo que ellos escriben, dice, cuando Adán y Eva sucumbieron a la tentación, perdieron dominio sobre la tierra. Hasta ahí está bien. Y Satanás tomó control. Hasta ahí está bien. Punto número dos, escucha esto. Dios también perdió el control. Por eso dije que es aberrante, ¿eh? Pero eso es lo que se está enseñando ahora. Dios también perdió el control y desde entonces Él está buscando un pueblo del pacto que sea su extensión o expresión en la tierra. Adán y Eva perdieron el control, Dios también perdió el control de su huerto y ahora Él está buscando.
hombres y mujeres guerreros para que le devuelvan. Y de hecho, el número tres dice esto, la iglesia, ¿sí? La iglesia, o según algunos, un pequeño grupo llamado los vencedores, que ellos mismos mencionan, es el instrumento de Dios para recuperar ese dominio y arrebatarlo de la mano de Satanás. O sea, Dios está levantando hombres y mujeres de guerra. ¿Para qué? Para armar una coalición y que se enfrenten a Satanás y le den quitando el poder que le arrebató a Adán en el huerto. Ojo, Yo sé que a algunos les va a sonar bastante extraño, pero ustedes lo pueden investigar. Este es el concepto de la doctrina de la guerra espiritual. Y esto no es nada, lo que viene a continuación es peor. 4. Escucha esto. Jesús no puede volver hasta que la iglesia recupere el dominio de las estructuras gubernamentales, sociales y económicas de la tierra. ¿Qué tal? Jesús no puede regresar hasta que la iglesia haya conquistado todo para que entonces la iglesia le entregue esa conquista a Jesús. Entonces ahí puede regresar. Caso contrario, no. Dice Roberto, o sea, no va a venir nunca. Claro. Por eso es que en el contexto de estas doctrinas que acabo de mencionar, es lo que ellos quieren ser prosperados y victoriosos permanentemente. Ahora van entendiendo cómo va toda esa situación, ¿verdad? Entonces, por eso es que quieren llegar a la presidencia de la República, quieren llegar a ser senadores, quieren llegar a hacer esto, quieren llegar a hacer lo otro, porque supuestamente es así como la iglesia debe conquistar. Es interesante. Estas son las 4 columnas, hablemos así, 4 aspectos de la columna vertebral de esta doctrina. Dios no tiene el control porque lo perdió en el huerto de Edén. Confió en las manos de Adán, Adán le echó a perder, Satanás tiene el control y ahora Dios anda buscando un pueblo que sea bien valiente, guerrero y guerreras. Y ahí están mujeres guerreras, la coalición de los generales, de los capitanes y todo ese tipo de cosas. Por eso es que agarra sentido, porque esa es la enseñanza que se está dando últimamente en las iglesias del Señor. Pero gracias a Dios que dice la palabra, y ustedes van a conocer la verdad y la verdad les va a hacer libres de todo esto. ¿Okay? Entonces, conozcamos un poco de esta nueva doctrina que está causando mucho daño en las iglesias del Señor Jesús, para luego lo refutamos con la palabra del Señor para que todo quede más claro. Para hacer todo esto que acabamos de mencionar ahorita, ellos tienen una estrategia. Y esa estrategia es la guerra espiritual. Pero para llevar a cabo una guerra espiritual, ellos le llevan al contexto de lo que ocurrió en el Antiguo Testamento. Moisés dijo esto, escojan uno de cada tribu y tráigame boca al frente. Quiero 2 espías para ir a estudiar la tierra del enemigo, Canaán. Y ahí vinieron 12 y les dijo, ustedes vayan, ustedes son los hombres de guerra, valientes, los más valientes. Vayan y hagan cerebro, entren como espías, como la KGB, ¿sí? Como James Bond 007, vayan. Y hagan y traigan todo. Y miren los lugares más débiles y traigan aquí el informe y nosotros armamos la estrategia de ataque. Dice, Moisés lo hizo, Josué también lo hizo con los 2 que envió a ver en Jericó. Dice, lo hizo, así es como Dios opera, así es como Dios trabaja. Y es, oye, pero cuando enseñan esto y tú dices, tienes razón. Y para eso necesitamos hacer ¿qué cosa? Una visita al lugar, pero en secreto. Detectives secretos, espías, aunque te parezca extraño, pero esto ocurre en la vida real de una congregación que van de espías a un antro de perdición, van como espías, se sientan allí, observan todo, analizan, hacen un levantamiento de la información para luego llevar a la iglesia y orar con lujos de detalles. Es impresionante, usted dice, no, eso no puede ser. Quizás alguno de aquí ya lo ha participado. Y te digo, ¿por qué razón lo digo? Porque yo participé de eso. Ahora van a entender por qué razón
¿Por qué razón nosotros como iglesia no hemos participado más en las marchas para Jesús? Porque participamos en las marchas para Jesús y en diferentes partes del mundo esto es novedad, marchas para Jesús, y no saben lo que están haciendo. Yo sé que muchos me van a odiar, los que están escuchando por internet, pero bueno. ¿Cómo se llama esa estrategia? Esa estrategia se llama cartografía. Cartografía o mapeo. Eso es, de pronto los que están acá, algunos que fueron al servicio militar, ustedes van a entender esto de aquí. La cartografía o el mapeo que se hace para ver el terreno. Ustedes han visto que cuando hay guerra en las películas, ¿cierto? Y cuando hay guerra dice, tráigame los mapas inmediatamente. Esto es una cartografía para revisar dónde están los túneles, dónde están esto, y organizar el escuadrón va para acá. Y empieza el cuarto de guerra a funcionar, hacia dónde vamos a enviar al enemigo, dónde está situado las municiones, dónde está situado, dónde se esconde el general y dónde se esconde el cabecilla y todo ese tema. Eso se llama cartografía o mapeo. Eso lo trajeron y ahora se llama cartografía espiritual, aunque usted no lo crea. Se llama cartografía espiritual y de hecho de eso existe inclusive clases de cartografía espiritual y clases de mapeo espiritual. Y ese mapeo espiritual, esto significa al final guerra espiritual. Nadie va a la guerra sin antes no analizar al enemigo. Y para ir a la guerra espiritual debe analizar al enemigo y debe revisar bien el terreno a donde va a ir a batallar. Caso contrario, no puede. Es bastante extraño. Ok, ¿qué significa entonces cartografía o mapeo espiritual? Y de hecho la cartografía es lo que nosotros conocemos como planos de la ciudad, por ejemplo, aquí en Lago Agua tenemos un plano, ¿y dónde está eso? En el municipio tenemos un plano y entendemos dónde se encuentra situado, dónde están los ríos, dónde están esto, cuántos kilómetros y todo ese tema. Esa es la información, y gracias a esa cartografía que tenemos en cada nación, en cada país, podemos direccionarnos o dirigirnos a ciertos lugares y conocer las áreas verdes y todo ese tema. Por lo tanto, la cartografía espiritual es la que le facilita al guerrero espiritual y a los generales espirituales para elaborar el ataque al mundo de las tinieblas. Es interesante, al mundo de las tinieblas. Por lo tanto, ¿qué es lo que hace la cartografía espiritual? Expone las maquinaciones que usa Satanás para detener la evangelización, escucha esto, eficaz, y permitir que el pueblo avance y utilice las armas espirituales. ¿Cuáles son los objetivos de la cartografía espiritual? A usted, a alguno le va a sonar bastante tedioso, pero quiero que conozcas. Número uno, identificar con absoluta claridad los planes del enemigo, sus estrategias, artimañas, complot sobre áreas específicas geográficas para controlarlas. Número dos, la cartografía espiritual sirve para llevar a la acción a la iglesia aplicando este conocimiento adquirido en forma inteligente para ser victorioso en el mínimo tiempo, con el mínimo de riesgo y con el mínimo de pérdidas. O sea, mucho cuidado en lo que se va a hacer este estudio para la guerra espiritual. Algunos cristianos ni siquiera conocen todo esto, pero sin embargo son guerreros espirituales. O sea, en otras palabras, aún hasta en eso son ignorantes, porque se van a la guerra sin haber hecho nada de esto. Pero los profesionales de este tema de la guerra espiritual, ellos no andan por las ramas, ellos están en otra dimensión. Ahora se conoce como guerra espiritual, todo mundo hace guerra espiritual. Todos hacen, dice, estoy en guerra espiritual. No, ni siquiera han hecho esto que ellos mismos enseñan. O sea, la ignorancia es máxima. Por lo tanto, dice, vamos a evitar tener bajas en nuestro ejército. Y por eso vamos a estudiarle bien el lugar. Ok, analicemos la cartografía de manera rápida. Echemos un vistazo. Mira esto. La cartografía espiritual nos ayuda, dicen ellos, a obtener un vistazo de una ciudad, nación o territorio como realmente es y como parece. La cartografía espiritual tiene sus bases en que lo espiritual realmente se impone sobre aquello que es lo natural.
En la elaboración de un mapa para guerra espiritual debemos entender que las fuerzas y eventos espirituales ejercen influencia y dominio sobre lugares y circunstancias en el mundo natural. Dice, de la cartografía espiritual sacaremos una verdad que será en muchos aspectos visibles del mundo que nos rodea, están relacionados con las fuerzas espirituales en torno a la realidad visible e invisible. La cartografía espiritual consiste en una labor de investigación para identificar y denominar los poderes espirituales que trabajan sobre una nación, sobre la ciudad, sobre una comunidad. El propósito final del trabajo se cumple al aplicar este conocimiento en la guerra con oraciones estratégicas. Ahí es donde aparecen las oraciones con estrategia. Ya mismo ustedes van a estar en la mente ya con el fusil en la mano. Por eso es que muchas personas, a mí me invitaron a un taller de guerra espiritual. Y yo me fui, pero antes de ser pastor y todo eso.

vía espiritual, se necesita la actuación de toda la iglesia, sobre todo personas, sociólogos, politólogos, historiadores y psicólogos que haya en la congregación. Ellos son pieza clave para organizar una cartografía espiritual. Necesarios dentro de la iglesia para presentar ese tipo de guerra. Y todo eso dentro de la iglesia tenemos que buscar. Y dicen, si es que no hay en tu iglesia este tipo de personas, busca como sea para traer, porque son elementos muy importantes para realizar la batalla espiritual. Ojo, Por lo tanto, dice, la cartografía espiritual es de una ayuda impresionante para la evangelización mundial y el trabajo apostólico de plantar nuevas iglesias. El mapeo espiritual es una base firme para el levantamiento del ministerio de la iglesia, del ministerio de la inteligencia y espionaje sobre Satanás y sus huestes. Y así sucesivamente. Es de gran ayuda, dice ellos, es de gran ayuda denominar, identificar los espíritus por su nombre. Y hay dos formas para identificarlos, a los espíritus operantes del lugar de la ciudad. Por sus nombres propios, número uno. ¿Y cómo se obtienen los nombres de los demonios? Por la revelación del Espíritu Santo y a veces en la liberación de los cautivos, en una exorcización. O porque la Biblia enseña los nombres de ciertos demonios. Por ejemplo, Belcebú, por ejemplo, hay nombres de demonios que están en la Escritura. Entonces, pero ellos tratan de identificar. Por eso dice, dime tu nombre. ¿Han escuchado eso? Ok, vamos ahí. Y como, el número dos, mediante los nombres funcionales que son. Ejemplo, está un adicto a la cocaína, por ejemplo. Entonces, ahí existe un demonio de adicción. ¿Cómo te llamas? Yo me llamo cocaína, por ejemplo. Ok, entonces vamos a sacar al demonio de cocaína fuera. Está un homosexual acá, dice, ¿cómo te llamas? Un demonio, ese es un demonio homosexual. Entonces, vamos a sacar demonio llamado homosexual fuera. Entonces identifican para poder, porque nadie pelea a la ciega, menciona. Y a veces, y suena como congruente, pero ya vamos a aprender. Estamos mirando ahora acá. Ok, ahora. Cuanto más específica, dice, sea nuestra oración de guerra, mejores serán los resultados. Caso contrario, no hay resultados. Debe hacerse una lista de todos los espíritus malos que operan en cierta área. O sea, que hay que identificar a todos los demonios. Hablemos de aquí de nuestro lago agrio. ¿Qué es lo que más influye en nuestro lago agrio? Oiga, le cuento algo, me acordé de algo. En este tema de lo que estábamos estudiando, la guerra espiritual y todo ese tipo de cosas, me invitaron a un ¿cómo le podría decir esto? A aplicar una estrategia. Aunque le parezca extraño, hermanos amados, aquí en Lago Agrio existen pastores que andan buscando demonios por lagunas, por montañas, y me invitaron, y era chistoso. Nos fuimos, porque me fui yo también, a un lugar en la frontera, y porque hay demonios fronterizos también, hay demonios aduaneros, ¿sí? De verdad, es impresionante. Entonces, con una funda de sal y con una cantidad de cosas para echar y enterrar. Más adelante vamos a mirar, mejor no le voy a contar, pero yo tuve la experiencia de ir, bueno, yo no fui, me quedé, porque dije, no, eso no me parece correcto. A la mitad del río San Miguel, en donde fueron a hacer una oración en medio, en una canoa, en medio, y arrojar sal y piedras, ni sé qué cosas allí, porque ahí estaba, había un demonio allí que estaba dañando en la frontera de guerrilla y todo ese tipo de cosas. Me acordé. Por lo tanto, centros de influencia, prestarás atención, en los lugares donde supuestamente están los centros de influencia, en otras palabras, la base de los demonios, ahí está la base. ¿En qué lugares son? Volcanes y lugares altos, que por su atracción natural se convirtieron en altares de sacrificios humanos para aplacar la ira de los dioses paganos. Los altares de lugares altos, volcanes. Donde existe un volcán, seguro que hay demonios, hay una base de demonios allí. Montes altos, montañas altas, lagunas de adoración, sean a Dios o a Satanás, de una relevante influencia y control de espíritus sobre los pueblos, en esas montañas gigantes.
montaña.

Montañas bien altas, ahí seguro, ahí están los demonios, y ahí hay que ir a pelear. Lagunas, ríos y arroyos, los mares, los bosques. Ahora que menciono todo eso, ustedes van a recordar, aquellos que observaron, existe una profeta llamada Ana Méndez, que de hecho no es profeta. He dicho que no voy a mencionar nombres, pero se me escapó. O no sé si lo hice a propósito. Pero bueno, se llama Ana Méndez, ya lo dije. Esta persona inclusive se colocó este equipo de buzo y entró al mar, al fondo, y allá con aceite ungido, peleando, guerreando, con un poco de guerreros también. Supuestamente ella es la general y los demás son los soldados rasos y fueron allá y empezaron a atar al diablo y las potestades y todo eso. Aunque le parezca extraño, pero esto está llevado a una altura en la teología esta liberal, que yo le llamo una teología totalmente obsoleta, que ellos enseñan. Existe en el mundo entero una red gigante dentro de las iglesias evangélicas, y de hecho nos visitaron a nosotros aquí un grupo, una coalición de guerreros y guerreras para que nosotros seamos parte de esa coalición. Y acá en el Lago Agrio muchas iglesias viven guerreando y peleando con demonios y todo eso, y se han ido aquí tours por diferentes lugares, a Cuyabeno, a donde están esos centros turísticos, y han ido a pelear y a guerrear durante días, ayunando, orando y peleando. Y claro que vienen con testimonios, dicen que el diablo que se le apareció y un gato negro y un puma, en realidad va a aparecer, pero obviamente están invocándolo, va a aparecer. Ok, sigamos. Entonces, todos esos lugares son los que existen supuestamente influencias. Ahora mira, uno de estos apóstoles de esta corriente, Jaime Yupanqui, escribe lo siguiente y dice esto: el tiempo de los sabelotodo en la iglesia se acabó. El tiempo de los opinadores en la casa de Dios se terminó. Por años la iglesia ha sido gobernada por gente que, por tener un poco de conocimiento en la administración secular, creían que tenía derecho a tomar las decisiones de la iglesia. Afuera la religiosidad. Afuera la democracia de la casa de Dios. Es el tiempo donde Dios gobierna a través del ministerio quíntuple. ¿Han escuchado eso, verdad? A través de sus ungidos apóstoles. Es el tiempo de la teocracia, del gobierno de Dios en la tierra. Dice que este gobierno va a ser establecido por la coalición de los apóstoles y profetas que existen ahora. Pero de manera bastante extraña, Jesucristo en cambio responde de esta manera, Juan capítulo 15, verso 18, dice: si el mundo os aborrece, sabed que a mí ya me ha aborrecido. Antes vosotros, dice, si fuerais del mundo, el mundo amaría lo suyo, pero porque no sois del mundo, antes yo os elegí del mundo. Jesucristo en cambio dice al contrario, dice: ustedes no tienen nada que ver con el mundo, así que no pierdan tiempo haciendo nada aquí en el mundo, porque ustedes no son del mundo. Pero esta coalición dice que nosotros tenemos que conquistar el mundo. ¿Te das cuenta? Contraproducente. Ahora, Jesucristo también en Juan 18:36 dijo lo siguiente: mi reino no es de este mundo, dice Jesucristo, no es de este mundo, porque si mi reino fuera de este mundo, mis siervos pelearían por mí. Pero mi reino no es de aquí. Y si Jesucristo menciona diciendo que mi reino no es de aquí, nosotros, ¿qué es lo que pasa con ellos ahora tratando de establecerse en este mundo? Es contraproducente. De poco a poco vamos dándonos cuenta que eso no es así. Otro integrante más de este conocido movimiento, John Bimber, pionero en las congregaciones carismáticas. Él es el autor de la tercera persona de la Trinidad, acerca del Espíritu Santo, hablando que es el conocedor del Espíritu Santo, y de hecho escribe un libro llamado Signos y Maravillas del Espíritu Santo. En esta nueva reforma apostólica hacen un enunciado de las tres olas del Espíritu Santo. Viene una ola, ¿han escuchado? En el internet ustedes, en los videos, dicen: viene una ola, y viene una ola, y viene una ola. Dice: sopla, soplan, todo ese tipo de cosas es por esto,
no es que nadie les reveló, sino que lo aprendieron de este tipo de personas. Ellos mencionan tres olas. Escucharás esto. La primera ola del Espíritu Santo. La primera ola fue el movimiento pentecostal que irrumpió en el siglo XIX en los Estados Unidos. Y los dos énfasis principales en estos movimientos fueron el bautismo del Espíritu Santo y fuego y la oración como instrumento de renovación personal y comunitaria. Así fue como empezó la primera ola. El bautismo del Espíritu Santo y fuego, que tienen que ser bautizados con el Espíritu, que si no eres bautizado estás condenado. Eso no es una creencia desde siglos atrás, no, sino de los últimos tiempos, malinterpretando la Escritura. Número dos, la segunda ola comenzó en el 60, movimiento carismático. Su propósito fue la propagación de la experiencia carismática en el interior de las denominaciones protestantes y evangélicas históricas y en la Iglesia Católica Romana y Apostólica. El movimiento carismático nació de la idea de este tema de la guerra espiritual para ingresar a las iglesias evangélicas ya que existían y también a la Iglesia Católica. Por esa razón, ¿están acá? Por esa razón que hoy ustedes van a escuchar a los católicos cantar coritos también. Por eso escuchan a los católicos cantar coritos también. Y de hecho, la Iglesia Católica tiene un brazo llamado Juan 23, otro brazo llamado Carismáticos, y así sucesivamente. Porque tan idéntico es ya. Porque estos ingresaron en la segunda supuesta ola del Espíritu Santo, era ingresar todo este conocimiento al pueblo de Dios. Y lograron contaminar la Iglesia del Señor. Ingresaron. ¿Y por dónde ingresan? No ingresan por la iglesia. ¿Por dónde creen que ingresa todo esto? Por el púlpito ingresa. ¿Por aquí ingresa? Por eso, mi amado hermano, esos congresos para pastores, porque viene un apóstol, viene el profeta. Ronnie Chávez, por ejemplo, vino acá al Ecuador y ahora desde todas las partes del Ecuador fueron a Guayaquil porque llegaba el profeta para dar palabra profética. Y ahí es donde viene contaminado el pastor. Viene contaminado, viene aquí con una nueva revelación de un profeta de la nueva reforma apostólica y profética y ahora empieza a enseñar a la iglesia, contaminó a la iglesia y se terminó contaminando la congregación. Por eso es peligrosísimo esas convenciones, todo eso que existe para pastores. Imagínate, viene un pastor a enseñar a otro pastor. Mucho cuidado porque detrás de cada pastor existe una congregación. Y cada pastor debe ser súper que inteligente y bastante sabio al respecto, no ir por ir a cualquier lugar. Y ahí está el grave problema. Ok. Entonces, la segunda ola era que tenían que este movimiento carismático incrustar en las iglesias cristianas y también en la Iglesia Católica. Por eso es que ese famoso encuentro se hace en la Iglesia Católica y también en la Iglesia Evangélica. Ese famoso encuentro. Esa famosa administración, que de esto también debería ser una prédica. Esa administración, hermanos, ¿cuántos quieren ser ministrados? Vengan acá adelante. ¿Alguna vez usted tuvo esa experiencia? Y si no lo tuvo, dele gracias a Dios. Venga aquí adelante y el pastor se acerca y empieza a tocar la cabeza y a ministrar. Y la esposa del pastor también pasa adelante y empieza a ministrar, tocar la cabeza y empujarlo un poquito. Y los alcahuetes, llamo yo, que otros lo conocen como ujieres, se colocan en la parte de atrás esperando para que el individuo caiga. Manipulación en todo su contexto. Sí, manipulación, pero de una forma impresionante. De ahí aparece esa administración que se llama. Esa falsa acción de la administración. Y que tienen que caerse, que tienen que hacer esto y unos... Bueno, eso es un alboroto total. Y dicen que es el Espíritu Santo. No es. Ese es el espíritu del Kundalini, para que ustedes tengan mayor claridad. El espíritu del Kundalini, que es místico, o del misticismo puro, que eso vino a incrustarse mediante el carismatismo, lo carismático. Y eso de brincar, eso de correr, eso de sentir el fuego, todo ese tema, todo eso de allí viene de esta corriente. Eso no viene de la iglesia temprana, de la iglesia primitiva, no. Y de la Biblia mucho menos, porque en la Escritura no hay eso.
Sigamos, podemos hablar mucho de esto. La tercera ola pasó en el 1980. Desde este pastor John Bimber, el mencionado pastor Wagner también, que habían iniciado la comunidad carismática, ellos con sede en California, también llamado Evangelismo con Poder, la meta de ellos en la tercera ola era alcanzar a los fundamentalistas y a los evangélicos conservadores no carismáticos, que no han sido alcanzados por las dos primeras olas. O sea, los que sobraron y fueron bastante reacios a esto y no quisieron aceptar ese carismatismo pentecostal en la iglesia, a esos pastores que se mantuvieron ahí fundamentados en la fe, dijeron en la tercera ola, ahora sí vamos a aplicar una estrategia para alcanzarlos a ellos. Pero de una manera curiosa, hermanos amados, no van a los inconversos, van a la iglesia. Escucha, y Satanás, el ángel de luz, que se viste como ángel de luz, Satanás, él nada hace con los inconversos. Él todo lo hace en la iglesia, por la iglesia, para la iglesia, para tratar de... Recuerda, ¿cuál es la profesión de Satanás? Matar, robar y destruir. Y si ustedes en este tema de la guerra espiritual, vamos a mirar, matar, robar y destruir. Ok, entonces, y muy pronto ese movimiento empezó a expandirse por Estados Unidos, Canadá y en otras partes del mundo hasta llegar al occidente, a Latinoamérica. Y en Latinoamérica, por la cultura misma de la no lectura, se propagó de una manera impresionante con un versículo estandarte: la letra mata, mas el espíritu vivifica. Y vamos a estar en el espíritu antes que en la letra. Leer la palabra, por eso es que ahora en los púlpitos se quitó el tiempo de la prédica, ya no hay una prédica. Una prédica de hora, eso es un dolor en el alma. Y peor que sea de hora y media. Y peor que sea de 2 horas, de 3 horas, no, eso es una falta de respeto. Pero un concierto, en cambio, puede ser de 3, 4, 5 horas, o teatro, o programas en la iglesia. Caramba, qué lindo culto que tuvimos hoy. Por eso es que el púlpito ha sido secuestrado y ha sido cambiado lo santo por lo profano hoy por hoy. ¿Y cuántas iglesias consumen cianuro en vez de pan de vida en la congregación? Impresionante. Bueno, entonces, luego de eso, toda esa ola, de la tercera ola, cambió y aparecieron allí nada más y nada menos conocido como la bendición de Toronto. ¿Qué significa la bendición de Toronto? Ahí encontramos a un personaje, autor de la risa santa. No sé si ustedes han escuchado eso. La risa santa. Yo estuve en un culto en la iglesia donde antes yo asistía, antes de ser pastor o de ser creyente en esta fe que ahora profesamos. Mira, estuve allí. En un culto, hermano, empezaron a reírse desde el pastor, la mujer del pastor, los hijos del pastor, hasta el perro del pastor reía, hermano. Oye, reían en la iglesia, pero todos, y eso era risa y risa, y decía el espíritu de la risa. Ahora, van a saber por qué razón es ese espíritu de la risa, porque usted dice espíritu de la risa, reírse, pero ¿de qué? ¿Por qué razón se ríe? Y han habido personas que al salir de la iglesia se han ido riendo a la casa y han estado en casa riéndose toda la tarde hasta el día siguiente, y le ha durado esa risa hasta 8 días. Porque en realidad es un espíritu de la risa, pero ojo, ¿de dónde viene? ¿Por qué viene? Este es el conocido Ron Day Howard Brown. Así es, no puedo hablar en inglés muy bien, pero bueno, agárrele usted ahí. Él es el evangelista de la risa. Pero usted coloca en Google ahí, ¿cuál es el evangelista de la risa? Ahí sale el individuo. Y eso se expandió por Latinoamérica hasta llegar al lago agrio. Hasta el día de hoy acá en muchas iglesias todavía siguen riéndose. Y le llaman a eso el gozo del Señor. Porque el corazón alegre hermosea el rostro y ríen a todo nivel. Es impresionante. Ahora, ¿qué significa la risa santa? O el espíritu de risa. Mira esto. La risa sagrada, dice esta profetisa Cindy Jacobs, también es muy conocida, dice, el arma,
escucharás, extremadamente poderosa y aún necesaria como una manifestación intercesora, la risa quiebra el poder de Satanás. Yo no sé si seguir predicando, porque me da, sigamos. La risa quiebra el poder de Satanás, de deprimirlo y oprimirlo a usted en medio de la batalla. O sea, en otras palabras, tú estás en medio de la batalla, estás con susto, estás con temor, estás con miedo, estás con sufrimiento, pero el espíritu de risa viene y te da gozo y alegría en el medio de la batalla. Porque, y eso, ¿qué le pasa a usted cuando usted ha estado discutiendo con alguien y ese otro se ríe? Usted está serio y bravo y el otro está que se ríe. ¿Qué le ha pasado? Usted le da coraje, ¿no es cierto? O usted a su hijo le va a castigar y está que se ríe, pero ponte serio y le da duro. Entonces dice que viene el espíritu de risa y le da risa a usted y Satanás está que se muere de la rabia. Porque usted se está riendo y es una manera de acabar al enemigo. Es chistoso esto, ¿ya? También, dice Cindy Jacob, esta profetisa chueca, dice, también puede ser una forma de guerra directa contra Satanás y sus fuerzas porque hace burla de su enemigo. Caramba. Otra práctica también que se popularizó en este movimiento es la marcha alrededor de un edificio, de una casa o de una ciudad, conocida como la Marcha para Jesús. Y eso se ha extendido a por todo el mundo, marchar para Jesús. Y es una costumbre carismática de este NRR, Nueva Reforma Apostólica y Profética, que han incrustado en la Iglesia del Señor, para que la Iglesia haga. Dice, hay que salir a marchar, vamos a marchar. Y dicen esto, es que si tú marchas con un cartel en la mano, estás confesando que Jesucristo es tu Señor, delante de todas tus amistades. Y esa es la convicción y esa es la confirmación de que eres un hijo de Dios. Manipulación, eso no es confirmación. Puedes tener la camiseta que diga soy de Jesús, pero te puedes condenar. Puedes que tengas en la frente incrustado. Dijo, mira, yo conocí a una persona que tenía Juan 3:16 tatuado en el pecho. Tatuado en el pecho, Juan 3:16. Dijo, yo si condenarme no me condeno porque lo tatué en mi pecho, porque esto es certeza. No pasa absolutamente nada. La marcha para Jesús, en la marcha para Jesús están Sansón y los que no son diciendo que son, cuando en la vida real denigran y pisotean la sangre de Cristo. Así que esa marcha para Jesús es otra estrategia de estos individuos que estoy mencionando. Y a través de esta marcha para Jesús, el propósito es librar una guerra espiritual con los espíritus territoriales, así se llama, espíritus territoriales. Otra costumbre más es la estaca del colonizador. ¿Cómo es eso? También son prácticas de este movimiento. Esta práctica comenzó allá en San Francisco, en California, y se extendió por todos los grupos carismáticos en todo lugar. Y esto consiste en buscar ciudades o sectores claves, como edificios o gobiernos, instituciones financieras, educacionales, iglesias, burdeles y todo eso. ¿Sabes cómo hacen? Cavan un pozo a medianoche donde nadie va a ver. Van 3, 4, 7 personas ungidas, guerreros, coronel, capitán y soldados y todo, van armados. Esto es una vez hicimos eso y salimos acá en Lago Agrio. No sé si José Luis tú te acuerdas, ¿no? Acá en Lago Agrio. Y salimos a medianoche a orar por todos los lugares y ungiendo carreteras, paredes de prostíbulo, de las discotecas y todo ahí orando a la madrugada. Es medio extraño. Esa es la guerra espiritual. Ese es mapeo ya identificado, dice, allá están los burdeles, allá y vamos allá, los que son valientes van a esos lugares más tenaces. Esa es la manera y la forma como suelen hacer. Digo porque lo experimenté. Ahora que entiendo y conozco la palabra, me urge enseñar a la iglesia para que la iglesia tenga conocimiento al respecto. Bien, cavan un pozo, van a ese lugar y cavan un pozo, entierran una Biblia. ¿Cuántas Biblias hay enterradas acá en La Guaira? ¿Cuántas Biblias hay enterradas en el aguario? ¿Y sabes qué también hacen? Abren, donde van a construir la iglesia,
cavan un pozo y ahí entierran una Biblia, colocan tres piedras, una por el Padre, otra por el Hijo, otra por el Espíritu Santo, y ahora sí entierran y sobre eso construyen la iglesia. Y dicen, nuestra congregación está basada, fundamentada como fundamento a la palabra del Señor. Aleluya, y dice, amén, aquí hay una iglesia, una Biblia, aquí hay una Biblia, amén, somos la iglesia verdadera. Error. Puedes enterrar toda la librería, puedes enterrar a tu pastor, puedes enterrar a tu apóstol, a tu profeta, nada de eso te garantiza de que tú estés aprobado por Dios. ¿Te das cuenta? O que entierran una Biblia y luego de haber enterrado en la Biblia introducen una estaca de 30 centímetros de largo en el terreno sobre la que está escrito en la parte de arriba, Jesús es el Señor, tomando control. Porque eso es colonizar espiritualmente. O sea, decir, aquí nos pertenece a nosotros. Ese es el lindero nuestro ahora. Desde aquí para allá, eso nosotros tenemos el control aquí. Son rituales bastante extraños, ¿eh? Y con versículos de la Biblia por todo lugar. Ungen el área con aceite y toman la comunión y oran. Ahí hacen la Santa Cena y ahí hacen el ritual y oran. Y al final terminan esparciendo sal a modo de ritual, diciendo que ahora va a ser sazonado ese sector con sal. Y aquí hay sal y Biblias enterradas por todo lugar y la maldad sigue aumentando. ¿Cuántas veces escuchó usted decir esto? Lago agrio para Cristo. Lago agrio para Cristo. Lago agrio para Cristo. Y cada vez la maldad sigue aumentando. ¿Por qué? Porque eso es falso. Pura iniciativa personal nada más. Ok. Ahora, ya para finalizar esta parte de aquí, para liberar un territorio de los demonios, mira esto, este es el proceso. Hay que seguir los siguientes pasos, cuatro pasos puntuales. Número uno, ya saben, cartografía espiritual, mapeo espiritual, identificar a los demonios cómo son, cómo operan, si son altos, son gordos, son flacos, son poderosos, no poderosos, quiénes son, quiénes hay, sacan, enumeran todo, traen el informe, el general. Es que esto es hasta chistoso, hermano, porque a mí me invitaron un día en Quito, y ahora ya siendo predicador, siendo pastor, me invitaron a una reunión, pero yo no sabía qué era. Dice, era reunión solo para generales. Y a mí me invitaron, pues yo me fui, yo no sabía, me fui. Llegamos ahí, después empezó todo. ¿Sabes qué hice? Me retiré de ese lugar. Porque tratar de hacerles entender a ellos es perder el tiempo. Mejor me retiré. Me retiré. Empezaron cada uno con su informe y traían su informe allí y ahí estaba el general de los generales. Y para vamos a ver la estrategia y vamos a la avanzada. Es como militares mismo. Es impresionante. Y usted dice, no puede ser. Ok, investigalo tú mismo. Pero eso sucede con esa famosa guerra espiritual. Y hay unas mujeres que son guerreras espirituales, pero guerreras con la lengua. Para un chisme mandadas a hacer. Y dicen que son guerreras espirituales. Ustedes han visto en Facebook, está, dice, el nombre de ahí está, el nombre guerrera, ¿sí? O guerrero, ¿sí? Y esa es una psicosis impresionante hoy por hoy dentro de las iglesias del Señor. Y aquí tenemos, ¿dónde está el equipo de los guerreros? Aquí están, ellos son los guerreros, los demás son curiosos nada más. Ok, podemos hablar. Ok, cuatro pasos para liberar un territorio. Número uno, identificar a los demonios. Identificar a todos los demonios o pedir a Dios que le dé la identidad de los demonios. Número dos, escucharás, arrepentimiento por los pecados de la ciudad o país. Arrepentimiento por los pecados de la ciudad o del país. Pedir perdón, nos arrepentimos por los pecados del lago agrio. De todos los habitantes del lago agrio, nosotros nos arrepentimos y pedir arrepentimiento por esos pecados de la ciudad, usando textos fuera de contexto. Número tres, adorar a Dios para combatir, porque siempre las batallas que se hacían en el Antiguo Testamento, siempre a la cabeza iban el grupo de alabanza. Por eso es que últimamente
escucharás eso con atención, últimamente la alabanza y la música, por eso es que hay cualquier cantidad de adoradores, salmistas, ministradores de la alabanza, cualquier cantidad, hermano. Grupos de música, cualquier cantidad, y todos se llaman adoradores, porque ellos son los que preparan la atmósfera, porque ellos son los que batallan, ellos son los, porque la música es la que inquieta a los demonios. Y por eso es que hoy por hoy se le ha dado una altura prácticamente a la adoración de los músicos y de los alabantes hoy por hoy en el mundo entero, en el mundo cristiano evangélico. Conciertos, por ejemplo. Los conciertos, vienen adoradores y vienen ministradores, vienen cantantores y una etcétera, etcétera, etcétera. Por eso, ellos le dieron ese valor agregado a aquello. Ahora, con esto, escucharás con atención, no estoy diciendo que la música no es importante. La música es importante y vital en la adoración de la iglesia del Señor. Pero ¿en el contexto de qué? En el contexto del conocimiento de a qué Dios le estamos adorando. Por eso es importante. Ustedes van a ver ahora. Y de hecho, mi amado hermano, hablando de este tema de la música y de los adoradores, por eso es que hoy poco se ve en cuanto a santidad en los adoradores. En los que van a adorar, en los que tocan, en los que cantan, ustedes van a ver poco apego a la santidad, poco apego a la responsabilidad de la adoración. Porque se ha tomado como que si fuera algo liviano, como que no pasa nada, como que si fuera algo para yo exponerme nada más. No, la adoración y la música debe ser en el contexto de saber a qué Dios se va a adorar. Porque el Dios alto y sublime y todopoderoso está sentado en su trono y las faldas del eterno Dios cubren todo el templo. Y los cielos truenan, relámpagos y truenos por todo lugar, y la tierra tiembla. Imagínate yo adorando allí delante de ese Dios terrible y tremendo, ¿cómo debe ser mi acción para adorar? Debe ser completamente diferente, no una acción de así, de orgullo, de altivez, de yo ser el más guapo de todos, no. De la misma manera la iglesia del Señor también. El concepto de adoración se perdió por este tipo de formaciones. Antes no era así. Antes la adoración o la música era diferente. Era de una forma diferente y distinta, pero ahora no. Ok. Entonces, en cuarto lugar, orar a Dios, la oración guerrera. Así es como. Entonces, número uno, identificar los demonios. Número dos, arrepentimiento por los pecados de la ciudad. Número tres, poner al grupo de alabanza al frente para que sea ellos quien abran el evento. Y por eso es que empiezan con música y terminan con música. Y siguen así. Los conciertos de música son mucho más poderosos que la misma palabra del Señor en este concepto de esta doctrina. Mucho más poderosos todavía. Pero nunca te olvides, mi amado hermano, que la fe viene al oído del individuo por escuchar la palabra del Señor. Por eso hasta las canciones deben llevar palabra de Dios. Porque cuando está cantando, el alabante está cantando, está recitando la palabra de Dios. No palabras que no tienen nada que ver, que muchas veces hasta confunden. No se sabe si a quién está cantando, a Dios o a algún hombre particular. Ok. Pero ¿qué dice la Biblia al respecto? Vamos a ver lo que la palabra de Dios dice ahora. Ya miraron todo eso en el contexto. ¿Qué dice la Biblia sobre la guerra espiritual? Hay dos puntos importantes que debemos tener en cuenta al respecto de esta guerra espiritual. Mira, primero, ¿existe la guerra espiritual? ¿Sí o no? Tenemos que tener bien claro eso. ¿Existe o no existe? Ok, sí existe porque lo acabamos de leer al inicio. Sí existe, pero nuestra lucha no es contra sangre y carne. Nada de mapeos y de montañas y de bares y de esto, de prostíbulos. No, nada de eso. Nada de eso. No existe lucha contra carne y sangre. No podemos ir a tocar, no podemos tener en papeles nada. Ok, entonces, ¿existe la batalla espiritual? Sí existe. Bien. Número dos, ¿qué dice la Biblia acerca de ser parte de una batalla espiritual? La Biblia es muy clara. La existencia de la batalla espiritual. Ahora sí, tomen sus Biblias. Primera de Pedro 5:8. Primera de Pedro 5:8 dice la palabra del Señor de la siguiente manera. Primera de Pedro 5:8 dice así: sed sobrios y velad.
Porque vuestro adversario, el diablo, como león rugiente, anda alrededor buscando a quien devorar. Vuestro adversario, el diablo, anda buscando alrededor a quien devorar. Entonces, nos manda a estar alerta porque Satanás anda como león buscando a quien devorar. Entonces, frente a esto existe dos extremos. Existe dos extremos en cuanto a la batalla espiritual. Número uno, no ignorar sus maquinaciones. Segunda de Corintios capítulo 2, versículo 10. Segunda de Corintios capítulo 2, versículo 10, dice la palabra del Señor de la siguiente manera. Y al que vosotros perdonáis, yo también, porque también yo lo he perdonado. Si algo he perdonado por vosotros, lo he hecho en presencia de Cristo, para que Satanás no gane ventaja alguna sobre nosotros, pues no ignoramos sus maquinaciones. No ignoramos sus maquinaciones. Entonces, dos puntos importantes: no ignorar sus maquinaciones, y en segundo lugar, debemos nosotros tener muy en cuenta de no obsesionarse con Satanás. En otras palabras, hay un punto de equilibrio en cuanto a la guerra espiritual. Ni tampoco ignorar totalmente que no hay batalla espiritual, ni tampoco vivir batallando espiritualmente de la manera que hemos venido enumerando y mirando. Porque ¿qué dice la Escritura? Que Satanás ha venido para matar, robar y destruir. Ahora, esta batalla que acaban de leer aquí, que dice las maquinaciones de Satanás, está en el contexto de la relación entre la familia del Señor. Y todos los versículos que vamos a leer, usted va a darse cuenta de que cuando habla de batalla espiritual, de pelea con el diablo, está en el contexto de la relación entre hermanos, la relación de la iglesia del Señor. En ese contexto menciona tal batalla espiritual. Bien, por lo tanto, debemos tener muy en cuenta de que Satanás es campeón en sembrar discordia y falta de perdón en la iglesia, porque cuando una persona no ha perdonado, automáticamente está condenado. Entonces, el arma más precisa de Satanás y la estrategia del enemigo es sembrar discordia entre hermanos. Porque una vez que siembra discordia en la congregación, entre hermanos, automáticamente Satanás está cumpliendo su objetivo final. Pero, como Satanás, el padre de la mentira, ha traído sus secuaces para engañar al pueblo, haciéndole ver en los montes, en las cuevas, en las cavernas, en los bares, en los prostíbulos, que ahí se encuentra el diablo, ahí está. ¿Sabes qué hace? Miran hacia otro lado y van en busca del diablo que está en otro lado. Pero cuando Satanás está cumpliendo su trabajo en la iglesia del Señor, haciendo que entre hermanos exista una disputa y exista una división, y recuerda que dice la palabra, que todo aquel que no tiene un compañerismo con su hermano, dice, esta persona no ha conocido a Dios, por lo tanto, él no le pertenece a Dios. Y si no le pertenece a Dios, ¿a quién le pertenece? Ok, Efesios 4, 25 al 27. Dice la palabra del Señor de la siguiente manera. Por lo cual, desechando la mentira, hablando en el mismo contexto de la comunión unos con otros, dice, hablad verdad cada uno con su prójimo, porque somos miembros los unos de los otros. El verso 26 dice, airaos pero no pequéis, no se ponga el sol sobre vuestro enojo. ¿Qué dice allí? Ni deis lugar ¿a quién? Al diablo. ¿Te das cuenta? Entonces, no debemos ignorar sus maquinaciones, tampoco podemos decir que no hay batalla espiritual, por lo tanto, no pasa nada, todo anda bien. No, ese es otro error. No des lugar al diablo. Primera de Corintios 7:5. Primera de Corintios 7:5 dice la palabra de esta manera. No os neguéis el uno al otro, a los esposos, a la pareja de matrimonio. No os neguéis el uno al otro, a no ser por algún tiempo de mutuo consentimiento. Está hablando de las relaciones íntimas, de las relaciones sexuales. Si es que ustedes se niegan el uno al otro, debe ser solamente para ocuparos sosegadamente en la oración.
y volved a juntaros en uno para que no os tiente Satanás a causa de vuestra incontinencia. Una vez más, va basado en la relación unos con otros. Que tiene que tener mucho cuidado, dice, con eso, para que Satanás no gane ventaja. No ignoren las maquinaciones de Satanás. No piensen de que él no está maquinando. Él está maquinando. Pero nosotros tenemos que ser mucho más prudentes, por eso la advertencia está acá. Primera de Tesalonicenses 2:17. Primera de Tesalonicenses 2:17. Y aquí miramos nosotros, Pablo dice lo siguiente: pero nosotros, hermanos, separados de vosotros por un poco de tiempo, porque estaba distanciado, de vista pero no de corazón, había una relación muy profunda, tanto más procuramos con mucho deseo ver vuestro rostro, queremos estar juntos, dice, la comunión nos hace falta. Verso 18. Por lo cual quisimos ir a vosotros, yo, Pablo, ciertamente una y otra vez, pero Satanás nos estorbó. Daránse cuenta, mis amados hermanos, ¿cuál es entonces la intención de Satanás en su verdadero objetivo? Dividir, desmembrar, dañar, trastornar el cuerpo de Cristo. Esa es la verdadera intención. Eso no tiene nada que ver con las discotecas y bares, cantinas, lugares. No. Él tiene un objetivo, es dañar el cuerpo de Cristo, cortar la comunión. Y dice aquí, Pablo dice, yo quiero estar con ustedes, pero Satanás me ha estorbado esta relación. ¿Eso qué significa? Que en la iglesia del Señor siempre va a haber disputas, siempre va a haber resentimiento, siempre va a existir esa desigualdad interna. Y cuando yo no quiero arreglar ese problema, cuando yo no quiero hacerlo y con mi resentimiento continúo adelante como que no ha pasado nada, Satanás te está estorbando para que tú no cumplas el deber como cuerpo de Cristo, como miembro del cuerpo de Cristo. ¿Te das cuenta? Ese es un problema y contra lo cual nosotros tenemos que batallar. Más adelante le chequearemos con atención. Efesios 4:26. Estamos hablando, punto número uno, no ignorar sus maquinaciones. Punto número uno, dice así, Efesios 4:26. Airaos, pero no pequéis. Airaos, pero no pequéis. No se ponga el sol sobre vuestro enojo, ni deis lugar al diablo. O sea, enójate con tu hermano, pero no dejes eso para 15, 20, 30 días. No, mantente de manera inmediata poniéndote a cuentas con tu hermano, con tu esposa, con tus hijos. No estés enojados durante mucho tiempo. Ni siquiera que el sol se oculte. Si no, ahí mismo tienes que hacer. ¿Por qué? Porque le vas a dar lugar al diablo. Porque el diablo anda como león rugiente buscando a quien devorar. Bien, ahora, punto número dos. El otro extremo es, primer extremo es olvidarse completamente de que no pasa nada, que el diablo no pasa nada. Eso es un error. El otro extremo es obsesionarse con Satanás. La iglesia ha caído en esta presa, en esta trampa de ver, andar viendo demonios por todo lugar, por toda parte. Una gripe es el demonio. ¿Han escuchado a personas que dicen, Jehová reprenda al diablo, Jehová reprenda al diablo? A toda hora, andan a toda hora, te reprendo diablo, así. Pasa un viento medio sospechoso, por aquí anda el diablo. El diablo en todo lugar. Ese es el otro extremo. Debemos considerar lo que dice el capítulo 1 y capítulo 2 de Job. Menciona que Satanás está bajo el total control de Dios. Ahí menciona que Satanás está totalmente bajo el control de Dios. No puede hacer él nada sin que Dios no lo permita. Santiago capítulo 2, verso 19, dice que Satanás y los demonios tiemblan delante de la presencia del Señor. Así que no es que el diablo puede hacer lo que quiera y puede venir y destruir a la iglesia. No, Jesucristo dijo, las puertas del infierno no pueden contra la iglesia del Señor. Ok, entonces, es importante reconocer que Satanás es en su ser creado por Dios y que no está de tú a tú con Dios en su lucha. Es falso lo que mencionan estos del movimiento de la NRA,
que dicen de que Dios ha perdido el control y que está buscando ahora a los apóstoles y profetas nuevos de esta era para que le quiten a Satanás y le arrebaten. Ahora van a entender por qué razón esta muchacha dice: yo arrebato a mi familia, yo arrebato mi negocio, yo arrebato a mi marido, yo arrebato, bueno, arrebata a todo mundo. Y supuestamente le quita a Satanás, y ahora, de acuerdo a ese cántico, Satanás está llorando porque le dejaron sin nada. ¿Sí? Y ahora, ¿ustedes creen que tantos cristianos que viven atando al diablo no le tuvieran hecho un nudo, pero gigantesco, ya envuelto en tantas cadenas que le atan? Pero la pregunta es la siguiente: ¿por qué sigue suelto? ¿Por qué sigue operando aún todavía? ¿Por qué? ¿Se das cuenta? Porque han sido engañados. Nadie puede atar a Satanás, porque él ya está atado. Ya expliqué eso, no voy a repetir. Bien, entonces obsesionarse con Satanás. Por lo tanto, Satanás solamente camina hasta donde Dios lo determina, porque Dios tiene el control. Ahora, Cristo tiene dominio sobre todo. Colosenses 2.10. Colosenses 2.10 dice esto: y vosotros estáis completos en Él, hablando a la iglesia del Señor, y vosotros estáis completos en Él, que Él es la cabeza de todo principado, Él es la cabeza de todo principado, y toda potestad, verso 11, en Él también fuisteis circuncidados con circuncisión no hecha a mano, al echar de vosotros el cuerpo pecaminoso carnal en la circuncisión de Cristo, sepultados con Él en el bautismo, en el cual fuisteis también resucitados con Él mediante la fe en el poder de Dios que le levantó de los muertos. Verso 13: y a vosotros, estando muertos en pecados y en la incircuncisión de vuestra carne, os dio vida juntamente con Él, perdonándoos todos los pecados. 14: anulando el acta de los decretos que había contra nosotros, que nos era contraria, quitándola de en medio y clavándola en la cruz. Verso 15: y despojando a los principados y a las potestades, los exhibió públicamente, triunfando sobre ellos en la cruz. Tenemos aquí a un Cristo ganador sobre el imperio de Satanás, completamente, 100%, no el 70% y el 30% la iglesia debe hacer, no. Cristo los destruyó por completo. Recuerda cuál era la profecía de Dios en el libro de Génesis 3:15. La simiente de la serpiente morderá el calcañar a la simiente de la mujer, mas la simiente de la mujer aplastará la cabeza de la simiente de la serpiente. O sea, sí va a existir un pequeño dolor, pero la destrucción está profetizado por Dios de que va a ser fulminante. Por lo tanto, obsesionarse con Satanás es darle vida a Satanás de lo que él ya está muerto, de lo que él ya está acabado, traerle a memoria. Y es lo que está haciendo el enemigo, hacer mencionar. Mira cómo es Satanás de engañador, tan pilas inteligentes Satanás. Mediante este tipo de enseñanzas y doctrinas falsas, ahora en los púlpitos se habla más de Él que de Cristo. En las ministraciones se hablan más de Él que de Cristo. Me invitaron a predicar y me fui a predicar en una iglesia pequeña. Y mientras estaba cantando, alguien empezó con su alboroto y se cayó y empezó a darse vueltas y todo eso allí, y quería golpear a las personas y la atraparon y dijeron: es un demonio, y vengan los guerreros espirituales. De ahí yo me acuerdo ahora, y se reunieron ahí con aceite y ahora sí a sacar demonios. Y pastor, venga, como yo era el pastor invitado. Venga, pastor, venga, deme sacando, este es un demonio, venga, este es un demonio. Pero que yo ya conocía la palabra, le dije al pastor: pastor, esa es su casa, esta es su casa. Y si usted no va a sacar demonio, le digo: no, luego le explico, esta es su casa. Empezó eso, eran como las 8 de la noche cuando empezó, y ya iban a ser las 11 de la noche y seguían con ese demonio ahí. Yo estaba leyendo la palabra, me salía a la parte de afuera y llegué con el demonio ahí. Me levanté y el pastor estaba, pero vuelto nada, hecho pedazos. Ya lo que gritaron, y era una calor impresionante dentro, una locura total. Gritaba uno, gritaba el otro. Mencionaban a la sangre de Cristo. Bueno, todo eso viene de la mano. Entonces yo le miré al pastor
Y al ver que ya es ahora, yo tomé el vehículo y me vine. ¿Sabes hasta qué horas habían quedado? Hasta las 2 de la mañana, con el demonio. Y la palabra del Señor no fue compartida. Y el demonio tuvo un show toda la noche. Y ustedes ven ahora, hay un programa en la televisión, que en la red, de este Joshua, creo que es un negrito. Joshua, sí. Joshua algo así, TV, Joshua algo así, que hasta televisión tiene y todo eso. Eso es un show de demonios. Todos los días los demonios hablan, conversan, y el periodista le entrevista al demonio, el demonio conversa, habla, se gana Óscares. Es impresionante, hermano. ¿Cómo Satanás ha entrado a la iglesia y todos hablan de él? Y ahora estoy hablando de este personaje, pero porque estoy enseñando esto. Pero de la madre, ustedes no escuchan en nuestra congregación hablar de él. Aquí hablamos de Jesucristo, el 100%. Obsesionarse con Satanás. Pero si Jesucristo ya peleó esta guerra milenaria, ya la ganó. Lucas capítulo 4, verso 16. Vino a Nazaret, dice la palabra, donde se había criado en el día de reposo, entró en la sinagoga conforme a su costumbre y se levantó a leer. Y se le dio el libro del profeta Isaías, y habiendo abierto el libro, halló en el lugar donde estaba escrito. Mira, Jesucristo leyendo la palabra dice esto, verso 18: el Espíritu del Señor está sobre mí, por cuanto me ha ungido para dar buenas nuevas a los pobres, me ha enviado a sanar a los quebrantados de corazón, a pregonar libertad a los cautivos y vista a los ciegos, a poner en libertad a los oprimidos y a predicar el año agradable del Señor. A eso vino Jesucristo. Y eso fue lo que hizo. Un día Juan el Bautista le dice a los discípulos, vayan a preguntar, ya estaba preso él. Dice, vayan y pregunten a Cristo a ver si él mismo es o debo esperar a otro. Porque si él mismo es, de esta cárcel no voy a salir. Pero si no es él, entonces yo sí voy a salir. Fueron a preguntarle, y Jesucristo que le respondió, anda, ve y dile a Juan, los ciegos ven, los cojos andan y los mudos hablan. Y a los que son atormentados por demonios han sido liberados y han sido puestos en libertad. Llegaron a Juan el Bautista y le dijeron todo eso, entonces dijo, ya me tocó morir, porque es necesario que yo mengüe para que él sea levantado, ¿te das cuenta? Entonces Cristo es el autor de esta guerra milenaria. ¿Por qué digo guerra milenaria? Porque se originó en el huerto de Edén, se originó en el huerto de Edén esa guerra, Satanás tomó control. Cuando Jesucristo aparece, Satanás dice, ahora a él tengo que también acabarlo. En el desierto, la guerra empezó en el huerto de Edén, pero se desató en el desierto, el segundo round. Y ahí encontramos a Jesucristo frente a Satanás, en el primer round, en el segundo round y en el tercer round, Jesucristo gana no atando al diablo, no oró, ni siquiera invocó a nada y dijo, vamos a hacer un mapeo espiritual para ver qué es lo que Satanás quiere hacer. No, simplemente le dijo, escrito está, escrito está, escrito está y escrito está. No dijo, me cubro con esto, no dijo nada, no mencionó, no hizo rituales de ningún tipo. Escrito está, escrito está y escrito está. Y eso es la enseñanza que nos ha dejado a nosotros, Jesucristo nuestro Señor. Por lo tanto, cumplió. Primera de Juan 3:8, mira esto. Primera de Juan 3:8 menciona de la siguiente manera, el que practica el pecado es del diablo. ¿Por qué? Porque el diablo peca desde el principio. Y aquí viene la parte interesante, para esto apareció el Hijo de Dios, para deshacer las obras del diablo. La pregunta es la siguiente, ¿hizo o no hizo Cristo en la cruz del Calvario lo que acaba de mencionar esto? Para esto apareció el Hijo de Dios, para deshacer las obras del diablo. Por supuesto que lo hizo. Por eso dice, anulando el acta de los decretos que era contraria a vosotros, los exhibió públicamente, triunfando sobre ellos en la cruz. Y los avergonzó completamente.
Ya no más Satanás tiene poder sobre los seres humanos. Ahora, Satanás sí tiene poder sobre los suyos, pero sobre aquellos que hemos sido comprados con la sangre de Cristo, hemos sido lavados con la sangre de Cristo, Satanás no tiene arte ni parte con nosotros. Y nosotros no tenemos que estar librando ninguna batalla espiritual contra Satanás. No, ¿por qué voy a pelear con un enemigo derrotado? Presta atención a esto. Hey, obsérvame un momento. Creo que vamos a dejar para hacerlo en otra parte, porque todavía tengo, aún no he enseñado todavía la parte más medular. Este solamente para que ustedes entiendan de dónde proviene todo esto. Y lo que estamos observando son las dos extremos nada más, porque todavía no puedo, no, me falta mucho tiempo para enseñarte todo. Bien, escucha esto. ¿Por qué razón el Hijo de Dios no tiene que estar peleando con Satanás? ¿Por qué? En la Biblia no vas a encontrar que nos manda a nosotros a pelear con Satanás. No, lo que sí vamos a encontrar, y lo vamos a hablar de eso, en la Biblia dice: resistid al diablo y el diablo irá. No corras, no, resiste al diablo y el diablo huirá. Y eso vamos a mirar en el contexto que es resistir al diablo, para que el diablo vaya huyendo. Ahora, ¿por qué razón nosotros no tenemos que tener ninguna batalla, ninguna pelea con el diablo? ¿Por qué? Porque nosotros no estamos fuera de Cristo, nosotros estamos dentro de Cristo, y cuando Satanás nos observa a nosotros, no nos observa a nosotros, nos observa del cual nosotros estamos revestidos, porque tú y yo, dice la palabra, que nosotros hemos sido revestidos por Cristo Jesús. Ya no vivo yo, más Cristo vive en mí. Entonces, por eso que Satanás no viene a atacarnos. ¿Y qué pasa entonces con aquellos que están pelean con Satanás? Sencillamente no están revestidos de Cristo. Por esa razón que Satanás viene y intenta hacer de todo con ellos. Una iglesia del Señor, un pueblo de Dios que ha sido revestido por Cristo Jesús, no debe tener temor de enfrentarse a Satanás. ¿Por qué? Porque no tengo que pelear con nadie. Porque el vencedor vive dentro de mí y yo vivo dentro del vencedor. Entonces, cada vez que Satanás intenta acercarse a mí, ¿se encuentra con quién? Con Cristo, mi Señor, mi amo absoluto. ¿Están entendiendo esto? Voy a volver a repetir para que quede claro. Nosotros como habitación, anteriormente Satanás entraba y salía, los demonios entraban y salían de nuestras vidas cuando les daba la gana. ¿Por qué? Porque éramos de su propiedad, y eso mismo dice la palabra. Muertos en delitos y pecados, siguiendo la corriente de este mundo, conforme al príncipe de la potestad del aire. No había manera de obviar. Pero viene Cristo, por eso dice la palabra: cuando el hombre fuerte es tirado a fuerte, él gobierna a todos. Pero cuando viene otro más fuerte que él, ese es Cristo. Cuando viene otro más fuerte que él, a este hombre lo agarra, a este hombre fuerte, lo amarra y le pega y le saca afuera. Entonces ya no hay de qué preocuparse. Ahora, ese hombre fuerte nos invita a nosotros a que vayamos hacia él. Están cansados y trabajados, vengan a mí que yo les voy a hacer descansar. Y yo soy la puerta, que por mi entrar será salvo, estará completamente seguro. Entramos, él nos acoge como la ciudad de refugio. Nosotros vivimos en él y él vive en nosotros. Y ahora Satanás se acerca a observarnos a nosotros, golpea la puerta de nuestra habitación, de nuestra vida. Ya no vamos a abrir nosotros la puerta. Es Cristo el que está dentro de nosotros. Abre la puerta y dice: ¿a quién buscas? Y Satanás se encuentra cara a cara, frente a frente, con aquel hombre más fuerte que él, que lo destruyó. Y él lo que dice es: perdón, me equivoqué de puerta, se va para otro lado. Pero ¿qué sucede con esta teoría de la batalla espiritual
que tienen que buscar demonios y en todo momento están. Cuando los demonios vienen a una congregación, me dijo una vez un pastor: pastor, ¿y en su iglesia no hay endemoniados? Le digo, no. Entonces ahí no está el Espíritu de Dios, porque donde está el Espíritu de Dios se manifiestan los demonios. ¿Quién te dijo eso? ¿En qué parte de la Escritura menciona eso?

0: La segunda parte de esta predicación, pero que quede claro. Ahora, si hay una batalla que tú y yo peleamos todos los días, eso lo vamos a mirar el próximo domingo, porque no me alcanzó el tiempo ahora. Entonces, no podemos estar embaucados en una guerra espiritual con el demonio y con Satanás si es un enemigo derrotado, y el que lo derrotó es nuestro amo y señor y nuestro dueño. Por eso Pablo, repito una vez más para que le quede claro, menciona esto: ya no vivo yo, mas Cristo vive en mí. ¿Y tú crees que Satanás va a volver otra vez a pelear con Cristo si ya le derrotó? No. Va a haber un último intento. Y eso Dios mismo le va a dar el permiso para que intente levantarse contra el ungido, contra el eterno Dios. Pero será para su final, para ser echado mano y lanzado al lago de fuego. Por lo tanto, pastor, bueno, ¿en qué quedamos? ¿Hay batalla espiritual o no hay batalla espiritual? Si hay una batalla espiritual, si hay una lucha espiritual, pero no es contra los demonios, sino contra un personaje que aún permanece allí en el cristiano. ¿Y cuál es ese personaje? ¿Cuál es ese personaje? Nosotros mismos. Nosotros mismos batallamos contra nosotros mismos. Y eso lo dice la Biblia con claridad. Esa batalla sí tenemos. ¿Sabes en qué momento batallamos? Cuando nuestro egocentrismo quiere hacer lo que le da la gana, y cuando yo quiero decir lo que a mí me da la gana, cuando yo quiero creer lo que a mí me da la gana, cuando yo quiero hacer lo que me da la gana, cuando no me quiero someter a la Escritura, someter a la palabra. Escucha esto: someteos pues a Dios y resistid al diablo, y el diablo. ¿Te das cuenta? ¿En qué contexto está entonces el resistir al diablo? ¿En el contexto de qué? Sometimiento. Ahora, lo contrario de sometimiento, ¿qué es? ¿Lo contrario de sometimiento qué es? Libertinaje, ¿no es cierto? Rebeldía. Yo no me someto, yo soy rebelde. Rebelde voy. Entonces dice, mira, esa rebeldía, mi querido buey, que tienes internamente, naturalmente, esa rebeldía, ese es un problema para ti. Esa es la lucha que debes tener. Ahora, en esa rebeldía, en esa lucha, existe la influencia del malo, de lejos, dice esto. Y tomad el escudo de la fe para que podáis apagar, ¿qué? Los dardos de fuego del maligno. Hermanos, esa lucha que nosotros tenemos no es contra carne ni sangre, no es contra demonios ni contra nadie, pero dice la Biblia potestades. Ok, eso lo miraremos la próxima semana. ¿Cómo operan estas potestades y qué es lo que motivan a hacer? Entonces, lucha contra sangre y carne no, lucha contra demonios tampoco. ¿Lucha contra qué? Contra las influencias, y la palabra dice que la misma concupiscencia de vuestro corazón, dice que hace que hagan cosas que ni siquiera conviene hacer. Lo dije así como para que tengan una claridad. La próxima semana continuamos, pónganse de pie. Nos quedamos allí en la última, no, ni siquiera en la última. Sí, la próxima semana continuamos. Recuerda, hay dos extremos. Uno, ignorar totalmente las maquinaciones, y otro, endiosar a Satanás como el personaje principal de la congregación o de la iglesia, de una manera inconsciente, obviamente.
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2: 23 horas, 43 minutos. 23 horas, 43 minutos.
3: Año 1990.
4: Cuéntame, Terminator, ¿cómo es el futuro?
3: Horrible, porque se normalizó la estupidez y ahora la gente se ofende por cualquier cosa.
5: Hay personas que se creen perros, otros gatos, incluso hacen competencias de personas caballo. Otros hacen ceremonias con colores para revelar el sexo de un bebé. Otros pierden su dignidad haciendo el ridículo para tener visitas en sus videos.

0: Y otros usan la inteligencia artificial para hacer tiburones con zapatillas.
1: ¿Y al menos hay buena música?
0: No, la música es lo peor. Aplauden cualquier porquería que canta con autotune. La canción que ganó el Billboard dice: Cata, tú está only, mándame tu ubi, mueve los cachetes al ritmo del TikTok. Brr.
1: ¿Esa mierda ganó un Billboard?
0: Sí, es que se hizo moda ser delincuente y hablar como Kuma. Es que ya no se puede retar a los cabros chicos porque se trauman. Ahora todos quieren ser influencers, todos hacen podcast, todos hacen contenido no por, todos son gurús motivacionales, todos son artistas urbanos y nadie quiere trabajar.
1: ¿Y para qué vamos a salvar a la humanidad entonces?
0: En todo caso.
1: ¿Y qué hacemos?
0: Tendríamos que eliminar al niño.
2: ¿A qué niño hay que eliminar?
1: Nah, chao con la humanidad.

0: 23 horas, 54 minutos.
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2: Un cabo segundo de Carabineros de Franco fue asesinado por al menos 3 individuos que habrían intentado robar su camioneta en Renca. Se indaga en el hallazgo un segundo vehículo completamente incendiado, abandonado en Quilicura y que sería de los atacantes. La PDI detuvo a un carabinero en medio de la investigación por la muerte de un conocido músico rapero en Temuco a mediados de agosto. En su minuto, la fiscalía aseguró que el uniformado había actuado en legítima defensa. Hoy va a pasar a control de detención. El Ministerio Público va a presentar cargos contra el principal sospechoso del atropello de la cineasta Paz Ramírez. La audiencia del jueves no avanzó tras constatarse la falta de un informe pericial. Pese a la incomodidad en partidos del oficialismo, el gobierno confirmó que el presidente José Antonio Kast va a participar la próxima semana en el Foro Madrid, instancia ligada a la ultraderecha en el mundo. El mandatario espera reunirse con su par de Argentina, Javier Milei. Hoy arribarían a Chile los 2 extraditados miembros del Tren de Aragua, más conocidos como el Turco y el Gocho, para enfrentar a la justicia por el crimen de Ronald Ojeda. El ministro Arrau espera que sean derivados a un régimen penitenciario especial.
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2: Estados Unidos, Colombia y Ecuador acordaron un plan en conjunto entre sus altos mandos militares para combatir a las bandas del crimen organizado que operan en zonas fronterizas de todos esos países.
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2: Tomás Barrios avanzó al cuadro final del US Open tras derrotar al español Daniel Rincón por 6-4 y 6-3. Lamentablemente, Cristian Garín se queda fuera tras retirarse en su partido de la quali cuando perdía 5-0 el tercer set. Chile cayó ante Estados Unidos en el primer partido por la fase final de las clasificatorias al Mundial de Básquetbol. La Roja Cestera se inclinó por 89-71 ante un equipo con 9 jugadores NBA.
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2: Fueron 2 vidas perdidas por negligencia. Denuncian a Gendarmería por una serie de irregularidades con atención médica que llevaron al deceso de una joven embarazada en la cárcel de San Miguel.
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2: Y ya es viernes 28 de agosto. Sean bienvenidos, bienvenidas a esta revisión express en un formato de noticias más acotado ya en la medianoche en un Santiago que tiene cielo nublado, con una temperatura muy baja, 9 grados con 6 décimas, algo que se repite, por ejemplo, en cuanto al sur, en la ciudad de Valdivia. 10 grados la temperatura en este instante, con un cielo nublado y con chubascos, ya en la zona más al norte, en Valparaíso, 8 grados la temperatura, cielo también completamente nublado, ya la temperatura o la sensación es muy distinta si es que avanzamos más hacia el norte del país. En el caso de la región de Arica y Parinacota, 19 grados. ¿Cuánto se prevé ya para este viernes? Una máxima de 21 y una mínima de 18. Eso en cuanto a Arica. Antofagasta, los termómetros marcan 17 grados a esta hora y se espera una máxima para el resto de la jornada de 19 y una mínima de 16 grados. Santiago, aumenta ¿o baja la temperatura? 17 grados ya se espera para este viernes, una máxima y la mínima de 7, y van a tener un cielo nublado ocasionalmente con nubosidad parcial. Punta Arenas, 1 grado la temperatura y se espera ya para el viernes una máxima de 7 y una mínima de 1 grado. Cielo nublado con viento entre 25 y 40 kilómetros por hora. Las noticias que ya vamos a comenzar a revisar en el detalle de lo que está sucediendo, varias de ellas ya adscritas en ADN.cl.
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2: Y en ese punto de la región metropolitana, bomberos trabajaba en el combate de un incendio, una emergencia que queremos saber cuál es el detalle de lo que está ocurriendo en este preciso momento. Gabriel Riveros, contigo.
3: Sí, controlado se encuentra a esta hora el incendio que durante la noche afectó a tres propiedades acá en Avenida José Manuel Infante, muy cercano a Ministro Carvajal, comuna de Providencia. Una emergencia que comenzó con la emanación de humo desde un local comercial, una cafetería, pero rápidamente se confirmó la presencia de fuego y también las llamas alcanzaron también otros inmuebles colindantes. Bomberos debió decretar primera alarma de incendio y desplegar un amplio operativo para evitar que el fuego continuara propagándose hacia otras propiedades. Finalmente fueron tres los inmuebles afectados: dos locales comerciales, dos cafeterías y una propiedad residencial. Siete personas se encontraban en la vivienda que fueron evacuadas y, de acuerdo con bomberos, todas están en buenas condiciones y tampoco presentan alguna lesión. Tampoco se reportan voluntarios lesionados. Conversamos con el segundo comandante del Cuerpo de Bomberos de Santiago, Juan Pablo Slaco, quien entregó detalles del procedimiento y confirmó también que la emergencia pasó a una nueva etapa.
4: El incendio se encuentra controlado, estamos en una fase de remoción. Esto es un incendio que se afectaron tres propiedades, dos locales comerciales y un residencial. Se evacuaron siete personas de la parte vivienda, las cuales están en buen estado sin ninguna lesión. Tampoco tenemos bomberos lesionados. Y esto se está trabajando también con 1-4 en él, que por el tema del corte eléctrico que tenemos en este lugar. Ya.
3: En el lugar han trabajado 14 carros de bomberos, 10 compañías con cerca de 70 voluntarios. Ahora los equipos se concentran en la remoción del material y también en revisar especialmente los entretechos y la parte posterior de los inmuebles, sectores donde también se propagaron las llamas. Durante el incendio se escucharon además algunos chispazos, ligeras explosiones. Bomberos explicó que estos estaban relacionados con la situación eléctrica del sector y que es por eso que personal especializado se mantiene ahora trabajando también para poder concretar el corte definitivo de este suministro eléctrico. Mientras tanto, continúan todas estas labores, el tránsito permanece completamente cortado acá en la calle José Manuel Infante, una calle que además es reducida, es bastante angosta, por lo que no será habilitada hasta que finalice el trabajo de los equipos de emergencia, el cual, según lo que nosotros hemos podido presenciar, tiene por lo menos para bastante rato. Sigue todavía acá apostado personal de bomberos, no se han retirado por lo menos ningún carro de lo que nosotros logramos ver en este punto acá en la comuna de Providencia, Freddy.
2: Riveros, con toda la información de lo que está sucediendo en las calles de Santiago.
0: Son las 0 hora, 11 minutos. 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
2: En otro punto de la capital sigue la búsqueda de al menos tres individuos que habrían participado del crimen de un carabinero de Franco y a quien, de acuerdo a los primeros reportes, le habrían intentado robar su camioneta. Hay pericias a un vehículo, esto en paralelo, hallado en la comuna de Quilicura, en el que habrían escapado los atacantes y quienes luego le encendieron fuego. Matías Castillo, que está en el lugar de las diligencias en curso. Matías.
5: ¿Qué tal, Freddy? Buen día. Sí, diligencias que se siguen realizando aún a esta hora, a altas horas de la noche, acá en la comuna de Renca, donde, según la información preliminar y la primera que se recibió durante esta jornada, es que se había encontrado el cadáver de una persona al costado de un auto rojo. Al llegar a hacer las primeras diligencias y revisar las pertenencias de este hombre, dieron cuenta de que se trataba de un funcionario de carabineros, un cabo segundo perteneciente a una comisaría en Conchalí y que, por razón que se investigan, se encontraba de civil en esta zona de Renca, donde también, según la información preliminar, tres sujetos lo abordan para intentar robarle su vehículo. Y fue en ese entonces que no se sabe en qué circunstancias se realizan una cantidad de disparos que los vecinos aún no han podido determinar, pero sí nos dijeron que escucharon diferentes disparos. Ahora, hay una investigación, por supuesto, en curso por parte del OS9, por el OS7 y, en verdad, todos los equipos investigativos de la institución. Ahora, en primera instancia, desde Carabineros entregaron una vocería bastante preliminar, esto en medio de otro procedimiento que se estaba desarrollando en San Bernardo y que justo en paralelo se desarrolla este procedimiento. La vocería la entregó el general Juan Pablo Díaz, jefe zona metropolitana este de Santiago.
6: ser muy delicado y ser muy respetuoso de la familia. Es por ello que en estos momentos se está realizando las primeras diligencias. No se puede descartar ninguna dinámica respecto al hecho, pero efectivamente tenemos que lamentar la pérdida de uno de los nuestros en un procedimiento que en estos momentos se está iniciando la diligencia propia de esta dinámica.
5: Y con respecto, por supuesto, a lo complejo de estos casos, la investigación y toda esta situación, en ese punto donde decíamos de San Bernardo que se estaba desarrollando esta fiscalización, estaban acompañados del ministro de Seguridad, Martín Rau, quien también dio cuenta de lo que estaba pasando ahí. De hecho, para transparentar un poco, estábamos bastante curiosos si es que ese punto de prensa se iba a mantener o el ministro se iba a movilizar hasta la zona donde nos encontramos ahora, acá en Renca, perteneciente a la población Perejil, que está justamente a un costado del cerro que divida la comuna de Quilicura con Renca. Ahí el ministro llamó a la prudencia respecto a esta situación, ya que incluso las diligencias se estaban desarrollando en forma paralela en donde se desarrollaba este punto en donde se encontraba el ministro Arrau, quien también se refirió a esta situación.
7: Lamentar el hecho, mandar las condolencias a su familia, a la institución. Es una investigación que está iniciando, es un sitio de suceso que está recién siendo periciado y por tanto no hay que adelantar ninguna hipótesis de desarrollo de esto. En las noticias ustedes ya saben cuál es lo que ha pasado y también por respeto a la familia no es minuto de dar la identidad tampoco. ¿Ya? Así que lamentarlo y esperar algún tiempo para con prudencia dar los detalles de lo sucedido.
5: Sumadas a las reacciones en el minuto del ministro Arrau, se suman ahora dentro de los hace pocos instantes la manifestación del presidente José Antonio Kast mediante su cuenta de X, en que dicen, leo textual, lamento profundamente la muerte del cabo segundo de Carabineros baleado en Renca en circunstancias que se investigan. Necesitamos avanzar urgente en leyes que nos permitan entregar más herramientas de seguridad y protección en nuestro país, un posteo que se realiza hace solo 4 minutos. Ahora, Freddy, contarles en qué están estas diligencias. Es que pocos minutos después de que llegaron todos los equipos de Carabineros, se dio cuenta del hallazgo de un vehículo, un Chevrolet Group de color blanca que se encontraba completamente quemada. Rápidamente nosotros fuimos testigos de cómo varios de los equipos de Carabineros que se encontraban en esta zona salieron muy rápido hasta este lugar para ver la relación de este vehículo con este homicidio de este cabo segundo de Carabineros, y según se nos ha hecho ver, este auto estaría directamente relacionado con lo que fue el ataque de este carabinero, en el que al menos 3 sujetos escapan de este vehículo y a un costado del cerro La Cruz abandonan este auto y lo queman para posteriormente escapar hacia este cerro que tiene directa conexión con el cerro Renca. De hecho, también fuimos testigos de cómo un helicóptero de la institución realizaba un sobrevuelo por la zona, un sobrevuelo bastante largo que duró algo así de media hora. Esto todo en directa relación, según la información preliminar, con las diligencias que se están llevando a cabo. Y ahora, hace solo instantes también, se nos acaba de confirmar que parte de los equipos investigativos, incluido el equipo contra crimen organizado y homicidio ECO que lleva estas diligencias, es que se van a trasladar hasta la 7ª comisaría. No nos quisieron decir la razón, pero sí sabemos que hay movimiento también a esta hora en la 7ª comisaría por una persona a quien van a entrevistar. No se ha aclarado esa información que sigue en desarrollo producto de estas diligencias, pero es parte ya de lo que podemos comentar con respecto al homicidio de este cabo segundo de Carabineros acá en la comuna de Renca, y que ha generado reacciones no solo de los cuerpos investigativos, sino que también parte del gobierno, que se ha manifestado por este carabinero que fue asesinado en un presunto asalto por al menos 3 personas que lo abordaron y que le dispararon en múltiples oportunidades. Así que diligencias que siguen en desarrollo y que probablemente vayan a seguir hasta altas horas de la noche, cuando puedan dar con la captura de al menos 3 sujetos quienes presuntamente asaltaron a este carabinero, Freddy.
8: Sí, esperamos, Matías, que transcurra la noche, que amanezca y que se esclarezca también este caso, que se pueda dilucidar en cuanto a la entrega de todos los detalles que hay detrás del crimen de este cabo segundo que estaba de franco. Ya han hablado varios representantes del gobierno a propósito de este caso, pero también otras autoridades que han llamado a no precipitarse con las reacciones o con las posibles conclusiones hasta que la Fiscalía ya entregue una versión oficial. Lo que haya ocurrido con este cabo segundo, cabo que estaba de franco, de la policía uniformada, allí y que pertenece también a la comuna de Conchalí, este crimen ocurrió en Renca, la camioneta también que está siendo periciada está en la comuna de Quilicura. No es tanto el rango de huida de estos tres atacantes, que son al menos el número de personas que se está, con el que se está trabajando por parte de la policía uniformada, también todo el cuerpo policial, además del Ministerio Público, para ya entregar prontamente más detalles de los avances investigativos que hay en torno a este caso. Matías Castillo, cualquier novedad nos cuentas.
5: Vamos a estar atentos, Frey. Buen día.
0: Son las 0:19. 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
8: Más informaciones policiales en altas horas de la noche, viernes 28 de agosto, 0:19. Un vuelco en una investigación de la muerte de un reconocido músico rapero en la ciudad de Temuco. La PDI detuvo al carabinero que disparó su arma de servicio en medio de un procedimiento de control vehicular. Esto ocurrió el pasado 17 de agosto. Los detalles con nuestro reportero en la zona, en la Araucanía, Matías Gallegos.
9: Sí, porque durante esta noche logró ser confirmada la información de la detención por parte de la Brigada de Homicidios de la Policía de Investigaciones al carabinero que disparó su arma de servicio en contra de Gabriel Utreras, el hombre que falleció el pasado 17 de agosto de este año, luego de mañana a control de detención en el juzgado de garantía de la capital regional de la Araucanía. Reiteramos entonces, ha sido detenido el uniformado que disparó su arma de servicio en contra de Gabriel Utreras en medio de una persecución policial en Temuco que terminó en la comuna de Padre Las Casas. Matías Gallegos, ADN.
0: Son las 0:21. 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
8: Lo que pasó y lo que va a ocurrir en materia deportiva, Diego Sáez.
10: Muy buen día, arrancamos en el viejo continente donde hubo novedades para los chilenos. Por ejemplo, Manuel Pellegrini, que conoció los rivales junto al Betis de Sevilla para la Liga de Campeones Europea, entre otros Arsenal y Bayern Múnich. De hecho, el ingeniero va a chocar en el partido contra los alemanes frente a un entrenador que fue su dirigido, el belga Vincent Kompany, con el que coincidieron en el Manchester City. Además, Darío Osorio anotó un golazo en el triunfo del Midtjylland por 4-1 sobre el Rijeka, que le dio al equipo danés la clasificación en la fase liguera de la Europa Conference League. Lo mismo que ocurrió con el Brann de Noruega, que tuvo un gol chileno también de Niklas Castro mediante lanzamiento penal para el triunfo 3-2 sobre el PAOK Salónica del fútbol griego.
0: Universidad de Chile.
10: Bueno, el superclásico del fútbol chileno número 200, que terminó con victoria de Colo-Colo el último domingo en el Estadio Nacional, se sigue jugando, pero fuera de las canchas hay novedades directivas. Uno de los directores de Azul Azul, Héctor Húmerez, salió a defender la denuncia que, recordemos, presentó la concesionaria que rige la Universidad de Chile contra de Javier Correa, el delantero colocolino, por los gestos que realizó en la cancha nacional. Terminado este partido, escuchemos la palabra del directivo de Azul Azul.
11: ¿Qué pienso? Yo comparto lo que hizo la Universidad de Chile, porque me parece que José Correa, que es un buen jugador, es complejo porque es un tema que incita a la violencia. O sea, debería meditar de no hacer ese tipo de incidentes. Sobre todo un partido de alta convocatoria, ahí en 46.000 personas en el estadio. Yo quiero provocarlo de esa manera, la hinchada, eso creo que no corresponde. Por ende, me parece bien que el club haya hecho la denuncia y ojalá que se pronuncie, se haga una sanción al respecto, porque estas cosas no deben ocurrir.
0: Colo-Colo.
10: La respuesta vino inmediatamente desde Colo-Colo. Ya ayer Aníbal Mosa lo había hecho en el Estadio Nacional, terminado el partido que los Salvos le ganan a la Unión Española por la Copa Chile. En blanco y negro no cayó bien esta denuncia por parte de Azul Azul. Y vamos a escuchar a Arturo Vidal, el capitán de los colocolinos, que en su estilo, en una transmisión vía streaming, se encargó de justificar los gestos de Javier Correa.
12: Los chunchos no saben cómo sabían tanto. No tienen ni un brillo los que sabían a Correa, porque Correa nunca se lo hizo a los hinchas de la U. Porque si se lo hubiese hecho a los hinchas de la U, hasta ellos mismos lo hubiesen alegado que eso no se hace. Nosotros teníamos ahí un camarógrafo y otra persona que estaba grabando las fotos y los videos ahí para sacar y subir. Y él se la hizo a los chiquillos, pero nunca se lo hizo a los hinchas de la U, para que sepa. Entonces, cuando no ganan en la cancha, quieren buscar otras cosas y quieren dañar y ensuciar a la gente. Así que para que sepa.
0: En el tenis.
10: Nos vamos a la Gran Manzana, donde hubo buenas y malas para el deporte chileno. Tomás Barrios.

0: avanzó al cuadro final del US Open tras derrotar al español Daniel Rincón en set corrido 6-4, 6-3, y lamentablemente no corrió la misma suerte Cristian Garín, quien se queda fuera de carrera. Jugaba su último partido por la quali, lamentablemente perdió frente a su rival británico, perdía 5-0 en el tercer set. El partido fue suspendido por lluvia y al regreso al terreno de juego Garín decidió retirarse. De esta manera Barrios Vera se va a sumar a Alejandro Tavino en el mendro del último Grand Slam de la temporada, los únicos chilenos presentes en este campeonato, cuando además queda muy poquito para que Chile juegue Copa Davis frente a España aquí en el Estadio Nacional. Y a propósito del recinto ñuñoíno, ahí, pero en el Estadio Ismenia Pulchar, como se llama ahora el Centro de los Deportes Colectivos, hoy rebautizado este jueves con aquel nombre, Chile perdió frente a los Estados Unidos, partido inicial por la fase última de las clasificatorias al Mundial del Básquetbol, derrota 89-71 ante un equipo que tiene 9 jugadores con presente pasado en la NBA, y Sebastián Herrera, nuestro capitán, que convirtió 15 puntos, así lo resumió en conversación con ADN.
1: Me llevo con lo bueno, o sea, hay que mantenerse positivo. Tuvimos momentos que estuvimos de igual a igual. Obviamente cada error, como dije, nos costó caro y sacaron diferencias, pero no nos achicamos, eso fue lo que yo quería como equipo. Fallamos tiros solos, pero llegamos al punto a tener un tiro abierto, así que eso es algo bastante positivo. Y bueno, en defensa cometimos un par de errores y ellos también acertaron bastante, así que nada, no estamos contentos, pero sí sabemos que estamos ahí.
0: Igual le bajan el promedio a los norteamericanos, que venían convirtiendo más de 100 puntos en cada uno de sus partidos previos. Ahora hay que jugar el lunes frente a República Dominicana en Santo Domingo en la siguiente jornada. Y al cierre, nada más recordar que las Diablas perdieron su último partido del Mundial del Hockey Césped Femenino, terminaron en el 16º y último lugar, y que hoy viernes pasado a las 10 de la mañana estaremos atentos a lo que ocurra también en Países Bajos con las mellizas Antonia y Melita Abraham, que van a disputar la final, van por las medallas en el 2 sin timonel del Campeonato Mundial del Remo.
2: Seguimos contigo, Diego Sáez, y todo el equipo de ADN Deportes a primera hora. Que tengas muy buen día.
0: Muy buen día.
3: Son las 0:27. 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
2: 0:27, este viernes 28 de agosto. Hasta acá este repaso express de noticias con muchas cosas que están pasando, pero que también vamos a seguir detallando en la última parte de lo que queda. En ADN te acompaña ya de madrugada con Álvaro Lara. Que estén muy bien. Chau, chau.
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0: Ya es mañana, ya estamos viviendo el viernes, viernes 28 de agosto.
1: ¡Hola!
0: ¿Cómo le va? Con eclipse.
2: Bien, gracias, ¿y tú?
0: Las fotografías que hemos visto a través de las redes sociales, del WhatsApp de ADN que nos han enviado, son espectaculares. En Viña del Mar, luna roja, completamente roja. Se ve la luna ahí en Viña del Mar. En Quilpué otro tanto, nos dice don Eduardo, desafiando el frío. En la capital a esta hora se ve la luna a ratos, entre medio de las nubes, como que asoma de repente y se nota claramente eclipsada la luna. Un fenómeno que va a estar produciéndose hasta alrededor de las 3:30 de la madrugada, según han señalado los científicos. Asómese, véala. Es espectacular, un eclipse. No es necesario ponerse anteojo ni nada por el estilo. No es como un eclipse de sol. Este se ve a ojo natural nomás. Si es que no hay nubes donde usted está viviendo a esta hora. Y donde todos vamos a estar atentos es en el Club Hípico este día viernes. ¡18 carreras! La primera a la 1:15 de la tarde. La última a las 10 de la noche. Hasta las 10 de la noche va a haber carreras en el club. O sea, vamos a estar empezando nosotros, Vincenzo, y va a estar entre que se porque no es 100% puntual. Algunos minutos de relajo se dan o de atraso se van acomodando. Vamos a estar con la última carrera. Un programa espectacular que, atención, contempla el desarrollo de uno de los clásicos fundamentales dentro de la temporada del club. La novena carrera. Es la polla de Potrancas, Joaquín Morandé. Clásico condicional para ejemplares grupo 1 y para hembras de 3 años. La generación de los 3 años comienza a mostrarse ya en grandes clásicos. A contar de las 5:15 de la tarde. 9 inscritos, o 9 inscritas en este caso, a ver cómo se llaman las yeguitas o potrancas. Peperina, la número 1. Paperina, la número 1 con Hugo Ochoa. Miss Nina con Daniel Alvarado. La 3, Joy Vani con Benjamín Troncoso de jinete, sí. La 4 se llama La del Estribo con Rodolfo Dores. La 5, Tampa Silver, Axel Álvarez el jinete. La 6, Misericordiosa de Rafael Cisternas en la monta. 7, se llama Zulis con Jorge González. 8, Immense Deep, Felipe Enríquez. Y la 9, Kerouac, con Joaquín Herrera, de jinete. Corren sobre 1.700 metros. Claro, van alargando cada vez más la distancia hasta que van a llegar a los 2.400 del Derby el próximo mes de febrero, o los 2.000 del San Leyer y del ensayo. Del ensayo sobre 2.400 también, ahí en el Club Hípico. El gran premio, entonces, la polla de Potrancas. Y el domingo habrá polla de Potrillo, pero eso vamos a hablar en su momento. Ahora nos preocupamos de eso. Va a haber otro clásico también en esta jornada, en la de hoy viernes, en la duodécima carrera, 16:45 de la tarde. El premio Lonky Mai es un clásico de handicap libre para 3 años y más. También tiene 9 ejemplares, pero sobre 1.000 metros solamente. Y dan de favoritos al... Veamos el nombre de los caballos. Esto es más abierto. El 1, Il Tonino. El 2, The Wind. El 3, Mi General. Ay, ay, ay. Qué nombrecito. El 4, Bajos York. El 5, Jazz Rock. El 6, Manny Rivera. El 7, Knisset. El 8, Mermet. Y el 9, Tatanka. Ahí va Tatanka. Buena jornada en el Club Hípico. Vamos a estar comentando de los resultados cuando nos juntemos este viernes a contar de las 10 de la noche.
3: Claro que sí.
0: Ya lo sabes, el panorama, buen panorama para viernes en la tarde. Hasta la carrera, hasta las 10 de la noche, alcanza a llegar demás. Y es a paso del club del Metro Parque O'Higgins, está al lado.
3: Claro,
0: fácil
3: sí.
0: Llegar. ¡Sí! Vamos, 24 minutos faltan para la 1 de la madrugada.

0: En Providencia.
1: 20 minutos para la una de la madrugada. Queremos tener más información respecto del incendio que está registrándose ahí en la calle José Manuel Infante. Servicios informativos de ADN. Gabriel Riveros, te escuchamos.
2: ¿Qué tal, Álvaro? ¿Cómo estás? Muy buen día ya. Nosotros seguimos en este punto de la comuna de Providencia, calle José Manuel Infante, muy cercano a Ministro Carvajal, porque acá se ha dado un incendio que afectó por lo menos tres propiedades. Una emergencia que comenzó con la emanación de humo que rápidamente escaló a lo que eran unas ligeras explosiones, chispazos, podríamos decir, de lo que daba cuenta de lo que sería un desperfecto eléctrico, lo que finalmente fue confirmado por parte de bomberos, una emergencia que tuvo que movilizar rápidamente a este personal porque se decretó una primera alarma de incendio y eso implicaba desplegar un amplio operativo para evitar que el fuego continuara propagándose hacia otras propiedades. Esto empezó en una cafetería, se terminó afectando a tres inmuebles, otra cafetería que era colindante y también una vivienda. En esa vivienda habían por lo menos siete personas en el momento de que empezaron estas llamas, pero finalmente ellos fueron evacuados, según lo que nos ha comentado también bomberos, sin ningún problema, no tenían lesiones y tampoco hemos visto o se nos ha confirmado que hay algún voluntario de cuerpo de bomberos que haya resultado afectado. En este punto, por lo menos llegaron 70 voluntarios, una cantidad considerable también de compañías, 10 compañías, 14 carros de bomberos, los que siguen de hecho trabajando en este punto. También se ha confirmado que ya está controlado este incendio, afortunadamente, pero que siguen los trabajos, por lo menos de lo que es la remoción del material, poder revisar lo que ha sido la parte posterior de estas cafeterías, de estas viviendas, que también en un momento generaron preocupación de lo que podía ser, y el trabajo que se da en los entretechos, porque allí también veíamos hasta hace muy poco algunos chispazos que también generaban preocupación entre las personas que están acá apostadas fuera de su domicilio, pudiendo ver lo que se ha marcado toda la noche. También se nos ha explicado que el tránsito va a tener que permanecer cortado en este punto, muy cercano de lo que es la calle José Manuel Infante, pero también a la altura de Valenzuela Castillo. Ahí también empieza este corte que tiene para rato, bastante rato, podríamos decirlo, porque es bastante angosta. Entonces es imposible que algún auto circule por este punto. Reiteramos la información, este incendio que ya está controlado, pero que siguen las labores, también la preocupación de muchos de los vecinos transeúntes que llegan por este punto, porque es importante también destacar que está muy cerca de un recinto hospitalario, muy cerca de lo que es el Hospital del Salvador, pero también el ingreso por el Instituto de Neurocirugía. Aquí muchas, de hecho, las personas que trabajan en este punto también están instaladas ahí con cierto resguardo, ¿no? Pero también están viendo cómo se desarrolla esta emergencia que a esta hora ya el Cuerpo de Bomberos de Santiago ha dado como controlada y que se espera que con el pasar de las horas ya se pueda dar por superada completamente toda esta emergencia que se registra acá en la comuna de Providencia, Álvaro.
1: Gabriel Riveros, los servicios informativos de ADN con la noticia del momento.

0: eso. Tremenda explosión. El 28 de agosto, anota ya 48 minutos desde que comenzó en gran parte del territorio, en Maizán y Magallanes, hace 1 hora y 48 minutos, y falta todavía en Rapa Nui 1 hora y 12 minutos para que empiece. Y con todo, el 28 de agosto anota a lo largo de la historia un hecho significativo para nuestra historia, para la historia de Chile, porque el 28 de agosto de 1891 se desarrolla la Batalla de Placilla, poniendo fin a la Guerra Civil. La Batalla de Placilla, última de la Guerra Civil del 91, librada en el actual sector de Placilla de Peñuelas, ahí en las afueras de Valparaíso. 1903, en los Estados Unidos se funda la empresa Harley Davidson Motor Company.
1: ¿Ah?
0: Sí, pues la de las motos. ¿Quién se dio cuenta? 1903, fíjense cómo se ha desarrollado a lo largo del tiempo. 1929. ¿Es que Pablo Aguilera se venía en una moto de esa marca? Harley Davidson, mira. Puede ser. Pero ahora ya no, ya. No, no, más cuidadito, más cuidadito. El gobierno de Chile, el 28 de agosto de 1929, devuelve la ciudad de Tacna al Perú, ganada por la Guerra del Pacífico. De acuerdo al Tratado de Ancón, se establece que en 1929 Chile debía devolverla, y así fue. El Tratado de Lima, ese fue el que acordó que el 28 de agosto de 1929 se debía devolver parte de la provincia de Tacna. Arica quedó para este lado. Avanzamos en el siglo XX y en 1964... ¡Oh, qué numerito este! En los Estados Unidos, el cantautor estadounidense Bob Dylan hace probar marihuana por primera vez a los Beatles. ¡Nah! ¿Te le crees esto? Que por primera vez en el año 1964... probaron la marihuana los Beatles.
1: Oma.
0: Claro.
1: Oma.
0: No, ese. Ahí está Bob Dylan. Qué grande. Premio Nobel de Literatura. Ni más ni menos. Ya, vamos a pasar por alto eso. Siglo XXI, 2004. Se considera el 28 de agosto del año 2004 el día más importante para el deporte argentino. ¿Sabe por qué? Porque exactamente ese mismo día, casi a la misma hora, las selecciones de fútbol masculino y de baloncesto, también de hombres, obtuvieron la medalla de oro en los Juegos Olímpicos que se desarrollaron en Atenas ese año. ¿Qué más decir? Pues medalla de oro en fútbol y medalla de oro en básquetbol. Le habían ganado el día anterior la semifinal a Estados Unidos. Ahí están. Nosotros la recordamos por la doble medalla del Nico Massú, también por la de oro de González. Ellos la recuerdan por medalla de oro en fútbol masculino y en básquetbol masculino, con la denominada generación
2: dorada. ¡Sí, sí, es cierto! ¡Estoy llorando en esta tribuna!
0: Fernando. Y el año 2009, en París, se disuelve el grupo

0: Sí, sí, sí, están haciendo la gira. ¿Pasaron por acá o no?
1: Claro que sí.
0: Bueno, exactamente. Le ha dado la plata, parece que tiene... ¡Oh! Los hermanos Gallagher. 29 de agosto. No, 28 nomás, no le ponga tanto. 28 de agosto, el día viernes, ya ha comenzado. Vamos a estar juntos, creemos y esperemos, cuando vaya a terminar. Y estemos saludando el día sábado. Vamos, con música a 9 minutos de la una, con ya Vincenzo Rojas. Viernes. En la coordinación técnica, en la puesta en el aire, en la selección musical, en la producción, en la dirección le pusieron hoy día, director del programa. Y todos invitados a continuar justo ADN, junto a ADN, toda esta madrugada. El trabajo de nuestros servicios informativos, fragmentos de nuestra programación, lo que usted siempre escucha como compañía a través de estas horas. Que pase una buena noche y asómese a ver el eclipse, está muy bonito, muy bonito.

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2: ¿No viste imágenes más impactantes que las de Nepal?
3: Muy impresionantes.
2: Tú soy muy joven, Claudio, pero hubo una época cuando se produce el desastre de Armero en Colombia, una explosión de un volcán y más o menos lo mismo, una inundación de una gran zona, provocó un impacto televisivo por una sola imagen, por la imagen de una niña que no pudo ser rescatada en medio del agua que iba subiendo. Pero había mucho menos posibilidades de grabar. Aquí hay tal cantidad de cámaras que registran lo que pasó en Nepal que uno se da cuenta de la magnitud del impacto, ¿no?
3: Es bien impresionante porque además, claro, nosotros tenemos la idea del maremoto, ¿no? Que es una ola, pero que sin tanta altura empieza a avanzar. Pero acá hay unas imágenes del agua y el barro pasando por arriba de edificios grandes. Es bien impresionante. Y es verdad, no son solo los celulares de las personas que están grabando, hay un montón de cámaras fijas que estaban ahí desde antes.
2: Sí, pues que te permiten de alguna manera dimensionar la magnitud del desastre. Ahora, Nepal tiene, pucha, uno tiene que tomar estas informaciones con la severidad del caso, pero al mismo tiempo con mucha prudencia, porque Nepal tiene más o menos las mismas condiciones que tenemos nosotros. Nosotros tenemos glaciares en altura, tenemos muchísimo declive, un declive que se da solo en los países del Himalaya y que es muy, muy riesgoso, ¿no?
3: Bueno, pero preocupa, ¿eh? O sea, ¿sí? Bueno, parte de las noticias dan cuenta de que acá en Chile hay un monitoreo constante de los glaciares y eso es bueno. Pero lo que preocupa al final es como esta incertidumbre de no saber muy bien hasta dónde llega el cambio climático, ¿no? Porque hoy día vemos esto. Yo el otro día veía las cifras de las personas fallecidas por el calor extremo en Europa este verano, que está ya empezando a terminar en el norte. Y es histórico, ¿no? Y para nosotros se viene el verano y es algo que no entendemos todavía, creo, el calor. Estamos más preparados para el frío, la lluvia, incluso las inundaciones, es algo más o menos cotidiano, o conocido más que cotidiano. Pero el calor no, y acá uno ve que esto es un efecto del calor, ¿no? El desprendimiento de los glaciares. Hay algo también de... Da preocupación, así como de qué se viene para adelante que no hemos terminado de conocer.
2: Un Marcelo Laguismo, digamos.
3: Más o menos.
4: ¿Tú crees, Claudio, que estamos más preparados para la lluvia?
3: Ay, no, yo digo que para nosotros es algo que parece más conocido, ¿no? Yo
4: los eventos de lluvia
3: desde chico
4: y de frío.
3: Viendo, claro, un aluvión, no siempre, ¿no? A lo mejor no con la intensidad o con la recurrencia que lo hemos visto el último tiempo, pero mi impresión es que hay cosas nuevas. Los incendios son más o menos nuevos, ¿no? En la magnitud que lo hemos visto, y sí, el calor, y esto de un desprendimiento de un glaciar, me parece que es algo...
4: impactante. Sí. Las imágenes son realmente impactantes. Estamos vienen llegando.
3: Lo bueno
4: llegando.
3: Es que llegó la Karina.
4: No los glaciares, pero la Karina.
2: Lo hablábamos con Claudio al comienzo del programa cuando llegamos. Que
3: hace como media hora.
2: Hace como media hora, sí. Mientras tomábamos café y hacíamos... Que este programa tiene manga ancha para los atrasos porque estamos en una avenida compleja. Pero sobre todo con los alcaldes. Yo tengo más comprensión que la de costumbre con los alcaldes.
5: Oye, es que venir de Quinta Normal hoy día fue rudo.
4: ¿Cuánto rato?
5: No, me demoré como 50 minutos y en general muchísimo menos.
4: Dime que te pegaste una pestaña en el auto.
5: Hoy no, vas trabajando. Estudiando los temas.
4: Qué matea.
5: No, y les dije hace como una semana atrás que nos hacemos bullying entre los alcaldes cuando uno llega tarde, así que yo estaba esperando el bullying de mi compañero Claudio Castro.
3: Pero nunca pensaste que iba a ser al aire.
5: No, esto ha escalado.
3: Es una nueva etapa.
4: Bueno, y falta alguien todavía también.
5: No, es que hay alguien que le vamos a hacer bullying de verdad.
4: Bueno, estamos con Karina Delfino, alcaldesa de Quinta Normal, vicepresidenta de la Asociación Chilena de Municipalidades, con Claudio Castro, alcalde de Renca, y viene llegando, ya me avisaron, Jaime Belolio, alcalde de Providencia.
5: Atrasado.
3: hasta ahí llegó la transversalidad.
4: Claro. Hasta ahí llegó la colaboración entre los alcaldes. En una semana donde los alcaldes han marcado pauta, lo hemos mencionado en otras oportunidades, distintos alcaldes están empezando a tomar un rol bastante protagonista en la discusión nacional, pero... Jaime no ha llegado, pero escribió una carta el fin de semana con Tomás Bodanovich, que es muy cercano a ustedes dos, y que generó de hecho una buena discusión, una reacción, cartas de otros alcaldes también, respuestas. ¿Cuál es la impresión que les deja la impronta que están teniendo los alcaldes en las discusiones no solo de sus municipios, sino que a nivel nacional?
2: Vamos a pelar a Belolio, ¿sí que este Belolio?
4: No lo vamos a pelar.
2: Ah.
5: Vamos. Yo estaba esperando mi café, Aldo. Sí,
4: deja tú de eso.
5: Es por lo que vengo.
4: Aquí ellos no pelan. Claudio, por favor. Sin pelar.
3: Sin pelar, no, por cierto. A mí me parece que es una buena cosa, ¿no? Que los alcaldes y alcaldesas, que... Esto acá se van construyendo ciertas frases cliché, ¿no? Pero esta idea de que estamos más cerca de los ciudadanos, que conocemos, somos la primera puerta del Estado, que enfrentamos además desafíos que nuestra comunidad enfrenta todos los días, que yo diría también el mundo municipal refleja muy bien una desigualdad estructural en Chile, ¿no? Es bien paradójica y transversal además, ¿no? Esta idea de que municipios más ricos atienden a la población más rica, municipios más pobres atienden a la población más pobre. Yo diría que todo eso va configurando escenarios como de sentido común que son los que permiten hacer análisis como el que estamos viendo hoy día. Y si a eso le sumamos la experiencia de gobernar, ¿no? Los alcaldes y alcaldesas todos los días tenemos que construir no solamente mayoría en nuestro consejo municipal, tenemos que construir coaliciones, ¿no? Porque a propósito de que solos no podemos, la alianza público-privada, el convocar a la sociedad civil, por cierto, la comunidad organizada en nuestras respectivas comunas, es una cuestión con la que nos enfrentamos todos los días. Entonces, para quienes no han gobernado, ¿no? Esta idea de casi como que renunciar a los principios, que hacer concesiones inaceptables, o que no exponerse a transar principios, ¿no? Cuando nosotros sabemos que lo que cambia la vida de la gente no son los puros principios, son más bien las acciones que muchas veces suponen, por cierto, no traicionar lo que uno cree, pero sí ceder respecto de posturas que pueden hacer posible movernos en la dirección que queremos, pensando en que nosotros avanzamos hacia un horizonte y no necesariamente hacia acciones cotidianas. Y le sumamos como último cachito de esto, ¿no? Que en 4 años, en los periodos de la gestión pública, no son nada, y por lo tanto entendemos muy bien que para la gran mayoría de nosotros digo que estamos en cargo de elección popular, los periodos en los que gobernamos quedan cortos para ejecutar los proyectos que hemos trabajado, ¿no?, durante años. Yo diría que todo eso configura un escenario que hace que haya una validación muy grande de la voz de dos alcaldes, además, como Jaime y como Tomás, que además no queda ninguna duda, ¿no? Tomás es un personaje público, extremadamente conocido. Es muy impresionante para nosotros ver cómo cuando él ingresa en la discusión, cambia también la forma en que los medios, la gente nos cubre. Eso lo vimos con mucha claridad con la discusión de las contribuciones, ¿no? Tomás dio un paso al frente en la materia de contribuciones y eso inmediatamente nos permitió alzar la voz y llegar a lugares donde no estábamos llegando. Por lo tanto, en buena hora que personajes de esa relevancia asuman un rol en el debate público. Y yo diría que esto se analiza, por cierto, desde múltiples perspectivas, pero a mí me parece también bien notable, ¿no?, desde dónde vienen las voces contradictoras, incluida la carta mencionada de otros alcaldes, que yo no la entendí mucho, pero...
4: Un panelista de nuestro programa, de hecho, también. Pero
3: se nota
4: el alcalde Agustín Iglesias y Sebastián Sitch.
3: Sí, claro. Se nota cuando hay una... esto es como... deja que los perros ladren, Sancho, ¿no? Es señal de que avanzamos. Me parece que algo de eso hay acá también. Y lo digo no por Sebastián y por Agustín solamente, lo digo principalmente por sectores un poquito más en la periferia, ¿no?, del arco político, que efectivamente quedan fuera de ese debate, ¿no? Porque lo que buscan es imponer principios y no acciones, y eso precisamente está lejos de la idea de gobernar.
2: Ya, pero peleemos un poco, Karina. ¿Tú pensás que hubo un efecto secundario de parte de Belolio para hacer pelear al Frente Amplio, ¿no?
4: Pero no
3: era una agenda oculta.
2: Un efecto, sí, un efecto.
4: No, y lo habla así como que nadie nos estuviese escuchando.
5: O sea, uno, yo creo que a propósito de lo que decía al inicio Claudio, a veces se han generado como no quiero decir tensiones porque no lo son, pero sí como algunas diferencias entre lo que hacemos los alcaldes y lo que hacen los parlamentarios. Así a propósito de eso. Y yo quiero decir que ninguno es mejor que el otro, sino que simplemente tenemos roles distintos. Es como esto que ya los alcaldes conocen la realidad y el resto ninguno, no, eso no es así. Evidentemente que hay parlamentarios que están mucho en sus distritos, que conocen la realidad y que están con los pies en la calle, digamos, pero son roles distintos. Y yo creo que al Congreso le pasa mucho de estar encerrado estos dos, tres días full. El Congreso ni siquiera tiene luz, digamos, o sea, luz natural, sino que es de verdad encerrado. Y peleando y con la prensa ahí, y el que tira la cuña más fuerte se hace conocido. Entonces, efectivamente, yo creo que como esa lógica le ha hecho daño a la discusión democrática. Y claro, los alcaldes estaban, la verdad, todo el día recibiendo problemas, tratando de gestionar, solucionar la vida de las personas y administrando además el municipio. Que lo que yo creo que se valora a propósito de la carta de los dos alcaldes es que ponen el énfasis en tratar de mirar estas como temas grandes que hace rato que no hay consensos en Chile. Y que nos hemos ido polarizando además, o sea, ya desde las dos convenciones, desde el propio gobierno hoy día, entonces efectivamente las discusiones de fondo se han ido polarizando. Y obviamente que abre discusiones, yo creo que abre discusiones interesantes en la izquierda. Yo vi algunas cuñas de algunas personas del Frente Amplio y yo lamento harto porque creo que el alcalde Odanovich abrió una buena discusión, pero ayer estuve en un seminario con el alcalde Joel y también marcó un punto distinto, Olmos de la Cisterna, desde la izquierda, digamos, y también en la derecha. Pero independiente de esas voces, que está bien, ¿no? O sea, esto es política, entonces obviamente no todos pensamos igual, yo creo que es interesante la discusión que se abre de fondo, que es cómo dejamos estas rencillas de lado. A propósito, aquí llegó el alcalde Belolio.
4: Atrasado. ¿A quién estaban pelando?
3: Puras flores hasta ahora.
5: No, puras flores. Pero lo he conocido. Pero yo creo que como sacar estas rencillas de lado, y aparte la propia carta parte diciendo desde veredas distintas, desde posiciones políticas distintas, planteamos de que hay temas comunes que tenemos que tratar de ponernos de acuerdo o mirar en el horizonte, por el amor a Chile, digamos, cómo podemos avanzar.
2: Te estaban esperando, Jaime, yo te defendí.
5: Contribuyó.
6: Te escuché.
5: Contribuyó, Aldo. Yo me sentí feliz de no haber sido la última en llegar.
6: Sí, pero lo siento, no, cuando vi esta semana me toca turno, entonces me demoro más. Lo siento.
7: ¿Ah, turno escolar?
6: Sí, turno escolar.
7: Ah.
2: Es la carta más comentada de los últimos tiempos en el ambiente político chileno y por lo tanto... A mí, desde que la leí, me quedó una reflexión. ¿Cómo diantres la escribieron? ¿Iban borroneando? ¿Se ponían de acuerdo? ¿Le hicieron presencialmente? ¿Le hicieron?
6: No
2: ¿Se mandaban borradores?
6: Yo diría que esto fue como por acumulación. Es decir, nos habíamos topado así como con Claudio y con la Karina en muchos foros, presentaciones. Entonces uno va escuchando lo que el otro dice en distintas presentaciones. Y después de la aprobación de la mega reforma, algo mencionaban aquí los alcaldes, se tensionó mucho. Yo creo que hubo culpas compartidas, para ser franco. Fue Tomás el que me escribió y me dijo: oye, he estado pensando en que compartimos este diagnóstico de que Chile no se puede resetear cada 4 años, de que hay ciertas materias que exceden obviamente esos tiempos y son las personas las que quedan como esperando, ¿no? Sin que haya una buena solución. Me dijo, ¿te tincaría escribir algo juntos? Yo dije, sí. Entonces me dijo, mira, pensé en esto. Y me mandó 6 puntos. Y a partir de eso era justo, creo que era como viernes. Entonces le dije, ya, yo lo trabajo el fin de semana. Y me inspiré el fin de semana, escribí y le propuse que hiciéramos 2 documentos, digamos, uno tipo columna más corta, y por tanto que tiene que ser 3.500 caracteres, y otro más un poquito más extenso para que desarrollara los distintos puntos, y le propuse que hiciéramos un séptimo, digamos. Y ahí nos fuimos ida y vuelta como unas 3 veces hasta que concordamos. Y fuimos a pedir el espacio y avisamos respectivamente a nuestros sectores. Mira, obviamente yo le dije al presidente de mi partido, a los otros que son como generacionalmente con quienes he hecho también política en los últimos tiempos, algunos parlamentarios, senadores, diputados, también porque me parecía que no tenían que sorprenderse el día domingo abriendo el diario diciendo, oye, ¿cómo?
7: ¿Qué es esto?
6: Y también lo hice después con otros alcaldes de mi sector, así que...
2: Pero te dolió el foco, amigo, ¿no?
6: Es que yo no creo que sea fuego amigo, yo creo que hay una lógica que se trata de poner como si fuera distinto a esta idea de, como se mencionaba, como una democracia de resultados, pero para que hayan resultados tiene que haber un acuerdo previo, si no es imposible, digamos. O sea, si tú quieres conseguir la resolución de algo que es de largo plazo, necesitas por definición ponerte de acuerdo. Entonces, no veo ningún caso que sea una cuestión contradictoria. Jamás hemos dicho por de pronto de que esto solamente son palabras. Justamente lo que queremos es que no sean solo palabras. Que se concretice. Es un marcado de cancha en el cual adentro de la cancha vamos a seguir compitiendo, que es lo que estaba diciendo la Karina. Partimos así, ¿no? El título de la canción es una invitación desde veredas distintas. O sea, somos de coaliciones distintas, vamos a seguir compitiendo. La pregunta es si es que hay ciertas materias en las cuales no podemos solos. Yo creo que sí, hay algunas en que no podemos solos. Segundo, en que vale la pena intentar llegar a un acuerdo que se extienda a muchos años plazo. Yo creo que sí, vale la pena. Y de ahí que ocupamos esta figura, este proverbio, y como tal, obviamente uno no sabe ni quién lo dijo, ni exactamente si se dijo así o no, que es plantar árboles de cuya sombra no vamos a nosotros disfrutar. Es decir, estamos pensando en 30 años más, en una generación que va más allá que nosotros. Y justamente lo que queremos es dar esa certeza. Fíjate, desde el mundo de la derecha, claro, algunos dicen, oye, esta es una cuestión media buenista, que cómo, que el Frente Amplio. Digo, mira, hay ciertas materias que para todos nosotros son clave. Se habla de crecimiento económico. Bueno, el crecimiento económico, por definición, no es un año plazo, o sea, es largo plazo. Segundo, instituciones sólidas que permitan que esas inversiones tengan sentido, la productividad y otro. Bueno, también eso requiere un largo plazo. Y yo creo que un ejemplo como reciente fue lo que pasó con pensiones. Se discutió durante 15 años, se hicieron distintas propuestas y se termina concordando una que no era la perfecta para nadie, pero era una buena propuesta que intenta mejorar en el mediano y largo plazo la situación de las personas pensionadas. Obviamente que eso generó crítica, esto también ha generado crítica de ambos sectores más extremos. Y bueno, eso es parte de salir a jugar a la cancha.
2: Claudio, Karina, yo no puedo dejar de olvidar que en medio del estallido fueron los alcaldes los que salieron de alguna manera a abrir el camino de la revisión constitucional. Fue el trabajo de los alcaldes en aquella oportunidad el que permitió que encontráramos un camino más o menos llano, que luego encontró expresión política en aquella reunión de la Moneda. A la larga, el concepto de buenismo cayó una vez más sobre quienes buscaron ese camino, o sea, quienes abrieron esa senda. Cuando hablamos de buenismo, ¿ustedes sienten que hay una mirada, no quiero decir despreciativa, pero una mirada más torva con respecto al trabajo de los alcaldes cuando se involucran derechamente en la política contingente, ¿no?
3: Yo no diría que ese concepto le aplica a los alcaldes. Es un concepto que más bien lo que busca es castigar el acuerdo en términos más globales, porque eso ha sido utilizado en otros momentos también donde han habido intentos de acercar posiciones. Yo me acuerdo, por ejemplo, cuando el presidente Piñera, esto era antes del estallido, ¿no?, cuando estaba asumiendo su periodo presidencial, el segundo, y convoca un gran acuerdo por la infancia. Me acuerdo el entonces diputado Boric, gran y férreo opositor al presidente Piñera, ¿no? Y él accede a sentarse en ese consejo que convoca el presidente Piñera, y me acuerdo la virulencia de las críticas que recibió, entre otras de un buenismo de frente a un tema, ¿cierto?, al que estaba convocando el presidente, ir a sentarse a esa mesa como si estuviese con eso validando todas las políticas que eran propuestas por el presidente Piñera y su gobierno en ese momento. A mí me parece que esa crítica del buenismo más bien apunta a eso, ¿no? Apunta a una supuesta defensa de convicciones, a una idea de que quienes están acercando posiciones están transando cosas que son fundamentales. Y yo, por lo tanto, la arrebato no solo como alcalde, ¿no? En el tiempo, ese acuerdo constitucional que planteas tú, Aldo, de los alcaldes, me acuerdo que asumió un costo bien alto el hoy delegado presidencial, en ese momento presidente de la Asociación Chilena de Municipalidades, y alcalde de Puente Alto, Germán Codina, ¿no? Que fue quien desde la derecha accede a este planteamiento transversal de que a lo mejor era importante abrirse a un cambio constitucional, y eso le trajo costo importante a él y a varios otros alcaldes de derecha que defendieron esa idea en ese momento. Pero al final de cuentas a mí me parece que esos son los momentos tal vez que abren puertas para transformaciones o cambios o procesos que son importantes y necesarios. Y de nuevo, acá no hay una renuncia, pues. Imagínate que, si yo lo pienso desde la perspectiva de Tomás, ¿no? Yo no veo una renuncia, ¿no?, a plantearse desde la oposición al actual gobierno, a plantear que hay líneas rojas que creemos que no se pueden cruzar. Me imagino que hablaremos después de lo que está pasando en seguridad, ¿cierto?, y otros temas más. Si esto, por otro lado, supusiera dejar de criticar aquello que no me parece, o callar la voz, ¿no?, frente a las cuestiones que estoy en desacuerdo, bueno, por cierto que me parecería criticable, pero no es el caso. Lo que estamos diciendo es, tal como decía Jaime, desde veredas distintas hay una voluntad de ponerse de acuerdo, porque entendemos que hay un pueblo, nuestra comunidad, los vecinos y vecinas de nuestras comunas que lo necesitan, y me parece que eso enaltece la acción política. Y la crítica es parte de la política, por lo tanto yo la tomo como eso, ¿no? Y me parece que podemos argumentarla, rebatirla y construir incluso con aquellos que hoy día pueden pararse desde una mirada distinta.
5: Karina, sí. Bueno, lo decía el Claudio, yo creo que el rol que tuvo Claudio, además estaba en esa época, era tu primer periodo, pero no dijo nada, como que omitió que habías estado en esas conversaciones, fue como un comentarista.
3: Me acuerdo que lo vi, y pues estuvimos ahí.
5: Sí, bueno,
6: Claudio lleva 10 años siendo alcalde.
3: Que se notan.
2: Sí. ¿Qué dijimos del bullying cuando empezó el programa? Y sobre todo con el ausente.
6: Tiene mucha experiencia, estoy diciendo.
5: Oye, yo he dicho varias veces que cuando Claudio era presidente de la FEUC, yo era presidenta del Liceo 1. Ah, está la diferencia.
3: Así es que yo salí más chico del colegio.
5: Digo, pero ya le estoy equiparando las canas. No, lo primero es que efectivamente creo que fue un momento probablemente muy difícil para el presidente de la asociación, parte además de su propio color político el gobierno, pero creo que los alcaldes y las municipalidades tomaron un rol muy relevante en medio del estallido, después, bueno, con el proceso constituyente y con la pandemia. Y ya desde hace un tiempo en Chile se viene valorando, creo que más también, el rol de los alcaldes y alcaldesas. Como yo, bueno, llevo muchos años militando en el PS y además me ha tocado estar muchas veces en su directiva, creo que siempre se ha considerado como importante, obviamente, el rol de los alcaldes, pero lamentablemente muchas veces los partidos también enfocan más bien su atención en los parlamentarios. Y yo creo que ya desde hace un tiempo que los alcaldes y alcaldesas también ocupan un rol en la política, y en los partidos también creo que hoy día se expresa de esa forma. Yo creo que además levantaron buenos temas en su minuto y de manera transversal. Lo que sí yo creo que las diferencias son importantes en la política. O sea, yo creo que esto no es como buenismo y que todos pensamos igual y que los alcaldes somos súper transversales y no nos peleamos nunca. Porque como lo decía Jaime, nos peleamos en la mega reforma, tuvimos una diferencia bien profunda. Yo lamento todas las descalificaciones que hubo en esa discusión, pero independiente, dejando de lado esas descalificaciones, efectivamente hay temas que nosotros pensamos distintos y eso está bien. Yo creo que no hay que como dramatizar de que uno piense distinto. Yo comentaba la carta aparte diciendo nos paramos de veredas distintas, pertenecemos a mundos políticos distintos, pero efectivamente hay temas que uno se puede poner de acuerdo, como en su minuto el proceso constituyente y como ahora lo han planteado el alcalde Belolio y Tomás. Ahora sí quiero relevar a propósito del presidente Boric que además él firma el acuerdo el 15 de noviembre, que a veces se olvida, y eso tuvo un costo político en su sector, pero además yo creo que lo constituyó como candidato presidencial. O sea, yo creo que tuvo ambas. Yo creo que haberse sentado ese día fue una decisión difícil. Hizo política, tuvo un costo político, pero además yo creo que en la mirada más larga, digamos, mediana y larga, lo constituyó como un actor político relevante. Y yo creo que esas son las decisiones difíciles que a veces hay que tomar, que obviamente generan un ruido, pero evidentemente creo que hoy día además, lo decía el informe del PNUD hace un par de años cuando salió en Chile, las personas hoy día valoran de que efectivamente se concuerden algunos temas importantes, o sea, se lleguen a acuerdo, y prefieren largos, o sea, procesos y cambios profundos, pero que sean sostenibles en el tiempo. Y yo creo que hoy día en Chile hay un ambiente de desgano muchas veces, de queja, de problemas profundos que tiene Chile que no se han resuelto, principalmente, creo yo, producto de la desigualdad, y que por lo tanto hay al menos algunos mínimos que debiéramos ponernos de acuerdo y otros que las legítimas diferencias se deben zanjar en los lugares donde se zanja, que es el Congreso y la Presidencia de la República, etcétera. Pero creo que habría un buen debate, una buena discusión, y los alcaldes y alcaldesas hace tiempo ya que están poniendo temas que son relevantes para la ciudadanía.
6: Mira, yo diría que un problema que tiene la política no solo en Chile, sino que en el mundo, es que está tensiona la democracia liberal la lógica de la inmediatez. Porque si tú requieres dar solución instantánea a los temas, hay cosas como que las personas sienten que estorban, entre ellas debatir, ¿no? Sentarse a reflexionar acerca de cuáles son las potenciales soluciones. Entonces, eso obviamente que tensiona la democracia liberal actualmente, porque la democracia requiere cierta paciencia y por tanto uno tiene que dar estas como obras de confianza para que la gente te confíe y te diga, ok, está bien. Entonces, cuando uno lo ve en una abstracción, y la abstracción a veces puede ser el país, la abstracción puede ser lo nacional, lo regional, es súper distinto cuando se plantea desde la lógica del barrio, de la calle. Por eso es que hay una mayor disposición a la colaboración desde el mundo de los alcaldes, porque nos toca ver lo cotidiano, y lo cotidiano saca esta sobreideologización, no es que la elimine, no es que deje de haber esta lógica, existe, pero se ve mucho más claramente el que la democracia no es que dejemos de pertenecer a tribus distintas, es que nos pongamos de acuerdo de manera racional en que tengamos un horizonte común. Entonces, una de las cosas que ponemos acá es que el Chile no tiene un problema de convicciones, no es que haya distintas ideas, que cada uno esté convencido de cómo se alcanza el bien común, sino que es un problema de plazo. Si el plazo es el inmediato, la lógica es más bien la confrontación. Si el plazo es más largo, entonces estamos más disponibles a que haya colaboración. Por eso elegimos estos temas, ¿no? Que no son excluyentes. Pueden haber otros, pueden ser menos, pueden ser más. Y no es una invitación a dejar de lado tus propias convicciones o a renunciar a ellas, sino que es, dada esas convicciones, dada esas diferencias, ¿somos capaces de encuadrar algún grupo de estas materias, sí o no? Yo creo que la respuesta es sí. Por supuesto que han habido críticas, pero hemos recibido más bien una avalancha de buena onda y de disposición a trabajar de entidades súper distintas, desde universidades, ONG, sociedad civil, personas naturales, la presidenta del Senado, el presidente de la Cámara de Diputados, de partidos distintos, ex parlamentarios y otros que te dicen, oh, qué bueno. Y quizás si uno tratara como de reducir la cantidad de comentarios que hemos recibido, en una palabra, lo que más se repite es esperanza. Y yo creo que es notable que así sea, esperamos no defraudar esa misma esperanza. Entonces ahora es lo que viene, ¿no? Que es tomar estas distintas ofertas que se han hecho y tratar de encauzarla. Entonces, por ejemplo, la próxima semana nos vamos a juntar con el rector de la Universidad Católica y la rectora de la Universidad de Chile. Hay otras universidades que también han dicho nosotros queremos ser facilitadores de ciertas conversaciones, y esto es algo que nos excede completamente a ambos, digamos. O sea, no pretendemos tener un control, digamos, de cada una de las cosas que pasen allí, porque sería absurdo. Justamente la idea era que se produjera esta conversación, se está haciendo, es una invitación que sigue abierta y nos parece muy bien que así siga.
2: Ya, desgraciadamente lo que viene para nosotros en el segundo bloque es la discusión sobre el tema de seguridad. Agradecemos tener a tres alcaldes hoy día, a Renca, Quinta Normal y a Providencia, porque es un tema que hasta ahora más nos divide que nos une en la discusión. Así nos encantaría saber la opinión de ustedes tres, muy pese bien. A que Jaime ya disparó a ese respecto.
5: Sí, ha estado citado también por esa respuesta.
2: Como decíamos, el tema que ha copado el debate en las últimas semanas ha sido el proyecto de seguridad del gobierno, la reforma constitucional, además que este plantea. Nos encanta porque la seguridad parte por las comunas y parte obviamente por los alcaldes. Si queríamos saber su opinión de cómo se ha dado este debate y cómo se han dado las medidas que está proponiendo el gobierno. Parte contigo, Claudio. Claudio Castro.
3: Sí, mira, hemos analizado largamente seguridad, ¿no? Durante casi todo el primer semestre, lo que al menos yo criticaba, ¿no? Era la inexistencia de un plan frente a la centralidad que tuvo el debate de seguridad en la campaña. Yo diría una de las cosas que hizo ganar al presidente Kast esa campaña fue precisamente su promesa muy contundente de que había una cuenta regresiva para el crimen en nuestro país. Sin embargo, toda la primera parte del gobierno se la llevó la agenda de económica, ¿no? Que con todos los avatares que discutimos también en su momento, finalmente termina aprobando la mega reforma. Y bueno, cambio de ministra entre medio, ¿cierto? Asume el ministro Arrau. Yo diría que el ingreso de esta reforma, que entre otras cosas tiene esta reforma constitucional, la forma en que ha despertado reacciones negativas, ¿no? Incluso desde sectores de la derecha, acá se unió el presidente Boric con Johannes Kaiser criticando esta reforma. A mí me parece que da cuenta
2: por distintas razones, digamos.
3: Claro, pero da cuenta de nuevo de una Al final de una estrategia o de un tema que no ha tenido una estrategia acorde a la importancia que esto tuvo para ganar la elección. Y eso es lamentable, ¿no? Y si ahora lo llevo para tratar de conectarlo además con la experiencia de alcalde. Fíjate que ayer estábamos inaugurando un fondo del Banco de Ideas para Renca, ¿no? Que es un fondo concursable que nosotros tenemos en un barrio muy complejo, donde existe control territorial, a tal punto que nosotros desde la municipalidad hemos votado dos casas vinculadas a bandas de narcotráfico. Esto eran a las 10:30 de la mañana y tuvo que llegar Carabineros porque estábamos rodeados de soldados del narco que estaban intimidándonos y a nosotros íbamos a esa actividad y nos íbamos después, pero ahí hay una comunidad que se queda siempre, ¿no? Y la idea que impera desde hace años en esa comunidad, en ese barrio, por lo tanto no es una responsabilidad de este gobierno, ¿no? Quiero dejarlo claro también, es que existen bandas organizadas que ejercen ese control territorial. Mi punto es que para enfrentar esas bandas no se necesita esta reforma constitucional, ¿no? Esto lo conversamos con el ministro Raua, todo esto que estuvo en Renca y pudimos recorrer parte de nuestra comuna hablando precisamente sobre esto. Lo que nosotros esperamos desde el mundo local es que el gobierno articule instituciones que permitan hacer más efectivo el enfrentamiento a esas bandas que son ultra conocidas. O sea, yo sé quiénes son, los vecinos saben quiénes son, sabemos cuáles son las casas que ocupan, sabemos las armas y los lugares donde acopian sus elementos, ¿no? Y por lo tanto, a mí me parece que acá además estamos en una discusión que no es efectiva nomás para efectos de enfrentar al menos ese tipo de crimen organizado, y eso hace que estemos en un debate inconducente desde mi punto de vista. O sea, el gobierno podría haberlo hecho distinto, con una batería de reformas mucho más eficientes para enfrentar el delito, que existe, que es una realidad, que es la preocupación número uno de la comunidad en todo Chile, y sin embargo estamos enredados en una discusión constitucional que yo creo que no nos está conduciendo a nada, y para mí eso es improvisación, ¿no? Podría haber sido distinto. Incluso, yo no, acá no estoy criticando la mano dura, no estoy criticando lo que ha planteado el gobierno como énfasis. Es una estrategia que, a varios meses después de asumir el gobierno, me parece que muestra todavía ámbitos de improvisación.
5: Canina del cine. Sí. Bueno, primero en lo más macro, yo creo que esta reforma no resuelve el problema real de las personas. O sea, yo creo que no se hace cargo de lo que está pasando en nuestros barrios, lo retrataba muy bien

0: el propio espionaje por parte del presidente de la República, claro, por una parte a bandas criminales, pero por otro lado también pudiese derivar en, por ejemplo, periodistas o líderes de la oposición. Entonces, efectivamente, creo que esto, y lo pone muy bien y lo retrata muy bien la columna de Fontaine y de Couso, durante el fin de semana, podría derivar, lo dicen ellos, estoy solamente citando, en una dictadura constitucional, porque efectivamente no se hace cargo del problema de fondo y más bien deriva en una disputa política que yo creo que escapa de la promesa de seguridad que hizo este gobierno y por la cual las personas concurrieron en su votación. Dicho eso, yo creo que lo que las personas quieren son cosas más complejas de resolver, pero también más simples. O sea, lo que quieren las personas son más policía, más patrullaje preventivo, ver más presencia policial, la recuperación de espacios públicos, que obviamente las personas que cometan condenas las cumplan efectivamente. Y creo que en esto también el gobierno tiene que tener un aprendizaje respecto a lo que pasó en el gobierno anterior. En el gobierno anterior se aprobó una batería de más de 60 leyes en materia de seguridad. La aguja en algunas materias cambió, pero en general continúa siendo el principal problema de los vecinos y vecinas la problemática de seguridad. Entonces, lo que yo diría es que el debate debiera estar enfocado, y en esto yo creo que es bien transversal, en cómo finalmente hacemos de nuestros barrios barrios más seguros. Yo creo que en eso es poniendo el énfasis primero en la distribución policial. Yo creo que acá tenemos que volver a poner en debate cómo se distribuyen hoy día las policías, cuántos carabineros hay por comuna. En muchas de las comunas nuestras ya tenemos más patrulleros que carabineros, o sea, más inspectores de seguridad municipales que carabineros a disposición. Y un debate más de fondo que yo creo que nunca está de más respecto a la reinserción, rehabilitación de droga, empleo, que además creo que allí coartar estas disposiciones en materia de salud, la ministra se ha sido bien clara, digamos, respecto a las personas que están cumpliendo condena, que cumplieron condena, tampoco es la vía. Hoy día tenemos un problema de droga, la disputa territorial es por temas de droga, tienen derivadas de armas, tenemos que fortalecer la inteligencia policial, y la verdad es que además no se entiende mucho que el gobierno esté proponiendo una reforma constitucional sin abordar el secreto bancario. Tuvimos hace poco el caso del Banco Santander y cómo operaba el Tren de Aragua, entonces no se entiende mucho de que no se abra el secreto bancario. Y por otro lado, que además estemos pendientes con el reglamento de la Ley de Seguridad Municipal, porque se está tramitando una ley corta para subsanar algunos problemas que hubo respecto a la Ley de Seguridad Municipal, pero el reglamento todavía no el gobierno no lo ha promovido. Entonces creo que es importante que nos hagamos cargo de los problemas reales de las personas. Hoy día la seguridad es el principal problema de las personas. Yo creo que hay buenos ejemplos en cada una de nuestras comunas. Nosotros recuperamos un barrio que era muy marginal, peligroso, lo recuperamos con espacios públicos, o sea, pusimos una cancha, abrimos una biblioteca, que hoy día es un lugar seguro para los niños, sacamos a las personas en situación de calle, pero evidentemente que si toda esa recuperación de espacios públicos no va de la mano con que las personas que están cometiendo delitos en los barrios, principalmente están traficando droga y son soldados, no se van presos, no cumplen condena y además se genere un programa de verdad de rehabilitación de droga y de reinserción, no tiene sentido. O sea, tienen que conversar las dos. Tenemos que ir recuperando espacios públicos y por otro lado tener una, yo diría, fortalecer la inteligencia policial que permita desbaratar estas bandas. Y solamente para terminar, ya hay harto dato disponible respecto a lo que pasa con los niños, niñas, jóvenes e infancia. Hay que meterse en ese tema, o sea, hay que meterse en los niños que son hijos de personas que están privadas de libertad. Ya hay datos respecto a las personas que hoy día crecen en hogares protegidos, que finalmente los hijos de esas personas tienden también a estar en hogares protegidos del Estado, digamos, y lamentablemente muchas veces sus vidas tampoco tienen grandes expectativas, y es precisamente porque el Estado llega tarde. Entonces, nos lamentamos cada vez que existe un caso que es bullicioso respecto a un niño o un joven que comete un delito violento, pero hoy día no hacemos nada. Entonces, yo creo que la discusión debiera estar centrada en niñeces, en juventudes, en recuperación de espacios públicos, en fortalecer la inteligencia policial, en abrir el secreto bancario, y no en esta discusión constitucional, que en el fondo tiene una deriva, creo que acertada desde el punto de vista de la política, de cómo se van coartando libertades a propósito de esta reforma constitucional. Entonces, yo esperaría, la verdad, que el gobierno retire esta reforma, que haga un trabajo prelegislativo, que escuche no solamente a nuestro sector, sino que al sector político del cual representa, que es la derecha, porque también desde la derecha han existido voces muy críticas, y creo que está bien que se pongan esas voces críticas, porque esta es una materia muy relevante.
1: Uh-huh. Jaime Belolio.
2: A ver, yo primero... Yo...

0: Yo me enmarco ideológicamente dentro del liberalismo clásico. Eso quiere decir que yo creo una democracia liberal con separación de poderes, en donde hay una primacía de la persona, la defensa de su dignidad humana, de su libertad, y por tanto la dignidad y la no afectación a terceros, digamos, es justamente en el ámbito de la dignidad humana y en la búsqueda de una justicia. ¿Por qué digo ese principio? Porque yo soy una persona de derecha que creo que el Estado tiene que tener límites. Y hartos límites, y hartos controles. Y por lo mismo creo que tiene que existir la excepcionalidad. Es decir, que puedes poner un estado de excepción cuando hay circunstancias que así lo ameriten. Sin embargo, cuando existe ese estado de excepción, tienen que haber contrapesos, de forma que no se ocupe ella como un abuso frente a la ciudadanía. Nosotros hoy día tenemos estados de excepción. La Araucanía lleva 1.500 días en estado de excepción, que significa que están las fuerzas militares, que tú puedes poner un toque de queda, y etcétera. Segunda cosa, hoy día el crimen organizado requiere para su combate herramientas que no tenemos disponibles. O no con la fuerza que necesitamos. El crimen organizado, tal como decían los dos alcaldes, no es algo lejano, es algo que territorialmente son totalitarios, quieren capturarlo todo, desde la circulación hasta los negocios, hasta todo. Todo lo que pasa ahí, ellos quieren cooptar y quieren ser el Estado en ese lugar. Y por tanto necesitas una fuerza suficientemente fuerte como para hacerlo. De esas dos cosas no se puede desprender que cualquier solución entonces sea buena o que sea válida. Cuando uno hace una reforma constitucional, tiene que pensar que no solamente la va a ocupar uno, sino que la van a ocupar otras personas en las cuales tú no confías en su criterio, no, que abres un portal que puede llevarte a una dimensión desconocida, que lamentablemente en Latinoamérica es relativamente conocida, porque a partir de los estados de excepción es que algunos abusan de algunas cláusulas del estado de excepción para no devolver el país a su estado no de excepción. Por tanto, hacer una reforma que te dice que 120 días primero, prorrogables por otros 120 días después, 240, sin el control del Congreso político, como es el día del estado de excepción, y reduciendo la capacidad de el control jurisdiccional, me parece que no está bien. En ninguna parte, en manos de este gobierno o de cualquier otro. No me parece adecuado, creo que es un error grave, porque abre un portal a algo que en manos de Janet Jara, si hubiese ganado, estaríamos todos diciendo, bajo ninguna circunstancia estamos disponibles a hacerlo. Entonces, yo le pido eso a la gente de derecha que lo piense también desde esa perspectiva. Y hay otro aspecto que es que ya tuvimos dos reformas constitucionales en donde esta idea de que simplemente cambiar la constitución es lo que va a hacer que las cosas pasen, sabemos que no es verdad, ¿no? Hay que ejecutarla, hay que coordinar, hay que tener inteligencia policial, hay que ir a recuperar el espacio público. Probablemente sí hay que discutir más sobre las reglas de uso de fuerza, lo que significa combatir al crimen organizado que tiene otro poder, por definición, de inteligencia y también de armas. Lo del secreto bancario, hoy día ya se puede levantar el secreto bancario, se demora 24 horas, así que no, yo no creo que ese sea un tema en concreto, salvo fortalecer la UAF y otras más, que haya una vigilancia en la ruta del dinero. Eso está súper bien. El gobierno creo que tiene una agenda grande en materia legislativa, tenía muchas materias distintas que estaba mirando, y sin embargo fue a patear un penal sin arquero y la tiró para afuera. Pero además la tiró para afuera con querer, digamos, porque no, esto no es algo forzado, digamos, no es que lo hayan empujado a hacerlo. Entonces, me parece que fue un error. De ahí yo sé que me han criticado por decir esto, pero yo creo que es mejor que el gobierno se ponga rojo de una vez y diga, ¿sabe qué? Esta reforma, así tal como está, no se va a aprobar. De hecho, ya se ha abierto a que hayan modificaciones muy sustantivas. Y por tanto, creo que legislativamente sería casi mejor sacarla y meter, dos días después otra de nuevo y decir, con esta sí nos quedamos. ¿Por qué? Porque si no, lo que va a ocurrir es que en el Congreso todo el rato la discusión va a ser por qué ustedes propusieron esto en vez de haber propuesto otra cosa. Aun cuando eso no se vaya a aprobar, digamos. Porque está claro, ya el propio presidente de Republicanos dijo, no, hay que modificar sustantivamente esto, ¿no? Bueno, se va a modificar. Hagamos la pega bien en la reforma constitucional. Hay otras materias que tomó el gobierno desde propuestas de la Cámara de Diputados y el Senado. En términos de flagrancia, de separación, digamos, de los presos. Todo eso me parece que está muy bien. Esa discusión es súper sensada. Pero en esto me parece que se pasaron muchos más pueblos de lo que se debían. No entiendo bien esa estrategia porque al final fue como un boomerang, digamos, y que él pegó en la cara.
1: Nos queda un minuto. Habitualmente en el debate se dice son los mismos alcaldes los que están pidiendo la presencia de la Fuerza Armada en la seguridad. ¿Cuál es la posición tuya, Karina, a ese respecto?
2: Sí, yo creo que tiene que ser acotada y con supervigilancia policial de la Fuerza hoy día de Orden y Seguridad, que es Carabinero. Al menos un grupo de alcalde y alcaldesa lo hemos pensado más bien en infraestructura crítica, principalmente pública, o sea, metros, en algunos lugares, hospitales, que lo han manifestado algunos alcaldes y alcaldesas. Sin embargo, creo que ninguna posibilidad de tener control público, porque eso, ni tampoco de seguridad, digamos, porque no tienen formación para eso, ni tampoco que estén los militares en nuestros barrios. O sea, yo creo que eso es una tarea policial de la PDI, de Carabineros. La vía es fortalecer a Carabineros y la PDI, y si hay una función, tiene que ser complementaria y principalmente para algunos lugares críticos.
1: ¿Y tú, Jaime, en qué lado estás?
0: A ver, yo comparto la mirada de que tiene que ser para infraestructura crítica. Las fuerzas militares no están preparadas para orden público. Lo que sí ocurre es que necesitamos más carabineros presentes en los operativos. Obviamente hay ciertas situaciones en las cuales los patrulleros, digamos, de seguridad de los municipios no pueden actuar. Y estamos gastando demasiado tiempo en carabineros que tienen que ir a hacer contratación de lesiones, que tienen que estar esperando afuera de los consultorios o afuera de los hospitales. Esa es una pega que es más administrativa, al revés. Eso se debería cambiar, ¿no? Y carabineros persiguiendo a los criminales. Entonces, hoy día creo que no están, además, todas las certezas para las Fuerzas Armadas para que ellos puedan participar más en lo territorial urbano, llamémoslo así. Salvo en ciertas situaciones de infraestructura crítica que puede dejar más libre a que carabineros haga otro tipo de patrullaje, digamos. Entonces, claro, si van a estar en ciertas carreteras, ciertos espacios que tienen que ser custodiados, eso habilita que carabineros pueda estar haciendo otras cosas. Eso me parece es una cadena que tiene sentido. Pero hoy día creo que es mejor fortalecer la colaboración entre Carabineros y la PDI, lo que pasa con la Fiscalía de Flagrancia, la investigación criminal, y tenemos buena tecnología para poder hacerlo. Entonces yo creo que me marcaría más bien en esa idea.
1: Jaime, por último, ¿te puedo hacer una pregunta con respecto al fatal atropello que vivió la Municipalidad de Providencia?
0: Así es, encantado.
1: Y una identificación que la Fiscalía acusa que fue errónea de parte de la Municipalidad. ¿Hay versión de aquello, no?
0: A ver, primero, la que hace investigación es la Fiscalía, no el municipio. A nosotros nos piden las imágenes de las cámaras, nosotros entregamos la información de las cámaras y quienes hacen la investigación son ellos. Entonces, no me atribuyo en absoluto, digamos, eso. Y más bien, yo lamento que algunos digan cosas que no son ciertas. Segundo, la razón por la cual se pudo ubicar a la persona que atropelló y se arrancó fue gracias a las cámaras que entregó, la imagen de las cámaras que entregó la Municipalidad de Providencia. No otra razón, digamos. Entonces, y el seguimiento después para saber a qué otra comuna se fue porque vivía en Santiago Centro, eso es algo que no podemos hacer nosotros, digamos, ¿no? Yo no puedo ir a mirar las cámaras de Santiago Centro, ¿no? Eso obviamente solo lo puede hacer la Fiscalía. Y lo que sí ocurrió es que pasaron dos vehículos casi simultáneamente, de la misma marca, mismo color, y uno de ellos fue el que causó el atropello, pero yo no hago investigador, yo no soy investigador, salvo que la Fiscalía me diga que ahora quiere que yo haga la beca de ellos, pues. Si eso es la razón, bueno, ni un problema, pero que me lo digan. Pero que no vengan a decir, oye, no, pero es que ustedes nos pasaron mal. Oye, perdón, si quieren hacer, nosotros pasamos todas las imágenes completas. Quienes tienen que hacer esa investigación son ellos. Pero en lo positivo, alguien que comete un delito en Providencia no va a salir impune, porque tenemos esas imágenes. Y por tanto, y están custodiadas. Nosotros tenemos más de 1020 cámaras que están en nuestra central de televigilancia. Son prueba válida frente a los tribunales. Y gracias a eso hemos desbaratado, por ejemplo, 52 bandas de crimen organizado. Entonces, en este caso que ha sido más mediático, yo le pediría a la Fiscalía que ellos más bien cumplan su labor en vez de estar echándole la culpa a terceros. Y la razón por la cual esta persona se pudo detener es gracias a la Municipalidad de Providencia, no por otras razones.
1: Jaime Belolio, Claudio Castro, que tuvo que salir aceleradamente a cumplir un trámite de carácter alcaldicio.
2: Que ya conocen ustedes, digamos. Le puede pasar a cualquiera. Muchas gracias. Muchas gracias a ustedes por haber estado con nosotros hoy día en el panel de País ADN. Y bueno, muchísimas gracias también por la altura del debate.
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2: La Operación Cancerbero, o debiéramos decir...
3: Esto es Operación Cancerbero.
2: Terminó con 1.500 reos trasladados y el gobierno celebrando el éxito del operativo. Pero la mudanza penitenciaria ya tiene pasajes de vuelta.
4: ¿Eh? ¿Cómo? Perdón.
2: La justicia ordenó que 4 integrantes del clan Chen abandonen la laguna en Talca y regresen a la cárcel de Alto Hospicio. Esta decisión le cayó mal a la moneda, obvio.
5: Eso es inaceptable.
2: Los ministros Fernando Rabat y Martina Rau defendieron que sea Gendarmería quien determine dónde deben cumplir condena a los internos de alta peligrosidad y cuestionaron que decisiones judiciales terminen alterando una estrategia diseñada precisamente para separar al crimen organizado de sus zonas de influencia. Ahora, sobre el despliegue televisado que revelaba todos los pormenores y el logo feo, bueno, de eso no se dijo nada.
6: La operación Cancerbero fue un éxito. Es el director de Gendarmería quien dispone de las facultades legales y reglamentarias para segmentar y disponer qué imputado y qué condenado se va a encontrar en cada uno de los penales. Lo que pedimos como gobierno es que se respeten las facultades del director de Gendarmería.
7: Lo que buscamos es que cuando haya personas condenadas por crimen organizado y terrorismo, ellos tengan un régimen penitenciario especial donde el juez, si decide que esa persona pertenecía a este tipo de organizaciones, no tenga incidencia en qué recinto cumple su condena ni de qué forma.
2: El problema podría multiplicarse, porque ya habría al menos 7 recursos para revertir traslados, aunque el exministro Jaime Gajardo recuerda que estas apelaciones son habituales y que la propia jurisprudencia ha considerado la pertenencia a organizaciones criminales al momento de resolverlas. Es decir, Cancerbero todavía tiene varias puertas judiciales que custodiar.
8: Cuando las personas son trasladadas de un penal a otro por razones de seguridad, es usual que ocurran este tipo de situaciones. La jurisprudencia constante, sobre todo en los últimos años, cuando se han hecho traslados de personas privadas de libertad que forman parte del crimen organizado, a pesar de que estas personas han reclamado judicialmente, la jurisprudencia de la Corte Suprema es diferente con la facultad que tiene la administración penitenciaria. Yo no le reprocharía algo al Poder Judicial cuando la máxima instancia del Poder Judicial en este sentido está diciendo precisamente lo que se le está pidiendo por parte del gobierno.
2: Por ahora, la cárcel de La Laguna quedó con 1.931 internos y un 83% de ocupación. Además, 389 plazas disponibles.
5: Mira, no tenía ese dato, ¿eh?
2: El gobierno descartó por ahora impulsar nuevos cambios a los plazos de reconexión gratuita de servicios básicos, tras el revés que tuvo en el Tribunal Constitucional. Desde el Congreso advierten que una eventual propuesta no tendría los apoyos necesarios. Desde la oposición llaman a respetar incluso lo zanjado por el TC. Esto dijo el ministro Alvarado.
9: Fue una acción y una decisión del gobierno de presentar el requerimiento. Ese requerimiento no fue acogido, fue fallado en contra y nosotros respetamos y acatamos el fallo del Tribunal Constitucional. Respecto a una ley corta, yo creo que hoy día el Tribunal Constitucional zanjó una discusión y no son los tiempos para iniciar un nuevo debate.
2: El llamado rey de los trolls vuelve a hacer ruido en Chile, esta vez desde Bolivia.
10: Cuenta con mi apoyo para el rey Huachaca.
2: Tras la detención de Fernando Cerimedo, Evelyn Matei retomó sus denuncias por las campañas de bots y trolls que asegura enfrentó durante la campaña presidencial y pidió aclarar los eventuales vínculos del consultor argentino con sectores de la derecha y en particular de la campaña de José Antonio Kast.
11: Las granjas de bots son una herramienta súper poderosa porque permite instalar ideas como que si fueran ciertas cuando en realidad son mentiras y engaños. Y esto permite destruir personas, candidaturas, instituciones, empresas, lo que sea. Y por eso que me parece que hay que hacer todo lo posible para evitar que esta granja de bots nos destruyan la convivencia y también la democracia en Chile y en toda Latinoamérica.
2: Y de los trolls, ahora la Fiscalía, diputados socialistas presentan una denuncia por eventuales delitos informáticos para que el Ministerio Público investigue si existió o no una operación de bots en la Copia Feliz del Edén y cuáles fueron sus nexos con Cerimed.
4: Podría, tal vez, vamos a ver.
2: ¿Qué más tienes que saber? Es formalizado el conductor que habría atropellado y provocado la muerte de la cineasta Paz Ramírez en Providencia. El imputado tiene un antecedente por manejar en estado de ebriedad. La Moneda y el Congreso priorizarán el trámite de una decena de proyectos de seguridad. Renovación Nacional inicia los contactos con la oposición para sacrificar el nuevo estado de excepción y así intentar salvar la reforma constitucional. Y al menos 350 muertos y cerca de 1.400 desaparecidos deja hasta ahora la violenta avalancha de ayer en Nepal. Las autoridades locales piden precaución a los rescatistas ante la posibilidad de que haya más aluviones. Soy Leo Honores y esta fue una pausa necesaria.
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3: ¿Es bíblico o no es bíblico? Durante toda esta historia del tiempo, desde que yo tengo uso de razón, he escuchado e inclusive mis padres me han, cuando iba de viaje, te cubro la sangre de Cristo para que vayas de viaje. Bueno, eso se hizo un hábito para mí y cuando también crecí y aprendí de mis padres, también a mis hijos de la misma manera. Y no solamente a los hijos, sino también la casa, bueno, etcétera, etcétera. A través de este tema...

vamos a manifestar y vamos a enseñar un caso no nuevo, sino que es un caso relacionado con el sincretismo religioso, debido a que se le ha mezclado y se le ha dado un uso incorrecto a la preciosa sangre de Jesucristo, nuestro Señor y nuestro Salvador, con mezclas y tradiciones del sincretismo religioso y muchas de las veces también con el ocultismo y el misticismo. Y hoy vamos nosotros a revisar y a chequear un poco a la luz de la Escritura. ¿En algún momento ustedes oyeron decir la sangre de Cristo tiene poder? ¿Han escuchado eso o no? ¿No es cierto que sí? Levante la mano el que no lo ha escuchado. El que no lo ha escuchado. La sangre de Cristo tiene poder. ¿No es cierto que toditos? Todos. La sangre de Cristo tiene poder. Y muchas de las veces en el púlpito el pastor dice, ¿cuántos creen que la sangre de Cristo tiene poder? Y todos gritamos, amén. Ok, tiene poder, la sangre de Cristo tiene poder. Es más, hasta hay un cántico que dice, la sangre de Cristo tiene poder. Ok, ya hablaremos de ese cántico para ver si es que está bien o está mal. Ok, ahora es necesario saber poder para qué. Porque la sangre de Cristo tiene poder o no tiene poder. Por supuesto que sí, tiene poder. El problema está en saber para qué tiene poder. Ese es el punto más importante de todo este mensaje, el para qué tiene poder. Porque de hecho, la sangre de Cristo tiene poder, amén, 100% tiene poder. Pero ¿para qué es que tiene poder la sangre de Cristo? Entonces, ese corito que se canta, la sangre de Cristo tiene poder para libertad, vamos a mirar nosotros si es que en realidad es así. O es que tiene poder para bendecirme, o es que tiene poder para protegerme de mis enemigos. La sangre de Cristo tiene poder para cubrir a mis hijos con esa sangre, para evitarlo de cualquier accidente. El hijo sale, se va de rumba por la noche y la madre orando en casa dice, cubro con la sangre de Cristo a mi hijo que no le pase absolutamente nada. Efectivamente, la sangre de Cristo es para eso. También es para cubrir el negocio, para que me vaya bien y para que los clientes vengan. La sangre de Cristo es para eso también. Vamos a chequear si en realidad es eso. Para proteger la casa. La sangre de Cristo sirve para proteger el carro que tienes ahora. Cubro con la sangre de Cristo. He escuchado a pastores orar por los vehículos, porque los hermanos compró un carro, el hermano, y trajo a la iglesia y dice, pastor, mire, aquí está el carrito nuevo que compré. ¿Podría orar por el carro? Cubro con la sangre de Cristo y con aceite en la mano, tocando el carro para que Dios le proteja y cubre con la sangre de Cristo. Ok, ahora sí, no se va a subir ni los demonios de aquí. Esto he escuchado y he visto, ¿sí? Es más, escucha esto. Antes de conocer a Cristo, recuerda que soy hijo de una pareja que han servido al Señor por más de 60 años en el ministerio, por lo tanto crecí siendo cristiano y crecí con todo el conocimiento de lo que es Dios y todo. Cuando yo obtuve mi primer carro nuevo, ¿qué crees que hice? ¿Qué crees que hice? Lo mismo que hacen los demás. Entonces tomé mi carro nuevo y llevé a la iglesia y le dije al pastor, y el pastor salió con aceite en la mano y colocó y ungió todo, hasta las llantas para que no se desinflen. Y dijo, cubro con la sangre de Cristo este carro y con la sangre de Cristo. Y yo, bueno, me sentía bien protegido porque ya hizo la oración que debía hacerse. Se van al trabajo y también se cubren con la sangre de Cristo, ¿eh? La esposa le dice al esposo cuando se va, te cubro con la sangre de Cristo para que ninguna mosca se te acerque. ¿Sí? Te cubro con la sangre de Cristo para que nadie se te apegue, ¿sí? Que ninguna grilla vaya a estarte mirando, cubro con la sangre de Cristo. O para que te vaya bien un negocio. Una vez me pasó esto, vino aquí alguien, un personaje, y me trajo un contrato que ya estaba casi por salir, y trajo el contrato y dijo, pastor, quiero que usted unja con aceite esto y aquí y que esto y aquello, porque yo sé que si me cubre con la sangre de Cristo y con aceite y orado por un pastor, seguro va a salir el contrato. Y me senté y le expliqué y le enseñé cuál es la dinámica, cómo Dios funciona al respecto, porque no es así como así. Para que te vaya bien en un negocio, o también para sanar los enfermos. A un enfermo está allí, te cubro con la sangre de Cristo al enfermo y que la sangre de Cristo te limpie y que la sangre de Cristo de esa enfermedad, sobre todo ahora
en este tema del coronavirus, en la cuarentena, se miraba en las redes sociales ahí, me cubro con la sangre de Cristo tiene poder, y apelar a la sangre de Cristo, y la sangre de Cristo por acá, y la sangre de Cristo por allá, COVID-19, la sangre de Cristo, y etcétera, etcétera. No sé si ustedes observaron las redes sociales, y en diferentes lugares, y en las oraciones que se hacían en vivo, en directo, de diferentes iglesias también, y pastores, también se escuchaba mencionar esto de la sangre de Cristo, y la sangre de Cristo, y que el hermano está enfermo, y vamos a cubrirnos con la sangre de Cristo, y la sangre de Cristo, y rociamos con la sangre de Cristo, bueno, y etcétera, etcétera, etcétera. Pero el colmo de los colmos es esto, y lo peor de todo es que la sangre de Cristo se rocía sobre los demonios y sobre Satanás. Un endemoniado está allí, ahora sí te cubro con la sangre de Cristo, y te baño con la sangre de Cristo, y te rocío con la sangre de Cristo, y ahora sí los demonios corren porque la sangre de Cristo ha sido rociada. En esos exorcismos ahora que se escucha y se ve casi a menudo, se menciona la sangre de Cristo. Todas esas cosas se oyen y se leen en las redes sociales. Muchas personas inclusive usan la sangre de Cristo como si fuera un amuleto, como una pata de conejo o como una herradura en la puerta. O sea, la sangre de Cristo. Tienes que decir que la sangre de Cristo tiene poder. Y dice, cuando vayas a luchar contra, sientes a alguna fuerza demoníaca a tu alrededor o te presenta el duende por allí, lo que tienes que decir es, la sangre de Cristo tiene poder. Y invocar la sangre de Cristo, invocar la sangre de Cristo. Y ustedes ahora se van a quedar asombrados por aquí. Me tuve el trabajo de revisar de dónde viene este sincretismo, porque bíblico no es. Y cuando ya le explique a ustedes de dónde viene, ustedes se van a quedar, wow, y nosotros estando repitiendo esto durante toda una vida, pensando que esto es de parte de Dios y bíblicamente. Ok, vamos ahora a mirar. Quiero que ustedes vayan conmigo para que Jesucristo mismo diga para qué es lo que sirve la sangre de Cristo y cuál es el poder de la sangre de Cristo. ¿La sangre de Cristo tiene poder? Amén. Sí, 100%, pero ¿poder para qué? Mateo capítulo 26, versículo 26. Vayan conmigo a Mateo capítulo 26, versículo 26. Dice la palabra del Señor de la siguiente manera. Cristo Jesús, antes de ser llevado a la cruz, mencionó lo siguiente. Dice así: y mientras comían, tomó Jesús el pan y bendijo y lo partió y dio a sus discípulos y dijo: tomad, comed, esto es mi cuerpo. Y tomando la copa y habiendo dado gracias, les dio diciendo, prestarás atención, bebed de ella todos. Porque esto es mi sangre del nuevo pacto que por muchos va a ser derramada. Para. Esa sangre va a ser derramada para. ¿Qué cosa? Remisión de pecado. Jesucristo dice esto. Mi sangre va a ser derramada para. Remisión de pecado. Y no dice, y también para enfermos, y también para endemoniados, y también para las casas, para lo que ustedes quieran, más claro. No dice aquí, es bien puntual. Mi sangre va a ser derramada para remisión de pecados. Ahora, quiero que vayas un momento al huerto de Getsemaní para mostrarte y que puedas visualizar esto. Jesucristo está orando al Padre diciendo: Padre, si es posible, pasa de mí esta copa y no la beba yo. Y dice: Señor, pero no se haga mi voluntad sino la suya. Luego regresa otra vez por tres ocasiones pidiendo. Ahora observa esto, que Jesucristo sepa de que la sangre suya va a ser derramada en la cruz del Calvario para cubrir tu casa, para que no te pase nada. Que su sangre va a ser derramada para que el muchacho vago y ocioso va a la calle y no le pase nada. Que su sangre va a ser derramada para cubrir un vehículo nuevo para que no vaya a suceder nada. Que su sangre va a ser derramada para cualquier otra cosa que hoy se ocupa como un amuleto. Fíjate nada más a Cristo diciendo esto, pero nada más para cubrir un carro nuevo va a ser mi sangre derramada.
nada más para cubrir el negocio del hermanito del fulano va a ser mi sangre derramada. Jesucristo estaba ahí orando en ese momento porque él sabía para qué era el derramamiento de su sangre. Y antes de estar en el Getsemaní, antes de eso, en la cena que tuvo en el aposento alto, en ese lugar lo que hizo Jesucristo es decir, mi sangre va a ser derramada solamente para un solo propósito. ¿Para qué? Para la remisión del pecado. Aquí tenemos el pronunciamiento de Cristo Jesús, pero no vamos a conformarnos con esto porque tenemos que dejar bien en claro para qué es la sangre de Cristo. Tenemos que dejar bien en claro, perfecto. Por lo tanto, vamos a relacionar todo el contexto de la Escritura desde el principio hasta el final al respecto de la sangre de Cristo, porque eso es un tema muy serio. Porque recuerda que hay un juicio grande de parte de Dios por aquella persona que pisoteare la sangre de Cristo. Por eso que hablar de la sangre de Cristo debemos hablarlo con fundamento bíblico. Así que vengan conmigo a la historia de la Escritura, al inicio de donde empieza todo esto. Váyanse conmigo, por favor, a Levítico, tengan la bondad. Miremos el por qué y el para qué, el valor de la sangre de Cristo y cómo es que Dios instituyó en el contexto de la redención del hombre. Levítico capítulo 17, versículo 10. Dejemos que la palabra sea la que nos abra el entendimiento de una manera muy puntual. Levítico capítulo 17, verso 10. Dice la palabra del Señor de la siguiente manera. Esto es una ley de parte de Dios para el individuo. Dice así: si cualquier varón de la casa de Israel o de los extranjeros que moran entre ellos comiere alguna sangre, yo pondré mi rostro contra la persona que comiere sangre y la cortaré de entre su pueblo, porque la vida de la carne en la sangre está. Escucharás con mucha atención. La vida de la carne en la sangre está. En otras palabras, el alma del individuo está en la sangre. Eso quiere decir la vida de la carne en la sangre está. Y, escucha esto, y yo os la he dado. Esa sangre yo os la he dado. ¿Para qué? Para hacer expiación. Mira, eso es bien puntual, dice Dios. Yo la he dado, esa sangre, yo la he dado para hacer expiación. De ninguna carne podrás tomar y comer la sangre. De ninguna carne podrás hacerlo. De ninguna carne. No puedes hacerlo. ¿Por qué? Porque yo he dado. La sangre es el líquido vital que corre por tus venas y por las venas de los animales. Yo he dado ese líquido vital solamente con un propósito. ¿Para qué? Dígalo fuerte, ¿para qué? Más fuerte, ¿para qué? Para hacer expiación. ¿Qué es expiación? Te explicaré en un instante. Continúa. Dice, ¿dónde hay que hacer esa expiación? Sobre el altar. Por vuestras almas. Entonces la sangre solamente es usado y ordenado por Dios para ser usado, para hacer expiación, no por cualquier cosa, sino por nuestras almas, por sus almas, dice, por sus almas. ¿Sí me están comprendiendo? Clarito, ¿verdad? Ok, continuemos, esto no es todo. Y la misma sangre hará, ¿qué cosa? Expiación de la persona. Por tanto, continuemos versículo 12. He dicho a los hijos de Israel, ninguna persona de vosotros comerá sangre, ni el extranjero que mora entre vosotros comerá sangre. Y cualquier varón de los hijos de Israel o de los extranjeros que mora entre ellos, que cazare animal
o ave que sea de comer, derramará su sangre y la cubrirá con tierra, porque la vida de toda carne es su sangre. Por tanto, he dicho a los hijos de Israel, no comeréis la sangre de ninguna carne, porque la vida de toda carne es su sangre, y cualquiera que la comiere será cortado. Es demasiado claro. Al inicio de la historia, Dios dice esto: cuidado con comer sangre. Pastor, una pregunta. Pero eso, como es la ley, y como ya no estamos en tiempo de la ley, estamos en tiempo de la gracia, ¿podemos comer sangre? No. Pero ya es la ley. Lo que pasa es que aún quizás no has entendido, porque en el nuevo pacto, el Espíritu Santo en el libro de los Hechos vuelve a repetir que no coman sangre. Hijo, pastor, y ahora el caldito de manguera. ¿Y ahora qué hacemos? El caldito de manguera. Bueno, mis hermanos, allá, acá en Ecuador, se llama caldo de manguera, que hace ese caldo de menudencia de cerdo, ¿cierto? Ok, y eso lleva sangre. A mí personalmente no me gusta, pero a muchos eso es. ¿Y ahora qué hacemos con eso? Ok, ya lo sabes. Y si por accidente estás escuchando este mensaje, ya lo sabes. El Espíritu Santo en el nuevo pacto dice no comer sangre. ¿Por qué? Porque la sangre tiene solamente una sola utilidad. ¿Tú crees que de por gusto las grandes élites, los dominantes de este mundo, de este planeta, ellos en sus rituales beben sangre humana y sangre de animal? Eso es de por gusto. Los brujos beben sangre, todos beben sangre. Eso es un acto de rebeldía directa contra Dios. Porque Dios dice, la sangre que yo he dado, sea de animal o sea de un ser humano, esa sangre tiene solamente una sola utilidad. ¿Y cuál es esa sola utilidad? Expiación por vuestras almas. Nada más, no más. Y ni comer, y si la comemos frita, igual. Por eso dice, animal que se ahogó con su sangre adentro, ese animal no debes comer. Pastor, ¿qué hago si yo sé matar la gallina apretándole el cuello, contando hasta 10? ¿Cómo hago, pastor, ahora? Bueno, ya lo sabes. ¿Cómo debes hacer? ¿Qué dice allí? Debes dejar que la sangre caiga a la tierra. Así es como debemos nosotros comer un animal que vamos a servirnos. Híjole, pastor, ahora sí he estado comiendo permanentemente. Bueno, ya lo sabes ahora. Pero ese no es el tema hoy, ¿eh? Vamos a continuar. Entonces, significado de expiación. ¿Qué significa expiación? Se refiere a la eliminación del pecado o tropiezo moral a través de una tercera persona, mediante un sacrificio de una tercera persona o animal. Entonces, yo soy culpable, pero no me puedo acercar a la deidad que es mi Dios. Entonces, para acercarme a Él, tengo que buscar otra tercera persona o animal para sacrificarlo a mi favor. Esa sangre que es derramada, esa sangre hace expiación por mí, porque mi sangre está completamente en pecado. Entonces debo tomar sangre ajena para limpiarme. Eso se llama expiación. Eso se llama expiar la culpa. Entonces, por esa razón que Dios ordenó que la sangre no me la tocan. Esa sangre está reservada solamente para hacer expiación de vuestras almas, no para rociar sobre el carro, no para rociar sobre la casa, sobre el negocio, sobre el hijo rebelde, no para rociar sobre, me rocío con la sangre de Cristo para estar limpiecito, no para rociar sobre el coronavirus, no, solamente para hacer expiación. Y esto no es todo. Vamos a leer un texto el cual se utiliza ahora para decir que eso es así. Éxodo capítulo 12, versículo 12. Vamos avanzando un poco más adelante. El origen de la expiación por sangre. Éxodo 12, 12. Cuando la última plaga en Egipto para que Israel sea liberado de la esclavitud era la muerte de los primogénitos. Nunca se olviden que en ese contexto hay la expiación por sangre.
Entonces, Dios ordena y dice al pueblo: pues yo pasaré aquella noche por la tierra de Egipto y heriré a todo primogénito en la tierra de Egipto, así de los hombres como de las bestias, y ejecutaré mis juicios en todos los dioses de Egipto, yo Jehová. Verso 13. Y la sangre os será por señal en las casas donde vosotros estéis, y veré la sangre y pasaré de vosotros, y no habrá en vosotros plaga de mortandad cuando hiera la tierra de Egipto. Quiero que noten un detalle aquí en esta parte donde Dios menciona. Acuérdense que Dios le dijo: maten un cordero, separen el 10 de Nisan un cordero, y luego el 14 de ese mes van ustedes a matar ese cordero y van a sacrificar, y la sangre de ese cordero lo van a tomar en un recipiente, no lo van a hacer vertir en tierra como yo había ordenado. Ahora vamos a hacer algo diferente, distinto. Ahora ustedes van a saber para qué es la sangre de un animal, porque antes de esto Dios había ordenado hacer que la sangre se vierta en tierra, pero ahora dice: no, ahora vamos a cambiar las cosas, les voy a mostrar la utilidad de la sangre. Tomen la sangre en un lebrillo, coloquen allí y tomen una brocha, un hisopo, y ahora sí vayan y en la puerta, en los dinteles de la puerta, coloquen la sangre. Como señal, esta sangre que está aquí, recuerda, ¿para qué era la sangre? ¿Para hacer qué cosa? Expiación, ¿no es cierto? Por sus almas. ¿Ya? ¿Y qué es la expiación? Presentar una ofrenda delante de Dios, un sacrificio, porque yo no soy capaz de presentarme directamente, sino a través de un tercero. Coloquen la sangre de ese tercero allí en sus dinteles. En la casa que esté pintado los dinteles, esa casa estará cubierta. En otras palabras, estará esa casa hecha expiación y no habrá culpa en esa casa. No habrá culpa en esa casa. Entonces el ángel de la muerte pasará matando a todos los primogénitos de todas las casas donde exista culpa. Pero esa sangre derramada de ese cordero no se derramó en tierra, sino van a colocar sobre los dinteles de sus puertas para cuando el ángel de la muerte pase, mire a la casa. Por eso dice: y pasaré. ¿Qué significa pasaré? Vengo por aquí y voy matando a todos en fila, de pronto veo la sangre, pasaré. Voy a pasar por alto y voy a continuar. Entonces dice: esa sangre va a quitar la culpa de los hijos primogénitos suyos, va a quitar la culpa de esa casa va a estar sin culpa alguna. Y como el ángel de la muerte viene a matar a todo aquel que tiene la culpa, observa que aquí no hay culpa, pasa de largo, sigue matando a todo primogénito de las casas de los egipcios. Eso significa esto de aquí. Esto no tiene nada que ver con que ahora cubro con la sangre de Cristo mi casa, los dinteles y las paredes, y las ventanas, mi perro, y cubro a mi gato por si acaso le dé coronavirus. Y empezamos a cubrir a todo mundo ahora con la sangre de Cristo, porque así dice en Éxodo. No, no, no, eso no está diciendo en Éxodo. En Éxodo Dios está diciendo: mire, yo le voy a enseñar lo que mañana yo voy a hacer para quitar la culpa por completo. Así que esto van a hacer ustedes. Obedezcan. Quien no obedezca morirá. Ok. Recuerda, fue para la salida de Egipto. Y así fue que ocurrió. Ahora quiero que vayan conmigo más adelante. Éxodo 29, 9. Éxodo 29, 9. Ahí mismo dice la palabra del Señor de la siguiente manera: no ofreceréis, ya están en el campo, en el desierto, en esos 40 años del desierto, y ya Dios le había instituido toda la manera y la forma como tenían que organizarse, la ley de Dios y todo, y dice esto: no ofreceréis sobre él incienso extraño, está hablando del altar, ni holocausto, ni ofrenda, ni tampoco derramaréis sobre él libación. Y sobre sus cuernos hará Aarón expiación una vez en el año con la sangre del sacrificio por el pecado para expiación. Para expiación. Ok,
Una vez en el año hará expiación sobre él por vuestras generaciones, será muy santo a Jehová. Esta misma expresión notamos nosotros en Levítico 4, 24. Vete a Levítico, por favor, capítulo 4, verso 24. Dice la palabra del Señor en Levítico 4, 24 de la siguiente manera. Otra vez Dios ordenando, otra vez Dios mencionando, dice la palabra, y pondrá su mano sobre la cabeza del macho cabrío. Una vez más, y lo degollará en el lugar donde se degüella el holocausto delante de Jehová. Esto es, ¿qué dice allí? Expiación. Esto es expiación. Y dice, y con su dedo el sacerdote tomará la sangre de la expiación y la pondrá sobre los cuernos del altar del holocausto y derramará el resto de la sangre al pie del altar del holocausto. Hago leer estos textos a ustedes, mis hermanos, para que noten una palabra que menciona en el libro de Levítico cuando está Dios ordenando y mostrando el valor de la sangre y para qué es la sangre. ¿Recuerdan en Levítico para qué era la sangre? No comas la sangre porque la sangre es para expiación de vuestras almas. Cuidado con comer la sangre de los animales, porque esa sangre de los animales es para hacer expiación de vuestras almas. De ninguna sangre no debes comer, porque eso solamente es el líquido vital, tiene un solo propósito y es para expiar la culpa, para quitar la culpa de sus almas. Y ahora ya en el libro de Éxodo menciona y dice esto: ustedes van a tomar la sangre del sacrificio una vez al año para que puedan hacer expiación. Aquí tenemos la utilidad ya de esa sangre. Y en el libro de Levítico que acabamos de leer dice esto: y no van ustedes cuando vayan a degollar al macho cabrío y todo eso, esto va y la sangre será para expiación. La sangre del sacrificio por el pecado para expiación. Una vez en el año harás expiación sobre él por vuestras generaciones, será muy santo a Jehová. ¿Qué cosa? La sangre del sacrificio, la sangre de ese cordero, la sangre de ese becerro, la sangre, ya no hay que vertir en la tierra. Ahora tienes que presentar en el altar de Jehová. Ahora, pastor, pero yo en mi casa y ya no debo vertir, debo juntar eso y allí, ¿qué hago con la sangre? No, para todo el pueblo debe vertir en tierra. Para el sacerdocio tenían que tomar la sangre de ese sacrificio que presentaban delante de Dios para expiación. Esa sangre era la que tenía que utilizarse para limpiar, la limpieza, y no solamente del alma, sino de los utensilios también. Lee conmigo, por favor, Hebreos capítulo 9. Recuerda, estamos mirando en la historia cómo se originó el valor de la sangre y para qué se originó y para qué Dios instituyó el tomar la sangre. ¿Qué debemos darle utilidad a esa sangre? Estamos hablando de la sangre de los animales. Aún todavía no llegamos a la sangre de Cristo, pero para que miremos en el contexto, Hebreos 9, 19 dice de esta manera: porque habiendo anunciado Moisés todos los mandamientos de la ley a todo el pueblo, tomó la sangre de los becerros y de los machos cabríos con agua, lana escarlata e hisopo, y roció el mismo libro y también a todo el pueblo diciendo: esta es la sangre del pacto que Dios os ha mandado. Mira esto, la sangre del pacto que Dios os ha mandado. ¿Cuál sangre? La sangre del macho cabrío, la sangre de los sacrificios. Oído a esto de aquí. Dice que esto tomaba con un hisopo, con una brocha, al libro de la ley le daba aspersión de sangre y era limpio. Al altar también y a todo el pueblo, y pasaba por todo el pueblo echando la sangre al pueblo también. Y la pinta de sangre caía en la ropa y eso quitaba la culpa. Eso cubría para que el ángel de la muerte o el juicio de Dios no atrape o no acabe con el pueblo. Mira qué más dice allí. El versículo 20. Esto decía él mientras lo hacía: esta es la sangre del pacto que Dios os ha mandado. Además de esto, roció también con la sangre el tabernáculo y todos los vasos del ministerio y casi
todo es purificado según la ley con sangre. Y sin derramamiento de sangre no se hace el cuidado del carro, el cuidado de la casa, el cuidado del negocio. No, no se hace remisión. ¿Remisión de qué? Remisión de la culpa, remisión del pecado. Entonces, la sangre, la utilidad de la sangre está relacionado ¿con qué? Con quitar la culpa y con remitir, con hacer una remisión de la culpa y del pecado del pueblo. Con eso está relacionado. Por lo tanto, aunque la Escritura, pero la Escritura menciona algo que nos va a conducir a Cristo en Hebreos capítulo 10, verso 1. Aunque en la realidad sabemos que el sacrificio de los animales como tal no hacía posible el perdón de los pecados del pueblo, solamente cubría nada más. Y sabemos que todas las cosas que sucedieron en el antiguo pacto, todo era muestra de la sombra que había de venir en el nuevo pacto. Recuerda, Moisés decía, esta es la sangre del pacto que Jehová ha hecho con vosotros. ¿Cómo? Deben tomar un cordero, deben tomar un becerro y su sangre esparcir por todo el pueblo para que el pueblo quede libre de culpa una vez al año. Pero después de eso empezaba el año nuevamente, otra vez la culpa durante todo el año. Y al año volvía a quitarse la culpa. Cada año era los dos machos cabríos, uno para Jehová y otro para Azazel, y confesar la culpa sobre ellos y degollarlos, y esa sangre purificaba al pueblo. Y que el pueblo quedaba puro, el tabernáculo también y todo lo que rodeaba. Por eso dice que todo era purificado con sangre. Sin derramamiento de sangre no hay limpieza de pecado. Entonces la sangre es para limpiar la culpa, para limpiar el pecado, no para limpiar tu negocio, no para limpiar tu carro, no para cubrir a tu hijo, no para que te vaya bien en el negocio, no para cubrir el contrato para que te vaya bien con la sangre de Cristo. ¿Te das cuenta? No es para eso. En el antiguo pacto. Ahora lee conmigo Hebreos 10, 1 para que te des cuenta. Dice esto: porque la ley, teniendo la sombra de los bienes venideros, no la imagen misma de las cosas, nunca puede, por los mismos sacrificios que se ofrecen continuamente cada año, hacer perfecto a los que se acercan. Escucha esto. Dice, ese derramamiento de sangre de los animales cada año solamente quitaba la culpa momentánea, pero no puede hacer perfecto de una vez y para siempre al individuo. No puede. ¿Por qué? Porque es sangre de animales, que el cual Dios estableció que era para hacer remisión de la culpa cada vez que Dios así lo había requerido. Continúa el versículo 2. De otra manera, cesarían de ofrecerse, pues los que tributan este culto limpios una vez no tendrían ya más conciencia de pecado. Pero en estos sacrificios cada año se hace memoria de los pecados. En cada año se hace memoria de los pecados. Por mi mea culpa, cada año. Y entonces ahí quedan limpios de toda la culpa. Ahora cargan todo el año una culpa y vuelven otra vez. Entonces, porque, versículo 4, porque la sangre de los toros y de los machos cabríos, ¿qué dice a continuación? Dígalo fuerte. Dígalo fuerte, hermano, porque esa es nuestra esperanza. ¿Qué dice allí? Quitar los pecados. Porque la sangre de los machos cabríos y de la becerra y de todo no puede quitar. ¿Qué puede hacer? No, nada más. Cubrir, pero no puede quitar. Entonces, la sangre de los sacrificios Dios instituyó para cubrir, no para quitar. En Éxodo, cuando tenían que cubrir la casa, los dinteles de las puertas con la sangre, ¿era para qué? ¿Para quitar la culpa o para cubrir la culpa? Para cubrir, por eso dice, y pasaré, porque está con un techo, esa sangre le cubre, yo pasaré. No es para quitar. Continuemos, versículo 5. Por lo cual, entrando en el mundo, dice, ¿quién es este que entra en el mundo? Jesucristo, entrando al mundo, dice, sacrificio y ofrenda no quisiste, mas me preparaste cuerpo, holocaustos y expiaciones por el pecado no te agradaron. Esos sacrificios cada año ya no te agradaron.
Entonces dije, he aquí que vengo, oh Dios, para hacer tu voluntad, como en el rollo del libro está escrito de mí, diciendo, primero, sacrificio y ofrendas y holocaustos y expiaciones por el pecado, dígalo fuerte que dice ahí, no quisiste ni te agradaron. Ya no quiero más sangre de machos cabríos, ni de becerras, ni de ovejas. No quiero más, no quiero más, porque estoy cansado y harto de mirar eso que hacen cada año y cada año. Ya no quiero más, no más. Ni te agradaron, las cuales cosas se ofrecen según la ley. Verso 9, y diciendo luego, he aquí que vengo, oh Dios, para hacer tu voluntad. Quita lo primero, lo que Dios estableció que derramamiento de sangre debe ser de sacrificio para quitar la culpa. Dice, quita lo primero para establecer esto último. ¿Y cuál es lo último? Lo miraremos ya mismo. En esa voluntad de esto último somos santificados mediante la ofrenda del cuerpo de Jesucristo hecha una vez y para siempre. Gloria a Dios. Ya vamos llegando a Cristo ahora. Jesucristo aparece en la escena, Juan el Bautista está en el río Jordán bautizando y de pronto hace un alto y dice, he aquí el Cordero de Dios que cubre el pecado del mundo, ¿cierto? ¿Ah? ¿Se dan cuenta? Dijo, he aquí el Cordero de Dios que quita el pecado del mundo, ya no cubre el pecado del mundo, sino quita el pecado del mundo. Entonces, la sangre de los machos cabríos solamente cubría, pero la sangre de Cristo Jesús venía a quitar el pecado de una vez y para siempre. Gloria a Dios por eso. Por eso es importante entender el poder de la sangre de Cristo. No podemos tener en nuestra lengua para estar diciendo para toda hora, no, no, no, la sangre de Cristo tiene un poder soberano, pero no para tu capricho o para tus cosas triviales que tienes o por tus caprichos de necesidad que tienes o por tu ignorancia. No, es hora de conocer para qué y por qué es la sangre de Cristo. Bueno, sigamos. Dice la Escritura, como la sangre de los animales no podía quitar la culpa para siempre, entonces Dios se proveyó un sacrificio, su propio Hijo, para que esa sangre soberana venga a hacer una sola acción. ¿Para qué estaba la sangre en el origen? Para hacer expiación. Y para hacer expiación y quitar la culpa, Jesucristo viene, derrama su sangre y su sangre ahora hizo un solo trabajo. Hizo un solo trabajo una vez y para siempre. No necesita más estar vertiendo su sangre una y otra vez en cada conjuro o en cada confesión que el individuo religioso haga en cada momento. Porque fíjate nada más, cada instante me cubro con la sangre de Cristo. Y el otro dice, te cubro con la sangre de Cristo. Y la sangre de Cristo por todo lado. Entonces, ¿eso es, está vertiendo la sangre de Cristo de manera permanente? Vamos a ver. La redención mediante la sangre de Cristo es eterna. Mientras que la sangre de los toros y machos cabríos era un recordatorio del pecado, Cristo en la cruz pagó totalmente el pecado y canceló totalmente la culpa y liberó a su pueblo del pecado totalmente 100%. Por esa razón que el Cordero de Dios, cuando estaba en la cruz, crucificado, antes de morir, mencionó una palabra que debe a nosotros llenarnos eternamente de esperanza. ¿Qué dijo allí? Consumado es. ¿Qué significa consumado es? Hasta aquí ustedes han sido reos de muerte y de culpa. Hasta aquí ustedes han ofrecido sacrificios, la vaca roja, han ofrecido todo eso, porque de aquí en adelante el pecado ha sido quitado una vez y para siempre. Amén. ¿Dónde dice eso, pastor? Primera de Pedro, capítulo 1, versículo 18, dice la Escritura de la siguiente manera: sabiendo que fuisteis rescatados de vuestra vana manera de vivir, nos habla a nosotros, la cual recibiste de vuestros padres, no con cosas corruptibles como oro o plata,
sino con la sangre preciosa de Cristo. Mira, la sangre preciosa de Cristo nos rescató, hizo remisión, hizo expiación a nuestras vidas, y por él, esa sangre fuimos comprados. Esa sangre es solamente para hacer expiación. Esa sangre de Cristo es solamente para remisión de la culpa. La sangre de Cristo es para nuestra libertad absoluta. ¿Qué más dice ahí?

cubrir el pecado. Y eso ya lo hemos mirado. Hay muchos textos más que podemos leer, pero el tiempo no nos va a dar. Bien, y ahora, ¿por qué razón entonces hemos hablado y hemos dicho eso? Y quizás algún hermano hasta hoy en la mañana se levantó y oró y dijo: me cubro con tu sangre, Señor. Quizás hoy por la mañanita se levantó y dijo: Señor, cúbreme con tu manto sagrado y con tu sangre bendita, Señor. Quizás hizo eso. Ahora sí, abre los ojos. ¿Cómo es que se llegó a convertir la fe en superstición y la sangre de Cristo en un amuleto? ¿Cómo se logró, cómo lograron convertir la fe en una superstición y la sangre de Cristo en un amuleto? Escucha esto. En la tradición católica, tan adepta al sincretismo y al engaño, el poder de la sangre de Cristo ha sido reducido a un simple amuleto o conjuro mágico. Incluso se le ha llegado a venerar y adorar como si fuera un ente distinto a la deidad y la divinidad de Dios. Mira esto. Les voy a leer una frase de la madre Catalina Aurelia, fundadora de las hermanas adoradores de la preciosa sangre. Aunque a usted le parezca extraño, pero esto de aquí, de esto de me cubro con la sangre de Cristo, que te cubro con la sangre de Cristo y que limpio con la sangre de Cristo, esto no es bíblico, esto viene de la tradición católica. Escucha esto. Dice la madre Catalina Aurelia, o sea, una monja, ¿no? Todos los demonios unidos son impotentes contra aquellos que se cubren con la divina sangre de Cristo. Todos los demonios quedan impotentes contra todos aquellos que se cubren con la sangre poderosa de Cristo. Sonó espiritual. Bien. Déjame leerte la oración de la sangre de Cristo. Algunos quizás ya lo conocen, pero nunca lo entendieron. Eso está en la... Ustedes pueden encontrar eso en todas las páginas católicas. Ahí se encuentra eso de aquí. Mira la oración a la sangre de Cristo. Señor Jesús, y cómo tan idéntico a lo que ahora en el pueblo evangélico se repite. Mira esto. Señor Jesús, en tu nombre y con el poder de tu sangre preciosa, sellamos toda persona, hechos o acontecimientos a través de los cuales el enemigo nos quiera hacer daño. Con el poder de la sangre de Jesús, sellamos toda potestad destructora en el aire, en la tierra, en el agua, en el fuego, debajo de la tierra, en las fuerzas satánicas de la naturaleza, en los abismos del infierno y en el mundo en el cual hoy nos movemos. Con el poder de la sangre de Jesús rompemos toda interferencia y acción del maligno. Te pedimos, Jesús, que envíes a nuestros hogares y lugares de trabajo a la Santísima Virgen acompañada de San Miguel, San Gabriel, San Rafael y toda su corte de santos ángeles. Con el poder de la sangre de Jesús sellamos nuestras casas, todos los que la habitan. Y ahí nombran a Julano, Mengano, Sultano, las personas que el Señor enviará a ellas, así como los alimentos y los bienes que Él generosamente nos envía para nuestro sustento. Interesante, ¿cierto? Con el poder de la sangre de Jesús sellamos la tierra, puertas, ventanas, objetos, paredes, pisos y el aire que respiramos. Y en fe colocamos un círculo de su sangre alrededor de nuestra familia. Con el poder de la sangre de Jesús sellamos los lugares en donde vamos a estar este día y las personas, empresas o instituciones con quienes vamos a tratar. Nombrar a cada empresa, a cada negocio, a cada banco. Con el poder de la sangre de Jesús sellamos nuestro trabajo material y espiritual, los negocios de toda nuestra familia y los vehículos, las carreteras, los aires, las vías y cualquier medio de transporte que habremos de utilizar. Interesante. Con tu preciosa sangre sellamos los actos, las mentes y los corazones de todos los habitantes y dirigentes de nuestra patria, a fin de que tu paz y tu corazón al fin reine en ella. Te agradecemos, Señor, por tu sangre y por tu vida, ya que gracias a ellas hemos sido salvados y somos preservados de todo lo malo. Amén. Oye, casi idéntico, ¿no es cierto?, a lo que hoy el pueblo evangélico repite, ¿eh? ¿De dónde crees que trajeron esto de

me cubro con la sangre de Cristo, rocío con la sangre de Cristo a mi hijo, rocío con la sangre de Cristo a mi marido, a mi mujer, a mi puerquito. Cubro con la sangre, me cubro, me baño, estoy empapado de la sangre de Cristo, a mi casa, a mi finca, a mi terreno, a mi negocio, a mi moda cerámica. Cubro con la sangre de Cristo, sí. ¿De dónde crees que vino eso? A mi Okinawa, sí. ¿De dónde crees que ha venido eso? ¿Es bíblico? No, pero eso suena bonito. Sí, suena bonito. Mira, ese es el sincretismo religioso. Se nos metió en la iglesia la tradición y el engaño del sincretismo católico, romano y apostólico y todas esas cantidades de cosas más. Y eso no es todo. Porque según la tradición de la iglesia católica, la santa sangre, aquella sangre que Cristo derramó durante la pasión en el Vía Crucis, debe ser venerada y honrada. Escucha esto. Y aún en pleno siglo XXI, la Iglesia Católica continúa promoviendo este culto idolátrico y supersticioso a la sangre de Cristo. Sangre que, según ellos, afirman que contiene cierto poder mágico en mencionar la sangre de Cristo. ¿Te ha visto cuando alguien está sacando demonios evangélicos cristianos y él, la sangre de Cristo te sabe, la sangre de Cristo? Pero Jesucristo dijo, todo lo que hagáis, hacerlo en mi nombre. En Efesios 6:10 dice, el arma que Dios entrega, dice, yelmo, cinturón, dice, calzado, dice, todo el yelmo, y dice, escudo de la fe y la espada del Espíritu. En ningún momento está, y la sangre de Cristo también. Una tachuela o una bomba atómica, la sangre de Cristo, no está. ¿Por qué? Porque la sangre de Cristo solamente fue entregado para un solo propósito y no para los que ahora la iglesia católica lo hizo y la iglesia evangélica ahora lo repite y lo repite y para ti se te va a hacer difícil porque ya la lengua está acostumbrada a eso. Por lo tanto, se reza ante dichas reliquias para pedir favores milagrosos como lo que acabaron de escuchar. Y que, escucha esto, ahora, existen lugares y objetos en todo el mundo al respecto de esta sangre, aunque ustedes no lo sabían, pero ahora lo van a saber. Por ejemplo, la santa sangre del monasterio La Trinidad en Fecamp. ¿Dónde quedará Fecamp? No sé, pero ahí existe la santa sangre del monasterio La Trinidad. Mira, la santa sangre de la Basílica de la Santa Sangre en Brujas, en esta iglesia se guarda la sangre de Cristo que según la tradición católica fue traída desde Jerusalén por Teodorico de Alsacia, conde de Flandes, a su regreso de Tierra Santa durante la Segunda Cruzada en el año 1150. Ellos dicen que tienen la sangre de Cristo allí y ese lugar es venerado. ¿Qué tal? La sangre de la Santa Sangre en la Saité Capellán en París, por ejemplo. La Santa Sangre de la Iglesia de Santiago en Rotemburgo suele atraer numerosos peregrinos y generan fuertes ingresos económicos a la iglesia. El culto a la sangre de Cristo. Y en la iglesia cristiana evangélica también existe lo mismo. Por lo tanto, ¿y qué hay de nosotros los evangélicos? ¿Por qué razón no hemos logrado romper con tales supersticiones? ¿Por qué seguir arrastrando esas supersticiones ahora dentro del pueblo de Cristo? Oseas 4:6 lo menciona. Dice, mi pueblo está siendo destruido, fue destruido, ¿por qué? Porque le faltó conocimiento. Porque ya creyeron conocer cuando en realidad no han conocido a Dios en todo su contexto. Es impresionante, ¿eh? Por lo tanto, hoy por hoy es muy común escuchar a hermanos decir me cubro con la sangre de Cristo o bendecir a las personas diciendo que la sangre de Cristo te cubra, que nuestro Señor te cubra con la preciosísima sangre de su Hijo. Mi madre me sabía despedir cuando iba de viaje, mi hijo, que Dios te bendiga y que te cubra con la sangre de Cristo. Yo cubro, te rocío cabeza, hombros, rodillas y pies con la sangre de Cristo. Y yo iba rojito de viaje.
pero yo iba tranquilo porque decía, ahora sí estoy bien cubierto, estoy bien totalmente cubierto. Y en mi ociosidad entraba, escucha esto, en las discotecas, en los lugares donde no debe estar un cristiano, y pues ahí me metía yo. Y cuando tenía algún peligro, alguna situación, había algún problema, algún peligro, yo decía, me cubro con la sangre de Cristo, rápidamente, hasta medio hebreo, ¿sí? Me cubro con la sangre de Cristo. Y sé que más de un hijo de cristiano que hoy me está escuchando, usted tiene ese problema ahora. No es eso bíblico, ni tampoco existe ningún milagro asombroso si te cubres con la sangre de Cristo, porque la sangre de Cristo no es para eso. No es para eso. Entonces, ¿es correcto para un cristiano utilizar como si fuera un conjuro, un amuleto, la idea de cubrirse con la sangre de Cristo? No, no. Suficiente. Hasta ahora por la mañana hiciste eso. Pero de aquí en adelante ya no, porque ya entendiste que eso no es así. Ahora, ¿por qué razón no? Tres cosas puntuales por las cuales no debemos hacerlo. Número uno, en primer lugar, porque la Biblia jamás menciona el cubrirse con la sangre de Cristo. Dice que con sus alas me cubrirá, eso es otra cosa. Pero no dice que debes cubrirte con la sangre de Cristo, eso no está en la Biblia. Punto uno. Dos, en segundo lugar, porque ni los apóstoles, escucha con atención, ni los primeros cristianos se cubrían con la sangre de Cristo, ni usaron nunca esa frase como bendición a modo de amuleto protector. No, no hay evidencia en la Escritura al respecto de que debes cubrirte con la sangre de Cristo, y los apóstoles lo hicieron. Imagínate Pablo escribiendo la carta. Pablo a Timoteo, hijo Timoteo. Te envío esta carta, y en la carta menciona de que no dejes de que nadie vaya a echar de menos tu juventud. Sigue adelante, haz la obra de evangelista, sigue haciendo el final. Atentamente, Pablo apóstol, y no te olvides, hijo mío, que te cubro con la sangre de Cristo. No hay en la Escritura tal cosa. Y tampoco Pablo cuando naufragó, él no dijo, me cubro con la sangre de Cristo mientras estaba nadando en alta mar. No hay. En tercer lugar, porque eso de cubrirse con la sangre de Cristo se ha convertido en una superstición, en una especie de conjuro mágico para protegerse. Se convirtió en un mantra sagrado, en un abracadabra de los cristianos. Me cubro con la sangre de Cristo. Viene un terremoto, me cubro con la sangre de Cristo. La mujer le descubrió que estaba traicionando, me cubro con la sangre de Cristo para que no me mate. Todo eso ahora, la sangre de Cristo se ha convertido en una situación bastante extraña en el pueblo del Señor. Y ahora, a ellos corrígele eso, dile que no es. Pegan el brinco al cielo y dicen que la sangre es sagrada. Claro que la sangre de Cristo tiene poder, ¿o no? Tiene poder, pero tiene poder, como dice el corito este, la sangre de Cristo tiene poder para libertad. Y ahí dice, me libertó. ¿De qué me libertó? ¿De la deuda? Me libertó, ¿de qué me libertó? ¿Ah? De las cadenas de esclavitud, dice la canción, del pecado que nos mantenía esclavos. La sangre de Cristo tiene poder para libertar del pecado y de la muerte. Para eso tiene poder la sangre de Cristo. Pero no tiene poder para otra cosa, no, porque Dios lo instituyó de esa forma, la sangre de Cristo, no con un amuleto para que venga y haga lo que nosotros queramos. Ok, entonces, ¿cuál entonces es el poder de la sangre de Cristo? Para limpiar del pecado y hacer remisión y expiación de la culpa y hacernos aceptos delante de Dios para reconciliarnos con Él. Para eso la sangre de Cristo ha hecho efecto en nosotros. ¿De qué nos limpia la sangre de Cristo? Porque dice que la sangre de Cristo nos limpia de todo pecado. ¿No es cierto que sí? Para eso sí. ¿De qué nos limpia la sangre de Cristo? Mira esto. Hebreos capítulo 9, versículo 13, dice la palabra. Libro de Hebreos capítulo 9, verso 13. Porque si la sangre de los machos cabríos y de los toros y la ceniza de la becerra rociada a los inmundos santifican para la purificación de la carne, estamos volviendo a repetir lo que leímos al principio,
¿Cuánto más la sangre de Cristo, el cual mediante el Espíritu Eterno se ofreció a sí mismo sin mancha a Dios, limpiará vuestras conciencias de obras muertas? Eso es lo que la sangre de Cristo hace en nosotros, para que podamos servir al Dios vivo. Hebreos 10:1-2 dice otra vez, estamos volviendo a repetir un texto que ya lo leímos, porque la ley, teniendo la sombra de los bienes venideros, no la imagen misma de las cosas, nunca puede, por los mismos sacrificios que se ofrece continuamente cada año, hacer perfecto a los que se acercan. De otra manera cesarían de ofrecerse. Pues los que tributan ese culto limpios una vez no tendrían ya más conciencia de pecado. Entonces la sangre de Cristo nos limpia nuestras conciencias ¿de qué? Del pecado. Ya no somos más esclavos del pecado, ahora somos esclavos de aquel que nos compró a precio de sangre. Ese es nuestro nuevo amo, nuestro Señor y Salvador Jesucristo. Versículo 19 del mismo capítulo 10 del libro de Hebreos. Así que, hermanos, teniendo libertad para entrar en el lugar santísimo por la sangre de Jesucristo, la sangre de Cristo nos reconcilia con el Padre para poder acercarnos a Él libre de culpa, no para que te ayude a influenciar en la concesionaria para que pueda entregarte el carro que intenta sacar. No, para eso no. Ni tampoco para cubrir tu negocio, para eso no. Dice esto, por el camino nuevo y vivo que Él nos abrió a través del velo, esto es de su carne, y teniendo un gran sumo sacerdote sobre la casa de Dios, acerquémonos con corazón sincero, en plena certidumbre de fe. Presta atención a esto, purificado los corazones de mala conciencia, eso es lo que hace la sangre de Cristo, y lavado los cuerpos con agua pura. Para eso es la sangre de Cristo. Por lo tanto, quiero que ustedes me acompañen ahora a mirar los propósitos de la sangre de Cristo. Solo para que te des cuenta. Pero pastor, dijo alguien hablando conmigo acerca de este tema, dijo, pero pastor, la sangre de Cristo tiene múltiples propósitos. Lo que pasa es que usted no está dándose cuenta. Le digo, estoy completamente de acuerdo contigo. Tiene múltiples propósitos la sangre de Cristo. Sí, pero el propósito central es limpiar el pecado y quitar la culpa de una vez y para siempre. Entonces, en uno de sus propósitos está eso de cubrirnos, pastor. No. Y le expliqué lo que hoy le voy a explicar a ustedes. La sangre de Cristo, uno de los propósitos número uno a nosotros es que nos justificó. Romanos 5:8-9. Dice la palabra. Mirarás, Romanos 5:8-9. Mas Dios muestra su amor para con nosotros en que siendo aún pecadores, Cristo murió por nosotros. Pues mucho más estando ya, ¿qué dice? Justificados en su sangre, por él seremos salvos de la ira. La sangre de Cristo a nosotros nos limpia el pecado, nos quita la culpa y nos hace aceptos delante de Dios y nos justifica. Es lo que hace el propósito de Dios con su sangre, la sangre de su Hijo Jesucristo, es que nos justifica y nos limpia. Por eso es que Cristo Jesús dijo, esta es la sangre del nuevo pacto, nuevo pacto que por vosotros va a ser derramada. Porque en el nuevo pacto yo voy a justificarte a ti de una vez y para siempre a través de la sangre de mi Hijo. Punto uno. Dos, ¿para qué es la sangre de Cristo? La sangre de Cristo nos compró, nos redimió. Fue la moneda circulante que Dios pagó para comprarte a ti y a mí de la muerte a la gloria. Efesios capítulo 1, versículo 7. Dice la palabra, en quien tenemos redención por su sangre. Redención significa ser comprados, redimido, comprado a precio de sangre. Dice, en quien tenemos redención, fuimos comprados por su sangre, el perdón de pecados según las riquezas de su gracia. Entonces, la sangre es la moneda corriente con la cual Dios nos compró a nosotros. Es la moneda corriente, la sangre, para comprarnos a nosotros, nos redimió del pecado y de la muerte. Gloria a Dios por eso. Número tres,
esa sangre a nosotros nos limpió de toda la culpa. Hebreos 9:14. Cuanto más, dice la palabra, la sangre de Cristo, el cual mediante el Espíritu Eterno se ofreció a sí mismo sin mancha a Dios, limpiará vuestras conciencias de obras muertas para que sirváis al Dios vivo. Limpiará, la sangre de Cristo nos limpia. Mira el trabajo de la sangre de Cristo. Y usted puede revisar en la Escritura, puede revisar en la Biblia, desde Génesis al Apocalipsis, y encuentre un texto que diga que la sangre de Cristo sirve para que te estés cubriendo, que la sangre de Cristo sirve para que tú estés invocando, que tú estés haciendo rituales y todo eso. Encuéntralo y no lo vas a encontrar. ¿Sabes por qué? Porque no es bíblico lo que se ha enseñado. Esto es misticismo. Esto es tradición católica de la ramera y no es de la Iglesia del Señor. La Iglesia del Señor tiene otro significado, tiene otro entendimiento acerca de la sangre de Cristo. Acerca de la sangre de Cristo. Número 4, esa sangre nos convierte en santos a nosotros. La sangre de Cristo nos santifica. Hebreos 13:12. Libro de Hebreos, capítulo 13, verso 12. Esa sangre nos santifica. Dice lo siguiente: por lo cual también Jesús, para santificar al pueblo mediante su propia sangre, padeció fuera de la puerta. Mira esto: con su propia sangre, derramó su propia sangre para santificarnos. La sangre de Cristo a nosotros nos santifica para ser santos delante de nuestro Señor. No para tener buena suerte, no para tener una protección particular. La sangre de Cristo nos santificó. ¿Qué más hace la sangre de Cristo con nosotros? Nos reconcilió. Colosenses 1:20. La palabra es muy clara, nos reconcilió. Colosenses 1:20, el 22 dice lo siguiente: y por medio de él, hablando de Jesucristo, reconciliar consigo todas las cosas, así las que están en la tierra como las que están en los cielos, haciendo la paz mediante la sangre de su cruz. Y a vosotros también, que erais en otro tiempo extraños y enemigos en vuestra mente, haciendo malas obras, ahora os ha reconciliado. Dice que hay un elemento, hay una sustancia por la cual se pagó un precio para que tú y yo seamos reconciliados con Dios. ¿Recuerdas cuando Adán y Eva pecaron? Dios los sacó del huerto y los mandó hacia el otro costado y colocó espadas encendidas alrededor del huerto para que no vuelvan a entrar y para que tomen el árbol de la vida y vivan para siempre, dice Dios mismo. Desde ese entonces el ser humano ha intentado regresar a Dios usando su propia fuerza y su propio mecanismo. Pero Dios, escucha con atención a esto, pero Dios, al ver que es imposible para el hombre reconciliarse con Dios por sí, consigo mismo, Él envió un sustituto para que se coloque en medio. Y la sangre de Jesucristo detiene la ira de Dios y llama al pecador para que a través de Él exista una reconciliación. Presta atención aquí. Mira esto. La reconciliación entre Dios y el hombre se dio de la siguiente manera. Dios descendió al Calvario. Y tú y yo tenemos que ir al Calvario. En la cruz, en el Calvario, nosotros nos reconciliamos con nuestro Dios. Dios desciende al Calvario y nosotros llegamos a la cruz también. Y en este lugar nos reconciliamos. ¿Y a través de qué nos reconciliamos? A través de la sangre de nuestro Señor y Salvador Jesucristo. Cuando nosotros logramos entender esto, automáticamente se minimiza ese mantra religioso o ese conjuro mágico de que me cubro con la sangre de Cristo, como que si yo fuera cualquier cosa.
Y en la boca de cualquier individuo, aún inclusive de un religioso innato, está esa sangre de Cristo allí a toda hora y a todo momento. No, la sangre de Cristo no es para estarlo invocando a todo instante, a todo momento. La sangre de Cristo es para valorarlo nosotros ahora que entendemos y conocemos qué hizo la sangre de Cristo con nosotros. No podemos tener como algo liviano la sangre de Cristo, estar repitiéndolo como que si fuera cualquier cosa. No, porque Dios lo estableció para solamente algo. ¿Qué más hace la sangre de Cristo con nosotros? ¿Qué más hace? Dice, nos dio plena libertad para entrar a la presencia del Señor. Esto me encanta, Hebreos 10:19. Este texto es impresionante, hermanos. Léanlo con mucha atención. Hebreos 10:19 dice la palabra del Señor de que nos dio completa libertad. No podíamos entrar. ¿Sabían ustedes que a través del Calvario hemos regresado al paraíso otra vez? Y la muestra de eso es que Cristo Jesús le dijo al ladrón en la cruz, le dijo, hoy mismo volverás al paraíso donde fuiste echado. Hoy mismo volverás al paraíso donde fuiste echado. ¿A través de qué? A través de la sangre de Cristo que vertió en la cruz del Calvario. Esa es la más grande de las evidencias. El ser humano desde el día en que fue echado del huerto, intentó volver al huerto hasta el día de hoy. Intenta el ser humano por su propia cuenta llegar a Dios, al huerto otra vez. Por eso es que el ser humano dice, es que haciendo esto, es que guardando el Shabbat, es que guardando los mandamientos, guardando así, bueno, haciendo una cantidad de cosas, dice que ellos pueden llegar a Dios, nunca lo van a lograr. Porque Dios envió la ley justamente para eso. La ley está puesta para que el ser humano nunca pueda llegar a Dios. ¿Por qué entonces Dios es malo? No, Dios no es malo, Dios es bueno. Por eso Pablo dice, ¿acaso la ley es mala entonces y perversa? No, la ley es santa, pura y buena. ¿Por qué? Porque la ley hace que el ser humano entre en cordura y se dé cuenta de que es imposible para el ser humano, por su propia cuenta, llegar delante a Dios directamente. Entonces ahora dice Dios, porque de tal manera Dios amó al mundo, entonces Dios envía, recuerda lo que leímos hace un momento, dice sacrificios y ofrenda ya no quisiste y me dijiste entonces que yo debo venir, y por eso dice entrando al mundo, dice he aquí Señor vengo a hacer tu voluntad. ¿Quién es ese entrando al mundo? Jesucristo es el que entró a este planeta tierra, entró a este lugar, descendió. Por eso dice que el verbo de Dios se hizo carne y habitó entre nosotros. El ser humano quiso llegar directamente a Dios, y hoy por hoy existen muchas religiones que quieren llegar a Dios haciendo un lado a Cristo. Ejemplo, los testigos de Jehová. Ellos quieren llegar a Cristo, perdón, llegar a Dios, pero no quieren a Cristo. Cristo es solamente un profeta, es un buen hombre, pero no es la piedra angular por la cual tengo que pasar para llegar a Dios. No, los mormones, por ejemplo. El judaísmo, por ejemplo, los mesiánicos, los hebraicos, por ejemplo, ellos tienen a Cristo como algo insignificante. No, es que hay que regresar a las raíces hebreas porque hay que guardar la ley, guardando las fiestas y esto y aquello y lo otro, y todo haciendo eso, entonces llegamos a Dios. Nunca podrá llegar el ser humano por su propia cuenta a Dios. Entonces, ¿Dios qué hace? En vista de que ustedes no pueden llegar acá, yo desciendo. ¿Y dónde, a dónde descendió? En el Calvario. Ahí en el Gólgota, ahí descendió Dios. Y entonces de ahí descendió allí, de ahí llama al hombre. Pero muchos de los seres humanos ahora, y aún hasta los cristianos hoy por hoy, no quieren llegar a la cruz. Dicen, no, por allá, yo voy derechito para acá. No quieren pasar por la cruz, porque la cruz, en la cruz existe ignominia, en la cruz existe vergüenza, en la cruz existe rechazo, en la cruz existe sufrimiento, en la cruz existe dolor. No, por ahí no. Nosotros tenemos un camino directo que va a Dios. Nosotros sabemos, tenemos una nueva teología, tenemos una nueva revelación. La revelación que Dios me dio de manera directa. Escucha esto, Dios me habló directamente a mí, dicen hoy los profetas que están de turno, falsos profetas y falsos apóstoles. Dice, Dios me dio una revelación directa a mí, y por esa razón nosotros le damos directo. Nosotros somos el que le reconciliamos con Dios. Cristo solamente es una etiqueta nada más que nosotros tenemos que mencionarlo, porque eso es parte del proceso. Pero no es así. No,
Dios desciende allí y la sangre de Cristo es la que nos da la apertura. No te olvides que cuando Cristo murió cuando derramó toda su sangre en la cruz del Calvario. Y cuando murió, ¿qué pasó en el templo? El velo del templo se rasgó. ¿Cuál? El velo del templo del lugar santísimo, donde nadie podía entrar, ni el sumo sacerdote podía entrar cuando le daba la gana, sino una vez por año. Y entraba ya, ¿cómo? Entraba con la sangre para hacer expiación, entraba con miedo. Por eso que el sumo sacerdote, él en sus vestiduras, él tenía una campanita y una granada, una campanita y una granada, una campanita. ¿Y para qué era la campanita? Porque cuando él entraba allá adentro, los que estaban afuera no sabían nada. Y con una piola amarrado a su tobillo. ¿Para qué? Porque él estaba adentro. Y mientras él caminaba, demostraba que estaba vivo, caminaba, sonaba la campanita y decía, ah, está vivo todavía, está vivo. Porque entraban allá y cuando no se había limpiado con anterioridad, moría. Porque él decía, no, es que yo soy santo, santo, no, Diosito ya me limpió. No, tenía que también, este sacerdote tenía que presentar un sacrificio por él. Y luego de haber presentado un sacrificio por él y rociar sangre sobre él, tenía que ahora hacer sacrificio por el pueblo y llevar esa sangre a presentar en el propiciatorio, en el arca del pacto adentro. Y si es que alguno de ellos, porque existieron algunos de ellos que eran demasiado espirituales, creían que ellos estaban bien, entraban y morían. ¿Y cómo le sacaban? Le jalaban de la piolita y ahora salía el sumo sacerdote, sí. ¿Te das cuenta? Pero cuando Jesucristo muere en la cruz del Calvario, Dios desciende a la cruz y el hombre se acerca ahí. ¿Y sabes cuál es la evidencia de eso? El ladrón en la cruz. El ladrón en la cruz. Él fue el primero que se acercó a la cruz. Y las palabras del ladrón en la cruz fueron estas. Él no dijo, me cubro con la sangre de Cristo que está. No, él no dijo eso. Él lo dijo, acuérdate de mí. Ten misericordia de mí cuando vengas en tu reino, porque yo sí he creído en ti ahora. Hoy mismo estarás conmigo en el paraíso. Se acercó el hombre a la cruz. ¿Dónde se encontraron el pecador y Cristo Jesús? Y la gracia de Dios, ¿dónde descendió? A la cruz. ¿Y dónde se encontró el ser humano con esa gracia? En la cruz. Ahí tenemos al ladrón. Y tú y yo también a la cruz, pero no quieren ir a la cruz ahora. Hoy han aparecido cristos que no están en la cruz y no están allí en Manhattan, en Miami, en diferentes lugares. Ahí se encuentran, en una oficina oval. La sangre de Cristo en la cruz del Calvario nos reconcilió. Entonces el velo del templo se rasgó. Ahora hay libre acceso al lugar santísimo. ¿Por qué? Porque somos buenos. No, porque la sangre de Cristo abrió camino donde no había. Porque Dios abre caminos donde no hay. Y no había camino de regreso. Dios abrió camino. ¿Y cómo se llama ese camino? Dígalo fuerte. ¿Cómo se llama ese camino? Dígalo más fuerte. ¿Cómo se llama ese camino? Jesucristo nuestro Señor. Él mismo lo dijo. Ey, yo soy el camino. Yo soy la verdad. Yo soy la vida. Oído. Y nadie viene al Padre si no es por mí. Gloria a Dios. Aleluya. Entonces, Hebreos 10, 19, mira lo que dice allí. Así que, hermanos, teniendo libertad para entrar en el lugar santísimo. ¿Por qué? ¿Qué dice allí? ¿Por qué? Por la sangre de Cristo, por la sangre de Jesucristo, por el camino nuevo y vivo. ¿Y cuál es ese camino nuevo y vivo? Jesucristo nuestro Señor, que Él nos abrió a través del velo. ¿Cuál velo? El que se rasgó su carne también en la cruz. Esto es de su carne. Y teniendo un gran sacerdote sobre la casa de Dios. Mira esto, ahora sí, acerquémonos con corazón sincero, en plena certidumbre de fe, purificado los corazones de mala conciencia y lavado los cuerpos con agua pura, que es la palabra de Dios. Amén. Y en séptimo lugar, ¿qué hizo la sangre de Cristo con nosotros? Nos perfeccionó.
nos perfeccionó. Hebreos 10:14. Ahí mismo retrocede unos versículos. Dice esto: porque con una sola ofrenda. ¿Y cuál es esa ofrenda? ¿Cuál es esa ofrenda? Jesucristo, el Cordero de Dios. Porque por una sola ofrenda hizo, ¿qué cosa? Dígalo fuerte. Perfectos. Hizo perfectos para un año, dos años, cinco años. No, para siempre. Porque por una sola ofrenda, ¿eso qué significa? Su sangre. Porque por una sola ofrenda, porque por una sola sangre hizo perfectos para siempre a todos aquellos santificados. Gloria a Dios. Aleluya. ¿Te das cuenta que ahora ya se quedó en el olvido ese sincretismo religioso de que me cubro con la sangre de Cristo, cubro esto, cubro acá, y confieso la sangre y una cantidad de cosas? La sangre de Cristo tiene una funcionalidad que nada tiene que ver con el misticismo religioso que hoy por hoy se repite dentro de las iglesias. Mira lo que dice Primera de Pedro, capítulo 1, verso 18. Lo vamos a leer nuevamente, otra vez. Pues ustedes, voy a leerlo ahora en una versión, la traducción del Viviente. Me gustó esta versión en este texto porque nos habla de una manera muy clara. Ustedes leanlo en la Reina Valera, yo lo voy a leer en la Nueva Traducción del Viviente. Dice así: pues ustedes saben que Dios pagó un rescate para salvarlos de la vida vacía que heredaron de sus antepasados. No fue pagada con oro ni plata, los cuales pierden su valor, sino que fue con la preciosa sangre de Cristo, el Cordero de Dios, que no tiene pecado ni mancha. ¿Te das cuenta? Pagados, comprados con esa sangre. Mira, y de hecho, en Primera de Juan, esto es bien conocido, este texto, dice la palabra que si vivimos nosotros en luz, si andamos en luz, tenemos que nosotros estar de la misma manera como Dios está en luz. Y entonces, por consecuencia de eso, dice la Biblia que nosotros tenemos comunión unos con otros. Y la sangre de nuestro Señor Jesucristo, ¿qué hace con nosotros? Nos libra de la deuda. Nos ayuda para recuperar a la esposa que se fue, ayuda a restaurar el matrimonio, ayuda al negocio que tienes. Y si hay un duende por allí caminando, hermano Jorge estaba peleando con duendes en Chuchufindi. Si es que existe algún duende por allí, ya sabes qué tienes que hacer. La sangre de Cristo, dice esto, y la sangre de nuestro Señor Jesucristo nos limpia. ¿De qué? De todo pecado. Hermano amado, dice: por si acaso, si algún hermano hubiese cometido un pecado, ¿qué dice? Abogado tenemos para Dios con el Padre, y la sangre de nuestro Señor Jesucristo nos limpia de todo pecado. Entonces, cabe resaltar, mi amado hermano, que la preciosa sangre de nuestro Señor Jesucristo tiene efectos, presta atención aquí, tiene efectos sobre Satanás. No es un propósito, sino un efecto, el cual es que cualquier decreto o maldición que éste o cualquiera de sus secuaces, hablando de Satanás y los demonios, lancen en contra de un hijo de Dios, no nos podrá hacer daño, porque está escrito. Presta atención acá. Pero Satanás tiembla con la sangre de Cristo, por supuesto que sí. Pero es que Satanás se siente y es afectado por la sangre de Cristo como un daño colateral. Los demonios también como daño colateral. Escucha esto, porque el propósito de la sangre de Cristo es destruir completamente el pecado y la muerte. Ahora, el poder de Satanás estaba ¿dónde? En el pecado y la muerte. Pero una vez que fue destruido el pecado y la muerte, Satanás queda completamente desarmado. Ya no tiene cómo condenar, ya no tiene cómo hacer nada. Él está completamente supereditado a la voluntad soberana de nuestro Señor. Mira lo que dice Colosenses 2:13. Pastor, pero yo puedo decir, te reprendo en el nombre de Jesús y me cubro con la sangre de Cristo, o te rocío con la sangre de Cristo para recordarle a Satanás. No hace falta que le recuerdes a Satanás, porque cuando te observa a ti, los demonios a ti,
ellos están mirando no a ti, sino están mirando al que vive dentro de ti. A Jesucristo observan, y cuando observan a Jesucristo no hace falta ni siquiera ver la sangre, sino ellos saben la historia. Ellos conocen lo que ocurrió. ¿Y qué fue lo que pasó, pastor? Esto que vamos a leer. Colosenses 2:13. Y a vosotros, estando muertos en pecados y en la incircuncisión de vuestra carne, os dio vida juntamente con él, perdonándoos todos los pecados, anulando el acta de los decretos que había contra nosotros, que nos era contraria, quitándola de en medio y clavándola en la cruz. Ese fue la acción. Ahora mira el efecto. Y despojando a los principados y a las potestades, los exhibió públicamente, triunfando sobre ellos en la cruz. Eso fue lo que ocurrió. Por lo tanto, Satanás, los demonios, no tienen arte ni parte en la vida de un nacido de nuevo. ¿Por qué? Porque ya no le pertenece a él, ahora pertenecemos a otro dueño. Y ese otro dueño, llamado Jesucristo, él tiene control sobre nuestras vidas, y todo lo que nos pase a nosotros, él es nuestro defensor. Pero pastor, mire, hoy por hoy en las iglesias evangélicas, tristemente, noche tras noche están sacando demonios. Y es chistoso, hasta curioso y cómico, porque el demonio sale de este hermano de aquí en este culto de domingo, un ejemplo, culto de domingo, sale de aquí y luego se mete en otra persona allá, y también sacan, a la final ya el demonio se fue. El siguiente culto ya está en otro. Y así, culto tras culto, demonios empiezan a sacar. Entonces la pregunta es la siguiente: este es otro dilema. ¿Los demonios pueden ingresar en la vida de un nacido de nuevo? ¿Por qué razón ahora se enseña? ¿Por qué se enseña eso ahora? De que hay que estar sacando los demonios. Ah, eso es un demonio, venga para acá para exorcizarlo, para sacarle. Sacando demonios de todo lugar, de todas partes. No, pastor, hay que ir a sacar demonios de otro lado. Ahí en el parque, ahí sí hay cualquier cantidad de demoniados. No, a mí Dios no me llamó ni me mandó a sacar demonios. A mí me envió a predicar de Cristo Jesús. Eso me mandó a predicar, no a sacar demonios. Yo no tengo nada que ver con esos demonios. No tengo absolutamente nada que hacer con ellos. Ni estarlos invocando, ni estar hablando de ellos, ni estar mencionando de ellos, para nada. De Cristo Jesús es mi trabajo llevar el Evangelio de Jesucristo a todo lugar. Y cuando Cristo entra en la vida de un endemoniado, los demonios salen disparados y se van a refundirse por otro lado. Bien, entonces, ¿es pecado vivir cubriéndose con la sangre de Cristo? Por supuesto que sí, porque la sangre de Cristo no es vana, la sangre de Cristo no es un amuleto, la sangre de Cristo tiene poder, y tiene poder, ya sabes, ¿para qué? Para hacernos de nuevo, y nos hizo de nuevo, y por esa sangre nosotros ahora somos herederos y coherederos con Cristo de la gracia soberana y eterna. Y gracias a eso viviremos eternamente y para siempre junto a nuestro Señor y Salvador Jesucristo. Por lo tanto, quienes apelan a la sangre de Cristo como amuleto protector frente al mal, simplemente están imitando algo que han visto en la televisión, o han oído de algún predicador, o han visto de unas redes sociales, o han copiado de otras religiones, tradiciones. Sin embargo, dicha práctica no tiene respaldo bíblico en lo absoluto. Simplemente es un conjuro mágico bien intencionado, y quizás hasta inocente, pero nadie puede quitar de que sea un conjuro mágico. Es un abracadabra cristiano. Eso es lo que hoy por hoy se ha abrazado como una religión. Por lo tanto, mira esto. 427 veces se menciona en la Biblia la sangre de Cristo. Y que es un tema de mucha importancia. Pero en ninguna de esas 400 y tantas veces que se menciona, no habla acerca de que el cristiano debe cubrirse con la sangre de Cristo. Por lo tanto,
ya que ninguno de los discípulos de Jesús usó su sangre al modo de lo que hoy se hace, nosotros siendo discípulos de Cristo también, ¿por qué deberíamos hacerlo? ¿Lo hemos hecho por ignorancia o por seguir a los demás o porque no hemos escudriñado la Escritura? Ahora que lo sabemos, es tu decisión y mi decisión hacer lo que la Biblia dice o seguir una tradición católica romana hasta el día de hoy. De la misma manera como ahora he explicado acerca de la sangre de Cristo, la próxima semana voy a explicar otro tema que también es de gran relevancia al respecto, ya que estamos en estos temas tratando, ya que la sangre de Cristo ha quedado claro, completamente claro, porque en la Biblia te he mostrado. Existe otro tema que lo abordaré el próximo domingo, ya llegamos al final. El próximo domingo estaré compartiendo con ustedes. ¿Han escuchado esto de las maldiciones generacionales? ¿Han escuchado eso? Y que ahora en las iglesias están ahí los psicólogos cristianos haciendo rituales para cortar las maldiciones generacionales. En esos encuentros que se hablan acerca de que tienes que recordar desde la niñez y te llevan en una regresión hasta el vientre de tu mamá, y luego empiezan a hacerte caminar hasta llegar ahora e ir corrigiendo todo lo que está malo en el camino, y ya siendo cristianos y ya sido lavados con la sangre de Cristo. Impresionante, mi amado hermano, cómo han manipulado hoy a la iglesia del Señor por la ignorancia y analfabetismo bíblico que existe hoy por hoy. Maldiciones generacionales. ¿Es en realidad las maldiciones generacionales? ¿Eso es una realidad o es que simplemente es una manipulación para intentar, entre comillas, sorprender al cristiano y así el cristiano sea sometido bajo una voluntad extraña? La próxima semana y el próximo domingo vamos a tocar ese tema. Y luego de ese tema hablaremos de la tierra plana o redonda, y te voy a enseñar también algo que quizás no ni siquiera te has imaginado cómo es este tema.

0: Son las 4 de la mañana, 31 minutos.
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0: Son las 4 de la mañana, 40 minutos.
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1: Son las 4 de la mañana, 47 minutos.
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0: Son las 4 de la mañana, 54 minutos.
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Hoy vamos a ver dos pasajes bíblicos, el uno en Primera de Corintios y el otro en Gálatas. Leeré primero Gálatas 3:3 y luego Primera de Corintios 15 desde el versículo 9. Deseo hablarles sobre el tema la libertad de la trampa del perfeccionismo. Creo que muchos de nosotros enfrentamos este problema tratando de alguna manera de hacernos aceptables delante de Dios y buscando el perfeccionismo. Ahora usted puede pensar que esto no tiene nada que ver con usted, pero de todas maneras le invito a escucharme. Estoy seguro que de alguna forma se beneficiará de este estudio bíblico. Recuerde que estamos hablando de la gracia admirable de Dios. Busque Gálatas 3:3. ¿Tan necios sois? Habiendo comenzado por el Espíritu, ahora vais a acabar por la carne. Ahora veamos 1 Corintios 15, los versos 9 y 10. Porque yo soy el más pequeño de los apóstoles, que no soy digno de ser llamado apóstol, porque perseguí a la iglesia de Dios. Pero por la gracia de Dios soy lo que soy, y su gracia no ha sido vana para conmigo. Antes he trabajado más que todos ellos, pero no yo, sino la gracia de Dios conmigo. Perfecto es una hermosa palabra, pero perfeccionismo no lo es. ¿Qué es perfeccionismo? Bueno, perfeccionismo es la mala costumbre que tenemos de juzgarnos por nuestro rendimiento. Yo no soy un psicólogo humanista, pero quiero que escuche cómo un psicólogo describe a los perfeccionistas. Son aquellas personas cuyos estándares están más allá de lo alcanzable o razonable, personas que se esfuerzan en forma compulsiva e incesante en alcanzar metas imposibles y que miden su propia valía en términos de productividad y realización. ¿Se aplica esta descripción a usted? Las palabras claves para el perfeccionista son: debo hacerlo, tengo que hacerlo. Alrededor nuestro hay perfeccionistas, y son personas realmente desdichadas. Están prisioneras en una trampa porque no entienden lo que es la gracia de Dios. Quiero que veamos en primer lugar lo que yo llamo la ruina del perfeccionismo. Pablo dice: «Oh, gálatas insensatos, ¿quién os fascinó? Habiendo comenzado por el Espíritu, ahora vais a acabar por la carne». El perfeccionismo es un ladrón. Promete recompensas, pero roba el gozo y la satisfacción. ¿Por qué? Porque el perfeccionismo es una meta que no se puede alcanzar. En nuestro mundo no hay gente perfecta. Si usted es perfeccionista, se ha impuesto una meta imposible y, por lo tanto, estará constantemente enfrentando la frustración y el fracaso. Ahora, si usted piensa que Dios le aceptará en base a su rendimiento, se da cuenta de la clase de trampa en la que se ha metido. Piénselo. Si cree que Dios le aceptará por su rendimiento, su tiempo devocional, su estudio de la Biblia, sus ofrendas, su testimonio, su vida santificada, todo, absolutamente todo se convertirá en una trampa, porque usted nunca sabrá si ha hecho lo suficiente. Usted nunca sabrá si realmente ha sido aceptado por Dios en base a su rendimiento. Si podríamos alcanzar la perfección, no necesitaríamos un salvador. Y si usted es un perfeccionista y está preso en la trampa del rendimiento, puede terminar enojándose con Dios porque las cosas no salen como usted quisiera. No todo es perfecto. Algo va a pasar que hará que usted se enoje un poco con Dios o que tenga mucho temor de Dios. Usted no puede complacer a sus padres y descubre que tampoco puede complacer a Dios. Tenemos la idea de que Dios está allá en el cielo, sentado en un gran trono blanco, juzgándonos. A veces podemos pensar que Dios es un terrorista espiritual, o un padre enojado, o un duro profesor que nos califica muy severamente. Y como Él está allá en el cielo, nunca seremos capaces de cumplir con las demandas que nos hemos impuesto nosotros mismos. Comenzamos en el Espíritu, fuimos salvados, y ahora estamos tratando de demostrarle a Dios cuán buenos podemos ser. ¿Sabía usted que los perfeccionistas no son las personas más productivas?
Al respecto, leí un dato estadístico muy interesante. Aquellos que son perfeccionistas, en promedio, ganan $15,000 menos anualmente que un trabajador común y corriente. ¿Por qué? Porque tratan de hacerlo todo a la perfección. Y nadie, excepto Dios, puede hacer nada a la perfección. El perfeccionismo no solo que hace daño y le roba la alegría de vivir, sino que principalmente usted nunca se siente realmente aceptado por Dios y hace daño a los demás. Los perfeccionistas no pueden tolerar el fracaso en los demás y por lo tanto casi es imposible el convivir con ellos. ¿Qué tragedia es el que un hombre o una mujer tenga por cónyuge a una persona perfeccionista? Porque nunca podrá complacerla. Si uno no está contento con uno mismo, mal puede estar contento con los demás. Dios tenga misericordia de los hijos cuyos padres son perfeccionistas. Esos padres quieren que sus hijos sean perfectos para poder probar delante de todo el mundo que ellos son padres perfectos. Permítame compartir el siguiente ejemplo relatado por un consejero cristiano. Cito textualmente lo que él dice. La casa de Julia era una verdadera vitrina de exhibición. Los muebles, la decoración, aún la arquitectura misma. Las revistas estaban sobre la mesita de la sala, formando un perfecto abanico. Las cortinas colgaban de las ventanas sin tener la más mínima arruga. Cada cuadro estaba a la misma altura, con exactitud milimétrica. Las cosas en la alacena estaban organizadas alfabéticamente. Nada había de irregular en esta casa, excepto, tal vez, la mujer cuyo perfeccionismo era evidente a su alrededor. Ella constantemente trataba de tener su casa inmaculada, pero sus hijos tenían dificultades tratando de descansar y gozar de la casa. Y era muy raro que ellos pudieran traer amigos a la casa. Julia era muy meticulosa en cuanto a los detalles. Era precisa en todo lo que hacía, pero nunca era suficiente. Sentía que su casa y sus hijos no llenaban sus aspiraciones de perfección. Cuando quienes le visitaban le colmaban de felicitaciones, ella estaba radiante. Pero esa satisfacción nunca duraba demasiado porque ella siempre pensaba que su casa pudo haber estado mejor. Desafortunadamente, la cantidad de tiempo que ella gastaba manteniendo su casa nítida era demasiado en proporción con los resultados. Por ser perfeccionista, sus estándares eran muy altos, imposiblemente altos. Sus padres habían tenido estándares muy altos, y ella estaba programada para no aceptar nada menos que perfección. Y ahora ella estaba tratando de hacer lo mismo con sus hijos. La persona perfeccionista tiene estándares que no puede alcanzar ella misma y juzga a los demás por no alcanzar esos estándares. Una de las mejores cosas que usted puede aprender es dejar que los otros sepan que usted no es perfecto o perfecta. Eso será un gran alivio para los demás. No porque usted se los diga, ellos ya sabían eso, sino porque usted haya descubierto esa realidad. En una iglesia denominacional que cree en la perfección espiritual y que uno puede alcanzar un nivel en la vida donde no se peque más, un hombre estaba dando su testimonio acerca de que él ya no pecaba. De pronto la esposa de ese hombre se puso de pie y le dijo: Juan, acuérdate de que yo estoy aquí. El perfeccionismo hace daño a los demás y puede arruinar una iglesia. Dos amigos conversaban y uno de ellos dijo que estaba buscando una iglesia para poder asistir. Su amigo le preguntó qué clase de iglesia estaba buscando y él contestó: busco una iglesia que sea perfecta. Su amigo le dijo: no hay tal cosa como una iglesia perfecta, pero si la encuentras, no te hagas miembro de ella, porque dejaría de ser perfecta. Y eso es la verdad. No hay iglesia perfecta. La iglesia es un conglomerado de pecadores salvados por gracia
que entienden lo que son. La iglesia es la única organización que conozco en donde usted tiene que confesar que es malo, que es imperfecto, para ser admitido en ella. Una iglesia maravillosa es una iglesia en donde hay gente en todos los niveles de progreso espiritual que están creciendo. ¿Quién va a enseñar a esas personas? ¿Quién va a ministrarles? ¿Quién les va a ayudar a crecer en la gracia y el conocimiento de nuestro Señor y Salvador Jesucristo? Un perfeccionista en la iglesia es una persona desventurada que hará que los demás se sientan también desventurados. Para una persona perfeccionista, el compañerismo nunca será lo suficientemente dulce, el profesor dominical nunca estará lo suficientemente preparado, el mensaje del pastor nunca será lo suficientemente bueno, y aún la música nunca será lo suficientemente espiritual para quien sufre de perfeccionitis aguditis. Y alguien me dirá, pastor, entonces, ¿por qué Jesús dijo que debemos ser perfectos, como vuestro Padre que está en los cielos es perfecto? Cierto, Jesús dijo eso. Pero aquí la palabra telox, o sea, perfecto, no significa sin falta o sin pecado. Más bien tiene la idea de algo que es completo, íntegro, maduro. Jesús suplirá la única perfección que usted obtendrá cuando llegue al cielo. Pero ahora usted debe entender que no es la perfección lo que Dios espera de sus hijos, sino la excelencia. La excelencia. Ahora, ¿cómo se revela? ¿Cuáles son las marcas del perfeccionismo? ¿Quiere saber si usted es un perfeccionista? No a todos les gusta saberlo, pero un gran número de personas tiene una fuerte tendencia hacia el perfeccionismo. Bien, voy a hacer unas cuantas preguntas. Primera, ¿es usted un idealista o es realista? Los perfeccionistas son idealistas. Los que buscan la excelencia son realistas. Jesús no fue un idealista, fue un realista. Conocía la naturaleza humana y les dijo a sus discípulos que tenía muchas otras cosas que decirles, pero que ellos no estaban preparados para entenderlas. Jesús miraba a las personas desde una óptica diferente. Cuando vio a Simón Pedro, sabía que le negaría. Jesús no se sorprendía de lo que había en la naturaleza humana porque era realista, no perfeccionista. Segunda, ¿tiene metas imposibles para usted mismo y los demás? Y luego fracasa en alcanzarlas. Por ejemplo, usted se dice, voy a perder 30 libras en un mes. La verdad es que usted no ha perdido 30 libras en toda su vida. Pero se impone esa meta. El perfeccionista hace eso. Constantemente se impone metas imposibles y como no puede alcanzarlas, se siente frustrado y se desquita con quienes le rodean. Quiero que note la sabiduría de la Biblia. Cuando Dios le dijo a su pueblo que fuera a conquistar la tierra de Canaán, uno pudiera pensar que Dios tal vez dijo, vayan y saquen de esa tierra a todos los cananitas. No descansen ni retrocedan hasta que la hayan conquistado por completo. Pero no fue eso lo que Dios le dijo al pueblo de Israel. Busque Éxodo 23, desde el verso 29. En lo concerniente a los cananitas, Dios dijo, no los echaré de delante de ti en un año, para que no quede la tierra desierta, y se aumenten contra ti las fieras del campo. Poco a poco los echaré de delante de ti, hasta que te multipliques y tomes posesión de la tierra. A los perfeccionistas, no les gustan estos versículos. Tercera, ¿trata usted de ser el mejor o de hacerlo mejor? El perfeccionista siempre quiere ser el número uno. Se siente insatisfecho si alguien tiene más o hace un mejor trabajo. Se siente muy mal si la casa de alguien es mejor que la suya, o si el jardín del vecino es más bonito que el suyo, o si el carro de otra persona está más limpio y brillante que el suyo. Él no puede soportar eso.
tiene que ser el número uno, o no se acepta a sí mismo. Busque Romanos 12, el verso 3, que tiene que ver con el perfeccionismo. Pablo está hablando de la gracia. Recuerde que él dijo, por la gracia de Dios, yo soy lo que soy. Pablo se había aceptado a sí mismo. Y dice, digo pues por la gracia que me es dada a cada cual que está entre vosotros, que no tenga más alto concepto de sí que el que debe tener, sino que piense de sí con cordura, conforme a la medida de fe que Dios repartió a cada uno. La gracia de Dios exalta a un hombre sin envanecerlo, y lo humilla sin avergonzarlo. La persona que tiene excelencia dice, yo soy lo que soy por la gracia de Dios. El perfeccionista dice, debo ser lo que no soy y que tal vez nunca podré llegar a ser. ¿Se valora usted mismo por lo que hace o por lo que es? ¿Trata de ser el mejor o trata de hacer lo mejor? Jesús estuvo visitando a Marta y María. María estaba a los pies de Jesús. Marta estaba en la cocina, trabajando muy duro. Y le dijo a Jesús, Jesús, discúlpame, sé que María está hablando contigo de cosas espirituales, pero ¿podrías decirle que venga a ayudarme en la cocina? Yo creo que Marta era una perfeccionista. ¿Qué es lo que le contestó Jesús? Que María había escogido la mejor parte. María había aceptado quién era ella y quién era Jesús. Y él estuvo más complacido con la devoción de María que con la comida de Marta. Debemos entender que no tenemos que ser lo mejor, sino sencillamente hacer lo mejor. Ser lo que somos por la gracia de Dios. Cuarta pregunta. ¿Usted se proyecta mentalmente o procesa mentalmente? Algunos me preguntarán, y pastor, ¿cuál es la diferencia? Bien, un perfeccionista siempre tiene metas y siempre está tratando de alcanzar esas metas. Y no está contento hasta alcanzarlas. Pero cuando las alcanza, nunca está satisfecho y se impone otra meta. Está temeroso de tener éxito, porque el éxito lo arruinará todo, porque tiene que empezar otra cosa que a sí mismo debe ser perfecta. En Mateo 6:33, Jesús dijo, «Mas buscad primeramente el reino de Dios y su justicia, y todas estas cosas os serán añadidas». En el Salmo 127:2 leemos, «Por demás es que os levantéis de madrugada, y vayáis tarde a reposar, y que comáis pan de dolores». Quinta pregunta, ¿se queda gimiendo en el fracaso o aprende algo de él? El perfeccionista no olvida sus fracasos, no puede hacerlo. Piensa que debe castigarse a sí mismo por haber fracasado. Después de todo, él piensa que Dios no le perdonará. Por lo tanto, ¿por qué debe perdonarse a sí mismo? Pero el apóstol dijo que yo soy lo que soy por la gracia de Dios. También dijo, yo perseguí a la iglesia, sembré el pánico en la iglesia. Él tuvo la capacidad de dejar ir su pasado. Bien, voy a detenerme en este punto y terminaré este estudio bíblico en el próximo programa. Pero antes de finalizar, quisiera preguntarle si usted ya ha experimentado la gracia de Dios en su vida. Si esa gracia aún no es una realidad para usted, es porque todavía no ha entregado su vida al Señor Jesucristo. No quisiera hacer esa decisión espiritual ahora mismo. Me dice que no sabe cómo hacerlo. Pues no es nada difícil si es que en verdad tiene ese deseo en su corazón. Arrepiéntase de sus pecados, confiéselos a Dios, crea en el Señor Jesucristo y acéptelo por fe como Salvador y Señor. Él le ayudará a que usted sea la clase de persona que debe ser y le ayudará en todo tiempo y bajo cualquier circunstancia. Se lo aseguro. Y dé gracias por todo eso en el nombre del Señor Jesús.

0: Son las 5 de la mañana, 21 minutos.
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0: Son las 5 de la mañana, 29 minutos.
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0: Son las 5 de la mañana, 38 minutos.
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0: 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Son las 5 de la mañana, 44 minutos.
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0: Son las 5 de la mañana, 51 minutos.
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0: Son las 5 de la mañana, 59 minutos.
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0: fue asesinado con un disparo en su cabeza en Renca. Habría al menos 3 individuos involucrados y la policía investiga un vehículo completamente incendiado, abandonado en Quilicura y en el que se habrían trasladado los atacantes.
1: Tras el crimen del uniformado, el presidente José Antonio Kast lamentó lo ocurrido, condenó los hechos y llamó a trabajar urgentemente por entregar mayores herramientas de seguridad.
0: En la Araucanía, un vuelco sufrió la investigación por la muerte de un músico o rapero en Temuco. La PDI ahora detuvo al carabinero que disparó contra Gabriel Utreras el 17 de agosto en medio de una persecución policial.
1: El Ministerio Público hoy presentará cargos contra el principal sospechoso del atropello de la cineasta y productora Paz Ramírez. La audiencia del jueves no avanzó tras constatarse la falta de un informe pericial.
0: Pese a la incomodidad de partidos en el oficialismo, el presidente José Antonio Kast va a participar la próxima semana del Foro Madrid, ligado a la ultraderecha en el mundo. El mandatario espera reunirse con su par de Argentina, Javier Milei.
1: La oposición elevó el caso de Fernando Cerimedo al Ministerio Público y ofreció a La Moneda para tratar los presuntos vínculos del llamado rey de los bots con el jefe de la Secretaría de Comunicaciones. En la semana entrante, parlamentarios esperan constituir una comisión investigadora.
0: Con una semana marcada por descoordinaciones de ministros, críticas a la restitución de la primera dama y un áspero debate presupuestario, el presidente José Antonio Kast hoy encabezará un nuevo consejo de gabinete en Cerro Castillo.
1: Hoy arribarían a Chile los 2 extraditados, miembros del Tren de Aragua, más conocidos como El Turco y El Gocho, para enfrentar a la justicia por el crimen de Ronald Ojeda. El ministro Arrau espera que sean derivados a un régimen penitenciario especial.
0: Estados Unidos, Colombia y Ecuador acordaron un plan en conjunto entre sus altos mandos militares para combatir a las bandas del crimen organizado que operan en zonas fronterizas.
1: Tomás Barrios se sumó a Alejandro Tabilo al clasificar al cuadro principal del US Open. A diferencia de Cristian Garín, el chillanejo se impuso en el decisivo encuentro al español Daniel Rincón por parciales de 6-4 y 6-3.
0: Y Chile cayó ante Estados Unidos por 89-71 en el inicio de la fase final de las clasificatorias al Mundial de Básquetbol 2027. La Roja Cestera viaja hoy a Centroamérica para enfrentar el lunes a República Dominicana.

0: Buen día, Chile.
1: Hola, muy buenos días.
0: ¡Bendito viernes!
1: ¡Por fin!
0: ¿Pagaron?
1: Yo espero, no he revisado. Oye, tengo arena en los ojos.
0: ¿Por qué?
1: Porque tengo muchísimo
0: la playa.
1: Sueño. No, no puedo más, no puedo más esta semana, basta.
0: Ok.
1: Que se acabe. Pero por fin, como dices tú, ya es nuestro bendito viernes.
0: Estamos listos. Siguen cayendo goterones.
1: ¿A dónde?
0: Así dice la Dirección Meteorológica de Chile.
1: No pasa nada.
0: Dice,
1: pasa nada, amigo.
0: Chubasco hoy por la noche. Chubasco mañana a la mañana. Chubasco el domingo en la tarde. Tarde-noche. Ayer sí, ayer habían anunciado gotitas. Y
1: sí, no pasó nada. Mucha promesa, poca gota.
0: Habían unas nubes amenazando.
1: Oye, y ayer hubo un eclipse lunar y no pudimos verlo por culpa de las nubes.
0: No me había enterado. Arica tendrá una máxima de 21 grados, llovizna matinal. Iquique, 20 grados, cielos cubiertos. Antofagasta, llovizna matinal, cielos cubiertos, máxima de 19 en la Perla del Norte.
1: Copiapó va a tener hoy día 22 grados, con nubosidad parcial gran parte del día. La Serena y Coquimbo, 17 grados, un poquitito más de sol que en Copiapó. Y en Valparaíso y Viña del Mar, nubosidad parcial, máxima de 15 grados.
0: 16 en Rancagua, con cielos cubiertos y tormenta eléctrica por la tarde-noche. En Talca, tormenta eléctrica, tarde y noche, máxima de 15. 13 grados en Chillán, con precipitaciones, viento, rayos y truenos. Concepción, 13 grados, rayos y truenos y vientos por la mañana.
1: Temuco no tendrá rayos y truenos, solo tendrá viento y lluvia, 11 grados de máxima. En Valdivia, 10 grados, precipitaciones todo el día. En Puerto Montt, 11 grados de máxima y también lluvia y chubascos toda la jornada.
0: 10 en Coyhaique, también con precipitaciones, lluvia derechamente en la mañana, chubascos por la tarde. En la ciudad de Punta Arenas tendrán cielos parciales durante esta jornada de viernes, con una máxima de 7 grados.
1: Y Rapa Nui va a tener algunas precipitaciones en la mañana, nubosidad parcial, 21 grados. Y feliz cumpleaños para la señora Chanayatu.
0: ¿Cuántos tiene?
1: 61.

0: guapa Shania Twain. ¿Qué será de la vida de ella? No está tan como que... No sé,
1: no algo está pasó. Tan en el foco mediático.
0: Algo pasó porque como que está así como en la cúspide de la música mundial y de repente como que desapareció.
1: Vamos a buscar a ver qué le pasó a Shania. Ahora, ¿sigue cantando?
0: Tú, no, tú un quiere amoroso, yo sé, ahí, no importa. Su marido, una amiga, traición.
1: No. Sí. No, Pancho.
0: Sí. Esas cosas no pasan solo acá, Grace Albornoz.
1: Parece que no.
0: ¿A todo esto te estás preparando para las entrevistas que vienen desde Punta Cana?
1: No, sí, no, te visto. Si pagaron ahí sushi hoy día. Sale sushi para ver el. A todo esto ya ver la farándula.
0: Ya hay fondas, dicen, que tienen el nombre del mago Jiménez.
1: Los magos en este país hacen de las suyas.
0: Mago,
1: ¿no?
0: Jiménez. La fonda del mago, dicen.
1: La fonda.
0: Te puedes
1: del
0: comer
1: mago.
0: Dos empanadas en un minuto.
1: No, dos por uno. Dos por uno.
0: Puedes hacer todo en un minuto, dice. La fonda del mago.
1: Ay, ay, ay. ¿Tú sabes que hay un humorista aquí en el Festival de Viña del Mar? Hizo una...
0: ¿Ah?
1: Y, por el minuto.
0: ¿Ya?
1: Y dijo, ustedes creen que es poco, pero es mucho. Vamos a contarle. Y puso un reloj. Y empezó, dijo... Y todavía no.
0: Feliz.
1: Todavía no se acaba. Todavía no se acaba. Oye, más 569-85-21-23-60 para que usted opine con nosotros. Nosotros no, nos reímos de la farándula y todo eso, pero también están ocurriendo cosas muy importantes en nuestro país. Ayer, lamentablemente, falleció un carabinero, lo contábamos en los titulares, están las noticias. Habló también el presidente José Antonio Kast por el asalto que sufrió este carabinero y que lamentablemente falleció. Estaba de franco y ocurrió en la comuna de Renca. Hay múltiples reacciones al respecto, así que si usted quiere mandarnos su opinión también, aquí estamos para escuchar.
0: Claro, porque el gobierno apunta nada más medidas de seguridad y claro, tratando de también fortalecer la idea de reformular, de hacer reformas. Bueno. Más 56 9 85 21 23 60 es nuestro WhatsApp para que usted nos envíe su mensaje.
1: Nos mande su impresión respecto al mes de agosto, porque solo nos va a quedar el lunes. Y ya comienza septiembre.
0: Oye, también hay un tema de los bots.
1: Sí, pues. Fue detenido en Bolivia uno de los mayores artífices de las campañas de bots que ocurrieron en América Latina. En las últimas elecciones en Brasil,
0: dice
1: Argentina,
0: que
1: nuestro país.
0: Los procesos constitucionales de nuestro país.
1: Nuestro país, además.
0: ¿Qué son? Con
1: personas
0: vinculadas al gobierno en la actualidad. ¿Será tan así? ¿Será tan influyente? ¿Usted cree en aquello?
1: Ponga su nombre y nosotros acá lo saludamos.
2: 6:09.
3: 6:09.
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0: No es un voto.
1: No, él no está y pone su nombre y apellido.
0: No es IA.
1: Tampoco, aunque no está lejos, ¿eh? Porque lo tiene
0: porque,
1: todo.
0: Porque es como una máquina.
1: Porque es una máquina, porque ahí está, lo tiene todo y lo sabe
0: la información.
1: Todo.
0: Richard Jiménez.
1: Hola, Richard, buenos días.
4: Hola, hola, buenos días. Siguen las indagaciones por el crimen de un carabinero de Franco. Ayer por la tarde hablamos del caso del cabo segundo Alejandro Ortiz Vázquez, que no vestía el uniforme de la institución, que murió baleado en Renca con tiro de bala en la cara. A 3 metros de su automóvil que estaba estacionado fue hallado su cuerpo, esto en el sector de calles 21 de mayo con Miraflores. De acuerdo a testigos, 3 hombres se acercaron a él, se escuchan varios disparos, un tiro de bala en el rostro es lo que le provocó la muerte. Se llegó hasta la comuna de Quilicura, a un costado de un cerro, donde se halló un auto tipo Suburban, SUV, quemado, en el que se habrían estado movilizando los implicados en el asesinato. Hay que decir que sobre el crimen del cabo segundo de carabineros que estaba de franco, esto que sucedió en Renca, por un uniformado de dotación de la subcomisaría de Conchalí Norte, las autoridades han sido cautelosas al referirse al contexto del homicidio. No habría habido un enfrentamiento, no portaba algún arma o al menos no se halló una junto al cadáver del cabo segundo. Está trabajando el equipo ECO, el equipo contra el crimen organizado y homicidio del Ministerio Público por este caso. Richard Jiménez, ADN.
2: 6:10.
3: 6:10.
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0: Sigue la polémica por las cifras migratorias en Arica. Autoridades de gobierno aclaran que el alza de un 62% en detecciones responde al aumento de fiscalizaciones. mira.
1: No hay un mayor flujo.
0: Qué detalle. ¿Y la zanja?
1: Ahí tapo, con arena.
0: ¿Se tapó con arena?
1: Con arena. Desde la oposición solicitan transparentar los puntos por donde cruzan las personas con mayor precisión. Claro, dime por dónde están pasando si es que hay mayor fiscalización.
0: ¿Y servirá de algo que ahora haya mayor fiscalización si pasan igual?
1: Conozcamos el detalle.
0: Nadia de Oyarzún.
5: La controversia política se encendió tras la portada del diario La Estrella de Arica, publicada el pasado lunes, donde se reveló un incremento del 62% en la localización de migrantes en condición irregular en la zona, detonando un intenso debate entre parlamentarios de oposición y el oficialismo. Los antecedentes emitidos por el Servicio Nacional de Migraciones, respaldados por el subsecretario del Interior y ratificados por la Delegación Presidencial Regional, fueron explicados por el propio delegado Cristian Salles junto a la Seremi de Gobierno Poliana Rivera, quienes enfatizaron que el alza estadística responde de forma directa al fortalecimiento de las fiscalizaciones operativas en Arica, el control de Cuya y diversos puntos estratégicos.
6: Y eso es gracias al gran trabajo que se está realizando, gracias al Plan Escudo Fronterizo y también el proyecto que ya está en ejecución, que es el proyecto de reconstrucción, desarrollo social y económico. Y reitero a los parlamentarios, estamos acá para entregarle toda la información que necesiten para poder informar de manera adecuada a nuestra ciudadanía.
5: La discusión escaló luego que el diputado Jaime Araya solicitara citar a comisión al ministro de Seguridad Pública, Martín Arrau, para que justifique dicho incremento, tildando de fracaso el plan Escudo Fronterizo. Ante esto, Salles y la vocera Rivera, junto al delegado de Parinacota, Sebastián Huerta, instaron a los legisladores a examinar los antecedentes con rigurosidad, sin descartar la aplicación de nuevas medidas de contramovilidad. En la vereda contraria, el diputado Jorge Díaz recriminó que el Ejecutivo asumió el compromiso concreto de resguardar la frontera y frenar la inmigración irregular, mientras que el congresista Luis Maya hizo hincapié en que resulta indispensable transparentar y fiscalizar con precisión los puntos de cruce utilizados por las personas.
7: Eso debió explicarse desde el primer minuto y no después de que la información estuviera en todos los medios. La seguridad fronteriza es demasiado importante como para convertir cada cifra en una batalla comunicacional o en propaganda para defender una zanja. Si aumentaron las fiscalizaciones, bien, pero también queremos saber cuántas personas están cruzando realmente, por dónde lo están haciendo.
5: En palabras simples, el núcleo del debate radica en diferenciar la interceptación de extranjeros en tránsito dentro de la ciudad y valles, cifra que subió producto del despliegue de controles, versus la penetración efectiva por la frontera, indicador que, según precisó el comisionado para la macrozona norte, Alberto Soto, se ha reducido en un 88,9% desde la entrada en vigencia del plan Escudo Fronterizo el pasado 11 de marzo. En la zona norte, Nayadet Oyarzún, ADN.
2: 6:14 minutos.
3: 6:14 minutos.
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0: Septiembre.
1: Está ahí, pues. El martes ya es septiembre.
0: ¿Cuándo?
1: El martes. Oye, y el datito, la próximo, no este sábado, no mañana, sino que el próximo sábado cambia la hora. Pero hay otras cosas también en septiembre.
0: Septiembre, la cueca, la chichana y empana.
1: Pero está... Sí, pero además está la conmemoración del 11 de septiembre, que este año al parecer va a traer bastante polémica.
0: Sí, evidentemente. Vamos a ver también cómo aborda esta materia el actual gobierno, encabezado por José Antonio Kast, y evidentemente también hay debate entre los parlamentarios, los políticos, de cómo afrontar este mes.
1: Y además quieren celebrar el triunfo al rechazo del 2022. Sí, pero es que después ellos perdieron también otra, entonces es como raro.
0: Gabriel Rivero con la nota.
8: A pocos días de comenzar septiembre, la oposición prepara una serie de actividades para conmemorar los 53 años del golpe de Estado, con un llamado a mantener vigente la memoria y la defensa de los derechos humanos. La agenda opositora continuará durante la próxima semana con una reunión de diálogo político, un homenaje a Salvador Allende frente a su estatua en la Plaza de la Constitución, y el 11 de septiembre una romería y acto central en el mausoleo del expresidente, además de la tradicional entrega de ofrendas florales. La secretaria general del Partido Comunista socialista Bárbara Figueroa defendió esta agenda y aseguró que responde a una defensa permanente de la democracia.
9: Esto tiene que ver con el ejercicio de una democracia viva, más aún cuando hoy día el Ejecutivo está planteando suprapoderes para el presidente de la República, que nos llevan a lo peor de nuestra historia, con mayor razón hoy día hablar de memoria, hablar de democracia, de la democracia viva. Por lo tanto, la agenda que se ha dado a conocer tiene que ver con esa tarea permanente que no surge a partir de una definición coyuntural, pero que sin duda se refuerza en el marco de la ofensiva que ha tenido este gobierno.
8: Desde el oficialismo, en tanto, no existen hasta ahora actividades definidas para conmemorar el 11 de septiembre. El contraste está en que sectores de la derecha sí preparan actividades para recordar el triunfo del rechazo del 4 de septiembre de 2022. El jefe de bancada del Partido Nacional Libertario, Cristóbal Urruti Coechea, confirmó que ha recibido invitaciones para participar de esas actividades, aunque sostuvo que el gobierno no debería asumir un rol protagónico. En la misma línea, el jefe de bancada republicano, Benjamín Moreno, planteó que las conmemoraciones deben desarrollarse sin violencia ni vandalismo.
10: Yo creo que el gobierno no tiene absolutamente nada que celebrar, porque el gobierno fue partícipe luego de un segundo proceso que nuevamente nos iba a involucrar en un problema tremendo. Aquí lo único que hay que celebrar, o más bien que celebrar, es que hay que agradecer el apoyo divino para que ninguno de estos dos proyectos de ley llegaran a su puerto.
11: Cualquier persona puede hacer un hito de memoria. El problema es cuando una romería o distintas cosas terminan con una vandalización de una tumba, con destrozos, con eso. Eso no es un hito de memoria. Eso es vandalismo.
8: Así, el inicio de septiembre vuelve a abrir una disputa política sobre cómo abordar estas fechas. Mientras la oposición pone el acento en la memoria histórica, los derechos humanos y la defensa de la democracia, sectores de la derecha buscan relevar el aniversario del rechazo y mantener el foco en los problemas actuales del país. Hasta el momento, de parte del Ejecutivo no se ha confirmado si es que conmemorarán alguna de estas dos fechas. Gabriel Riveros, ADN.
2: 6:18 minutos.
3: 6:18 minutos.
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0: No es que seamos majaderos acá, Grace Albornoz.
1: No, siempre... sí lo somos un poco.
0: ¿Ah, sí?
1: Sí. Pero es que hay que ir a vacunarse.
0: Sí, pues es un tema permanente. Además, la vacuna no es una sola, no es una sola enfermedad la que se ataca. Digamos.
1: No, porque además el gobierno quiere agregar una nueva vacuna al esquema de inmunización. Ajá. Esta vez por neumococo.
0: Oh.
1: Esto para niños y niñas.
0: Situación que se da ante el alza de contagios y hospitalizaciones por enfermedades respiratorias en el último tiempo, sobre todo en menores de edad.
1: Y uno dirá, no, pero si ya pasó el invierno. Estamos en el momento más alto de contagio de enfermedades.
0: La nota es de Tamara Aranda.
12: A partir del próximo 1 de septiembre se va a incorporar una nueva vacuna al calendario de inmunizaciones. Se trata de la vacuna neumocócica conjugada 20 valente. Esta dosis reemplazará la 13 valente, por lo tanto el esquema de menores se mantendrá tal cual como lo conocemos. Y atención con esto, porque la vacuna se aplicará a lactantes a los 2 y 4 meses, además de una dosis de refuerzo al cumplir un año. Y en el caso de prematuros, se va a mantener este mismo esquema, pero el refuerzo será administrado antes, a los 6 meses. La subsecretaria de Salud Pública, Alejandra Pizarro, entregó más detalles.
13: Vamos a pasar de una vacuna que protege contra 13 serotipos a una que protege contra 20 serotipos de esta bacteria, aumentando así la protección frente a enfermedades graves. Y esta nueva versión cubre en particular el serotipo que era de mayor presencia en los menores de 2 años. Esta actualización quisiera señalar que recoge la recomendación del CABEI y responde a la necesidad de seguir fortaleciendo la protección de nuestros niños.
12: Recordemos que desde el año 2024 la Organización Mundial de la Salud considera la bacteria del neumococo como una infección que requiere de máxima atención por la resistencia que mantiene a los antibióticos. En Chile, de hecho, los casos deben ser monitoreados y notificados de forma obligatoria. Si vamos a las cifras, desde el inicio de la vigilancia epidemiológica por meningococo, en 3 años hay una tendencia creciente, pasando de 400 casos en 2022 a 773 en 2025 cada 100.000 habitantes. Pero ¿qué síntomas presenta esta enfermedad? La doctora Francisca Morales, infectóloga de la USACH, comentó sobre ello.
14: El neumococo es una bacteria que causa infecciones que pueden llegar a ser bastante graves, desde una otitis, pero también una neumonía, hasta una meningitis que puede dejar secuela. Es interesante este aumento en los casos de enfermedad neumocócica. A veces el neumococo ingresa a la sangre luego de una infección viral, que también podría explicarse este aumento en el contexto de estas altas tasas de positividad de virus que hemos tenido en el último tiempo.
12: En paralelo, se hizo una actualización sobre la campaña de invierno 2026. Estamos en la semana epidemiológica número 33 y la positividad para virus respiratorios llegó al 56,1%. Esta semana en particular está siendo bastante compleja, advierten las autoridades, porque se presenta un pic por contagios de enfermedades respiratorias, pero también por hospitalizaciones. Por este mismo motivo es que las autoridades alertan de que esta sería la cifra más alta en lo que va del año. Tamara Aranda, ADN.
2: 6:21 minutos.
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0: estaremos informando durante la mañana. Grace Albonó, falleció el rey de Noruega.
1: Sí.
0: El rey Harald.
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0: No se confunda la gente, no es
1: Harald. No es Haaland.
0: Harald. El rey Harald. Harald.
1: Sí.
0: Informan todas las agencias
1: internacionales.
0: Valga la redundancia, informativas.
1: Internacionales.
0: Internacionales.
1: Le vamos a estar contando más detalles, pero hoy día nos vamos a centrar en otro homenaje.
0: Otro rey.
1: Otro rey. Y este rey es de toda Latinoamérica. Es Juan Gabriel, que falleció un 28 de agosto del año 2020, del 2016.
0: Uh-huh.
1: Ya han pasado 10 años. Se cumplen 10 años de la muerte de Juan Gabriel.
0: ¿10?
1: 10. Una década.
0: Dos lustros, una década.
1: ¿Te acuerdas cuando había gente que decía que Juan Gabriel no había muerto y que iba a aparecer?
0: Es que yo creo que está vivo.
1: Hicieron una vigilia. ¿Tú crees que está viviendo tranquilo?
0: No, viven en el recuerdo de todos nosotros.
1: Muy bien. Bueno, como vamos a escuchar a Juan Gabriel, usted tiene permitido hacer karaoke, cantar y despertar a todo el mundo hasta ahora. Que de hecho puede sacar hasta la aspiradora si usted quiere. No, y adelantar el aseo.
0: Muy temprano, hay gente que duerme.
1: Pero es que Juan Gabriel, po, lo van a entender.
0: A lo
1: cualquiera
0: por...
1: lo va a entender.
0: Trapero puede ser para no meter tanto
1: el
0: ruido.
1: Chancho.
0: El chancho.
1: Chancho. Ya, vamos a revisar los diarios. Me voy a ir a La Tercera. Trae en portada un dato que no sé si tú vas a adaptar de acuerdo.
0: Ok.
1: La mitad de los trabajadores formales,
0: ajá,
1: en Chile gana $1,000,000 al mes.
0: Nah.
1: Puede ser, pues son formales.
0: ¿Ya?
1: Distinto a la informalidad que varía con ingresos, los emprendedores que a veces ganan y a otros meses los que ganan menos. También fotografía de la tragedia en Nepal, la génesis del aluvión en un país golpeado por el cambio climático, dice La Tercera. También CAST gestiona una bilateral con Milei en el Foro de Madrid, una cumbre que genera críticas transversales porque está asociada a la extrema derecha.
0: Mm.
1: Y la participación del presidente Kast genera ronchas porque las veces que había participado,
0: espérate,
1: había sido como candidato, no como presidente.
0: ¿Dónde?
1: En el Foro Madrid.
0: ¿Ya?
1: Que al parecer se va a realizar
0: aquí.
1: Claro.
0: Sí, hay gente que porque hay como alguna bilateral, no sé si o estará centrado en el Claro Arena, alguno de los salones
1: Claro
0: Arena, y la gente de la Católica no estaba muy contenta. Gente de la barra de la Católica no estaba,
1: estaba muy contenta de que se hiciera. Además, Carabineros va a actualizar la metodología para distribuir funcionarios, priorizando comunas vulnerables, dice La Tercera. Y también entrevista a Luis Orlandini, Premio Nacional de Música. Desde nuestro país se puede hacer una carrera internacional, parte de lo que trae La Tercera.
0: Oye, señores del Mercurio, no han actualizado el Mercurio.
1: Pero
0: buen día.
1: Anda a buscarlo.
0: Sí, lo voy a buscar.
1: Rápido.
0: Buen día. Señor.
1: Hola. ¿Hay alguien ahí?
0: Señor CM del Mercurio.
1: ¿Hay alguien ahí?
0: Actualicen la página.
1: Hola.
0: Así que voy a ir a las últimas noticias por mí.
1: Ya.
0: La fotografía de portada es un matrimonio que lamentablemente ya no lo es. Douglas y el quiebre con Ana Sol Romero. Es una crisis que se nos fue de las manos. El cantante y la argentina llevaban 25 años casados.
1: Ah, claro, hubo separación.
0: Estoy enfocada en resguardar a mis hijas y también en cuidar de mí, dice ella. Douglas, yo le conozco una nomás a Douglas, esa. Sigo romántico. Esa, ¿no? Ese es como su éxito.
1: Sí, el one hit one.
0: Mira, me gustaría tener una canción así porque vive en Miami con esa canción.
1: Tremendo.
0: Se la alcanzó. Pa' caleta. Voy a hacer una canción. Mira, Leonores hace los riffs y voy a hacer una canción que se llama Bendito Viernes.
1: Muy bien. ¿Puedo hacer los coros hoy?
0: Bendito Viernes. Hoy día pagan. Denuncian a dos anestesiólogos becados. Estuvieron 6 años con licencia. No te pasa.
1: Ya, pues paren.
0: Pero da un poquito de vergüenza.
1: Paren.
0: Un poquito pudor.
1: Descarado.
0: El colmo, peaje no dejó pasar embarazada con trabajo.
1: Oye,
0: de parto. Hoy lo vi.
1: Terrible. Tuvo el bebé ahí.
0: La tuvieron 15,
1: ahí mismo.
0: La tuvieron 15 minutos. Ahí esperando. Y no la dejaron.
1: Dice, no, que fue un minuto nomás, que tenemos protocolo.
0: Y revisaron las cámaras y pasaron 15 minutos.
1: Pudo haber sido gravísimo. Pero que por lo menos ese niño tiene pasaje liberado toda su vida.
0: Espérate, es que hay cachado que después las empresas de peaje sacan un comunicado, dicen, no, nosotros no instruimos esas cosas, tiene que haber sido un error de la funcionaria y no sé qué, y las tienen más amenazadas, no dejes pasar a nadie, no se te vaya a ocurrir, pagáis tú el peaje si lo dejáis pasar, te lo descontamos del sueldo, y después dicen, no, nosotros no tenemos nada que ver con esos protocolos.
1: O sea, yo espero que como mínimo ese niño tenga un free flow liberado para...
0: Un chip, para que pase, que llegue y se abre la barrera.
1: La barrera.
0: Se levanta la
1: de por vida.
0: Especial renta corta, ranking de las comunas más rentables para arrendar por días. Eso viene el lunes, hoy mientras voy a buscar el diario.
1: Anda
0: físico.
1: A buscar el diario. Anda nomás a buscar el diario. Yo me voy a ir al diario El País. Oye, es que Juan Gabriel te saca un hit tras otro. Es impresionante. Podríamos estar toda la mañana solo con grandes éxitos. Trae en portada el diario El País sobre Chile, el asesinado de un disparo, un carabinero de civil en Renca, lo que le comentábamos recién con Richard Jiménez. El funcionario fallado a pocos metros de su automóvil, la policía señala que las circunstancias de su muerte están en investigación. Aparentemente habrían intentado robarle el auto, él se resistió, terminó esto en un asesinato y las personas presuntamente involucradas arrancaron y encontraron el vehículo de ellos incendiado. También María José y Ángela Prieto sobre la muerte de su hermana Paz Ramírez. Ojalá ninguna otra familia tenga que pasar por este dolor. Hay muchos casos donde una persona es atropellada, el involucrado se da la fuga y no hay justicia para esa familia. También los preferidos de Oscar Barrera. Mira, Oscar Barrera
0: Marengo. Sí, el doctor Cho.
1: Sí. Dice, la culpa es lo peor que podemos sentir con respecto a la comida.
0: Ah,
1: en tiempos donde se sanatizan alimentos como los lácteos y los carbohidratos, este médico y cocinero va contra la corriente. Claro, dice que en moderación al final podemos comer cualquier cosa. También depende de la hora, de la actividad que tengamos ese día, la actividad física. Da una muy buena entrevista. Y también Matei, que apunta a los republicanos tras la detención de Fernando Cerimedo. Las dos cuentas principales de troleo desaparecieron.
0: Pelado, ¿era pelado malo este?
1: Era pelado.
0: Cerimedo. ¿Ah? No hay pelado bueno. Ese. ¿Ese era el temucano? Tampoco era muy bueno el temucano. Empresas de luz y gas insisten ante el Tribunal Constitucional contra obligación de reconectar sin pago a clientes morosos en zonas de catástrofe. Eso viene el titular de El Mercurio.
1: Quieras tú. Hoy día todo al nuevo, vamos.
0: En el weekend dice, éxitos que hacen historia. Son las canciones que se hicieron famosas a través de las novelas. ¿Ya? Y... Porque está medio fome, voy a ir a la contraportada.
1: Fome.
0: A ver,
1: que a ti siempre te gusta la contraportada, porque trae algún datito sabrosón.
0: No solo perros y gatos, agrupaciones le dan otra oportunidad a cabras, conejos y patos, tras denuncia de maltrato o abandono. Oye, aquí tú sabes que mi mamá es vecina del sitio de los conejos, ahí en Las Condes.
1: Ajá, sí, pues. ¿Desaparecieron?
0: Volvieron. Hay denuncia de maltrato, porque pasaron máquinas y le echaron abajo las madrigueras.
1: Sí,
0: y
1: pues
0: todo.
1: Desaparecieron todos los conejos.
0: No, si el otro día pasé y ya salieron.
1: Ya volvieron. Ya se reproducieron de nuevo. Quedaron dos y se arregló el problema.
0: Salieron todos de nuevo. Así que, no sé, pues, para que no vayan a pasar la máquina de nuevo, piensen en algo más. ¿Ah? No sé. Piola.
1: Una idea más fácil.
0: Menos dañina, menos dolorosa, menos, no sé, trasládenlo, no sé. Acuerdo de Meta presiona YouTube y TikTok para mayor protección de menores. Está bueno. La empresa de Mark Zuckerberg condicionó parte del pago a que sus rivales también tomen medidas como bloqueo nocturno.
1: Claro, dijo que paga más, o sea, restringe más todavía si es que su competición se suma.
0: Qué bueno.
1: Ahora, esto solo va a ser en Estados Unidos, donde los jóvenes no van a tener acceso a las redes sociales durante la noche ni durante el horario escolar.
0: Oye, en Mercurio todavía no actualizan la página.
1: Pero mientras eso ocurre, yo tengo un consejo para darte, Pancho. Tengo cosas que decir.
0: Bueno.
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0: 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Mande sus mensajes al más 56 985 21 23 60 al ritmo de Juan Gabriel.
1: Vamos a la tanda.

0: 6:32.
1: 6:32.
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0: Chile. 6:37 minutos.
1: 6:37 minutos.
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2: Hoy día no está Eduardo Tapia como editor de contenido, está JP, así que tiene que mandar su mensaje. JP, quiero ir al aire.
3: Jota.
2: Quiero salir en ADN.
3: Ayúdame. Oye, hoy día comienza la jornada de la fecha 21 del fútbol nacional.
2: Ajá.
3: Parece que hay un partido a las 6:30.
2: Cobresal.
3: Cobresal.
2: Va a estar Felipe Puxio,
3: de hecho. Incombustible Cobresal.
2: Va camino, viajando por el desierto.
3: Muy bien.
2: A esta hora, nuestro colaborador Felipe Puxio.
3: También comienza la semana del US Open. Ya comienza la próxima semana.
2: Hoy ahora deberían conocerse los rivales de los tenistas nacionales que
3: muy
2: van a estar
3: bien.
2: Presentes.
3: Muy bien. Muy bien.
2: ¿Qué más?
3: Hay mundial de remo.
2: Hay remo. Mira, como
3: hay
2: que
3: harta cosita.
2: Ya nos olvidamos del fútbol.
3: Sí, se acabó.
2: El informe es de Diego Sáez.
4: El Betis de Manuel Pellegrini conoció sus rivales y orden de partidos de la Europa Champions League. Arsenal y Bayern Múnich, entre otros, aparecen en su horizonte. También en el viejo continente, Darío Osorio anotó un golazo en el triunfo del Midtjylland por 4-1 sobre el Rijeka, que le dio al equipo danés la clasificación a la fase liguera de la Europa Conference League. Igual suerte positiva para el Brann de Noruega, que con un gol del chileno Niklas Castro de penal derrotó 3-2 al PAOK de Grecia. En Suecia, Lucas Assadi fue anunciado oficialmente como nuevo jugador del AIK. A sus 22 años, el volante se comprometió con su nueva hinchada.
5: Me siento muy contento, muy preparado, con muchas ganas de ya conocer a mis compañeros, de entrenar con ellos y de poder jugar ya. Como dije, van a ver un jugador muy comprometido con el club y que voy a dar todo de mí para hacer un aporte al equipo y poder ganar todos los partidos.
4: En nuestro fútbol chileno, el Superclásico sigue jugándose ahora fuera de la cancha. El director de Azul Azul, Héctor Humérez, salió a defender la denuncia contra Javier Correa por los gestos realizados tras el partido en la cancha del Nacional.
6: ¿Qué pienso? Yo comparto lo que hizo la Universidad de Chile porque me parece que es un tema que incita a la violencia. Sobre un partido de alta convocatoria, había 46.000 personas en el estadio. Provocarlo de esa manera, la hinchada, es algo que no corresponde. Por ende, me parece bien que el club haya hecho la denuncia y ojalá que se pronuncie, sea una sanción al respecto, porque estas cosas no deben ocurrir.
4: Esto, por cierto, no gustó en blanco y negro lo que ya había expresado su presidente Aníbal Mosa, tampoco en el plantel de Colo-Colo, como dejó claro en un streaming su capitán Arturo Vidal.
7: Los chunchos no saben cómo se advierta antes. No tienen ni un brillo los que sabían a Correa, porque Correa nunca se lo hizo a los hinchas de la U. Porque si se lo hubiese hecho a los hinchas de la U, hasta ellos mismos lo hubiesen alegado que eso no se hace. Nosotros teníamos ahí un camarógrafo y otra persona que estaba grabando y él se la hizo a los chiquillos, pero nunca se lo hizo a los hinchas de la U, para que sepan. Entonces, cuando no ganan en la cancha, quieren buscar otras cosas y quieren dañar y ensuciar a la gente.
4: Chile cayó ante los Estados Unidos por las clasificatorias al Mundial de Básquetbol. La Rojas Estera se inclinó por 89-71 ante un equipo con 9 jugadores con pasado o presente en la NBA a estadio lleno en el gimnasio Ismenia Puchar del Parque Estadio Nacional. La mejor mano de local, su capitán Sebastián Herrera, quien marcó 15 puntos y así resumió el duelo frente a los norteamericanos.
8: Me llevo con lo bueno, o sea, hay que mantenerse positivo. Tuvimos un momento que estuvimos de igual a igual, cada error nos costó caro y sacaron diferencias, pero no nos achicamos, eso fue lo que yo quería como equipo. No estamos contentos, pero sí sabemos que estamos ahí.
4: En el tenis, Tomás Barrios avanzó al cuadro final del US Open tras derrotar al español Daniel Rincón por 6-4 y 6-3. Lamentablemente, Cristian Garín se quedó fuera tras retirarse de su partido por la última ronda de la quali cuando perdía 5-0 en el tercer set. Así, Barrios Vera se sumará a Alejandro Tavilo como los únicos chilenos en el main draw del último Grand Slam de la temporada. Diego Sáez, ADN.

0: mucho mensaje de nuestros auditores. Voy a partir saludando a Alejandra, que nos manda mensaje desde Doñihue. Dice que nos escucha hace mucho tiempo y le hace súper entretenida su rutina de ejercicio, porque hace ejercicio mientras nosotros decimos una sarta de barbaridades acá. Ella hoy día quiere saludar a su papá, porque lamentablemente la está acompañando desde otra dimensión hace 2 meses.
1: Mira.
0: Así que saludos para ti, Alejandra, y esperamos seguirte acompañando en tu rutina de ejercicio.
1: Yo pienso en Doñihue y pienso inmediatamente en aguardiente.
0: Es que además es viernes, pues claro, imposible.
1: Cola de mono.
0: Imposible.
1: Ya estamos pensando en fin de año también, ¿o no?
0: Estamos pensando en fin de año.
1: ¿Sí?
0: Oye, tengo 2 saludos de cumpleaños acá. Porque Tam le quiere mandar saludos a Susana, que cumple 42 años, ajá, que la ama mucho, hoy y siempre, dice. Y también, por acá, la familia Rojas Rosas le manda un saludo a su hija Bárbara, que hoy cumple 33 años de vida y está viviendo en Canadá. Así que le mandan un abrazo, que sea regaloneada y que tenga un año lleno de emociones y cosas buenas para ella. Bárbara, allá en Canadá, feliz cumpleaños.
1: Buenos días, Grace y Pancho. Soy Natalia de Ñuñoa. Vamos, que es viernes. Dato freak. El día 28 de agosto de 1963, un día como hoy, Martin Luther King dio su famoso discurso.
0: Oh, mira.
1: I have a dream.
0: I have a dream.
1: Yo tengo un sueño. De hecho, a la Grace, le dicen hoy día a la Martin Luther King.
0: Tengo más sueños.
1: Tiene muchos sueños.
0: Tengo muchos sueños hoy, y a veces sueños.
1: Así que hoy partimos soñando en grande, aunque hasta ahora mi sueño principal sigue siendo volver a la cama, dice Natalia.
0: Estoy contigo, Natalia.
1: Buenos días, mis...
0: Hola.

0: lo hacen ustedes cada mañana. Pancho Iglesias, acá llueve, pero a la antigua en Concepción. Por fin es viernes. Esta semana que ha sido muy buena para los pequeños y mini emprendedores PYME. Gracias por acompañarme cada mañana mientras estoy con las manos en la masa. Luis Coloma, panadero de la ciudad penquista.
1: Muy bien, por acá nos pega un grito Vivi y dice ¡pagaron!
0: Eso, muy bien.
1: Así que nos manda un abrazo. También nos manda Claudio de Villa Alemana. Dice, buen día muchachos, está muy heladito. Lo más importante es que estamos a las puertas de pasar agosto y se viene el tiki-tiki-ti. También queremos lo mismo.
0: Nos escribe Rodrigo Vergara, que no es nuestro rival radial.
1: ¿Qué dice?
0: No, es Rodrigo Vergara.
1: No, es otro. Un amigo.
0: Rodrigo Vergara es... No, esas radios son muy fome. No. Pura gente amarga. Tienes que escuchar a nosotros. Ni el de los suspensores, ni al amigo... Al homónimo de nuestro auditor Rodrigo Vergara.
1: ¿Qué pasó?
0: Lo más probable es que paguen el lunes, dice. Oh, legalmente pueden pagar hasta el día 5. Oh, y como están las pymes, quizás que paguen en cuota. Oh, tengo una tienda y la gente está pagando con crédito a 6 y 9 meses. Oh. Parece que estábamos mejor cuando estábamos mal. Dice Rodrigo Vergara. Gracias, Rodrigo.
1: Gracias, Rodrigo. Vamos a escuchar a nuestro auditor a ver qué dice. A ver.
0: Hace más frío. La temperatura se siente mucho menor. Viento helado por acá en Peñaflor. Que sea un buen fin de semana. Yo trabajo hasta las 12:20 hoy. Oh, Damaris nos escribe.
1: Y abrazo, nos Damaris. Mensaje. 5.4 grados a esta hora. Está ladito, sí.
0: ¿Y el mensaje de voz?
1: A ver qué dicen.
2: Hola.
1: Hola.
2: Buenos días, Grace y Panchito. Por acá Cecilia, por Peña.
0: Hola,
2: Blanca.
0: Cecilia.
2: Me asomé a la ventana, está parcialmente nublado.
0: Ya.
2: Con luna llena hermosa hacia el poniente.
1: Muy
2: está
1: bien.
2: Está fresca la mañana, así que no les tomé fotos, se las quedo debiendo.
0: No,
2: les cuento que el domingo cumplí 72 años.
0: 72.
2: Y vamos por los 73.
1: Vamos, que se puede. Zumba,
2: que se puede. Saludos para
1: 72
2: todos.
1: No son los nuevos 62.
2: Chau, chau.
3: Hola, locutores perfectos.
1: Hola.
3: Lo de los bots, ¿habrán influido en las elecciones? Por acá en Colina, Gardel está con gripe, muchachos. Saludos.
1: Te veo desafinado, Gardel.
4: Buenos días, Grace.
1: Hola.
4: Aquí Luis Castro, un camionero.
0: Eso. Cierra la ventana, don Luis, se puede refrescar.
4: Aquí, no sé si saldrá el audio.
0: Sí.
4: Saludos a ustedes.
0: Gracias, Lucho. Sí, todavía
5: lo que me gustaba de este gobierno era el vota 2, vota cas, vota 2. Y resulta que lo cantaba Felipe Costabal, el mismo secretario de comunicaciones, trabajó de la mano con Cerimedo. Viste, si no te puede gustar nada en este país, todo te lleva a la corrupción. Mauricio de Ponte Alto, buen día.
1: Saludos, Mauricio.
6: Buenos días, chicos.
1: Hola.
6: Por acá María Teresa.
0: Hola.
6: Desde
0: ¿cómo
6: Villarrica?
0: Están los niños en
6: un
0: Chalipen.
6: Abrazo grande y harta fuerza para los profesores que
0: eso.
6: Nos tenemos que evaluar. Qué tontera más grande que para recibir más dinero tengamos que demostrar y hacer méritos. Como
0: mira.
6: Si no ser docente ya fuera
1: suficiente,
6: demasiado
1: claro.
6: El rol que ejercemos en estas generaciones actuales.
0: Como si tuviera suficiente
6: que,
0: tiempo.
6: Ojalá
1: además,
6: alguna vez se termine eso y los profesores merezcan el sueldo que ha sido deuda de décadas y de todos los gobiernos.
1: Muy bien, en nuestra campaña por los profesores acá, este es un programa de profesores.
0: Sí.
1: No lo somos nosotros, pero los admiramos tanto que siempre apoyo con ustedes, los profes de nuestro país.
0: Los profes y los periodistas son nuestros preferidos.
1: Bueno, también los panaderos, los choferes.
0: Andamos por ahí.
1: Los jardineros, la gente que reparte el diario, la gente que se levanta a hacer pancito. De todo, de un cuanto hay en este programa.
0: Todos nuestros imperfectines.
1: Todos los que hasta ahora están despiertos. Gracias.
7: 6:47 minutos.
8: 6:47 minutos.
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1: Oye, hemos visto a través de los medios de comunicación y de las redes sociales lo ocurrido
0: sí.
1: en Nepal. Y uno comienza a decir, y te pueden decir, oye, pero es que eso está muy lejos y acá no pasa nada. Pero es que resulta que nosotros tenemos unas montañas bien parecidas aquí arriba. Y se ven bonitas, pero uno se pregunta, ¿y nosotros corremos riesgo de una situación similar?
0: ¿Puede pasar en Chile? Ah, ¿quién contestó esta pregunta? Francisca Guzmán.
9: Una catástrofe sin precedentes golpeó a Nepal, encendiendo las alertas a nivel global tras el desborde de un lago glaciar en la alta montaña. El fenómeno arrasó de manera repentina y violenta a las comunidades ubicadas río abajo. Si bien las primeras hipótesis apuntaban a un sismo como detonante, los científicos determinaron que la inestabilidad del glaciar, exacerbada por el calentamiento global, fue la verdadera causa de esta avalancha. Este escenario no es exclusivo del Himalaya y mantiene en estricta observación a la cordillera.

0: y era de los Andes. Estudios de universidades nacionales revelan un retroceso crítico de los hielos, con casos como el glaciar Echaurren Norte, que ha perdido un 65% de su superficie. Felipe Ugalde, geólogo de la Universidad de Chile y especialista que lideró una reciente investigación sobre el riesgo de remociones en masa de origen glaciar en el Cajón del Maipo, aclara que, aunque las dimensiones de las cumbres asiáticas son mayores, la geografía en Chile no está exenta de estas amenazas.
1: Este fenómeno podría ocurrir en Chile, sin duda. Hay indicios de glaciares que han experimentado importantes desestabilizaciones, no de esta magnitud. Eso es lo primero que hay que dejar en claro. No hay ningún precedente que muestre que haya habido desprendimiento en torno a los cientos de millones de metros cúbicos como ocurrió en Nepal. En Chile, lo principal es que la densidad poblacional cercana a los glaciares es muy baja si la comparamos con lo que pasó en Nepal y con lo que ocurre en Himalaya.
0: Aunque la menor densidad de población en la alta cordillera disminuye las probabilidades de desastres, el historial chileno sí registra tragedias asociadas a estos desprendimientos, como el aluvión del estero Paraguirre en 1987 y el alud de Villa Santa Lucía en 2007. Hoy el principal factor de riesgo radica en la confluencia entre glaciares inestables y la cercanía de faenas mineras, proyectos hidroeléctricos, turismo de montaña y asentamientos que avanzan hacia las quebradas. El ingeniero en prevención de riesgo, Luis Salamanca, detalla las macrozonas del país que presentan mayor exposición a estas emergencias.
2: Por lo tanto, esto se ve afectado a zonas pobladas y desde el Cajón de la Aconcagua hasta más o menos lo que podemos hablar de Talca. Si hubiese que identificar una zona de Chile donde podría esencial atención con el punto de vista de prevención de riesgos, sería desde de La Serena hasta más o menos cuando empiezan los fiordos. Estoy hablando de hasta la altura de Puerto Montt. Son este cordón montañoso que puede ofrecer algún tipo de peligrosidad como vía de montaña.
0: A esta amplia franja cordillerana se suma también la sismicidad, un factor que puede acelerar o detonar el colapso de laderas ya debilitadas. Ante esto, los especialistas enfatizan que la clave no solo está en monitorear los glaciares, sino también en avanzar en sistemas de alerta temprana de peligros geológicos y regular estrictamente el uso del suelo. Francisca Guzmán, ADN.
3: 6:50 minutos.
4: 6:50 minutos.
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5: Qué susto. Porque hoy día se van a entregar las cifras de empleabilidad del trimestre mayo-julio.
6: Y se prevé que sean negativas.
5: ¿Qué nos informa de esto?
6: Isidora Enríquez.
7: Durante esta jornada, el Instituto Nacional de Estadísticas revelará las cifras de desempleo en Chile, un balance que preocupa ya a las autoridades y distintos gremios frente a la expectación de cómo se situará la economía en materia laboral. Recordemos que durante el trimestre de abril a junio, la cifra llegó a un 9,4% de desocupación laboral, números que generaron alertas y por los cuales el gobierno decidió tomar medidas mediante distintos proyectos de reactivación. El ministro del Trabajo, Tomás Rau, aseguró que la economía es más lenta en invierno, pero que están trabajando para la generación de nuevos empleos.
8: Es sabido que en los meses de invierno la actividad económica tiende a ser más lenta que en los meses de primavera y verano. Entonces, más allá de aventurar una cifra, tenemos una tasa de desempleo que es muy, muy alta. 9,4% es una cifra que no podemos tolerar como país. Nosotros tenemos metas más ambiciosas, por supuesto. Necesitamos, sobre todo, generar más y mejores puestos de trabajo. La economía está generando empleo, pero no alcanza. ¿Por qué? Porque hay más personas que están buscando trabajo.
7: Y es que las autoridades no ven positivamente las próximas cifras, ya apuntando a comenzar a proyectar hacia el 2027 una mejora, sugiriendo que este año 2026 seguirá la misma tónica en cuanto al crecimiento económico que se ha visto. Pero desde los gremios, el presidente de la Cámara Chilena de la Construcción, Raimundo Rencoret, explicó que la construcción también permite la creación de empleos al activar distintos sectores comerciales que aportan al crecimiento económico.
9: Es una actividad intensiva en empleo y posee enorme capacidad para movilizar a otros sectores de la economía. Cuando se inicia una obra, no solamente se genera trabajo en esa construcción, se activa una extensa cadena de proveedores, servicios, transporte, comercio y pequeñas y medianas empresas. Por eso, cuando hablamos de recuperar el empleo, necesariamente tenemos que hablar también de crecimiento, inversión y ejecución de proyectos.
7: Y es que parte de esta reactivación se ha ido buscando mediante inversiones en distintos sectores para generar nuevos puestos de trabajo al llegar servicios e infraestructuras que permiten cambiar la lógica de ciertas comunas dormitorio. De todas formas, lo principal, han dicho las autoridades, es que se busca aumentar los empleos mientras que se priorice, por supuesto, la formalidad de ellos mediante trabajos regulados. Isidora Enríquez, ADN.
3: 6:53
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11: En él informa que está trabajando en un complejo, en una compleja situación de falta de energía en el sector de Padre Alonso Ovalle y hasta 10 de julio.
12: Esto es Santiago Centro. Qué largo.
11: Ya. Sé que se podría reponer en las próximas horas, pero está complejo.
12: Paciencia. Nosotros nos vamos, los dejamos en compañía de Paula Brava y Mauricio Bustamante en el ADN hoy.
11: Buen viernes.
12: Gran fin de semana.
11: Mejor fin de semana.
12: Chau, chau.
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2: El carabinero de Franco fue asesinado de un disparo en el rostro en Renca. Investigan la participación de al menos 3 personas. En Quilicura encontraron un auto quemado e indagan un posible vínculo.
3: El presidente Kast condenó el asesinato del funcionario policial y destacó la necesidad de avanzar en la agenda de seguridad. El ministro Martín Arrau aseguró que no hay que adelantar ni una hipótesis.
2: La fiscalía formalizará hoy los cargos contra el conductor que habría atropellado y provocado la muerte de la cineasta Paz Ramírez. Sus hermanas Ángela y María José Prieto piden que su fallecimiento no sea en vano.
3: La PDI detuvo a un carabinero que disparó contra el rapero Gabriel Utreras en Temuco. El músico murió el pasado 17 de agosto en medio de una persecución policial en la Araucanía.
2: Pese a la incomodidad en el oficialismo, el presidente Kast sí va a participar en el Foro Madrid la próxima semana. En el encuentro ligado a la ultraderecha, espera reunirse con su par argentino Javier Milei.
3: Esta mañana el mandatario encabezará un nuevo consejo de gabinete en una semana marcada por descoordinaciones y en medio de críticas por la restitución de las funciones de la primera dama.
2: La oposición ofició La Moneda por los presuntos vínculos de Fernando Cerimedo con el jefe de la Secretaría de Comunicaciones. La próxima semana, parlamentarios intentarán constituir una comisión investigadora.
3: Hoy llegarán a Chile el Turco y el Gocho, los dos miembros del Tren de Aragua extraditados por el crimen de Ronald Ojeda. El gobierno espera que ambos sean derivados a un régimen penitenciario especial.
2: A los 89 años murió el rey Harald de Noruega. El monarca ocupaba el trono desde 1991 y tras 35 años de reinado será sucedido por su hijo, el príncipe heredero Haakon.
3: Y aumentan a más de 530 los fallecidos tras la avalancha en Nepal. Las autoridades de ese país alertan por nuevos aluviones ante la posibilidad de más desprendimientos desde glaciares en el Himalaya.
2: Chile cayó ante Estados Unidos por 89 a 71 en el inicio de la fase final de las clasificatorias al Mundial de Básquetbol 2027. El equipo nacional viaja a Centroamérica para enfrentar el lunes a República Dominicana.
3: Y Tomás Barrios se sumó a Alejandro Tavilo y clasificó al cuadro principal del US Open. Se impuso al español Daniel Rincón por parciales de 6-4 y 6-3. Cristian Garín no logró avanzar y se retiró por lesión.
0: 7:02.
1: 7:02.
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4: Estamos acá por respeto a nuestra hermana Paz Ramírez. Queremos que su muerte no sea en vano. Así que vamos a hacer todo lo posible para que ojalá ninguna otra familia tenga que pasar por este dolor.
2: El caso de Paz Ramírez, la cineasta que murió atropellada por un conductor a exceso de velocidad, volvió a instalar, cómo no, los graves irreversibles efectos de una imprudencia al volante. El dolor de sus hermanas, María José y Ángela Prieto, es el mismo del de muchas familias que atraviesan día a día en nuestro país.
3: Claro, es que entre algunos parece haber una cultura normalizada de minimizar ciertas conductas al volante: exceso de velocidad, distracción, consumo de alcohol o drogas o no respetar las señales de tránsito. Una mala decisión de segundos puede terminar con una vida y cambiar para siempre la de muchas otras personas. El conductor detenido por este atropello y posterior huida del lugar será formalizado hoy. La vida de Paz Ramírez no será recuperada, pero es la oportunidad para que situaciones como esta no queden en la impunidad. Soy Mauricio Bustamante.
2: Y yo, Paula Bravo, y este es uno de los temas que revisamos esta mañana en ADN Hoy.
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3: ¿Cómo les va? Bienvenidas, bienvenidos al programa. Cielos con nubosidad parcial a esta hora aquí en Santiago. Si se fijan bien, está saliendo el sol por la cordillera y se está poniendo la luna llena en el otro extremo, porque para hoy se anuncian cielos que van a estar con nubosidad parcial, incluso con la posibilidad de algunos chubascos nuevamente por la tarde, y una máxima de 17 grados aquí en la capital. Paula Bravo, ¿qué tal? Buenos días.
2: ¿Cómo te va, Mauricio? Muy buenos días. Si uno atiende a lo que pasó ayer, se anunciaba y se mantenía el pronóstico de chubascos aislados en la región metropolitana durante la tarde, al menos en la parte central de la capital. No cayó ni una gota, ni hablar de esas posibles tormentas eléctricas. Habrá que ver qué pasa hoy entonces. Final de la semana, Rancagua espera una máxima de 16 grados con pronóstico de precipitaciones durante la tarde y en la noche. En Talca, 15 grados de máxima. Debiera estar lloviendo con distinta intensidad durante todo el día. En Chillán, precipitaciones también todo el día, bastante más intensas en la mañana con harto viento y una máxima que podría alcanzar los 13 grados de temperatura. Lo mismo que en Concepción, con precipitaciones, tormenta eléctrica en la tarde y en la noche. En Temuco, 12 grados de máxima, precipitaciones también, lluvia durante todo el día. Lo mismo que en Valdivia, la máxima será de 12 grados. En Valdivia está lloviendo por lo menos hasta la noche del próximo domingo. En Puerto Montt lo mismo, la máxima será de 11 grados. 10 en Coyhaique, con precipitaciones bien intensas en la mañana, ya declinan durante la tarde y deja de llover en la noche. Y en Punta Arenas, allá en el extremo sur, ausencia total de precipitaciones, nubosidad parcial todo el día. A esta hora tienen 2 grados bajo cero de mínima y tendrán una máxima de 7 grados, según la Dirección Meteorológica de Chile.
3: Ya, de Santiago al norte, el pronóstico indica que Valparaíso, Viña del Mar estará con nubosidad parcial y 15 grados de máxima. 17 para la Serena y Coquimbo, también parcial. En Copiapó amaneció nublado, variará parcial con 22 grados. En Antofagasta, nublado con algo de viento por la tarde y una máxima de 19. En Iquique, también con algo de viento por la tarde, 20 grados. Y en Arica, atención, algunas lloviznas matinales, parcial por la tarde, con una máxima de 21 grados. Y en los territorios insulares, el archipiélago Juan Fernández, nubosidad parcial con 16. Y en la isla de Pascua, chubascos por la mañana, parcial en la tarde, con 21 grados.
2: Ya, en el tránsito, Transporte Informa de la Región Metropolitana todavía no reporta grandes problemas en la ciudad de Santiago, así que si ustedes tienen algo que contarnos en algún lugar de la capital o en otras ciudades de Chile, por supuesto, abierto desde ya el WhatsApp en el más 569-8521-2360. Los leemos en el hashtag ADN Hoy en X.
0: 7:06.
1: 7:06.
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3: Bueno, y sigue hasta ahora la búsqueda de al menos 3 personas que habrían participado del crimen de un carabinero de Franco ocurrido en las últimas horas en Renca y a quien, de acuerdo a los primeros reportes, le habrían intentado robar su camioneta. Richard Jiménez, buenos días.
5: Hola, lo que ustedes escuchan son las sirenas de bomberos, las palizas que se aproximan al sector de la expenitenciaría calle Pedro Mon en la comuna de Santiago. Información de último momento por una alerta por fuego, incendio, aparentemente ya se habría declarado en un sector de la expenitenciaría. Nosotros nos estamos acercando por Avenida Nueva Centenario. Ya de hace aproximadamente unos 5 a 10 minutos se observaba una nube de humo de distintos puntos del centro de la ciudad de Santiago. Nosotros nos estamos acercando a uno de los muros perimetrales por la parte posterior de la expenitenciaría que colinda a lo que es también la cárcel Santiago 1. Vemos en estos momentos a patrullas municipales de la comuna de Santiago también llegando, y hace algunos momentos nosotros delante de ellos a un carro bomba del Cuerpo de Bomberos de Santiago. De acuerdo a la información que ha trascendido, se trataría de un fuego, de un incendio en una lavandería del sector de la expenitenciaría, un recinto penal que colinda con la cárcel Santiago 1. Nosotros estamos llegando en estos momentos a la cárcel Santiago 1, que es donde están habitualmente las personas imputadas. Al lado de lo que es la cárcel Santiago 1, vemos fuego que corresponde a lo que es la cárcel de la penitenciaría, Centro Penitenciario Sur, ex penitenciaría. Ustedes escuchan ahí las balizas de bomberos, del Cuerpo de Bomberos de Santiago, que están haciendo ingreso incluso por el acceso a la cárcel Santiago 1. Veo gente acá que son las personas que corresponden al horario de visita de las personas que llegan para poder ingresar a la cárcel Santiago 1. Hola, señora.
6: No dicho nada, caballero, nos dan información, el humo ya lleva saliendo más de media hora.
7: Más de media hora
6: y recién están llegando ahora los bomberos, pero no dan información, nada.
5: Veo un cuarto carro del Cuerpo Bomberos de Santiago.
6: Hay como ocho más.
5: ¿Qué se le ha informado a ustedes?
6: Nada. Nosotros vimos el humo y fuimos a preguntar, lo único que nos dijeron que era de lavandería, pero ni siquiera han salido acá a decir, los reos también, nada. Ninguna firma capaz que nos quiten la visita hoy día.
5: ¿A qué hora comienza el horario de visita?
6: A las 9.
5: Muchas gracias. Es lo que ocurre, es la información del momento. Como una alerta por fuego, por incendio, sigue habiendo humo a la vista y corresponde, y lo digo y reitero, al espacio que corresponde a la cárcel, propiamente tal, cárcel pública, expenitenciaría colindante al penal Santiago 1, este último lugar donde llegan las personas internas que están en prisión preventiva, donde se ve el fuego y el humo, donde se ha visto fuego y humo, corresponde un espacio de la cárcel pública, expenitenciaría, y donde se nos ha señalado por fuentes informales de bomberos que correspondería a un incendio que se focaliza en lo que es la lavandería, pero igualmente hemos visto bomberos ingresando, ya varios carros de bomba, por el sector de la cárcel Santiago 1. Pero estamos muy pendientes de lo que está concentrando también la atención. Y hasta ahora, hay que decirlo, hay un allanamiento en otro punto de la ciudad de Santiago, también acá en la comuna de Santiago, a propósito del asesinato de un carabinero de Franco en la comuna de Renca. En estos momentos, en calle Lira, con Arauco, en varias casas, está Carabineros con apoyo del GOPE, del Grupo Operaciones Policiales Especiales, y con el apoyo de Control de Orden Público, Carabineros Fuerte Armado, allanando aquellos domicilios, eventualmente indagando pistas por el móvil del crimen de un carabinero Franco, el cabo segundo Alejandro Ortiz Vázquez, que por estar de Franco no vestía el uniforme de la institución, que murió baleado en Renca a eso de las 7:15 de la tarde del día de ayer. Se escucharon 3 tiros, una de estas balas le llegó él en la cara, a la altura de uno de sus ojos. El cuerpo fue hallado a 3 metros de su automóvil que estaba estacionado, esto por el sector de calle 21 de Mayo con Miraflores. De acuerdo a testigos, 3 hombres se acercan a él y se produjo el ataque armado a eso de las 7:15 de la tarde. Se llegó hasta la comuna de Quilicura, muy cerca de un costado de un cerro donde se halló un auto tipo Suburban quemado, en el que se habrían movilizado los implicados en el asesinato. Sobre el crimen del cabo segundo de Carabineros, que estaba de Franco, por esto que sucedió en Renca, se sabe que es un uniformado de dotación de la subcomisaría de Conchalí Norte, el equipo contra el crimen organizado de homicidio, el Ministerio Público junto a los 19 de la Policía Uniformada están indagando lo que sucedió. Habló por la madrugada el fiscal Cristóbal Salazar.
7: Se están realizando diferentes diligencias. Por ahora, tanto el Ministerio Público, como por supuesto, como funcionario carabinero, no está descartando ninguna de las hipótesis. Por el momento no podría entregar mayores detalles con la intención de no frustrar las líneas investigativas que se están siguiendo.
8: Fiscal, ¿cómo sucede toda esta situación a priori? Lo que le contó la gente allá en el lugar, ¿cómo fue todo?
7: Bueno, existen diferentes tipos dentro de las diligencias que se han realizado. Por supuesto, hay declaraciones de testigos, testigos que también son reservados, que no han podido, por lo menos, establecer la dinámica en la que sucedieron los hechos.
5: Esa es la voz de la declaración más oficial y última que se ha entregado por parte de autoridad alguna, en este caso el fiscal del equipo ECO, el Ministerio Público, Cristóbal Salazar. Más temprano también las autoridades fueron cautelosas en referirse al contexto del homicidio. No habría habido enfrentamiento, no portaba alguna arma, o al menos no se halló una junto al cadáver del cabo segundo. Hay misterio sobre el móvil del crimen, si sabían o no los autores del asesinato, o si se trataba o no de un carabinero. La institución lamentó su crimen. Más temprano, cuando a los pocos minutos de saberse sobre su muerte, pasada las 7:30 de la tarde, habló el general Juan Pablo Díaz, jefe de la zona metropolitana este de la Policía Uniformada.
9: Quiero lamentar, efectivamente tenemos uno de los nuestros fallecidos. Ser muy delicado y ser muy respetuoso de la familia, es por ello que en estos momentos se está realizando las primeras diligencias. No se puede descartar ninguna dinámica respecto al hecho.
5: Y desde el gobierno, el presidente José Antonio Kast también ha manifestado sus condolencias a través de su cuenta X, ex Twitter. Más temprano expresó lo mismo el ministro de Seguridad Pública, Martín Arrau.
10: Lamentar el hecho, mandar las condolencias a su familia, a la institución. Es una investigación que está iniciando, es un sitio de suceso que está recién siendo periciado y por tanto no hay que adelantar ninguna hipótesis de desarrollo de esto. Las noticias ya saben cuál es lo que ha pasado, y también por respeto a la familia no es mínimo dar la identidad tampoco, ¿ya? Así que lamentarlo y esperar algún tiempo para, con prudencia, dar los detalles de lo sucedido.
5: Cabo segundo Alejandro Ortiz Vázquez, de dotación de la subcomisaría de Conchalí Norte, agregado de la CEMPECAR, esto es del Centro Nacional de Perfeccionamiento y Capacitación de Carabineros, que es la Academia de la Policía Uniformada situada en Cerrillos. Es el uniformado que, estando de Franco, murió asesinado. Nosotros seguimos en estos momentos los exteriores de lo que es la cárcel Santiago 1, donde se ha visto fuego y humo en el espacio correspondiente a la unidad penal, que está a un costado de la cárcel Santiago 1, que corresponde a la cárcel pública, es militar. Y ustedes escuchan las balizas de otras máquinas del Cuerpo Bombero de Santiago que se suman a apagar el fuego. Un incendio que estaría focalizado, de acuerdo a fuentes informales, en la lavandería de la penitenciaría. Por ahora no hay una vocería, es lo que pasa en este momento.
3: Muy bien, quedamos atentos a lo que ocurre entonces en ese punto de la región metropolitana. Volvemos contigo en cualquier momento, Richard Jiménez. Buenos días.
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2: Y atentos, por supuesto, a lo que también contaba Richard, esos operativos en otros lugares de la capital a propósito del asesinato de este carabinero en Renca. Es bien relevante lo que planteaban ahí todas las autoridades, desde las políticas hasta las policiales. Es una situación que está en plena investigación. El ministro Arrau decía, por ahora no se puede descartar ninguna hipótesis, pero hay que esperar. La condena política ya ha sido transversal. Los elementos investigativos están por verse, las personas que se detengan, si este auto quemado que aparece en Quilicura tenía algún vínculo o no, parte de lo que empieza a resolverse durante esta jornada. Y cambiamos de tema porque hoy también se va a formalizar al conductor que habría atropellado y provocado la muerte de la cineasta Paz Ramírez. Esto iba a pasar ayer en la tarde, pero el proceso se suspendió porque faltaba un informe clave de carabineros. Sus hermanas, Ángela y María José Prieto, aseguraron que buscarán justicia para que su muerte no sea en vano y para evitar que otra familia tenga que enfrentar una tragedia parecida. Alejandra Rojas, ¿cómo te va? Muy buenos días.
11: Hola Paula, hola Mauricio, efectivamente, porque durante este viernes se va a desarrollar la formalización de Ignacio Palma, el chileno de 53 años apuntado como el autor del atropello de la cineasta Paz Ramírez, luego de ser detenido el miércoles tras estar prófugo por 3 días. La instancia tuvo que haberse realizado el día de ayer, pero el tribunal determinó ampliar la detención del imputado tras una solicitud de la fiscalía, luego de que faltaran detalles con respecto a los informes del accidente, particularmente de la SIAT. Recordemos que el accidente sucedió el pasado domingo, cuando la cineasta fue impactada por un vehículo que transitaba a alta velocidad por la intersección de Avenida Andrés Bello con Manuel Montt. La colisión le generó lesiones graves en ese momento y fue trasladada por el personal del SAMU a la clínica Indisa, donde horas más tarde perdió la vida. Tras el incidente, el chofer se dio a la fuga sin prestar ayuda ni llamar a ninguna autoridad. Luego de una investigación realizada por el OS9 y la CIAT de Carabineros junto con la Fiscalía, se dio con el autor del delito gracias al seguimiento de cámaras de televigilancia que lograron hacer un recorrido de lo que hizo el auto y llegar al departamento del acusado en Santiago Centro. Ayer, al llegar al Centro de Justicia para el control de detención del imputado, las hermanas de la víctima, Ángela y María José Prieto, afirmaron que buscarán justicia para que esto no le tenga que pasar a ninguna otra familia.
12: Estamos acá por respeto a nuestra hermana Paz Ramírez. Queremos que su muerte no sea en vano. Vamos a hacer todo lo posible para que ojalá ninguna otra familia tenga que pasar por este dolor.
3: Ya, ahora han trascendido diversos antecedentes respecto de lo que habría ocurrido. Las cámaras de seguridad también de la Municipalidad de Providencia se pusieron a disposición para dar finalmente con la persona que hoy día está imputada. ¿Qué penas podría arriesgar esta persona, Alejandra?
11: Claro, el Ministerio Público hoy va a entregar los detalles con respecto a los delitos que van a perseguir, pero el informe que falta con respecto a las primeras pericias y las diligencias realizadas en el lugar son fundamentales para determinar las responsabilidades del accidente. Desde CONACET señalan que no tienen las cifras de este 2026, pero el año pasado son cerca de 1.500 personas las que perdieron la vida por accidentes viales. Lo cierto es que este imputado ya tiene antecedentes de conducción en estado de ebriedad y estuvo prófugo 3 días antes de que se le detuviera por el atropello de la cineasta. Hasta ambas cosas que pueden ser agravantes al momento de enfrentar a los tribunales por estos hechos. Los posibles delitos por lo que podrían perseguir son cuasi delito de homicidio, que tiene una pena máxima de 3 años de cárcel, y además, por darse a la fuga, arriesga otros delitos distintos, por lo que se le podría solicitar penas de hasta 6 años con la suspensión permanente de su licencia de conducir. Con respecto a esto se refirió la fiscal jefa de la Fiscalía Local Ñuñoa Providencia, Rosana Foli, quien destacó que solicitaron la ampliación de la detención porque el informe de la es fundamental para la formalización.
13: El Ministerio Público solicitó al octavo juzgado de garantía la ampliación de la detención de la persona imputada por este delito en atención a un antecedente que tenemos que recabar, antecedente que para el Ministerio Público es fundamental a efecto de poder determinar los delitos que serán imputados.
2: Bueno, esto también lo hemos contado, Ale. Esta persona que hoy día va a enfrentar la formalización de cargos no es la primera que aparecía como principal sospechoso de este atropello y después de haber provocado la muerte de Paz Ramírez, ¿no? O sea, aquí hubo una situación que ya describíamos ayer con las cámaras, apuntó primero a un ciudadano venezolano a propósito de la patente y la propiedad de ese auto. Ahí también se generó un conflicto entre el Ministerio Público y la propia Municipalidad de Providencia.
11: Claro, porque desde un inicio, Carabineros estuvo a cargo de las pericias y solicitó las cámaras a todos los municipios cercanos al hecho para lograr determinar qué vehículo había ocasionado el accidente y así también poder rastrearlo. Fue en ese momento que la Municipalidad de Providencia, particularmente el alcalde, tras entregar estas imágenes, afirmó que ya tenían al sospechoso y la patente del auto. Fue esto lo que trascendió a la prensa. Esa persona era de origen venezolano y tenía el mismo auto que el sospechoso, pero no fue quien participó del accidente. Desde la Fiscalía, de todas formas, nunca confirmaron esa información, pero los detalles trascendieron a la prensa tras los dichos de la municipalidad. En relación a esto y a las críticas comunicacionales entre ambas entidades, el alcalde de la comuna, Jaime Belolio, en el programa País ADN, afirmó que quien debe realizar la investigación es el Ministerio Público y que fue gracias a las cámaras de Providencia que se pudo llegar al autor de los hechos.
14: La que hace investigación es la Fiscalía, no el municipio. A nosotros nos piden las imágenes de las cámaras, nosotros entregamos la información de las cámaras. Yo lamento que algunos digan cosas que no son ciertas. La razón por la cual se pudo ubicar a la persona que atropelló y se arrancó fue gracias a las cámaras que entregó la Municipalidad de Providencia. Y lo que sí ocurrió es que pasaron dos vehículos casi simultáneamente de la misma marca, mismo color, y uno de ellos fue el que causó el atropello, pero yo no soy investigador, salvo que la Fiscalía me diga que ahora quiere que yo haga la beca de ellos. Yo le pediría a la Fiscalía que cumplan su labor en vez de estar echándole la culpa a terceros. Y la razón por la cual esta persona se pudo detener es gracias a la Municipalidad de Providencia.
11: Bueno, hoy va a ser esta formalización y apuntado como este autor del accidente, este sujeto Ignacio Palma, la Fiscalía entregará detalles con respecto a los hechos y estaremos bastante atentos a qué delitos serán los que buscarán perseguir y también las medidas cautelares que vayan a solicitar por la situación, Paula Mauricio.
3: Muy bien, muchas gracias Alejandra, buenos días.
11: Buen día.
0: 7:22 minutos.
15: 7:22 minutos.
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2: La oposición llevó el caso Cerimedo al Ministerio Público y parlamentarios oficiaron al gobierno para explicar los presuntos nexos del consultor argentino apodado Rey de los Bots con el actual jefe de la Secretaría de Comunicaciones de la Moneda. El caso podría llegar a una comisión investigadora en la Cámara de Diputados en los próximos días, Paulina García.
16: Las implicancias del caso de Fernando Cerimedo llegaron a La Moneda, sus nexos políticos con Chile y sus vínculos con asesores del segundo piso volvieron a poner el tema en la palestra. En ese contexto, el diputado Juan Santana llevó los antecedentes a la Fiscalía y pidió investigar eventuales delitos informáticos relacionados con la red de bots atribuida a Cerimedo. Mientras en paralelo, el diputado Gonzalo Vinter envió oficios tanto a la CGGOV como a la SECOM por los eventuales vínculos de Felipe Costabal y Alejandro Irarrázaval con Fernando Cerimedo. En concreto, los diputados Santana y Vinter buscan que se indague una eventual intervención de estas redes de bots en la campaña presidencial de José Antonio Kast.
17: Hay en ese comando una participación recién conocida de 3 funcionarios del actual gobierno de José Antonio Kast, entre ellos Alejandro Irarrázaval y también de Felipe Costabal, jefe de la SECOM.
18: Nadie en su sano juicio puede creer que el gobierno de José Antonio Kast y las cuentas, las granjas de bots y estas cuentas trolls no están vinculados. Esas cuentas desaparecieron el día que tomaron preso a Fernando Cerimedo.
16: La figura de la ex candidata presidencial Evelyn Matthei fue blanco de los ataques de los bots en redes sociales durante la campaña presidencial. De hecho, fue ella misma quien instaló la sospecha de que serían republicanos quienes estarían detrás de esta situación, además de indicar que no es casualidad que justamente cuando detuvieron a Fernando Cerimedo, las cuentas falsas desaparecieron en redes sociales. En ese contexto, el diputado republicano Luis Sánchez llamó a la ex candidata Matthei a dejar atrás la polémica por los bots, mientras el senador de la UDI, Gustavo Sangüesa, aclaró que es justo que ella se defienda y que esta situación debe investigarse.
19: Yo le quiero hacer el llamado a la ex candidata a que hablemos los temas de verdad y no seguir con estas mismas controversias desde hace meses y no cómo seguir ahondando en controversias que a esta altura no tienen ningún sentido y son artificiales.
20: Se dijeron muchas cosas de Evelyn Matthei durante el periodo de campaña para desprestigiarla, por lo que es legítimo que ella mantenga sus dudas sobre quiénes fueron los responsables de toda esa campaña contra ella.
16: Lo cierto es que Fernando Cerimedo es considerado un influyente estratega comunicacional de las derechas latinoamericanas. En Chile habría prestado servicios para el PDG y en 2020 su agencia Numen realizó para la Fundación Casa Común una encuesta sobre el proceso constitucional que proyectó un triunfo del rechazo, pero se distanció ampliamente del resultado real. En tanto, en la bancada de diputados del PPD buscan impulsar una comisión investigadora para indagar su rol en la eventual red de bots. Así lo dijo el diputado José Montalva.
21: Efectivamente, ya se inició el proceso, ya hice la presentación
4: para que posteriormente pueda estar disponible para firma de los distintos diputados. He conversado con varios diputados y varias diputadas que ya están apoyando con su firma, que han comprometido su firma para la creación de esta comisión investigadora.
16: En el segundo piso del Palacio de la Moneda descartaron cualquier vínculo con Fernando Cerimedo, además de señalar que prontamente responderán el oficio enviado por el diputado Gonzalo Winter para poder dejar en claro que no tienen justamente relación con esta cuenta de bots falsa que afectó, en este caso, a la ex candidata presidencial Evelyn Matthei. Paulina García, ADN.
0: 7:25 minutos.
21: 7:25 minutos.
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2: 7:26. Nos vamos a la primera pausa de este ADN hoy. Al regreso los escuchamos a ustedes en el WhatsApp más 569-8521-2360. Vamos a estar hablando del presidente Kast, que hoy encabeza su séptimo consejo de gabinete en Cerro Castillo, pero que enfrenta otras polémicas también. Por lo pronto, por la restitución del gabinete de la primera dama y lo que va a pasar la próxima semana, ya ratificado que va a estar en el Foro Madrid y pretende juntarse, entre otros, con su parte argentina, Javier Milei.
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0: Sebastián Bowen. 7:35 minutos. 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
1: Sí, revisamos qué está pasando en el tránsito a esta hora de la mañana. Marcelino Martínez, buenos días.
2: ¿Qué tal, Paula? Mauricio, buenos días. Estamos atentos a lo que está ocurriendo en calle Centenario por este incendio que ocurre al interior del centro de detención Santiago 1. Al momento no hay cortes de tránsito, pero la recomendación es no transitar hacia calle Centenario entre Biel y Club Hípico. También mucha atención al cierre de Carmen desde Avenida Mata por un procedimiento policial. Puntualmente hay un artículo abandonado en la vía y está obligado a que el GOPE vaya al lugar para poder monitorear esta situación. Por tanto, la recomendación al sur es transitar por calle Madrid o Santiago Concha. Y finalmente, en la comuna de Cerrillos, hay restricción de tránsito en el cruce de Avenida Pedro Aguirre Cerda en dirección Santiago con Avenida Departamental al Oriente, y esto tiene que ver con el trabajo de bomberos en la vía por una persona lesionada. Es la situación de movilidad que podemos alertar desde Transporte Informa del Ministerio de Transportes y Telecomunicaciones. Paula, Mauricio.
1: Muy bien, gracias, Marcelino. Buen fin de semana.
2: Abrazo.
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4: 7:36, los vamos a estar escuchando en un ratito a ustedes. Gracias por sus mensajes de voz al WhatsApp de ADN en el +569 85 21 23 60. Gracias también a los que nos escriben siempre en el hashtag ADN Hoy en X. En una semana de desorden oficialista, incluso entre los ministros, el presidente José Antonio Kast ya está en el Palacio Presidencial de Cerro Castillo para encabezar esta mañana su séptimo Consejo de Gabinete. Una instancia que tiene varias antesalas, entre ellas, por cierto, el tema de la seguridad, el trámite de la reforma en el Congreso, el próximo trámite del presupuesto también en el Parlamento y la participación del mandatario en el denominado Foro Madrid. Diana Copa, ¿qué tal? Buen día.
5: ¿Cómo les va? Muy buen día. Sí, séptimo Consejo de Gabinete del presidente José Antonio Kast, que comenzará en los próximos minutos desde el Palacio Presidencial de Cerro Castillo en Valparaíso. La cita se produce luego de una semana marcada por tensiones y diferencias tanto al interior del gabinete como en el oficialismo por la polémica con Argentina a propósito del Estrecho de Magallanes, las discrepancias en torno a la reforma de seguridad y la próxima discusión del presupuesto. En este escenario, el presidente se va a sentar a la mesa con sus ministros para abordar las prioridades de las próximas semanas y de alguna forma enfrentar este escenario con una mayor coordinación y alineamiento al interior del Ejecutivo. Se espera que sea un consejo extenso porque va a comenzar en los próximos minutos y se prolongaría hasta las 15 horas, y uno de los temas que podría estar sobre la mesa es precisamente el presupuesto, el que se deberá presentar el próximo 30 de septiembre ante el Congreso para su discusión y que ya ha generado diferencias al interior del gabinete considerando las distintas prioridades de cada cartera. Es conocido que este debate ha provocado diferencias en más de una oportunidad entre el ministro de Vivienda, Iván Poduje, y el titular de Hacienda, Jorge Quirós. Este último precisamente ayer señaló que, aunque le digan que es devoto de la Virgen del Puño, su responsabilidad es cuidar los recursos del Estado. Eso sí, aseguró que en materia de seguridad no habría problemas, dejando entrever también una de las prioridades claras del Ejecutivo.
6: Si se hacen ahorros fiscales, y a veces ustedes van a ver a este ministro que le dicen que devoto de la Virgen del Puño y todas esas cosas, es porque el Estado tiene que ser riguroso con los gastos para poder apoyar allí donde hay que apoyar. Quiero decir aquí que se escuche fuerte, en seguridad tampoco va a haber problema, y en seguridad estamos haciendo esfuerzos para que ahí se pongan los recursos.
1: Ya, ese es uno de los temas. El otro, Diana, ya lo anticipábamos, ¿no? La realización la próxima semana en Santiago del Foro Madrid. Esta es una instancia que justamente se fundó el año 2020 en la capital española, a instancias del grupo ultraderechista, del partido de ultraderecha española Vox, y que reúne justamente partidos y movimientos de ese sector de la política, y que en sus reuniones anteriores se ha tratado incluso de diferenciar de la derecha tradicional, y por eso parte importante de la controversia que se ha generado incluso al interior de Chile Vamos.
5: Sí, y también hay un dato importante, Mauricio. Según detalla el mismo portal web del Foro Madrid, el motivo por qué se realiza esta quinta edición acá en Chile, y es precisamente por la elección del país como sede, busca destacar el triunfo del presidente José Antonio Kast, entendiendo que él es uno de los principales firmantes de la carta, que de hecho es un texto que, además de defender la libertad, rechaza lo que sus impulsores consideran las amenazas del comunismo, a la izquierda radical y también el denominado socialismo del siglo XXI. Entre otros firmantes se figuran el presidente del Partido Español, Santiago Abascal, el Partido Español ultraderechista Vox, también la primera ministra italiana Giorgia Meloni y el presidente de Argentina, Javier Milei, quien, según pudimos confirmar con la Casa Rosada, llegará a Chile el próximo 3 de septiembre. Y precisamente por el perfil de quienes participan y por los objetivos de esta instancia, la asistencia del mandatario ha generado inquietud no solo en la oposición, evidentemente, sino también en el interior del propio oficialismo. Esto pese a que desde el gobierno recalcan que se trata de un evento privado y que no cuenta con financiamiento del Estado. Descartan que sea, por ejemplo, como la cumbre de democracia siempre, que se realizó hace un par de años atrás en el Palacio de la Moneda, que encabezó el presidente Gabriel Boric con mandatarios de otros países cercanos al sector. El tema incluso abrió una disputa dentro de Chile Vamos. Hay voces a favor y en contra de la participación del presidente, especialmente en Renovación Nacional y en Evópoli, donde algunos han recomendado al mandatario no asistir y en su lugar enviar una carta. Así de hecho lo planteó, por ejemplo, el senador y presidente de Evópoli, Luciano Cruz Coque. En contraste, la diputada de Renovación Nacional, Jimena Osandón, defendió la participación del presidente en esta instancia.
7: Si tuviera en posición de aconsejar al presidente, le diría que mande una carta de saludo. Creo que sus asesores cometerían un error si es que lo exponen imprudentemente a ser identificado con una esquina política, con un grupo más de nicho, más extremo, que lo aleja además de su base de apoyo electoral más amplia.
8: No hay ninguna novedad que él ha sido un participante activo del Foro Madrid. Y es por eso que nos parece que es perfectamente posible y consistente que en su calidad de presidente de la República, y no estando esto organizado por el gobierno de Chile, pueda participar no solamente en este foro, sino que en cualquier otro foro.
4: Ya, está por verse, porque en el fondo la decisión de la Moneda ya está clara, ratificada en la participación del presidente José Antonio Kast, que hasta acá había estado en ese foro de Madrid, incluso en la firma de esa carta cuando todavía era candidato. Recordemos que José Antonio Kast tiene en el cuerpo al menos 3 candidaturas presidenciales. Esta sería la primera vez que asiste casi como anfitrión, porque estamos hablando de sede en Santiago, y como mandatario, digamos, ¿no? Habrá que ver qué rol cumple también Milei, porque se hablaba de panelista, bueno, en fin. Otra de las cosas que se empezó a comentar ayer y que también generó diferencias, pero en este caso mayormente con la oposición, Diana, es lo de la restitución oficial del gabinete de la primera dama. Después de 4 años, una situación, una entidad de alguna manera que había sido eliminada en el gobierno de Gabriel Boric.
5: Sí, desde la Moneda explican que pese a que este gabinete había sido eliminado a fines del año 2022, como tú bien decías, Paula, como parte de un cambio en el rol impulsado por Irina Caramanos, la entonces pareja del expresidente Gabriel Boric, la reinstalación de esta estructura no impulsaría una modificación significativa del presupuesto, que es una de las principales críticas por parte de la oposición, esto considerando que los recursos ya se encontrarían contemplados dentro de Presidencia, algo que pudimos chequear, de hecho, al revisar el portal de transparencia, donde figuran los nombres de quienes actualmente

0: como ocurrió con otros primeras damas, entre ellas Cecilia Morel y Luisa Durán. El tema también ha generado debate, mientras la ministra de Desarrollo Social, María Jesús Wolf, quien ha participado, de hecho, en más de una ocasión en actividades junto a María Pía Arreazuela, respaldó la necesidad de contar con este gabinete. Desde la oposición cuestionan que su reinstalación no estaría en la línea del discurso de austeridad que ha promovido el gobierno, así lo explicó la diputada y presidenta electa del Frente Amplio, Gael Yomans.
1: Son tantos los desafíos que tiene nuestro país que el poder contar con la primera dama y con un equipo que estén abocados a la superación de la pobreza y a dar mejores oportunidades a los niños, a las personas con discapacidad y a las personas mayores es algo que queremos respaldar.
2: El Estado ya tiene un Ministerio de la Mujer, ya tiene un Ministerio de Desarrollo Social y Familia. Todo lo que esa resolución le encarga al gabinete ya está encargado a un ministerio que tiene presupuesto y que responde políticamente. ¿Es necesario este gasto y duplicidad de funciones si el presidente convocó a una comisión de modernización del Estado? ¿Por qué no se esperó con esta decisión para que fueran los expertos quienes zanjaran?
0: Sí, un último dato, Paula, Mauricio, en los próximos minutos deberíamos estar escuchando ya las palabras del presidente, las tradicionales en el inicio del gabinete, que dan a entender un poco la señal de lo que se va a conversar en esta instancia, esta séptima instancia de coordinación del Consejo de Gabinete. Un último dato, como yo les decía, desde la Casa Rosada confirmaron en efecto la participación del presidente de Argentina, Javier Milei, la próxima semana en el Foro de Madrid, pero desde Presidencia también están buscando coordinar una reunión bilateral entre el presidente de Argentina, Javier Milei, y el presidente de Chile, José Antonio Kast.
3: Ya, muchas gracias, Diana. Buenos días.
0: También buen día.
4: 7:46 minutos.
5: 7:46 minutos.
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6: 7:45 minutos. Estamos pendientes también de la llegada a Chile. Eso va a pasar en cualquier momento, de lo que destacábamos en titulares, ¿no? De alias El Turco y El Gocho, dos de los miembros del Tren de Aragua que han sido precisamente extraditados a nuestro país por el crimen del teniente en retiro venezolano Ronald Ojeda. Pero lo escuchábamos, hablamos a esta hora de deportes y partimos con tenis. Francisco Subarret, buen día.
7: Vengo variadito.
6: A ver. Supuesto.
7: Paula, Mauricio, ¿qué tal? ¿Cómo están? Buen día. De tenis arrancamos con una buena noticia. Claro, eran dos las que esperábamos en la jornada de ayer. Dos buenas noticias, pero solamente se concretó una, la de Tomás Barrios, que se suma a Alejandro Tabilo en el US Open, en el cuadro principal. Y es bastante meritorio para el tenista que actualmente tiene un ranking 144. Y es porque antes de estas clasificaciones al Abierto de los Estados Unidos, resulta que Tomás Barrios había perdido 6 partidos consecutivos en distintos certámenes en Europa y también en Norteamérica. Y claro, entró a esta instancia intentando meterse en el cuadro principal y lo consiguió con 3 victorias consecutivas. Ayer derrotó al español Daniel Rincón, 208 del mundo, por 6-4 y 6-3. Y además, con algo característico, no fueron largos los partidos de Barrios en estas 3 rondas de clasificaciones, 1 hora y 35 minutos, y solamente perdió un set en 3 encuentros, lo que destaca justamente para el tenista chillanejo. Distinta suerte para Cristian Garín, lamentablemente 135 del mundo, porque perdió con el británico Toby Samuel, partió bastante bien, 110 el británico, 4-6, claro, ganó el primero el chileno, perdió el segundo 6-4, perdía 5-0 y se detuvo el partido por lluvia. Y cuando le pidieron reanudar el juego, él dijo que estaba lesionado y no regresó a la cancha. Hay que mencionar que Garín ya era bastante meritorio, que había ganado 2 partidos en esta serie de clasificaciones, pero venía una lesión que lo había tenido fuera del circuito por 3 meses. Así que vamos a ver qué pasa con Garín, con su evolución, pero nos habíamos ilusionado con la posibilidad de tener a 3 tenistas nacionales en el Abierto de Estados Unidos.
3: No, y preocupa también de cara a lo que viene en Copa Davis, ¿no?
7: Es así.
3: Que es un par de semanas más.
7: Bueno, de hecho estamos hablando de Tabilo, de Garín y de Tomás Barrios como integrantes del equipo chileno de Copa Davis para enfrentar a España en el court central del Estadio Nacional el fin de semana del 18 de septiembre. Claro, Tabilo es 28, está clasificado directamente al Abierto de los Estados Unidos por ranking, pero claro, de la evolución de Garín, que habíamos visto buenas cosas cosas durante estos dos partidos iniciales. Lamentablemente tendremos que saber de qué se trata la lesión para establecer si es que puede estar presente en ese certamen, en ese enfrentamiento con los hispanos. El sorteo del Abierto de los Estados Unidos debería conocerse hoy, ¿eh? Así que hoy día deberíamos conocer a los rivales para los tenistas nacionales. Serán dos, y esperando también la evolución, más allá de que no va a estar en la Copa Davis, de Nicolás Jarry, que sabemos que lleva un bastante tiempo lesionado.
6: Oye, a propósito de...

0: Estados Unidos, ayer planteábamos que era muy difícil, estamos hablando de las clasificatorias del básquetbol, perdimos con los norteamericanos.
1: Es partido que se disputó en el Centro de Deportes Colectivos, que además tiene un homenaje para una basquetbolista chilena de hace unos días, de hace una semana, se llama Centro Ismenia Pujart, que es la basquetbolista más importante de todos los tiempos en nuestro país. Fue derrota efectivamente de Estados Unidos, de Chile ante Estados Unidos por 89-71, pero no deja de ser llamativo, por ejemplo, que dentro del partido, donde hay jugadores que pertenecen a planteles de la NBA, el mayor anotador del encuentro fue un chileno, Sebastián Herrera, que pertenece al Paris Basketball, juega en Europa, y fue el máximo anotador del compromiso con 18. Estadio y recinto absolutamente abarrotado de público, bueno, en un ambiente espectacular. Solo un detalle, en algún momento se paró el marcador y tuvieron que detener el encuentro, cosas que no pasan en Estados Unidos, digamos, pero tuvieron que detener el encuentro porque el tablero marcador falló y, bueno, es muy importante en el tema del básquetbol.
0: Ahora, en el básquetbol no, igual se para a cada rato, digamos.
1: Sí, pero no es como, es que es muy relevante el marcador.
0: Por cierto,
1: el tema de las posiciones y establecer, por ejemplo, de los tiros, cuándo deben ser para cada uno de los equipos, y por lo tanto se tuvo que detener el encuentro. Cosa que le puso quizás un lunar a esta presentación de Chile, que ahora tendrá que viajar hasta República Dominicana. No van de vacaciones, ¿ah? Van a Punta Cana, resulta que República Dominicana tiene a Carl Anthony Towns, que es parte de los Knicks de Nueva York. O sea, estamos hablando también de jugadores de la NBA para los centroamericanos. Este partido va a ser el próximo día lunes. Sí, es muy difícil, era muy difícil ganar a Estados Unidos, evidentemente, estamos hablando de un equipo de mayor jerarquía, es muy difícil clasificar al Mundial de Qatar 2027, pero estamos hablando de que estos roces internacionales no los teníamos hace mucho tiempo, y por lo tanto el hecho de que estén en una fase final, que se puedan dar estos partidos en nuestro país, que pueda ir el público a asistir, me parece que ya el roce para los tenistas, o sea, para los basquetbolistas nacionales, es muy importante pensando en la jerarquía de sus rivales.
0: Oye, Mundial de remo, las mellizas Abraham, hay varios mundiales de todas maneras,
1: sí,
0: de remo, ¿no? Como
1: sí,
0: es
1: sí,
0: como
1: sí.
0: Son esos deportes donde hay mundiales varias veces al año.
1: Y
0: ¿de
1: son,
0: qué se trata?
1: Al menos hay uno al año. En lo que se refiere al mundial de remo, este es en Ámsterdam, en Países Bajos, se está desarrollando este mundial del remo. Lo importante es que están participando, están compitiendo, que es mejor. Refleja mejor lo que está sucediendo con las mellizas,
0: sí,
1: Melita y Antonia Abraham, porque están instaladas en la final de la prueba de dos sin timonel y van a estar hoy día en la instancia decisiva, eso a partir aproximadamente de las 10:30 a.m. Esperemos que sean buenas noticias, al menos un podio es lo que ellas aspiran, ¿no? A ganar la competencia. Sabemos que hay rivales y muy reputados en esta cita, particularmente en Europa, pero estamos hablando de dos chilenas que además han tenido participaciones internacionales muy destacadas en Juegos Sudamericanos, y estamos hablando, por ejemplo, de Antonia, que ya fue medallista panamericana en alguna oportunidad en Toronto 2015. Están compitiendo además juntas, cosa que antes no ocurría permanentemente, ahora lo hacen juntas, y vamos a ver qué resultado tienen el día de hoy. Vamos a estar atentos a lo que ocurra con ella en este certamen.
2: Ya, oye, y en el fútbol, ayer apareció el calendario de la Champions, que se juega ya desde la próxima semana, con el Real Betis, que estamos atentos ahí. Y un par de partidazos ahí desafiantes.
1: Yo creo que están muy contentos en Sevilla, en el Betis y particularmente el ingeniero. Yo creo que es un sorteo bien difícil. No es como no es la zona de grupos que antiguamente se veía, pero van a recibir al Arsenal, que fue finalista de la Champions la temporada pasada.
2: Y lo
1: van a tener en casa. Tiene una difícil salida con el Bayern Múnich. Entonces, son rivales complejos, pero esto era lo que quería. Si uno quiere clasificar a la Champions, se tienen que encontrar con estas cosas. Yo creo que Manuel Pellegrini está contento. Y yo creo que la hinchada también del Betis, que hace mucho tiempo que no estaba en este tipo de competiciones, lo va a celebrar con la posibilidad de tener estadios llenos para enfrentar a estos rivales. Y a propósito del fútbol, hoy parte la fecha 21 del torneo nacional con Cobresal y Palestino. Cobresal muy complicado con el descenso. Palestino también siendo protagonista, porque de la mano de Guillermo Farré, su nuevo técnico, hace un par de meses se ha metido en la zona de clasificación a torneos internacionales e incluso es protagonista de la posibilidad de pelear el Chile 2. Así que va a ser un partido que hay que seguir a las 18:30, recordando que para los equipos más populares tienen desafíos el próximo día domingo a las 3:00 p.m. Universidad de Chile visita la Universidad de Concepción en un ambiente, ya se dice, difícil y en una cancha más compleja todavía, porque va a llover durante el fin de semana y ya la cancha estaba mala en el Ester Roa Rebolledo. En Santiago, Colo-Colo ante Audax Italiano a las 17:30 y el lunes, Universidad Católica frente a O'Higgins. estamos hablando de las universidades, sobre todo, que están peleando este cupo, este Chile 2 para la Copa Libertadores de la próxima temporada.
0: Francisco Zugarret, buen día.
1: Nos vemos, que estén bien.
0: Gracias.
3: Gracias. 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
1: Un carabinero de Franco fue asesinado de un disparo en el rostro en Renca. Investiga la participación de al menos 3 personas. Esta mañana se detuvo a dos sujetos de interés en distintos allanamientos.
2: El presidente Kass condenó el asesinato del funcionario policial, destacó la necesidad de avanzar en la agenda de seguridad. El ministro Martín Arrau aseguró que no hay que adelantar ni una hipótesis.
1: Fue controlado un amago de incendio en el sector de la lavandería en la cárcel de Santiago 1. No hubo personas lesionadas y no fue necesario realizar evacuaciones entre la población penal.
2: La fiscalía formalizará hoy los cargos contra el conductor que habría atropellado y provocado la muerte de la cineasta Paz Ramírez. Sus hermanas Ángela y María José Prieto piden que su fallecimiento no sea en vano.
1: La PDI detuvo a un carabinero que disparó contra el rapero Gabriel Utreras en Temuco. El músico murió el pasado 17 de agosto en medio de una persecución policial en la Araucanía.
2: Pese a la incomodidad en el oficialismo, el presidente Kass participará en el Foro Madrid la próxima semana. En la instancia ligada a la ultraderecha espera reunirse con su par argentino Javier Milei.
1: Y esta mañana el mandatario va a encabezar un nuevo consejo de gabinete en una semana marcada por descoordinaciones y en medio de críticas por la restitución de las funciones de la primera dama.
2: La oposición ofició a La Moneda por los presuntos vínculos de Fernando Cerimedo con el jefe de la SECOM. La próxima semana parlamentarios intentarán constituir una comisión investigadora.
1: Y hoy llegarán a Chile el Turco y el Gocho, los dos miembros del Tren de Aragua extraditados por el crimen de Ronald Ojeda. El gobierno espera que ambos sean derivados a un régimen penitenciario especial.
2: Aumentan a más de 530 los fallecidos tras la avalancha en Nepal. Autoridades de ese país alertan por nuevos aluviones ante la posibilidad de más desprendimientos desde glaciares en el Himalaya.
1: Y Chile cayó ante Estados Unidos por 89-71 en el inicio de la fase final de las clasificatorias al Mundial de Básquetbol. El equipo nacional viaja a Centroamérica para enfrentar el lunes a República Dominicana.
2: Y Tomás Barrios se sumó a Alejandro Tabilo y clasificó al cuadro principal del US Open. Se impuso al español Daniel Rincón por parciales de 6-4 y 6-3, y Cristian Garín no logró avanzar y se retiró por lesión.
0: 8-5 minutos. 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
1: Bienvenidas, bienvenidos, quienes se siguen sumando a la sintonía de este ADN Hoy. Gracias a quienes nos acompañan desde temprano. La mañana está un poquito más fresca, ¿eh? 6 grados 6 décimas la temperatura del momento. La mínima se anotó poquito después de las 6 de la mañana. Fue de 5 grados en Quinta Normal, 4 grados con 2 décimas en Pudahuel. Y para hoy se anuncian cielos con nubosidad parcial. La posibilidad de algunas gotitas por la noche y madrugada ya del día sábado. Eso acá en la región metropolitana, porque las lluvias se presentan con mayor intensidad, incluso con tormentas eléctricas en la región del Maule, Ñuble, también al interior, especialmente de la región del Biobío. Hoy en Santiago se anuncia una máxima de 17 grados.
2: En el tránsito, atención con el flujo vehicular de la avenida Mata, que está todo siendo desviado al oriente a esta hora por San Francisco debido a un procedimiento del GOPE de Carabineros en la avenida Mata con Carmen por un artículo abandonado. Todo esto en la comuna de Santiago. Todo el flujo vehicular de la avenida Mata al oriente está desviado entonces en San Francisco. Este procedimiento está en Mata con Carmen todavía a esta hora. En Cerrillos, hay restricción de la pista en la avenida Departamental al oriente a la altura de Pedro y Reserda debido a un procedimiento de bomberos por una persona lesionada en la vía. Y esto ya lo contábamos más temprano. Carmen al sur cerrada desde Mata al oriente por este procedimiento policial que genera a esta hora los desvíos. Recuerden, es importante, es una vía, es una arteria de la capital con mucho funcionamiento a esta hora. De hecho, en la fotografía se ve mucho vehículo y congestión, por cierto, a propósito de este desvío ahí en la comuna de Santiago.
1: Oye, y en los pasos fronterizos que miramos cada cierto tiempo, en el sur, por ejemplo, suspendido el paso Cardenal Zamoré por intensas precipitaciones de nieve en el sector cordillerano, los temporales que también afectan justamente el cruce entre Chile y Argentina. Y recordemos que acá en la zona central, el paso fronterizo Los Libertadores también fue cerrado comienzos de semana justamente por en la cordillera.
2: Nos vamos a estar escuchando a ustedes. WhatsApp de ADN más 569-8521-2360. Gracias a quienes nos escriben en el hashtag ADN Hoy NX. Y gracias también, siempre nos olvidamos de saludarlos, a quienes a esta hora nos ven en ADN Hoy en YouTube.
0: 8-7 minutos.
3: 8-7 minutos.
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1: Bueno, la semana distrital y regional llega a su fin, con La Moneda defendiendo por todos los medios posibles su reforma de seguridad, un proyecto que el gobierno no quiere dejar caer y que el presidente Kast volvió a defender ayer en un acto público. Juan Espinosa con los detalles.
3: Hay otras cosas más importantes, dijo el presidente de la Comisión de Constitución el miércoles para justificar por qué la reforma de seguridad no se va a empezar a tramitar la próxima semana. Una declaración que entregó a los medios, pero también se la dijo al gobierno, en el que por más reuniones que sostenga, no encuentra ni siquiera un leve camino para llegar a los mismos 26 votos que tuvo la ley de reconstrucción, ni pensar en los 29 para aprobar la idea de legislar. Para La Moneda, eso sí, hay razones para buscar el avance de la reforma. El reciente retraslado de reos, después de que la justicia determinara que el acto no tenía fundamentos suficientes, le da otra oportunidad más a La Moneda para insistir en la reforma. El ministro de Seguridad, Martín Arrau, señaló que uno de los objetivos de este proyecto de reforma constitucional es establecer un listado de organizaciones criminales y junto con ello entregar herramientas para que el sistema penitenciario pueda aplicar condiciones especiales a personas condenadas por delitos vinculados al crimen organizado. El secretario de Estado ejemplificó dos internos que recientemente fueron retrasladados por decisión judicial.
4: Queremos un listado de organizaciones de crimen organizado y terrorista que existen en muchísimos países con normas vinculantes a eso, como en Italia, por ejemplo, que es ejemplo en esto. Tuvimos al asesino de Jaime Guzmán y lo hemos enviado a la cárcel de máxima seguridad y fue devuelto a otro recinto. El asesino de dos carabineros fue enviado a la cárcel de máxima seguridad y fue devuelto al sur por temas culturales o sociales o recursos de alguna índole. Entonces, lo que queremos acá es que las personas peligrosas para nuestro país que sean condenadas en este contexto cumplan condena en máxima seguridad. Entonces yo pondría la pelota en el piso, hablemos del contenido de lo que hemos propuesto.
3: Pero esta materia también está siendo abordada mediante un proyecto de ley que se encuentra actualmente en el legislativo. Entre sus disposiciones establece categorías de régimen especial y subregímenes de seguridad, además de restricciones a las visitas, comunicaciones y actividades de reinserción de determinados internos. Todo cuando, en medio de esta discusión también constitucional, el Partido Nacional Libertario cuestiona qué derecho es más importante de salvaguardar y cómo abordarlo en materia de seguridad. Escuchamos al presidente del partido, el ex candidato presidencial Johannes Kaiser.
5: ¿Qué derecho es más importante en estas materias? Es un tema también de calificación de los tribunales. Si la norma está impidiendo que se puedan segregar de manera efectiva, hay que modificar la norma. Si efectivamente el Tribunal Constitucional pasase o se instalase en la lógica binaria de decir, ¿sabe qué más? Igualdad ante la ley por sobre todas las cosas y echasen abajo las normas que está proponiéndose para poder reforzar una segregación de aquellos elementos mafiosos, entonces habrá que hacer la modificación constitucional.
3: En la oposición, en tanto, no quieren nada con la reforma de seguridad e insisten en su retiro para que Congreso y Gobierno se aboquen a los proyectos que actualmente están ingresados en materia de seguridad. Escuchamos a los senadores Iván Flores y Juan Luis Castro.
6: Retiren esta reforma constitucional absurda, que lo único que hace es tensionar el ambiente político y además quitarle credibilidad al gobierno. No intenten hacer maquillaje ni nada por el estilo y entremos a picar directamente en materia en proyectos de ley de seguridad. Y con ello, olvídense de la reforma constitucional de una vez, por favor.
7: Claramente fue un error constitucionalizar la agenda de seguridad y hoy día el gobierno tiene que hacer marcha atrás. Por nuestra parte, al menos, no hay hoy día mérito suficiente para abrir a un quinto estado de excepción con esas facultades tan ilimitadas que venía trayendo.
3: Para la próxima semana, el Congreso va a debatir leyes como responsabilidad penal adolescente, reglas del uso de la fuerza, entre otros. La reforma de seguridad, que no tiene votos, que no tiene consenso, tampoco tiene fecha para su inicio de trámite. Juan Espinosa, ADN.
0: 8:11 minutos.
8: 8:11 minutos.
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2: Bueno, hemos hablado de Fernando Cerimedo, una figura que está muy presente en el debate latinoamericano, hace algunas semanas también en Chile. Contábamos más temprano que la oposición llegó al Ministerio Público y que parlamentarios oficiaron al gobierno para que se expliquen los presuntos nexos de este consultor argentino, denominado en algún momento el rey de los bots, con el actual jefe de la Secretaría de Comunicaciones de La Moneda. Más allá de eso, volvemos en Chile a propósito de lo que planteó la ex candidata presidencial Evelyn Matthei, hablar, por ejemplo, de las granjas de bots. Y sobre ese tema queremos conversar a esta hora con Ingrid Bachmann, experta en comunicación política y género, jefa del doctorado de Ciencias de la Comunicación y Académica de la Facultad de Comunicaciones de la Universidad Católica. Ingrid integró además la Comisión Asesora contra la Desinformación convocada durante el gobierno de Gabriel Boric. Ingrid, bienvenida, buenos días.
8: Muy buenos días.
1: Gracias por acompañarnos, Ingrid. Bueno, justamente en esta comisión que mencionaba Paula, que usted integró como convocada por el Ministerio de Ciencias y la Secretaría de Gobierno del gobierno anterior, ustedes elaboraron junto a un grupo de expertos dos informes, uno sobre el fenómeno de la desinformación y una serie de recomendaciones para tratar de contrarrestarla. Para abrir la conversación, ¿de qué estamos hablando, sobre todo en términos de desinformación política, cuando hablamos de este fenómeno y conocemos conceptos como, por ejemplo, esto de las granjas de bots?
8: Mira, es una muy buena pregunta porque el concepto de desinformación o el fenómeno es bastante amplio, pero en el contexto de bots y ese tipo de cosas típicamente supone algo que se ha llamado contenido no auténtico. Esto es, de alguna manera tú, en este caso, automatizas, en otros casos te haces pasar, pueden ser humanos, pero básicamente lo que haces es aprovechas la propia arquitectura de las redes sociales, por ejemplo, para viralizar o para instalar temas. Por ejemplo, para darle like a algo, para comentar, para responder, porque sabemos que las redes privilegian el contenido que genera reacciones más rápido. Entonces manipulas esa, digamos, esa parte del algoritmo para que el contenido que en realidad está instalado o por lo menos está intencionado aparezca como mucho más orgánico y empieza a aparecer ya naturalmente, por ejemplo, entre tus contactos, entre tu, digamos, en tu propia red y no como contenido promocionado o algo que tú digas, no, esto no tiene nada que ver conmigo.
2: Uh-huh. Ahora, Ingrid, estamos hablando de Fernando Cerimedo y es la figura que hoy día nos convoca, una figura que está vinculada a la ultraderecha latinoamericana, acusado, sabemos, de intentar asesinar a su pareja en Bolivia y que ha comenzado a sobrevolar de alguna manera, y ya lo planteaba, el Palacio de la Moneda. Hay antecedentes que ponen nombres sobre la mesa como Alejandro Larrazábal, Ignacio Dulger, Felipe Costábal, el jefe de la Secretaría de las Comunicaciones hoy día. Mauricio lo planteaba, en comunicación política, ¿cómo opera el rey de los trolls? ¿Cómo opera el rey de los bots? ¿Y cómo se convierte en una figura requerida para campañas en distintos países latinoamericanos?
8: ¿Cómo opera? El problema con esto es que la trazabilidad es muy difícil. Ajá. ¿Cómo opera? Un poquito en las sombras. Entonces, se disfraza de consultorías, de asesorías, del yo puedo mover temas, pero no es algo que, por ejemplo, voy a inventar, que el Servicio de Impuestos Internos pueda declarar aquí hay una granja de bots, por ejemplo. Entonces, opera de una manera, porque es medio trucho. O sea, opera de una manera más bien escondida y, por ejemplo, a menos que seas parte de una operación, la verdad es que es muy difícil identificarla y reconocerla. Puede tomar mucho tiempo. Y en este caso, claro, hay investigadores, en el caso de esta persona en particular, que ya venían hace un tiempo dando señales de alerta, de cierta evidencia que se había podido juntar, pero a lo largo de varias elecciones, varios países, y en el caso particular que literal lo encontraron con, digamos, el equipamiento para hacer este tipo de cosas, pero hasta antes que le encontraran literalmente los equipos y el software para hacer eso, la verdad es que a lo más había como la sospecha y se le indicaba, pero no podías decir así con toda la certeza del mundo, esta persona es el rey de los trolls y de las granjas.
2: ¿Sí? Pero, por ejemplo, Cerimedo, y a propósito de lo que tú planteas, tenía una agencia que se denominaba Numen, que ahí aparece una de las huellas en Chile, ¿no? Porque se conoció que en el 2020 esa agencia elaboró una cuestionada encuesta para Casa Común, que proyectó un triunfo del rechazo. Estábamos en ese minuto en el primer proceso constitucional. Siempre hay una fachada delante, en este caso, de las granjas de bots o de quienes se dedican.
8: Entre quienes se dedican, típicamente sí, porque es un espacio muy muy oscuro. Esto no es como que a veces se llama como la dark web, la internet así como más oscura o más o más digamos criminal, por decirlo de alguna manera. No, porque usan recursos que son tan bastante disponibles, pero el servicio propiamente tal de granjas se suele empaquetar en otro tipo de servicios, como te voy a dar, no sé, más visibilidad, voy a subir tus métricas de participación en redes, tú voy a subir tus interacciones. Y eso se puede hacer sin bots y sin otra manera. Entonces se empaqueta de esa manera y en ese sentido, o sea, el que la agencia haya operado en Chile en sí mismo no es evidencia de que haya habido una operación de granjas de bots acá.
1: Ahora, desde la experiencia, Ingrid, ¿cuál es la efectividad de este tipo de personajes, digamos, o de este tipo de consultores en el impacto en la política, en el poder llevar la elección hacia uno u otro lado, en poder levantar o eventualmente destruir una candidatura? Entiendo que hay ejemplos desde las elecciones en Estados Unidos, algunos países de Europa, pero también en nuestra región, ¿o no?
8: Efectivamente hay cierta evidencia, o por lo menos sospecha, de que ha influido por lo menos en las percepciones de algunas personas, pero llegar a establecer, por ejemplo, que una persona votó A o B exclusivamente por una granja de bots es muy difícil de probar. O sea, porque la verdad es que la gente está sujeta a otro tipo de información también. ¿Qué es lo que suelen hacer estas campañas? Uno, instalan temas e instalan dudas. Por ejemplo, en el caso chileno, que lo vimos con el de Evelyn Matthei, lo que ella acusó es que la deja, o en el caso de Macri también, pero en el caso de Chile, Matthei, lo que ella acusaba es que la hacían ver como que no estaba, digamos, capaz, mentalmente capaz para el cargo. Uh-huh. Y eso es sembrar una duda. Nunca la acusan directamente. No es que una campaña dijo, usted se tiene que hacer un examen médico o algo así, como sí lo vimos, por ejemplo, en el caso de Estados Unidos con Joe Biden. Uh-huh. Pero aquí el tema es instalar dudas, sembrar, y eso a veces puede ser suficiente para que la gente, sobre todo que está en la duda, se incline a veces por uno u otro. Y lo otro, que es, en el fondo, es una guerra sucia. Entonces instala suciedad e instala ruido en una campaña, y eso puede ser muy insidioso, si bien es difícil establecer el cuánto puedes mover de un votante para un lado para otro.
2: Uh-huh. Estamos conversando con Ingrid Bachmann, experta en comunicación política y género, jefa del doctorado en ciencias de la comunicación y académica de la Facultad de Comunicaciones de la Universidad Católica. Ya la presentábamos. ¿Cómo se enfrenta? La pregunta puede parecer hasta naif, Ingrid, ¿no? Pero tenemos un ejemplo muy reciente, que es el de Evelyn Matthei, que era el que tú volvías a mencionar. Ella habló hace algunos días, dijo que no creía, incluso en la versión que entregó en ese entonces el candidato, hoy presidente de la República, José Antonio Kast, en relación a los bots. Pensando en que instala ruido, en que instala dudas, ¿cuál es el impacto real en la comunicación política, en el manejo de los candidatos, en cómo se suma un elemento como este, que ya está presente, que es difícil de rastrear, que tiene este alcance tan masivo y que genera lo que genera?
8: Mira, se dan dos cosas. Uno, tú por el lado de el que eres la víctima de esa campaña, por ejemplo, orquestada de contenido auténtico, es que es muy difícil de contrarrestar y es muy difícil de probar, o sea, de que tú ves cierto movimiento. Por el otro lado, en tanto en las campañas, o sea, ahí ya entra incluso un estándar ético de cuán correcto, cuán sucia puede ser la campaña respecto de otra persona, el cuán orgánica va a ser, el si yo solo quiero instalar la duda y después crece solo, y ahí también tiene que ver con el cuánto se autoriza o cuánto entendemos como aceptable en política. Históricamente en Chile, por ejemplo, los mensajes de ataques a otros candidatos eran mal vistos, como esos que se ven en otros países. Por ejemplo, en la campaña, no sé, la franja televisiva no suele atacar directamente al otro candidato, sino que más bien presenta la propia campaña y dice algunas cosas como el otro que propone tal y cual y nosotros proponemos esto y esto otro, pero atacar así directamente.
2: Eran mal vistos y castigados electoralmente, porque eso también ha cambiado, ¿no?
8: Mira, por lo menos eran sancionados culturalmente, socialmente, como que, ay, qué feo lo que se hace, y eso puede tener un impacto como cultural, como, ay, no voy a votar por alguien que se reduce a eso, lo único que hace es atacar, por ejemplo. Pero lo que hemos visto en los últimos años es que eso claramente ha ido cambiando y que ya ahora estamos un poquito más en una lógica del todo vale, y el todo vale puede ser a veces bien nefasto o bien, digamos, espurio en la manera en que trata de influir en la opinión pública, porque toda campaña va a tratar de influir en la opinión pública, es un hecho, y tratar de convencer a votantes o de instalar temas o de desestimar al bando contrario. Uh-huh. Eso hay que darlo por sentado, pero ¿cuán válido es, por ejemplo, tener granjas de bots? Y sobre todo, porque una cosa es que tengas a alguien dándole like a algo para que, no sé, tu propio posteo se vuelva más viral, pero cuando ya es en plan atacar al otro, empezar a sembrar dudas, tirar tierra al entorno, uh-huh, eso ya ahí se vuelve más complicado.
1: Ingrid, y una última pregunta, al menos de mi parte, ¿hay algún lugar que haya avanzado en esto en términos de regularlo, eventualmente sancionarlo, el que algunas de estas conductas estén tipificadas y eventualmente penadas? Porque entiendo que todo esto, al menos en América Latina, nada de lo que estamos conversando es ilegal.
8: Nada de esto es ilegal y parte del problema es porque es muy difícil de establecer el proceso. O sea, por ejemplo, en la Unión Europea han hecho esfuerzos por regular el tema de lo que llamamos contenido no auténtico, pero por ejemplo, si esos servidores están en otro país, en Rusia, en China, en Senegal, la verdad es que ahí se vuelve muy difícil esa trazabilidad. Hay un poquito más que han tratado de regular vía las plataformas, las propias plataformas digitales, de que ellas entreguen información respecto de denuncias de usuarios sobre este tipo de temas, pero la verdad es que es muy difícil. Y a lo más en algunos países algo se ha avanzado con cosas como, por ejemplo, que todo mensaje político tiene que ser identificado por de dónde viene o algo así. Pero como esto, si es pagado por una campaña, me refiero, o por algún, digamos, un grupo de individuos organizados a favor de alguna campaña. Pero precisamente el problema con este tipo de, sobre todo con cierto tipo de granjas de bots, es que pretenden ser de ciudadanos comunes y corrientes. Y ahí es donde es muy difícil de hacer esa trazabilidad y muy difícil de tipificar el delito. Porque si es por eso, no sé, yo a veces le doy, no sé, likes a memes de gatitos y no por eso soy un bot. Entonces, el trazar esas acciones, ese movimiento puede ser muy complicado. En Brasil han intentado también hacer algo como esto. Brasil es probablemente el que más ha lidiado con todo tipo de temas de tratar de controlar el impacto de las tecnologías digitales en contextos electorales, pero al punto que, no sé, a veces han cerrado plataformas completas en ciertos contextos o ciertas situaciones legales específicas, pero insisto que el tema aquí es muy difícil de tipificar porque esto está en el mundo. Y además que una vez que ya está allá afuera, si alguien ya le dio like, ya se instaló, es muy difícil controlar estas acciones. O sea, la propia candidata, ex candidata Matei, mencionó que habían cuentas que ya habían desaparecido, que las habían borrado, claro. Porque además incluso esa trazabilidad se pierde. El usuario puede cambiar de nombre, se cambia, desaparece, y ¿dónde queda la evidencia? ¿Dónde quedó el rastreo del caso, lo que posteaba esta persona y ese tipo de cosas? Y eso es difícil. Digitalmente hablando, es muy difícil de seguirle la pista a esa huella.
2: Ingrid Bachmann, experta en comunicación política, jefa del doctorado en ciencias de la comunicación y académica de la Facultad de Comunicaciones de la Universidad Católica, decíamos también integrante en su momento de la Comisión Asesora contra la Desinformación convocada durante el gobierno del expresidente Boric. Ingrid, muchísimas gracias. Buen día.
1: Buenos días.
8: Buen día.
0: 8:24 minutos.
2: 8:24 minutos.
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1: Sí, vamos a actualizar información desde la región de la Araucanía. Dos carabineros fueron detenidos en las últimas horas por el homicidio del músico Gabriel Utreras en Temuco. Matías Gallegos.
9: Sí, detenidos al interior del cuartel de la Policía de Investigaciones en Temuco. Pasaron la noche los dos carabineros que estaban involucrados en el homicidio de Gabriel Utreras el pasado 17 de agosto. En esa instancia, la fiscalía había indicado que los carabineros actuaron en legítima defensa. Sin embargo, durante la tarde del día de ayer fueron detenidos por la propia Brigada de Homicidios de la PDI. Se espera que durante el bloque de las 10 de la mañana enfrenten su control de detención y posteriormente la fiscalía impute cargos a estos dos uniformados activos que fueron detenidos, reiteramos, en medio de la investigación por la muerte de Gabriel Utreras en la capital regional de la Araucanía, quien falleció tras una persecución policial.
1: Muy bien, gracias Matías, buenos días.
0: 8:25 minutos.
2: 8:25 minutos.
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10: En Santiago, 7 grados. En Isla de Pascua, 18 grados.

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0: Sebastián Bowen. 8:35 minutos.
1: 8:35 minutos.
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1: Ya estamos de vuelta, 8:35. Seguimos haciendo este ADN hoy. Lo escuchamos, revisamos información económica a esta hora porque la Comisión para el Mercado Financiero evalúa modificar los parámetros de riesgo de los créditos hipotecarios. Esto podría permitir un mayor financiamiento para la compra de viviendas. La medida fue valorada por la industria inmobiliaria, la que planteó complementarla con incentivos al ahorro para reunir el pie. De todo nos cuenta Benjamín Quinteros.
2: Acceder a una vivienda sigue siendo uno de los principales desafíos para miles de familias chilenas, especialmente por las dificultades para reunir el pie y cumplir con las condiciones exigidas por los bancos. Es bajo ese escenario que la Comisión para el Mercado Financiero anunció que está revisando los parámetros de riesgo de los créditos hipotecarios, una evaluación que podría permitir aumentar el porcentaje de financiamiento para las viviendas y así también baje el pie para acceder al inmueble. La presidenta de la CMF, Catherine Tornell, explicó que el organismo está recalibrando estos parámetros para determinar si existen resguardos de capital que podrían ser excesivos y que estén encareciendo o limitando el acceso al crédito.
3: En la medida que los datos indiquen que se necesita menos capital, efectivamente vamos a poder acceder a créditos más baratos y a mayor acceso al crédito. Lo que pasa es que el requerimiento de capital o de provisiones de garantías por ese 90% de crédito es alto.
2: La revisión podría ser relevante para el acceso a la vivienda, porque cuando el banco financia una proporción menor del valor de la propiedad, la diferencia debe ser cubierta por la familia a través del pie. Y ese ahorro se ha transformado en una de las principales dificultades para quienes buscan acceder a un crédito hipotecario. Por eso, si la CMF determina que existe espacio para reducir alguno de estos requerimientos sin aumentar de manera excesiva el riesgo para la banca, podría abrirse la posibilidad de que las instituciones financieras entreguen un mayor porcentaje de financiamiento. La eventual flexibilización es valorada por los especialistas, que ven en esta revisión una posibilidad de reducir una de las principales barreras que enfrentan hoy quienes buscan comprar una vivienda. Así lo planteó Jorge Berríos, académico de la Facultad de Economía y Negocios de la Universidad de Chile.
4: El año pasado, la política de Boric, digamos, de las 50.000 subsidios extraordinarios, digamos. Por lo tanto, a eso apuntan, digamos, que las familias puedan acceder a un subsidio, dado que las condiciones de mercado es imposible ahorrar o los créditos que tienen que poner son de tan alto monto que es imposible que puedan acceder a ellos.
2: Pero la discusión para el acceso a la vivienda no termina en cuánto puede prestar la banca. Incluso si estos eventualmente aumentan el porcentaje de financiamiento, las familias igualmente deberán contar con recursos propios para completar el pie. Y justamente ahí aparece la segunda propuesta que está sobre la mesa. La Cámara Chilena de la Construcción propone crear una cuenta de ahorro habitacional destinada exclusivamente a reunir el pie de una primera vivienda con beneficios tributarios y una bonificación estatal sobre los aportes. El nuevo presidente de la Cámara Chilena de la Construcción, Raimundo Rencoret, valoró la revisión anunciada por la CMF y planteó que ambas iniciativas pueden convivir.
5: Creo que es una muy buena medida. Un 20% es un monto no menor. A raíz de eso nace este proyecto del ahorro previo. Estamos proponiendo medidas que sean incentivadoras precisamente para que logremos conseguir ese monto que se requiere para partir.
2: Las dos propuestas apuntan a distintas partes de una misma ecuación. Si la revisión de la CMF determina que existen condiciones para que los bancos financien un porcentaje mayor de las viviendas, las familias podrían necesitar un pie más bajo. Y si además cuentan con un mecanismo que premie y acelere su ahorro, podrían tener mayores posibilidades aún para reunir ese monto y acceder finalmente a un crédito hipotecario. Benjamín Quinteros, ADN.
0: 8:39 minutos.
1: 8:39 minutos.
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7: Pasa mucho los escenarios. Más todavía con una efeméride tan particular, porque hoy se conmemoran 10 años de la muestra del astro mexicano Juan Gabriel. Querida. Claro, una fecha que está siendo recordada en su país, en México y en todo el mundo con distintas actividades. Sandra Ceballos, ¿qué tal? Bienvenida, muy buenos días.
8: ¿Cómo están, muchachos? Hola, buenos días. Un día de esos que uno no se olvida qué estaba haciendo. Primero porque era un día domingo. Yo estaba como figurada con buzo, así muy, muy nada, y me tuve que venir corriendo a hacer un especial que hicimos en vivo en ADN, por supuesto recordando la trayectoria de Juan Gabriel y hablando con algunas personalidades. Me acuerdo que en esa jornada contactamos a Don Francisco, que estaba en Estados Unidos, que por supuesto tuvo mucho tiempo ahí contacto con Juan Gabriel, y también con Mario Gutiérrez, el desaparecido guitarrista de Los Ángeles Negros, que en México había hecho carrera y que por supuesto que conocía todo el furor y lo que significaba ya en ese momento la noticia, porque recordemos que él estaba en Santa Mónica, en Estados Unidos, cuando falleció el 28 de agosto de 2016 a los 66 años de un infarto.
7: Claro, de manera muy sorpresiva, además, porque estaba con mucha actividad.
8: Había tenido hace poquito un concierto en Los Ángeles.
7: Exactamente.
8: Exacto.
7: Y a partir de eso, la figura de Juan Gabriel, estaba revisando algunas informaciones de prensa a partir de este décimo aniversario, solo ha crecido y ha seguido creciendo.
8: O sea, yo creo que cuando ya empiezan las especulaciones, no de si lo vimos en un café en Francia, lo vimos dónde, no estaba muerto y no sé qué, es porque ya pasó a categoría de leyenda más allá de lo que podía, ¿no? Se suma a Elvis, a Michael, que uno dice efectivamente aquí algo hay, o Elvis que murió, Paul McCartney que murió en un accidente y dijo otro y así, ¿no? No, exacto. Entonces, es un artista, porque además hay que decir, más allá del histrionismo que uno puede decir y la puesta en escena de Juan Gabriel, que llamaba muchísimo la atención, es un tremendo compositor. Es un gran artista, muy integral, muy showman. Juan Gabriel, cuando hacía show, quienes tuvimos la oportunidad y la suerte, la fortuna de verlo en vivo, cuando hacía show podía estar 3 horas haciendo un show con el mismo nivel de energía, y era increíble, ¿no? Y probablemente ahí le pasó la cuenta también un poco, porque claro, era un ritmo muy acelerado, muy agitado, él estaba subido de peso, hay que decirlo, que para este tipo de cosas es relevante, ¿no?
9: Por cierto, absolutamente. Yo tengo un amigo que siempre me acuerdo que le tocó cubrir el Festival de Viña iniciándose en el periodismo, estábamos en Valparaíso, y le tocó justo el año de Juan Gabriel. Y nada más lejos que la música de Juan Gabriel en su
8: claro,
9: justo, digamos, rockero, qué sé yo. Y quedó fascinado, porque era ese tipo de show que, independiente de que no te supieras las canciones, de que no te gustara el tipo de música, era
8: un karaoke.
9: Pero además era como un encantador de serpientes.
8: Ah, sí,
9: ¿no?
8: Absolutamente.
9: Un show con despliegue de orquesta, de muchísimos músicos por sobre el escenario. Creo que pasaba eso mucho con Juan Gabriel.
8: Sí, es de esos artistas que llenan el escenario, como
9: exacto,
8: se dice, ¿no?
9: Como que uno respeta el show, respeta al artista, más allá de que me guste o no.
8: Y porque además no se les iba ningún detalle, o sea, desde la pedrería del vestuario, por ejemplo, y los colores, hasta una tremenda banda de soporte, los mariachis que lo acompañaban, y su propio despliegue, digamos, tanto vocal como también de interpretación artística, y eso era inevitable. Los momentos de emoción de Juan Gabriel uno los sufría, aunque no estuviera despecho ni enamorado ni por el estilo, uno sufre igual, y por eso grandes artistas también de alguna manera lo tributan. Hay que recordar que a propósito del Festival de Viña, Paola y Mauricio, la gaviota de platino se había hecho para Juan Gabriel. Primero la gaviota de oro se pensó para Juan Gabriel y etcétera, y después termina dándosela a Ricardo Arjona, luego después se le entrega una gaviota de platino a Isabel Pantoja, en homenaje a Juan Gabriel, porque ella es la intérprete de uno de los grandes clásicos de Juan Gabriel, también reconocido, que es el Hasta te conocí. Pero no solo nos vamos a quedar con el recuerdo de Juan Gabriel, lo bueno es que siguen pasando cosas en torno a su figura, y hoy se estrena en las salas de cine el show de Juan Gabriel en el Bellas Artes, mi primer Bellas Artes, que es uno, seguramente todos hemos visto en YouTube algún extracto, uno de los espectáculos más emotivos, más grandiosos que puede haber dado, y que llevó la cultura popular a un escenario como ese.
9: No, absolutamente, que tiene un trasfondo político, tiene un trasfondo social, tiene vida. Hay un documental en
8: Netflix.
9: Con las minorías. Hay un documental en Netflix de Juan Gabriel que da cuenta de ese episodio y cómo se movió y cómo se tuvo que mover hasta la más alta esfera. Estamos hablando del presidente de la República a través de la primera dama de ese entonces, para que Juan Gabriel efectivamente pudiera tocar en el Bellas Artes, con todo el rechazo que generaba entre sus pares.
8: Juan Gabriel, Debo, Puedo y Quiero se llama ese documental, que está disponible en Netflix, que dirigió María José Cuevas, que es la misma directora mexicana que se hace cargo de este episodio del Bellas Artes, donde tuvo un trabajo arduo, porque nuevamente, al igual que en esta serie, tuvo acceso a material inédito.

0: popular nos identifica, nos espejea de alguna manera y también nos conecta con ciertos contextos de los cuales o hemos sido testigos o está bueno sumergirse para entender lo que somos a través de la cultura popular. En el caso de Juan Gabriel, lo que más me limitaba de alguna manera es que él ya no estaba vivo.
1: Tremendo eso, porque ella explica también en otro momento que efectivamente el poder sumergirse en esas imágenes tan íntimas, tan profundas, no tiene el feedback con el protagonista y también de alguna manera tiene la responsabilidad de hacer los cortes, ¿no? Porque aquí ella decidió cortar, por ejemplo, algunas canciones. Es una parte reducida de este Mi Primer Bellas Artes de Juan Gabriel, que fue registrado el 9 de mayo de 1990, o sea, hace 36 años. Entonces es una decisión que pasó por ella, pero finalmente la familia estuvo bastante de acuerdo con eso. Así que a partir de hoy, en las salas de cines, las cadenas, ¿eh? Cineplanet, Cinemark, Cinehoyts, Cinepolis, digo, sí. Más que Cinehoyts, y también el Normandí lo va a tener en programación para que el fin de semana puedan ir. Y además, un detalle muy bonito es que viene subtitulado para que se pueda hacer un karaoke. Es que la idea mismo, es que la gente lo pueda disfrutar y cantar.
2: De estas funciones han terminado en eso, digamos. Exacto. Con otros estilos de música también, de fans que van casi como si fueran a un concierto, a un recital, claro. y a convertir en un karaoke. Yo te decía que Juan Gabriel, desde su fallecimiento hace 10 años, solo ha seguido creciendo en ventas, más allá de todo lo que vendió y todos los récords que marcó durante su trayectoria. Estaba revisando solo un par de cifras en nuevas plataformas. En Spotify registra 14 millones de oyentes mensuales y sus múltiples canciones están acercándose a las 8 mil millones de reproducciones. Sí. Es una cifra, pero que es muy difícil que otros cantistas latinos puedan igualar. Solo similar a lo que obtienen hoy día superestrellas de la música que están vigentes.
1: Claro, porque además hay que recordar que el año pasado se editó un disco póstumo de Juan Gabriel con algunos arreglos especiales, con algunas grabaciones que además la familia certificó no tenía nada que ver con la inteligencia artificial, que es un riesgo que se corre hoy día, sino que eran grabaciones inéditas, que se llama Eterno, que está disponible también para que lo puedan escuchar. Y además, como lo decía Paula, esta serie en Netflix, también está una serie en Disney que se llama Juan Gabriel. Se me fue el nombre aquí, Hasta que te conocí, es la canción más conocida probablemente, que se lanzó el 2016 precisamente, también está disponible para que lo puedan ver. O sea, hay mucho circulando en torno a la vida de Juan Gabriel. Recordemos también la obra de los contadores auditores, que se llama Tú eres la tristeza de mis ojos, precisamente, que protagoniza Germán Pinilla. Ojalá la repongan, porque de verdad es un tremendo montaje que ha estado en el Nescafé de las Artes, en el Teatro Municipal de Las Condes. O sea, hay mucha artista que sigue reconociendo la obra de Juan Gabriel, la sigue interpretando, sigue tratando de rescatar su historia y hacer otro tipo de espectáculos visuales, musicales, muestras fotográficas. Entonces sigue súper vivo, como ustedes lo dicen, y por eso seguramente las cifras se siguen moviendo. Así que la invitación a 10 años de la muerte del Divo de Juárez es recordarlo, reconocerlo, tratar de entenderlo, conocerlo un poco más. Ahora esto de que sea subtitulado, yo no sé si lo vamos a necesitar, porque como que todo el mundo se sabe las canciones de Juan Gabriel, es inevitable, así como porque por osmosis uno se las aprende y las disfruta. Así que eso, uno puede tener, como dice Paula, cercanía o no con esta discografía, pero hay algo que yo siempre digo: uno tiene que saber hacer la distinción entre los buenos músicos y los malos músicos, porque también hay malos. Una cosa es que te gusten y otra que no, el género, el músico en sí, pero otra cosa es la calidad musical, y aquí eso es absolutamente innegable.
3: Un artista de fuste.
2: Y dice:
1: yo vivía ese manejo de los sonidos, de las pausas, de los silencios.
3: Pero además, todos los conciertos, más allá de la obviedad, eran distintos, porque nunca cantaba sus canciones de la misma manera.
1: No, claro.
3: Cuando uno quería seguirlo, así como cantar con él, era como no, porque alargaba una oración, no, porque se quedaba pegado. Siempre cantaba la canción de una manera distinta. Y si uno repasa en las series y eso, la misma canción tiene 55 Exacto. versiones por parte del mismo Juan Gabriel. Un Juan Gabriel que además durante su vida hizo célebre, bueno, varias cosas, pero entre otras la frase de lo que se ve no se pregunta, que quedó instalada como bandera cuando se le preguntaba por su vida personal, esto de su orientación sexual, que nunca abiertamente reveló, y ahí está. Sí. Para todos, lo que se ve no se pregunta, una
1: porque,
3: máxima.
1: Sí, porque además una vida bien compleja, ¿no? Él tuvo una vida difícil, estuvo detenido, incluso tuvo temas con sus hijos, con su madre. Entonces, claro, uno dice, claro, es una figura que tiene mucho todavía probablemente para seguir conociendo, así que ahí tenemos esa invitación. Y un datito corto antes de despedirnos, muchachos, de Música Nacional, porque se presenta Alex Van Banter mañana en el Movistar Arena, que es un show bien esperado cuando los artistas chilenos llegan al Movistar Arena con invitados especiales. Además, quedan algunas entradas disponibles en Punto Ticket. Así que para quienes quieran disfrutar.

0: Tarde Música Nacional, Congreso va a estar en el Teatro Nescafé de las Artes también, que los vieron que estaban enojados con el Ministerio de las Culturas.
1: En realidad, después de escucharte a ti, los vi.
0: Sí,
2: enojado. Que ocuparon sin permiso uno de sus temas.
0: Y nosotros hacíamos la aclaración, uno dirá, bueno, pero todos subimos canciones, yo decía ayer en nuestras redes sociales con los Reels, pero una cosa es que lo use una persona natural X y otra cosa es que las use una, una institución.
1: Claro.
0: Religiosa, política, con fines comerciales, lo que sea, ¿no? Pero ahí se tiene que solicitar permiso, sobre todo con artistas que están tan vigente y que uno entienda, además, está en una vereda súper opuesta a la del gobierno actual. Entonces, con mayor razón, ¿no? Hay un desprolijidad, llamémoslo, no lo sabemos, un error, pero ya ellos aclararon que no habían hecho ningún tipo de donación, porque además, claro, ese es el problema. Nos faltan los termocéfalos que empiezan, oye, el Congreso le está pasando la música, y no, no fue así.
2: Oye, si me permites una nota de clásico, me invitaron anoche al Teatro Municipal, a la ópera Romeo y Julieta, la clásica obra de Shakespeare, con la soprano chilena Yaritza Velis, que está de verdad muy, muy destacada, muy notable, digamos, su participación como protagonista, como Julieta, en esta ópera que tiene todavía un par de fechas en el Teatro Municipal.
0: Ay, esperemos que queden entradas, porque en el Municipal siempre se agota todo, aunque la gente a veces se queja que son caras las entradas, mentira. Hay para todos los gustos, y además que aprovechen porque van a bajar la lámpara del teatro para su limpieza anual, que es todo un hito. Tuve la semana pasada en el concierto de Santolaya, que fue un lujo además, así que siempre pueden ir al Municipal.
1: Está, sí. Gracias, Sandra. Escuchamos en un ratito.
3: 8:51 minutos.
4: 8:51 minutos.
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2: Sí, esta mañana formalizan al funcionario judicial investigado por filtrar información reservada a una banda narco, Alejandra Rojas.
5: Este viernes se desarrollará la formalización del funcionario del Poder Judicial acusado de recibir coimas por parte de diversas bandas criminales a cambio de filtrar información reservada. Estos grupos tenían detalles de allanamientos e incautaciones antes de que se cometieran, revelando que obtenían detalles por parte de un tercero. Fue a través de pinchazos telefónicos que se pudo reconocer la voz del funcionario para así proceder a su detención y posterior formalización en el Juzgado de Garantía de San Bernardo.
1: Y el mercado laboral espera señales tras las últimas mediciones del INE con cifras sobre el 9% de desocupación. Hoy sale el desempleo, Leonardo Nores.
6: En minutos, el Instituto Nacional de Estadísticas da a conocer la cifra de desempleo correspondiente al trimestre móvil mayo-julio. Un dato que se conoce en medio de las dificultades que ha enfrentado el mercado laboral para reducir el alto nivel de desocupación. Y luego de que el propio gobierno reconociera que las cifras no han sido del todo buenas. La atención está puesta ahora en la evolución del empleo y si en la tasa justamente de la desocupación logra mostrar alguna señal de mejora.
3: 8:52 minutos.
4: 8:52 minutos.
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1: Un carabinero de Franco fue asesinado de un disparo en el rostro en la comuna de Renca. Investigan la participación de al menos 3 personas. Esta mañana se realizaron diversos allanamientos para dar con los responsables.
2: El presidente Kast condenó el asesinato del funcionario policial y destacó la necesidad de avanzar en la agenda de seguridad. El ministro Martín Arrau aseguró que no hay que adelantar ni una hipótesis.
1: Hoy llegarán a Chile el Turco y el Gocho, los 2 miembros del Tren de Aragua extraditados por el crimen de Ronald Ojeda. El gobierno espera que ambos sean derivados a un penal con régimen penitenciario especial.
2: Fue controlado un amago de incendio en el sector de la lavandería de la cárcel de Santiago 1. No hubo personas lesionadas y no fue necesario realizar evacuaciones entre la población penal.
1: Hoy la fiscalía formalizará cargos contra el conductor que habría atropellado y provocado la muerte de la cineasta Paz Ramírez. Sus hermanas, Ángela y María José Prieto, piden que su fallecimiento no sea en vano.
2: 2 carabineros fueron detenidos por el crimen del rapero Gabriel Utreras en Temuco. El músico murió el 17 de agosto en medio de una persecución policial en la Araucanía.
1: Pese a la incomodidad en el oficialismo, el presidente Kast va a participar en el Foro Madrid la próxima semana. En la instancia ligada a la ultraderecha, espera reunirse con su par argentino Javier Milei.
2: Y esta mañana el mandatario encabezará un nuevo consejo de gabinete en una semana marcada por descoordinaciones y en medio de críticas por la restitución de las funciones de la oficina de la primera dama.
1: La oposición ofició a La Moneda por los presuntos vínculos de Fernando Cerimedo con el jefe de la SECOM. La próxima semana, parlamentarios intentarán constituir una comisión investigadora.
2: Y en el exterior aumentan a más de 540 los fallecidos tras la avalancha en Nepal. Autoridades de ese país alertan por nuevos aluviones ante la posibilidad de más desprendimientos desde glaciares en el Himalaya.
1: Nos vamos, cerramos la semana, cerramos este ADN hoy con cielo con nubosidad parcial a esta hora en Santiago, 8 grados de temperatura en la capital. La máxima que se espera para hoy es de 17 grados. Mañana lo mismo, hay alguna probabilidad de chubasco aislado esta noche y la madrugada del sábado en la capital. Una probabilidad que reaparece la noche del domingo también aquí en la región metropolitana.
2: Con lluvia, sin lluvia, nos reencontramos el próximo lunes, último día del mes de agosto.
1: Tal cual, que estén bien, buen día.
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9: Son las 9 de la mañana.
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0: Muy buenos días, le saludamos en que nos acompaña usted como cada día a través del 97.1, la señal abierta de FM, de Radio Hornopirén y también a través de www.radiohornopirén.com, www.radiohornopirén.cl, que es nuestra web TV, ¿eh? Canal 5 en RTV Hornopirén y también Canal 5 en RTV Futaleufú. Le damos la bienvenida a este bloque de la mañana a través de la 97.1, a través de todas las plataformas digitales que le acabamos de nombrar también, y por sobre todas las cosas, en todos los sectores, todos los lugares, todas las partes donde usted nos escucha en este medio de comunicación desde aquí de la comuna de Gualaihue, acá en el sur de Chile, en la provincia de Palena. Gracias por estar con nosotros como cada día. 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
1: 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Junto a todos ellos le damos la bienvenida al bloque de la mañana, de aquí hasta la una de la tarde, a través de Hornopirén FM, la radio de la comuna de Gualaihue, aquí en esta parte del sur de Chile, claro, en esta parte, en la parte norte de la provincia de Palena. Bienvenida, bienvenidos.
2: Son las 9 de la mañana, 14 minutos.
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1: Son las 9 de la mañana, 22 minutos.
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1: Son las 9 de la mañana, 28 minutos.
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Por ahí era la cosa que nos cantaba este gran artista mexicano, Pedro Fernández. Pedro Fernández. También es actor este hombre, ¿eh? Sí, es actor. Y bueno, ha actuado en varias películas y también en... ha actuado en novelas también, en telenovelas. Sí, pues, don Pedro Fernández. Fíjese que... un hombre que canta muy, muy bien. Bueno, según nuestro gusto musical, canta muy, muy bien. Oiga, antes de darle a conocer el informe del tiempo, se me pasó adelante, no alcancé a ir a colocar la presentación. Venía volviendo ahí del centro, así que no alcancé a colocar la presentación ahí. Fíjese que antes de ir con el informe del tiempo que le damos a conocer a esta hora, fíjese que está operando hoy día en el estuario de Reloncaví, Cataic, Leptepu, Bertina y Ruende. Cuatro transbordadores. Pese que está malazo el tiempo, está malazo el tiempo, pero están operando en forma normal ahí en el estuario de Reloncaví. Esos cuatro transbordadores, cuatro transbordadores. Así que si usted va a viajar, bueno, le contamos que está operando en forma normal ahí en el estuario de Reloncaví. 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Bueno, el día de ayer para hoy, mire, hoy día ya, hoy día 28, ya casi se nos acaba agosto. Muchos se han puesto a celebrar ahí. Veía, por ejemplo, unos amigos que tenemos ahí que son adultos mayores. Fíjese que están celebrando. Oiga, yo le decía, no se ponga a celebrar antes de tiempo. Espere que termine agosto. No, es una costumbre que agarró la gente de decir que todos los muertos se los lleva a agosto, pero en realidad hay gente que fallece en julio, en septiembre, en enero, en diciembre, que es en todos los meses del año. Todos los meses fallece alguna persona. Así que, y muchas veces más de alguna. Así que no es tan como que se los lleve la... como que se lo lleve el mes de agosto.

neumático y la llanta, dice don Antonio. Así que por favor diga urgente ahí que estos tipos de vialidad tienen que hacer algún arreglo. Mándeme una foto, don Antonio. Mándeme una fotito. No importa que no, que ojalá no salga la patente de su camioneta. Pero estos personajes, no es por falta de plata, muchas veces falta de voluntad nomás. Lamentablemente. ¿Ah? Lamentablemente, don Antonio, no me mandan ninguna foto, me envía el puro comentario ahí escrito. ¿Ah? Al más 569-9292-5502. Más 569-9292-5502. Dice don Antonio, hay unos tremendos hoyos, dice, que cabe la rueda entera dentro del hoyo. Están muy duros. Y se pedazo la llanta y la bandeja de la camioneta. Oiga, cómo sería el pencazo, ¿eh? Claro que está como chocar en el borde, en chocar con la solera, pues. Claro, son muy duros, hoy está muy hondo. Ese es el problema. Oiga, don Antonio dice, dígale a estos personajes de vialidad que se pongan a arreglar el camino, que para eso les pagan. Es la única pega que hacen. La única pega que hacen. Y más encima, la única pega que se supone que tienen que hacer, no la hacen, dice don Antonio. ¿Ah? No la hacen. ¿Qué están esperando? ¿Que se mate a alguien? Bueno, eso es el problema. Ese es el problema. Ya. Fíjese que ahora sí le damos a conocer el tiempo. No podemos desconocer lo que nos escriben nuestros auditores. ¿Ah? No podemos desconocer eso. 28 de agosto, 16 milímetros de lluvia, dice para hoy. 16 de lluvia. Decía ayer que iban a caer hoy día. ¿Ah? Déjeme ver. Claro. Déjeme cambiarme o no miren. Y actualizar esto. Bueno, hoy día dice, hoy día, perdón que está malaza la voz todavía, 31 milímetros de lluvia dice para hoy. Oiga, 31 milímetros de lluvia. 31 milímetros de lluvia para hoy, harta lluvia. 7 la máxima, 4 la mínima. Heladito va a estar también. Chubasco de lluvia débil, eso sí, durante todo el día. Mañana 29 de agosto, 15 milímetros de lluvia, 9 de máxima, 4 la mínima. El domingo, 29 milímetros de lluvia, 7 de máxima, 3 la mínima. El lunes, 31 milímetros de lluvia. Bueno, pero ¿qué carajo? 7 de máxima, 2 la mínima. En este pronóstico, que es válido desde Hornopirén hasta Leptepu. De Hornopirén a Leptepu es válido este pronóstico en la comuna de Gualayüe. Oiga, y también parte de la península de Comau. ¿Eh? Hornopirén, Leptepu, parte de la península de Comau. ¿Qué dice de Pichicolo al norte, en la zona costera? También nuestros buenos amigos de el Cisne y todo lo demás. Oiga, en la zona costera norte, desde Pichicolo al norte, quienes nos escuchan ahí a través del 104.9, 16 milímetros de lluvia. ¿Ah? 16 milímetros de lluvia para la zona costera norte. Para hoy, 10 de máxima, 7 la mínima. Mañana 29 de agosto, 10 milímetros de lluvia, 11 de máxima, 7 la mínima para mañana. Se fija que mucho menos lluvia que acá. El día domingo, 26 milímetros de lluvia, 9 de máxima, 5 la mínima. Y el último día, el cuarto día que le damos a conocer acá, el día 31, último día de agosto, 19 milímetros de lluvia, 9 de máxima, 6 la mínima. Eso es el pronóstico del tiempo entonces para el día de hoy, viernes 28 de agosto de este año 2026. Le queda poco agosto, no se ponga a celebrar antes de... No, son cuestiones de la brujería eso. No tiene nada que ver, al final la gente muere todos los meses. Claro, se dice que pasó agosto por un tema de que son los meses más crudos del invierno. Y bueno, en el invierno hay más enfermedades y todo lo demás. Siempre hay mucha gente que se enferma mucho más, sobre todo si hoy por hoy tenemos

todo este tema que con la mascarilla conserva la enfermedad ahí de dentro del mismo cuerpo. Así que esas son cosas que suelen ocurrir también. Eso es. Bueno, vamos a compartir una cancioncita más y en un rato ya seguimos con este bloque que va hasta la 1 de la tarde.

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1: Son las 9 de la mañana, 54 minutos.
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1: Son las 9 de la mañana, 58 minutos.
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0: Son las 10 de la mañana, 10 minutos.
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0: Son las 10 de la mañana, 17 minutos.
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0: ¿Se acuerda, señora, señor, de las películas del oeste? ¿Ah? ¿Se acuerda de las películas del oeste? Bueno, yo no digo que ocurran las cosas así hoy en día, porque muchas veces en el oeste también la injusticia era lo que más reinaba, porque el que sacaba más rápido la pistola no necesariamente era el más bueno. ¿Ah? No necesariamente era el que tenía, qué sé yo, la premisa de servir, de no. Muchas veces el más malo era el que más rápido sacaba la pistola. Y cada cierto tiempo, fíjese que colgaba de un árbol un juez. ¿Ah? Porque los jueces eran lacra igual como lo son hoy día. ¿Ah? Porque hoy día si usted encuentra un juez bueno, se lo encargo, mi amigo. Escuche, mire, escuche esto.
1: Trío. Gabriel Saleas, Samuel Donoso, Luis Hermosilla.
2: Claro.
1: Ese es el trío. Sí. Samuel Donoso selló una alianza con Luis Hermosilla cuando éste le recomendó o lo recomendó para asumir la defensa de Sebastián Piñera. A mediados de 2020 ambos comenzaron a recibir pagos periódicos desde La Moneda, los que se entregaban en sobres, con dinero en efectivo, a través de los asesores de confianza del mandatario, plata en efectivo, sobres. Hasta ahora nadie ha clarificado el origen de esos fondos, de dónde salían. En paralelo, ejercían una influencia decisiva en los nombramientos de ministros del Poder Judicial. Los chats de la dupla indican que al menos impulsaron 17 nombres para distintos tribunales. En ese mismo periodo, Donoso registró un explosivo incremento patrimonial que incluyó compra de propiedades en Miami y la creación de una sociedad en un paraíso fiscal. Trío. Gabriel Saleas, Samuel Donoso, Luis Hermosilla.
2: Claro.
1: Ese es el trío. Sí. Samuel Donoso selló una alianza con Luis Hermosilla cuando éste le recomendó o lo recomendó para asumir la defensa de Sebastián Piñera. A mediados de 2020 ambos comenzaron a recibir pagos periódicos desde La Moneda, los que se entregaban en sobres, con dinero en efectivo, a través de los asesores de confianza del mandatario, plata en efectivo, sobres. Hasta ahora nadie ha clarificado el origen de esos fondos, de dónde salían. En paralelo, ejercían una influencia decisiva en los nombramientos de ministros del Poder Judicial. Los chats de la dupla indican que al menos impulsaron 17 nombres para distintos tribunales. En ese mismo periodo, Donoso registró un explosivo incremento patrimonial que incluyó compra de propiedades en Miami y la creación de una sociedad en un paraíso fiscal. Trío. Gabriel Saleas, Samuel Donoso, Luis Hermosilla.
2: Claro.
1: Ese es el trío. Sí. Samuel Donoso.
0: Qué maravilla. ¿Qué más le podemos agregar ahí? ¿Qué más le podemos agregar ahí? ¿Qué dice usted? Bueno, es increíble la maldad con que operaban estas personas y la impunidad con la que operan hasta el día de hoy. Y sabe que, como todo delincuente, se supone que yo no debo nombrarlos. Se supone que nosotros no podemos decir nada de ellos. ¿Ah? Porque supuestamente, según ellos, dicen que afecta a su honra. Y uno se preguntará, bueno, ¿y cuál honra? ¿Cuál honra será la que se verá afectada? Es increíble, increíble lo que ocurre con estas personas que son de una maldad, pero a prueba de todo, ¿eh? A prueba de todo. Hoy por hoy tenemos personas practicando, digamos, comprando propiedades, en otras palabras, haciéndose ricos, y siempre van a parar al país más podrido del mundo. ¿Eh? ¿Cuál es el país más podrido del mundo? Los Estados Unidos de Norteamérica, pues, amigo. Escuche esto, mire.
3: Sí, los jueces de este país que se quieren salvar de que los echen. Y hablando de poner atención, es impactante los jueces de este país. Sí, los jueces de este país que se quieren salvar de que los echen. Esto no lo tiene ninguno de nuestros auditores, que a lo mejor ya, claro, que yo puedo entender que puede ser un error. Algunos lo hicieron varias veces, o sea, tenían una dinámica de conseguirse licencias para irse de viaje fuera del país.
4: Estamos hablando a los jueces que han sido sancionados, digamos, por viajar al exterior con licencias médicas. ¿No?
3: Por ser frescos y sinvergüenzas.
4: Entonces, ¿qué le ha ocurrido?
3: Digámoslo con todas sus letras.
4: ¿Qué le ha ocurrido? Que están recurriendo al Tribunal Constitucional Y porque ni más ni menos que lo que ha pretendido la Corte Suprema es que se le aplique a ellos el mismo rigor que se le aplicó a los funcionarios públicos. Al final, ese es el tema. Y por lo tanto, uno podría interpretar que lo que están aspirando los jueces es que a ellos se le aplique una vara distinta, más laxa, más suave, más beneficiosa, ¿no es cierto? Entonces, es súper complicado porque si los jueces aspiran a que a ellos se les trate de una manera distinta, para decir que obtengan privilegio, bueno, uno podrá decir, también a la hora de fallar, ellos distinguen a quién se le puede tratar de manera distinta, ¿no? Porque si ellos aspiran a eso, bueno, uno supondrá que también habrá otros que ellos estiman que merecen ese trato preferencial. Ese trato preferencial también se traduce en la manera como ellos ejercen justicia. Si esa es la duda que siembran, ¿no es cierto? Nadie duda que son unos privilegiados, ¿cierto? Pero hay un límite a esos privilegios, y ese límite a los privilegios no puede ser el que tengan un trato diferente, que la ley sea diferente para unos y otros, porque los que están justamente para aplicar la ley, que aspiren a que ellos se los trate de manera distinta, bueno, mira, todo el sistema, a ver, toda la imagen de la justicia como una entidad independiente o imparcial se desmorona. Así de simple.
0: Aquí no hay mucho que agregar a lo que dice Nivaldo Mochatti y el periodista de ese mismo medio de comunicación, Néstor Aburto. ¿Ah? No hay mucho que agregar ahí. No hay mucho que agregar. Jueces con leyes especiales para ellos. ¿Ah? Jueces con leyes especiales para ellos. Fíjese que eso no tan solo eso es. Mira, escuche esto en los tribunales
2: de familia. ¿Cuánto le cae a la cadena de corrupción que existen hoy día en los tribunales de familia? Un abogado, conozco el abogado, recién me acaba de llegar, que por sentarse a conversar te cobra 900 UF. Me va a decir que no es un negocio. Y de esas 900 UF, ¿cuánto le caen al psicólogo perito? ¿Cuánto le cae al consejero? ¿Cuánto le cae a la cadena de corrupción que existen hoy día en los tribunales de familia? Lo voy a decir con todas sus letras. No tengo miedo. Yo a mi abogada estoy querellado y voy a la pelea porque quiero destapar esta olla de presión. Porque esto es corrupción con todas sus letras dentro de los tribunales.
5: ¿Tú demandaste a tu primera abogada?
2: No, ella me demandó a mí por todo lo que he hablado porque tengo pruebas reales.
5: ¿De que ella se coludió?
2: De que ella pertenece a una asociación internacional de juristas de familia donde hay mezclados abogados y juezas. Juezas que se van de viajecito a Portugal a tomar champaña.
6: ¿Pero tú la contrataste a ella sin saber?
2: No, estoy hablando de mi contraparte, de mi ex señora. Ella.
0: ¿Qué le parece, oiga?
2: ¿Cuánto le cae a la cadena de corrupción que existen hoy día en los tribunales de familia? Un
0: abogado. Ese es el cuento. En Porcel Televisión aparece eso. ¿Ah? En Porcel Televisión aparece eso. ¿Quiere verlo usted? Véalo, po. Véalo. Así están las cosas en Chile, mi querido amigo. Así están las cosas en Chile. Me gustaría decir lo contrario. No me agrada lo que se ve ahí, pero no podemos disfrazar la realidad de un país como el nuestro. ¿Ah? No podemos disfrazar. Mire, escuche esto otro, mire.
1: Esto es grotesco. Es una cosa impresionante. Con estos jueces no hay nada que hacer, pero absolutamente nada que hacer. Estimados auditores, esta organización es tan sofisticada que para crear, formar sociedades una tras otra requieren de abogados. Aquí hay abogados involucrados, abogados que están al interior de la organización criminal seguramente. Aquí requiere de contadores, porque todas estas empresas tienen una contabilidad, pagan impuestos y tienen una organización formal, esos contadores están involucrados. Aquí tienen muchos empleados. A ver, tienen peritos informáticos. Esta es una organización grande, experta. Es la que robaba en Estados Unidos y traía las platas a Chile. Los jueces tienen que estar cerca de otros chinos. Esto es grotesco. Es una cosa impresionante. Con estos jueces no hay nada que hacer, pero absolutamente nada que hacer. Y yo no sé si estos jueces además tienen la misma actitud con todos los presos o solo con algunos. No sé. Sí presumo que los chinos tienen mucha plata. No estoy diciendo que paguen a los jueces. Pues posiblemente sea un problema de concepción de cómo es el derecho nomás. Pero la cantidad de plata que tienen para coimear,
4: es impactante, y atención con todo eso, porque si no vamos a terminar seguramente con todos los presos en Iquique, los que celebren cosas si seguimos así. Hay un alguien que nos citaba un juez, Cerdán de Tallada, nos citaba alguien, decía, los buenos jueces hacen buenas las malas leyes. Extremando el argumento en el sentido de que hasta una mala ley con un buen juez puede transformarse en una ley aceptable.
7: Y viceversa, supongo.
4: Naturalmente, y a eso vamos. Y a eso vamos. Hay un problema con los jueces en Chile. Y ojo, vamos a hablar más adelante con lo que está ocurriendo con los jueces que se fueron fuera de Chile con licencias médicas, que no quieren por ningún motivo irse, pese a que, de alguna manera, en muchísimos casos, son unos simples ladrones.
0: Sinvergüenzas, jueces sinvergüenzas, mi querido amigo. Hasta la mujer de un diputado, oiga, increíble estos sinvergüenzas, cómo se la han ingeniado para estafar Chile, para saquear el país, así literalmente.
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9: Son las 10 de la mañana, 32 minutos.
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0: Doña Lucero, sí, pues, la voz privilegiada de esta gran mujer. Fíjese que a propósito de la infiltración del crimen organizado en las instituciones, en general, en todo en el país, porque el crimen organizado se ha infiltrado en todas las instituciones, incluidas las policías y todo lo demás. El Poder Judicial, en todos lados está el chancherío, es de proporciones. Fíjese que los parlamentarios Chicardini y Manucheri impulsan proyecto de traición institucional. Escuchemos, a ver.
1: Chile cruzó un umbral. El crimen organizado ya no solo quiere controlar las calles, está penetrando el Estado. Ya hemos conocido decenas de casos de narcotráfico dentro de las instituciones encargadas de nuestra seguridad. Por eso proponemos crear el delito de traición institucional. La autoridad o funcionario que use su cargo para proteger al narco tendrá cárcel e inhabilidad perpetua para ejercer cargos públicos. Las penas serán mayores cuando se trate de áreas sensibles como policías, inteligencia, cárceles o fronteras. Y por primera vez será delito financiar campañas y partidos con dinero del crimen organizado. Porque quien usa el poder que le dio la gente para proteger al narco, traiciona al pueblo. Y esa traición se debe pagar con cárcel.
0: Ese es el proyecto que están presentando Chicardini y Manucheri, cosa que, al ver cómo está de podrido el país, es muy difícil que los otros parlamentarios también lo dejen pasar, ¿eh? Porque a ellos, usted sabe que a la gran mayoría hoy día, la gente no dice nada también, no comenta nada, no es porque no sepan, es porque lamentablemente nuestro país no quiere que se termine la corrupción. Basta con que me den una parte de la tajada y da lo mismo. Está tan metido Satanás en los gobiernos, en estos gobiernos del mundo, está tan metido que el pueblo evangélico, fíjese que argumentan cuando se hacen los tontos ante la maldad de la gente en general, que debería ser reprendido el pecado, ¿cierto? Cuando se hacen los tontos argumentan de que a ellos no les corresponde hacer ninguna cosa de eso. Cuando la Biblia y en el Dios en el que dicen creer, deja claro que quien no reprende el pecado se hace cómplice de él, ¿eh? Se hace cómplice de él. Pero hoy en día no hay nadie que sea la sal de la

Efectivamente, no se hace nada, digamos, en contra de la maldad de aquellos que utilizan los cargos no para llegar a fin de mes y recibir el, bueno, legítimo beneficio del sueldo mensual para vivir. No, ellos utilizan los cargos para corromperse, para podrirse y a través del cargo recibir plata por debajo de la mesa, que es lo que finalmente hoy día tiene podrido literalmente a Chile entero. Eso es lo que ocurre, mi querido amigo, con nuestro país. Y va a seguir ocurriendo porque hay mucha gente que está interesada en que no digamos nada, que nos quedemos calladitos nomás, que dejemos avanzar. Oye, cuando dejamos avanzar el cáncer, amigo, un día nos va a meter 2 metros bajo tierra. Y la corrupción de hoy en día es un cáncer. Es un cáncer. Va a llegar el momento en que usted va a ir a hacer un trámite y le van a decir, bueno, no podemos, el trámite lo vamos a hacer dentro de 3 meses, pero si mete algo por debajo de la mesa lo hacemos en 2 días. ¿Ah? Va a llegar ese momento, o sea, no va a llegar, ese momento ya ha llegado, pues amigo. Le van a crear juicio falso a usted si usted no se doblega a la pudredumbre que hoy día vive el mundo. Ese es el problema, que la gente no quiere entender que más temprano que tarde la maldad, la corrupción lo va a alcanzar a usted.

El consuelo es como ese rostro dulce y cercano de alguien que enjuga tus lágrimas. Escucha tu corazón angustiado y que en el cielo nublado te hace divisar algunas estrellas.

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1: Son las 11 de la mañana.
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0: en la compañía de la Unovirén FM, como cada día. Bueno, no tan solo a través del 97.1, sino también a través de las plataformas ahí, nuestra página, por ejemplo, www.radionopiren.com, donde está nuestra señal en línea, y www.radionopiren.cl, que es donde está nuestra señal de la televisión también, RTV Hornopiren. 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Junto a Boutique MIA, en la radio de la comuna de Gualeguay, la Hornopiren FM, le acompañamos en esta jornada con esta programación pensada, como siempre, para todos ustedes que están aquí en la comuna de Gualeguay, también en la península de Comau, en las islas y donde quiera que usted se encuentre. Gracias por estar junto a nosotros, gracias por estar junto a la Hornopiren FM.
1: Son las 11 de la mañana, 19 minutos.
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0: Dijo. Ah. Dijo. Hola, ya. Y el portazo sonó como un signo de interrogación. Sospecho que así se vengaba a través del olvido, Cupido de mí. No, no pido perdón.
1: No pido perdón.
0: ¿Para qué si me va a perdonar? Porque ya no le importa.

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1: Son las 11 de la mañana, 28 minutos.
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0: Son las 11 de la mañana, 36 minutos.
1: ¿Trabajar 40 años para jubilarte pobre? La gran mentira del sistema. Déjame hacerte una pregunta simple. ¿Trabajarías 40 años de tu vida para terminar con menos de lo que empezaste? Porque eso es lo que hace la mayoría, y nadie se atreve a decirlo. Nos dijeron que, si estudiábamos, trabajábamos duro y éramos buenos empleados durante 40 años, algún día podríamos jubilarnos tranquilos. Eso, amigo mío, fue la primera gran mentira.

0: Son las 11 de la mañana, 41 minutos.
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2: Son las 11 de la mañana, 47 minutos.
3: Nunca se había politizado la ignorancia como ahora. Nunca se había hecho de la mediocridad y hasta del muera la inteligencia una consigna moral. Esto no es tanto una guerra cultural como una guerra contra la cultura. Lo que algunos están promoviendo es un auténtico apocalipsis cognitivo. Creen que cuanto más ignorante sea la gente, más les va a votar a ellos. Y probablemente tengan razón, claro, pero ¿a qué precio? La ignorancia es el combustible del populismo, y el populismo es incompatible con el progreso. Nada sirve más a un joven que el estudio, el esfuerzo, el conocimiento y los libros. Y nada paraliza más que el victimismo y la ficción de los derechos infinitos. El populismo es pan para hoy y hambre para mañana. A los jóvenes hay que dirigirse como adultos, es decir, respetando su inteligencia, diciéndoles la verdad. Y la primera verdad, la más difícil pero conmovedora de las verdades, es que su destino está en sus manos.

Chiquilla Guñicha, fíjese que nos separan solamente 6 minutos de las 12 horas. Y bueno, junto a quienes han hecho posible esta matinal, estos minutos que hemos compartido junto a ustedes, despedimos este bloque. Y nos encontraremos seguramente luego, después de las 15 horas, acá en este mismo punto del dial. Gracias por habernos acompañado en esta jornada de viernes. Hoy día no viene doña José, está un poquito enferma y complicada de salud, como es la tónica en la mayoría en este tiempo. Dicen que hay bastante enfermos. No hay que crear alarma. No es cosa de otro mundo de que en el invierno haya gente enferma, de que en esta época de frío, de lluvia, de todas estas cosas, la gente se enferme, se resfríe, le dé gripe o alguna cosa por el estilo. No hay que crear falsa alarma como lo que se ha creado siempre. Siempre ha habido gente enferma en este tiempo. Lo demás, crean falsa alarma para mantener asustada a la gente, y esa es la tónica del gobierno para desviar la atención de los robos, de la cochinada, de todo lo que se está practicando hoy día. Para desviar la atención se empieza a mentir, se empieza a decir, a hablar de gente enferma, de más que no tiene otro objetivo que crear solamente alarma. Esa es la idea, nada más. Que tenga una buena tarde.

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1: Son las 11 de la mañana, 58 minutos.
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1: 12 horas, 9 minutos.
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0: 12 horas, 16 minutos.
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0: 12 horas, 25 minutos.
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1: 12 horas, 28 minutos.
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0: 12 horas, 35 minutos.
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2: Compadre Marcial, dígase un versito de eso que sabe usted, pues.
3: Aquí está el verso. Yo tiro cuando me tiran, cuando me aflojan, aflojo. No sea de morir de antojo quien me convide a cantar. Para conocer un cojo, lo mejor es verlo andar.
4: Sírvete y pásame a mí, que por eso no me enojo. Y no te admirí de un cojo si mi Dios lo echaba así.
5: ¡Bueno, también!
2: A propósito de cojo, el tren le cortó una pierna a un hombre que era mapuche. Y quedó muy rebuenazo, pero pa' jugar al luche.
3: Y la echamos el tiro con la cueca, el cojo patepalo.

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1: 12 horas, 41 minutos.
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3: Atención, atención, chiquillo, chiquillo, chiquillo. Ahí vienen los guasos cantos. Mire, estos guasos son tan enamorados. A ver, que digan unos versos.
4: Ya usted primero, compadre.
3: Unos versitos.
5: Yo soy un guaso chileno muy audaz y enamorado. Y me gusta cantar cueca con una chiquilla al lado.
6: Soy un guaso enamorado que me gustan las chiquillas. Y como soy acampado, me gustan de Melipilla. Allí es una maravilla donde vive la maruca. Pero prefiero la antuca y las dos quieren agarrarme. Y yo no pienso en casarme, que me peguen en la nuca.
3: Tan gracioso que te chiquilla.
6: Y vámonos, al tiro mi alma con la cueca y el guaso enamorado.

0: No, pues Teresa, no crea que nosotros... No, pues guarda.
1: ¿No?
0: No, pues escucha al compadre lo que va a decir aquí. Háblele, pariente.
2: Me gusta la Simonete y la Paola bien sola. Y si alguno tiene envidia, me quedo con la Cecilia.
0: Me gusta la Flecha Soto y también la Marisol. Pobre la Luz Eliana que me anda haciendo el amor. ¡Oh! A ver, el Teresa, ¿quién le gusta? ¿Quién le gusta?
3: A Damo me gusta mucho. Porque tiene lindos labios. Pero yo prefiero a Fabio. Y si me quedo sin él, entre Gervasio y el Pollo, yo prefiero a Rafael. ¡Sas! Ah, se rieron. Entonces me voy. ¡Chao!

0: 12 horas, 50 minutos.
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0: 12 horas, 56 minutos.
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2: 12 horas, 58 minutos.
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2: Carabineros busca a los presuntos autores del crimen de un funcionario de Franco en Renca. Vecinos aseguran que tres hombres jóvenes escaparon en un vehículo de color blanco.
3: El nivel más alto en 5 años, el mercado laboral no despega y el desempleo llegó a 9,5% en el trimestre mayo-julio. Sabemos que queda mucho por hacer, reaccionó el ministro Mas.
2: Extraditados. Ya están en Chile los miembros del tren de Aragua imputados en el crimen de Ronald Ojeda. Alias El Turco será formalizado también por la muerte del carabinero Emanuel Sánchez.
3: Embargan cuentas bancarias de JetSmart por traslado de extranjeros a Chile sin documentación necesaria. La aerolínea mantenía multas sin pagar por denuncias de infracción.
2: Presupuesto 2027, agenda de seguridad y más. En la mesa del Consejo de Gabinete en Cerro Castillo. En el oficialismo dicen que el presidente debiera aprovechar de llamar al orden a sus ministros.
3: Dos carabineros se enfrentan a la justicia por la muerte de un hombre de 37 años durante un control policial en Padre Las Casas. La primera versión oficial fue que intentó atropellarlos.
2: En Valparaíso, la Avenida España estará cerrada todo el fin de semana por trabajos de contención por derrumbes. Las autoridades llamaron a buscar vías alternativas.
3: Nepal eleva a más de 1.900 el número de desaparecidos por la riada. Entre ellos hay alrededor de 900 empleados de centrales hidroeléctricas.
2: En el deporte, el técnico de la Universidad de Chile, Fernando Gago, descartó diferencias con Charles Aránguiz y volvió a justificar el cambio durante el superclásico ante Colo-Colo.
3: Y las mellizas Abraham no pudieron subirse al podio en la final del Mundial de Remo en Países Bajos. Llegaron sextas en la definición de dos en timonel.
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2: La escritora Cynthia Rimsky fue distinguida con el Premio Nacional de Literatura 2026. Es la séptima mujer en recibir el reconocimiento.
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3: ¿Cómo les va? Muy buenas tardes. Bienvenidas y bienvenidos a este Mediodía en ADN, cerrando la semana, viernes 28 de agosto. Se acerca septiembre y a pasos agigantados. Hoy Santiago con cielo nublado a esta hora, 16 grados de temperatura en la capital, ya casi sobre la máxima de 17 proyectada para esta tarde en la región metropolitana. De todas maneras, la Dirección Meteorológica de Chile aún da cuenta de una proyección de probables chubascos aislados durante esta noche y la madrugada del sábado aquí en la capital. Andrés Huerta, ¿qué tal?
2: Buenas tardes, Paula. El saludo a nuestra audiencia que se conecta y se queda en el mediodía en ADN y quienes van en su vehículo. Atención, lo que señala a esta hora la ruta 68 acaba de habilitarse por trabajos que ya finalizaron en el sector de la Pólvora, ambas vías en dirección a Valparaíso, y en la mayoría de este tramo, pensando que hoy día es viernes, hay tránsito normal, tanto en dirección hacia la región de Valparaíso como también quienes se trasladan desde ese lugar hacia la capital.
3: Averiguando también, ya vamos a tener más detalles de lo que reporta hace un rato la Dirección General de Aeronáutica de Chile, de investigadores del Departamento de Prevención de Accidentes de la DGAC, que acuden hacia el sector Parra Aguirre, esto al noroeste de la intersección del Valle Alfalfala.
4: Arriba luego la UIRE.
3: Un helicóptero AS-350 de la empresa Eco.
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2: Partimos con información policial y la búsqueda que continúa de los presuntos autores del homicidio de un carabinero de Franco anoche en Renca.
3: A esta hora se realizan diligencias en el lugar del crimen. Vecinos aseguran que tres jóvenes escaparon en un auto blanco. De esto y más a esta hora, Richard Jiménez, buenas tardes.
5: Hola, buenas tardes. Sí, casi 18 horas han pasado del asesinato a disparos de este carabinero de Franco en Renca. Se busca a los autores, quienes rodean y matan al cabo segundo Alejandro Ortiz Vázquez, de dotación de la subcomisaría de Conchalí Norte, que era alumno, cumplía funciones también en el Centro de Perfeccionamiento y Capacitación de Carabineros, una academia de la policía uniformada situada en Cerrillos. Eran aproximadamente las 7:15 de la tarde de ayer. Según testigos, tres hombres se acercan a él y uno le disparó al menos. Se escucharon tres balazos. Su cuerpo fue encontrado en el pasaje 21 de mayo, esto casi esquina Miraflores. A 10 metros estaba su automóvil estacionado, por esto que sucedió en la población Perejil de Renca. Hoy el laboratorio de criminalística Carabineros ha vuelto a realizar pericias en el lugar. Hay registro de cámaras de televigilancia con los tres sujetos que se acercaron a la víctima, quien cae al suelo y muere por un disparo mortal en la cara. A los sospechosos se les ve escapar, subirse a un automóvil tipo Suburban, en el que se movilizaban, el que apareció después quemado en Quilicura. Tenemos las voces de vecinos de Renca.
6: Un disparo, 10 segundos y después dos disparos. Y antes de eso se escucharon unas voces, al menos dos personas. No hubo un forcejeo, no hubo una discusión, no hubo una pelea previa.
7: Llegaron los carabineros acá y ellos empezaron a conversar y lo revisaron y ahí dijeron que era carabinero.
8: Se ve a tres chiquillos subirse a un auto y arrancar después de los disparos. Sí. Claro, jóvenes, se ve.
9: ¿Con el rostro cubierto?
8: Semi-cubierto.
5: El cabo segundo Alejandro Ortiz Vázquez, tras estar en la academia de la policía uniformada en Cerrillo, en lo que ha trascendido como información de sus últimas horas, sale en su automóvil de aquel lugar y va a dejar él a dos colegas a sus casas o a otro punto de la ciudad. Se dirige después hasta Renca. Él en sus horas libres habría tenido un emprendimiento comercial e iba a venderle o comprarle algo a quienes con los que había pactado juntarse. Quizás sin saber estos que era policía, lo intentaron engañar, parafarlo, robarle y se produjo este incidente armado que terminó con su vida. Esto es una hipótesis que ha surgido conforme han pasado las horas. Hay diligencias en curso por parte de los S9 carabineros, buscando pistas, pisándole los talones a los sospechosos. Las autoridades han sido muy cautelosas en referirse al contexto y móvil del crimen, más allá de lamentar lo sucedido, como lo expresaron ayer autoridades de gobierno, tanto el ministro de Seguridad, Martín Arrau, y en su cuenta X, ex Twitter, el presidente José Antonio Kast. Habló por la madrugada el fiscal Cristóbal Salazar del equipo ECO contra el crimen organizado y homicidio del Ministerio Público.
10: Se están realizando diferentes diligencias. Por ahora, tanto el Ministerio Público, como por supuesto como funcionario carabinero, no está descartando ninguna de las hipótesis. Por el momento no podría entregar mayores detalles con la intención de no frustrar la línea investigativa que se están siguiendo.
2: Fiscal, ¿cómo sucede toda esta situación a priori? ¿Lo que le contó la gente allá en el lugar? ¿Cómo fue todo?
10: Bueno, existen diferentes tipos dentro de las diligencias que se han realizado. Por supuesto hay declaraciones de testigos, testigos que también son reservados, que no han podido por lo menos establecer la dinámica en la que sucedieron los hechos.
5: No habría habido enfrentamiento, no portaba algún arma o al menos no salió una junto al cadáver del cabo segundo y su tarjeta de identificación como carabineros de 32 años de edad. Paula, Andrés.
2: Gracias, Richard. Buenas tardes.
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3: 1:08 p.m. por homicidio y obstrucción a la justicia son formalizados a esta hora dos carabineros acusados por la muerte de un hombre de 37 años durante un control policial en Padre Las Casas, en la Araucanía.
2: La fiscalía niega la primera versión de la policía y asegura que la víctima no puso en riesgo la integridad del uniformado. Matías Gallegos, buenas tardes.
11: ¿Qué tal? ¿Cómo están? Así es. Es una noticia que da un vuelco porque en primera instancia fue Carabineros quien indicó que la víctima fatal de este hecho habría puesto en riesgo la vida del uniformado, pero fue una cámara de la propia patrulla de Carabineros quien terminó por delatar a los uniformados que habían entregado una versión distinta al general jefe de la Araucanía, y es ahí entonces cuando la PDI le indica estos antecedentes a la fiscalía y se da la orden de detención para estos dos uniformados, cabo primero y cabo segundo de Carabineros activos, quien en medio de este procedimiento que tiene origen en la capital regional de la Araucanía, se trasladan siguiendo a este vehículo por varios kilómetros hasta llegar a la comuna de Padre Las Casas, en donde según la hipótesis que daba cuenta Carabineros, este conductor intenta embestir al uniformado que se encontraba al costado del vehículo y finalmente este carabinero usa su arma de servicio. Sin embargo, las imágenes que han sido recopiladas por la fiscalía y la PDI dan cuenta de que eso no habría sido así. El vehículo donde transitaba la víctima se detiene al costado de la ruta luego de una persecución policial. El uniformado desciende de la patrulla y dispara en contra de este hombre que se encontraba al interior del vehículo acompañado de otras tres personas. Pasemos a escuchar al fiscal César Chivar, fiscal regional subrogante, quien habló durante esta mañana.
12: Respecto de la dinámica de los hechos, se han recabado distintos elementos y uno de ellos específicamente es un video, el cual será aportado al momento de la audiencia del control de la detención. En este elemento se puede observar la ausencia de un ataque por parte de las víctimas hacia carabineros y sí la reacción, sí la utilización, al menos de uno de los funcionarios, de su arma de fuego, disparando a corta distancia en contra del vehículo en que se transportaba las víctimas.
11: El alto mando de carabineros en la región de la Araucanía sostuvo en toda instancia de que la vida del uniformado estuvo en peligro por cuanto se vio obligado a usar su armamento de servicio, algo que dejó en primera instancia como víctimas a estos uniformados. Sin embargo, tras la diligencia se llegó a esta conclusión y a la orden de detención para estos dos carabineros activos. ¿Qué está ocurriendo a esta hora? Bueno, se está dando inicio al control de detención para estos dos carabineros y se espera justamente que la fiscalía exhiba este video que fue clave, que es el video de la radio patrulla. Ellos no portaban estas cámaras corporales, eso fue descartado. Se indicó por parte de carabineros que no existía ningún elemento gráfico que pueda dar cuenta del procedimiento originado en Padre Las Casas y que por cuanto se confiaba en la palabra que daban los carabineros. Habló durante esta jornada también un amigo cercano a la familia quien pedía justamente justicia, porque recordemos también este funeral, según carabineros, era catalogado como de alto riesgo, se tomó medidas especiales, no se permitió velar incluso a este hombre en su casa. Pasemos a escuchar lo que indicó a los micrófonos de ADN Guillermo Campos.
13: Yo pienso que tienen que dar explicaciones, que por qué le mienten a la gente. Digamos aquí, matar no es gratis. Entonces ellos tienen que ahora justificarle a la familia que por qué le dispararon al joven. Oiga, tenía hijos, él está educando a sus hijos también.
11: Sí, se espera entonces que en minutos se desarrolle esta audiencia de control de detención. La fiscalía ya adelantó que va a pedir la ampliación para estos dos uniformados hasta el lunes. Sin embargo, a existir una orden de detención, es probable que el juez a cargo de esta audiencia lo rechace. Así que estaremos informando respecto a lo que ocurra para estos dos imputados por el crimen de Gabriel Utrera, acá en la capital regional de la Araucanía.
3: Gracias, Matías. Buenas tardes.
11: Buenas tardes.
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2: Esta mañana llegaron a Chile dos miembros del tren de Aragua imputados por el secuestro y homicidio de Ronald Ojeda. Ellos fueron extraditados desde Estados Unidos y Colombia.
3: La fiscalía destaca que en este caso hay 26 detenidos, 3 condenados y quedan aún 2 prófugos. Insiste con el móvil político tras el crimen del militar venezolano. Paulina García, ¿qué tal? Buenas tardes.
14: ¿Cómo están? Buenas tardes. Sí, la verdad es que hay altas expectativas en torno a la llegada a Chile de estos dos peligrosos líderes de la célula de los piratas de Aragua. Se trata de Rafael Gámez, él es conocido como El Turco, quien recordemos fue extraditado desde Estados Unidos, y también hablamos de Luis Castillo, conocido como El Gocho, extraditado desde Colombia, ambos vinculados como autores materiales e intelectuales del secuestro y posterior crimen del ex teniente venezolano Ronald Ojeda. Y tras su polémico arribo a nuestro país, la fiscalía pidió que esta misma jornada se realizara el control de detención y audiencia de formalización de estos dos sujetos, la que se debería iniciar en los próximos minutos aquí en el Centro de Justicia. Una audiencia que se va a desarrollar de manera telemática y todavía se está definiendo si va a ser va a iniciar en el bloque AM o ya por la hora se va a trasladar para este mismo viernes, pero para el bloque PM. La fiscalía dice que ambos sujetos podrían ser trasladados hacia la cárcel de alta seguridad, donde solo tendrían 2 horas de patio, y además asegura que se va a pedir la máxima medida cautelar, en este caso para los dos sujetos involucrados, para El Turco y para El Gocho, que sería la prisión preventiva. Esta mañana el fiscal a cargo del caso, Héctor Barros, confirmó que detrás del crimen de Ronald Ojeda, evidentemente habría un móvil político, donde la figura de Diosdado Cabello, ligado al ex gobierno de Nicolás Maduro, habría sido quien dio las instrucciones para que El Turco y El Gocho participaran de esta red que terminó finalmente con la muerte del exteniente Ronald Ojeda.
15: Tenemos 6 personas que están con orden de detención pendiente, en este caso que participan directamente en el secuestro con homicidio del teniente Ronald Ojeda Moreno, que de acuerdo a los antecedentes que nosotros tenemos hace bastante tiempo se encuentran en Venezuela. Y respecto a las autoridades venezolanas, nosotros seguimos sosteniendo que hay participación en este caso y que el móvil es un móvil político. Este delito sería el delito más estúpido que hubiese habido cometido por el Tren de Aragua, porque no tiene ningún sentido, porque no cobraron ni pidieron nunca algún otro tipo de retribución. Sería el delito más sin sentido que haya cometido el Tren de Aragua de todos los que les conocemos.
14: Bueno, ahí lo explicaba el fiscal Héctor Barros, quien también detalló que el rol específicamente que tuvo el conocido dirigente como el Turco fue clave en la muerte y el secuestro de Ronald Ojeda, considerando que además en los próximos minutos en esta audiencia de formalización no solamente se van a detallar los cargos por ese hecho en particular en el cual estuvo justamente involucrado el Turco, sino también en el rol que tuvo en la muerte del carabinero Emanuel Sánchez, que sería otra de las causas abiertas que tiene el Turco y que posteriormente durante esta misma tarde se van a poner sobre la mesa en esta audiencia de formalización. El fiscal Barros también detalló que hay hasta ahora 26 detenidos por el caso de Ronald Ojeda, pero que todavía hay dos líderes del Tren de Aragua que no han podido ser extraditados y que finalmente también tuvieron un rol protagónico en el caso de Ojeda. Se trata del Niño Guerrero y de Carlos Bobby, fundadores del Tren de Aragua, quienes estarían detenidos en Venezuela, pero que no han sido extraditados. Y en Chile también hubo reacciones. El abogado de la familia de Ronald Ojeda, Juan Carlos Manríquez, espera que con la llegada de el Turco y el Gocho a nuestro país y posteriormente con lo que se resuelva en esta audiencia de formalización, el juicio oral por el caso de Ronald Ojeda pueda iniciar en el mes de octubre.
16: Las personas extraditadas van a ser sometidas a control de detención, luego van a ser formalizadas, se va a discutir probablemente su prisión preventiva, se van a destinar con toda seguridad, si quedan en esa condición, a un recinto de alta seguridad, dependiendo de gendarmería, y luego van a quedar en espera del juicio oral que va a partir en el mes de octubre. Nosotros esperamos que ese juicio se inicie en esa fecha y se va a extender por al menos entre 4 y 5 meses.
14: Bueno, recordemos que el Turco y el Gocho, según lo detalló esta mañana el fiscal Barros, ya habría pruebas suficientes para demostrar que son o fueron los sujetos que actuaron justamente como autores intelectuales y materiales del secuestro y crimen de Ronald Ojeda, además de detallar que este crimen fue un crimen sin sentido, detallando que el Tren de Aragua no pidió ninguna retribución económica justamente con este caso, que sería uno de los principales motivos que mueven al Tren de Aragua, lo que vendría a confirmar que el caso de Ronald Ojeda tendría un móvil político, debido a que el Tren de Aragua no pidió recompensa ni ningún tipo de retribución económica a propósito del secuestro de Ronald Ojeda. Así que seguimos aquí en el Centro de Justicia esperando que parta esta audiencia de formalización, la que todavía no está claro si es que va a comenzar en el bloque AM o ya por la hora se trasladaría al bloque PM con la formalización que va a ser telemática. Es decir, los dos sujetos se mantienen actualmente en el REPAS, el recinto penitenciario especial de alta seguridad, para que finalmente participen esta tarde en esta audiencia de formalización.
2: Gracias, Paulina. Buenas tardes.
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3: Bueno, y cambiamos de tema, son la 1:18 p.m, porque el desempleo en Chile llegó al 9,5% en el trimestre mayo-julio. La desocupación femenina sigue sobre el 10%.
2: Según el INE, hay 184.000 personas que llevan al menos un año buscando trabajo. Sabemos que queda mucho por hacer, dijo el ministro Mas. Benjamín Quinteros, buenas tardes.
17: Muy buenas tardes. El mercado laboral vuelve a mostrar señales de deterioro. La tasa de desocupación, ustedes lo decían, llegó al 9,5% durante el trimestre mayo-julio, su nivel más alto desde el año 2021 en plena pandemia, y completó así 4 trimestres móviles consecutivos sobre el 9%. En 12 meses, el desempleo aumentó 0,8 puntos porcentuales. En total, son 981.000 personas las que actualmente están desocupadas. A esto se suma que la informalidad alcanzó el 26,5%, aumentando 0,5 puntos en 12 meses, y el desempleo femenino se ubicó nuevamente sobre los dos dígitos en 10,3%. Aunque ambos indicadores registraron una leve mejora respecto del trimestre móvil anterior, la comparación anual muestra que el mercado laboral todavía enfrenta dificultades. Pese a que ello, el gobierno ha destacado las señales de corto plazo y las medidas que se están implementando para impulsar el empleo. Así lo planteó el viceministro de Economía y Minería, Daniel Mas, quien aseguró que todavía existe preocupación por el número de personas que siguen buscando trabajo.
18: Los datos de empleo del trimestre móvil mayo, junio, julio 2026 nos muestran una realidad que seguimos enfrentando con mucha seriedad. El desempleo llegó a 9,5% y todavía afecta a más de 980.000 personas. Detrás de cada cifra hay una familia, un joven buscando su primera oportunidad, una mujer que quiere trabajar. Hay algunas señales que empiezan a mejorar, pero mientras tengamos a tantos chilenos buscando trabajo, no podemos estar conformes. No queremos una recuperación que exista solamente en las estadísticas. Queremos que se sienta en las regiones, llegue a los hogares y se traduzca en más y mejores empleos para todos los chilenos.
17: Bueno, pero las cifras dadas a conocer hoy evidencian también un problema que va más allá del dato puntual. Por primera vez, el INE incorporó a la encuesta una medición específica sobre la duración de la desocupación. En el trimestre mayo-julio, más de 184.000 personas llevaban un año o incluso más buscando trabajo, lo que da cuenta de un grupo que enfrenta mayores dificultades para reincorporarse al mercado laboral. Y en este contexto también ha ido ganando terreno el denominado desempleo ilustrado. Personas, muchas de ellas con estudios superiores, que tienen dificultades para encontrar empleos acorde a su formación. Entre los factores que explican este fenómeno aparece también el avance de las nuevas tecnologías, particularmente la inteligencia artificial. Así lo afirmó el académico del Departamento de Economía de la Universidad de Santiago, Víctor Silva.
19: Tiene dos causas que se están juntando en este momento. La primera es la desconexión que arrastramos hace años entre lo que forman las universidades y lo que efectivamente demanda el mercado laboral. La segunda causa, más nueva y que está acelerando todo, es la irrupción de la inteligencia artificial, que está reemplazando justamente las tareas de entrada que antes ocupaban a un profesional junior. Análisis básico, redacción de informes, tareas contables y administrativas repetitivas. Esas eran la puerta de entrada al mercado laboral formal para un recién egresado. Y hoy esa es la puerta que se está achicando.
17: Bueno, de esta manera el mercado laboral enfrenta un escenario complejo, no solamente por el alto nivel de desempleo, sino también por la duración de la búsqueda de trabajo, el avance de la informalidad y las dificultades que enfrentan personas calificadas para encontrar empleos acorde a su preparación, aunque las esperanzas de las autoridades están ahora en que los próximos meses haya una recuperación económica, impulsado también principalmente por el sector de la construcción.
3: Gracias, Benjamín. Buenas tardes.
17: Buenas tardes.
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2: Hablamos del deporte. ¿Siguen los ecos del superclásico, Pancho Sugarret? ¿Qué tal?
20: Así es, porque arranca además la fecha 21 en el día de hoy con la presencia de Cobresal y Palestino en cancha, pero una de las incógnitas para el fin de semana, Paula Andrés, es cómo reaccionará Universidad de Chile tras la derrota en el superclásico, y es por ello que estamos en el Centro Deportivo Azul con Rocío Ayala, que nos cuenta, además de aclaratoria o ya enojo derechamente de Fernando Gago cuando le consultan por Charles Aránguiz. ¿Cómo estás?
21: ¿Qué tal, Francisco, compañeros? Bueno, hoy fue una conferencia donde me parece que vimos, claro, más enojo por parte de Fernando Gago. Al principio, más que nada es por la forma reiterada en que se le consulta por esta polémica con Charles Aránguiz. Él dice que no hay ningún problema, que es una buena relación la que tiene con los experimentados. Así que a las 14 vamos a poder profundizar de esta manera en que le consultan y que él insiste, hazme otra pregunta, porque en verdad te estoy diciendo que no hay polémica. Así que ese quizás el intercambio de opiniones que hubo acá en el Centro Deportivo Azul con también el tema de Javier Correa, que es algo que vamos a tocar porque nos sorprendió. Fernando Gago se extendió bastante en lo que es la denuncia que hace Universidad de Chile, pero más que nada la consulta tiene que ver con lo que piensa de estos gestos del delantero de Colo-Colo que está citado el próximo martes, así que vamos a escucharlo también a las 14. Pero cómo se da vuelta la página después de un golpe que obviamente acá se siente, no solamente por ser el archirrival, sino que también por el hecho de que se dispara en la tabla Colo-Colo, se aleja muchísimo y para varios ya la pelea por el título es muy compleja. De hecho, el Chile 2 es el objetivo realista en el directorio. Pero escuchemos cómo se toma entonces este golpe y cómo se sale de aquel.
22: A ver, el análisis lo hacemos siempre, ganando, perdiendo, independientemente del resultado del partido que se haga, de la semana anterior. Sí sabemos y entendemos que perder un clásico tiene ese grado de emoción, de bronca, de haber no haber podido ganar el partido, de no poder haber dado una alegría a la gente, pero sigue. A partir de que empezamos a trabajar, hay que trabajarlo, hay que tenemos que seguir en competencia, seguir con la misma identidad de afrontar los partidos, de jugarlo, de tener el compromiso que tienen estos chicos y seguir de la misma manera. Obviamente que sí, que duele, ya está, ya pasó, ahora hay que pensar en lo que viene.
21: Sin Octavio Rivero para el partido contra la UDECONCE el día domingo a las 3 de la tarde, con Gabriel Castillón, lo confirmó el técnico, que a pesar de que sintió una molestia normal por las cargas que ha tenido el arquero, va a estar entonces considerado al viaje a Concepción, donde estamos muy atentos a cómo sigue la lluvia para ver la cancha del Esterro, así es que va a estar tan blanda, al menos como se pronostica, y que vamos a transmitir, por supuesto, in situ en ADN.
1: Países Bajos.
3: Pero ya nos vamos, Mundial de Remo. No pudieron las mellizas Abraham, Pancho.
20: Y no lo fue tan bien porque de alguna manera teníamos la esperanza que Antonia y Melita Abraham, las mellizas, se pudieran meterse en el podio de esta final de dos sin timonel. Estamos hablando del Mundial de Remo que se desarrolla en Ámsterdam, en Países Bajos, y lamentablemente fueron sextas en una ronda donde estaban participando 6 embarcaciones. Por lo tanto, no fue buena la actuación. Se esperaba quizás algo más. Insisto, quizás ellas, las mismas esperanzas que se habían forjado, era la posibilidad de meterse terceras en esta prueba. Pero ya es bien relevante que ellas sigan participando en torneos planetarios y particularmente preparando, porque ellas lo que piensan es su paso, su proceso rumbo a los próximos Juegos Olímpicos.
1: Estadio Nacional.
2: Y vamos a hablar de básquetbol.
20: Exactamente, y se fueron inmediatamente después del partido de anoche. Fue derrota frente a Estados Unidos. Estamos hablando de las eliminatorias para el próximo Mundial de Qatar 2027. Y resulta que Chile partió con esta derrota frente a Estados Unidos. Se esperaba, evidentemente, estamos hablando de un triunfo de los norteamericanos por 89-71, pero con una buena evaluación de sus protagonistas. Luego tomaron las maletas, a las 2 de la mañana estaban en el aeropuerto viajando República Dominicana, donde van a jugar el próximo día lunes frente al representativo centroamericano. Sebastián Herrera fue el máximo anotador de la noche y este es el resumen que hace de esta derrota frente a Estados Unidos.
4: Me llevo con lo bueno, o sea, hay que mantenerse positivo. Tuvimos momentos que estuvimos de igual a igual. Obviamente cada error, como dije, no, nos costó caro y sacaron diferencias, pero no nos achicamos, eso fue lo que yo quería como equipo. Fallamos tiros solos, pero llegamos al punto a tener un tiro abierto, así que eso es algo bastante positivo. Y bueno, en defensa cometimos un par de errores y ellos también acertaron bastante, así que nada, no estamos contentos, pero sí sabemos que estamos ahí.
20: A las 14 horas estaremos comentando esa derrota en el básquetbol ante Estados Unidos, así como también del rival de Alejandro Tavilo en el cuadro principal del US Open, del Abierto de los Estados Unidos. Va a enfrentar al alemán Yannick Hanfmann, que es 54 del ranking ATP, Tavilo en la actualidad es 28, y también estamos esperando por el rival de Tomás Barrios. Hay partidos de clasificaciones que no han terminado, producto de la lluvia que también afectó la jornada de ayer, y cuando estas terminen se va a conocer el rival de Tomás Barrios, también clasificado al cuadro principal del certamen norteamericano.
3: Perfecto, gracias Francisco Seguardo.
20: Nos vemos.
3: Buenas tardes.
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2: Lo decíamos al principio, la Dirección General de Aeronáutica Civil investiga la caída de un helicóptero en el sector del Cajón del Maipo, en Valle Olivares. La información de la que disponemos ahora es que personal de carabineros acudió al lugar y pudo rescatar y evacuar al piloto de esta nave con lesiones y trasladarlo hasta la clínica alemana, donde se mantenía fuera de riesgo vital. Por lo tanto, ahora, luego de esta caída del helicóptero, el trabajo de la DGAC es de investigación de este siniestro ocurrido cerca del mediodía en la zona cordillerana de la capital.
3: 1:28 PM, nos vamos a ir a la pausa en este mediodía en ADN. Al regreso hablamos del Consejo de Gabinete en Cerro Castillo, lo encabeza, por cierto, el presidente José Antonio Kast, y también información judicial. Una de ellas tiene que ver con que se acaba de decretar prisión preventiva para el funcionario del Poder Judicial acusado de filtrar información a bandas ligadas al narcotráfico. 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
2: Estamos de vuelta, seguimos haciendo este mediodía en ADN, 28 de agosto, viernes ya, nublado el cielo en Santiago. Yo aquí veo mayoritariamente sol, pero la Dirección Meteorológica de Chile da cuenta de cielo con nubosidad en la capital, 18 grados ya de temperatura en la región metropolitana. Se mantiene, lo contábamos más temprano, un pronóstico de chubascos aislados para esta noche y también para la madrugada del sábado aquí en la capital. Partidos del oficialismo remarcan que el presidente debe aprovechar el Consejo de Gabinete para hacer un llamado al orden entre sus ministros.
3: Presupuesto, seguridad y las prioridades que vienen para el Ejecutivo son abordadas en el encuentro que sigue a esta hora en Cerro Castillo. Diana Copa, buenas tardes.
4: Hola. ¿Cómo les va? Muy buenas tardes. Sí, el presidente y sus ministros sentados alrededor de una larga mesa en forma de herradura con micrófonos y documentos. Así es la disposición para este séptimo Consejo de Gabinete que sigue en desarrollo desde el Palacio Presidencial de Cerro Castillo con el mar como telón de fondo desde la región de Valparaíso. La primera de este tipo de reuniones que se realiza luego del último ajuste ministerial que terminó con la salida de Natalia Ducó, el primer Consejo de Gabinete del ministro del Deporte Francisco Riveros, y también en una instancia que se desarrolla después de semanas marcadas por una serie de diferencias al interior del gobierno. Las discrepancias por los aranceles, el presupuesto y la reforma de seguridad son algunos de los capítulos que han dejado en evidencia diferencias no solo en el oficialismo, sino también al interior del propio gabinete. Desde el oficialismo plantean que más allá de fijar las prioridades para las próximas semanas, esta instancia también debe servir para hacer un llamado a ordenar al gabinete por parte del presidente José Antonio Kast. Hay quienes plantean y sostienen que algunos ministros se encuentran debilitados y que falta mayor coordinación incluso con los propios partidos del sector. Muy en esa línea lo plantearon desde Chile Vamos el diputado de la UDI, Eduardo Cretón, y también en su par de Renovación Nacional, la diputada Jimena Osandón.
5: Lo que ha faltado más bien es la coordinación entre el gabinete, el gobierno y los partidos políticos que le dan sustento al gobierno. Por eso hemos hablado en reiteradas oportunidades de que es necesario avanzar a una coalición que ordene políticamente el gobierno del presidente José Antonio Kast.
6: Cuando un presidente llama es por algo. Y efectivamente en el último tiempo no se han visto muy coordinados algunos de las carteras, ¿no es cierto?, algunos de los ministros. Un presidente debe estar constantemente evaluando a los ministerios y Kast ya demostró que no le tiembla la mano cuando hay que hacer cambio de gabinete.
4: Sí, uno de los temas que genera preocupación también incluso al interior del gabinete es el presupuesto que deberá presentarse e iniciar su discusión el próximo 30 de septiembre. Quien va a encabezar este debate será el ministro de Hacienda, Jorge Quirós, quien tras llegar cerca de las 11 de la mañana hasta el Palacio Presidencial de Cerro Castillo participa hasta ahora en este Consejo de Gabinete. Esto ocurre en medio de las solicitudes de aumento de recursos planteadas por distintas carteras. La ministra de Salud, May Chomalí, pidió un incremento de entre un 3 y un 4%, mientras que el ministro de Vivienda, Iván Poduje, solicitó un aumento cercano al 23%. Sin embargo, el titular de Hacienda ya ha dejado entrever que una de las principales prioridades estará puesta en seguridad. Sobre este tema se refirieron el diputado del Partido Republicano, Benjamín Moreno, quien plantea que el presupuesto debe analizarse desde una perspectiva global, considerando a todos los ministerios, y el diputado del PPD, Cristian Tapia, quien advirtió que no puede haber recortes en salud y que será necesario buscar un equilibrio.
7: Que el presupuesto de la nación tiene que verse desde un enfoque global de todos los ministerios, porque acá la plata no sale de los árboles y cuando tú subes en algún lugar tienes que ajustar quizás en otro.
8: La salud es un tema pero sumamente delicado y que no puede tener recortes, y yo espero que el ministro Quiroga busque y tenga toda la herramienta para entregar los recursos como corresponden a cada una de las carteras.
4: En los próximos minutos, desde el Palacio Presidencial de Cerro Castillo y mientras continúa desarrollándose este Consejo de Gabinete, el ministro del Interior y vocero de gobierno, Claudio Alvarado, va a realizar un balance de lo que ha sido esta séptima instancia y además va a responder preguntas de contingencia. Una vez finalizada la actividad, el presidente se mantendrá en la región de Valparaíso para participar en una conmemoración por el Día del Camionero, Paula Andrés.
2: Perfecto, gracias, Diana.
4: Buenas tardes.
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3: El gobierno insiste en avanzar con la reforma de seguridad, pero reconoce que lo primero es poner de acuerdo a los sectores oficialistas para poder lograrlo.
2: Claro, por todos los medios insiste también en agilizar los proyectos de seguridad, sobre todo tras el asesinato de un carabinero de Franco en la capital. Pone sus fichas en la Comisión de Constitución del Senado a ver si se encausa esto, ¿no? Juan Espinosa, ¿qué tal? Buenas tardes.
9: Buenas tardes. Sí, nuevamente los hechos policiales le permiten al gobierno mantener vivo el debate político sobre la reforma de seguridad. A mediados de semana fue el retraslado de reos tras determinaciones judiciales. Ahora lo ha sido el asesinato de un carabinero de Franco en la comuna de Renca. A través de redes sociales, el presidente de la República dijo, comillas, necesitamos avanzar urgente en leyes que nos permitan entregar más herramientas de seguridad y protección en nuestro país. Mientras tanto, el Legislativo ya tiene sus tablas publicadas para la próxima semana. El lunes, la Comisión de Constitución del Senado va a debatir la Ley de Responsabilidad Penal Adolescente. La Sala de la Cámara votará una norma que endurece sanciones por el delito de atentado contra la autoridad, mientras que el resto de la semana se va a avanzar con las reglas del uso de la fuerza y el proyecto de inteligencia financiera. La reforma de seguridad sigue en punto muerto. Podría tener algún tipo de avance para la próxima semana, depende de negociaciones internas. No obstante, la principal tarea del gobierno es tratar de resolver el conflicto primero poniendo de acuerdo a sus propios legisladores. La insistencia del gobierno la escuchamos en las palabras del subsecretario del Interior, Máximo Pavés.
10: El presidente de la República le ha propuesto al Congreso Nacional un estado de excepción respecto al cual nosotros estamos conversando y se van a generar las redacciones necesarias para que este estado de excepción pueda ser incorporado y aprobado en la propuesta, y para eso hay que concurrir varios escalones, poner de acuerdo a los parlamentarios del oficialismo y a partir de eso ir a buscar los votos que permitan alcanzar los quórum constitucionales especiales que esta reforma requiere.
9: Una reforma que ha sido eternamente cuestionada, mientras no solo la oposición alerta por las necesidades reales de la población, sino también expertos constitucionalistas. Esta mañana, en conversación con el Ciudadano ADN, el abogado Javier Couso alertó sobre la falta de carabineros y el modo de actuar de un gobierno que no tenía originalmente un plan de seguridad.
11: Uno puede tener la constitución cambiada, 30 leyes, pero tenemos 44.000 carabineros en las calles, porque hay otros que están en otras funciones. Eso nos da a lo sumo 2 a 2,5 policías cada 1.000 habitantes. Nueva York tiene 6, Buenos Aires tiene 7.5, y las leyes que faltan hay que aprobarlas. Pero para nosotros es francamente incomprensible que sin un trabajo acucioso, sobre todo porque no había plan, no se explique bien. Bueno, podemos, modificando la ley orgánica constitucional de los estados de excepción constitucional, habilitar modalidades del actual para que se pueda habilitar para barrios, donde quede muy claro qué rol pueden o no jugar las Fuerzas Armadas.
9: Recordemos que la confesión de que no había un plan de seguridad es autoría de la, en ese entonces, ministra María Trinidad Steinert, que nuevamente ha sido invitada por la Comisión Investigadora sobre sus actos como secretaria de Estado para el lunes por la mañana. Una misma instancia a la que está invitada la Contralora General de la República, Dorothy Pérez. Muchachos.
3: Gracias, Juan. Buenas tardes.
9: Buenas tardes.
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2: 1:42 PM, el Servicio Nacional de Migraciones embargó cuentas corrientes de la aerolínea JetSmart, esto por la acumulación de 42 multas que se cursaron entre el 2023 y el 2025, dice la autoridad, por infracciones a la legislación migratoria.
3: Según el organismo, las transgresiones son principalmente por transportar a Chile a extranjeros que no cuentan con documentación necesaria para ingresar al país. Además, en otros casos, no entregaron el listado de pasajeros.
2: El director del servicio, Frank Sauerbaum, expresó que el trabajo de fiscalización a las líneas aéreas es permanente, precisamente para evitar que ocurran este tipo de situaciones.
12: Hoy el Servicio Nacional de Migraciones, en cumplimiento de la ley 21.325, ha retenido las cuentas corrientes de una línea aérea nacional por incumplimiento de la ley y por infracción a la ley de migraciones, básicamente por traer a extranjeros sin las visas y los permisos respectivos. Estas son multas millonarias que la empresa no ha pagado durante largo tiempo y que hoy día la justicia nos ha dado la razón. Por lo tanto, nosotros seguiremos fiscalizando a las líneas aéreas, capacitándolas como lo hemos hecho en las últimas semanas, para que estos hechos no vuelvan a ocurrir, para que la ley de migraciones se cumpla y a Chile lleguen las personas con la visa respectiva y también las líneas aéreas conozcan los procedimientos que se deben ocupar.
3: El servicio enfatizó que en múltiples ocasiones le ha indicado a las líneas aéreas que deben solicitar la documentación correspondiente a cada uno de sus pasajeros y así evitar ser sancionados.
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2: 1:43 PM, revisamos a esta hora información judicial. Formalizan al conductor que habría atropellado y provocado la muerte de la cineasta Paz Ramírez en Providencia.
3: Nuevamente asisten sus hermanas María José y Ángela Prieto. Tamara Aranda, buenas tardes.
13: Hola. ¿Cómo están? Muy buenas tardes. Y sigue realizándose a esta hora aquí en el octavo juzgado de garantía de Santiago esta audiencia de formalización de Ignacio Palma, chileno de 53 años, imputado por ser el presunto autor del cuasidelito de homicidio de Paz Ramírez, cineasta chilena que falleció producto de este atropello el domingo recién pasado, el 23 de agosto, en un hecho que ocurre en la intersección de Andrés Bello con Manuel Montt, esto en la comuna de Providencia. Se han entregado algunos antecedentes por parte de la Fiscalía, como por ejemplo que el presunto autor habría estado conduciendo bajo la influencia del alcohol al momento de los hechos, y recordemos que ayer se iba a realizar este control de detención y la audiencia de formalización. Sin embargo, faltaba un informe clave de la CIAT de Carabineros, por lo que se decidió ampliar su detención y la instancia finalmente quedó fijada para hoy. Un documento, Paula, Andrés, que iba a ser bastante clave, que iba a dar cuenta de detalles de este siniestro, como por ejemplo la velocidad a la que transitaba este vehículo, la velocidad permitida dentro de la zona y también la proyección de la víctima luego de este impacto. María José Prieto, hermana de la víctima de Paz Ramírez, entregó palabras breves al ingreso al Centro de Justicia. Esto fue lo que señaló.
14: Queremos hacer todo lo posible para que ninguna otra familia pase por este dolor. Y que confiamos en la justicia simplemente. Y muchas gracias por respetar este momento.
13: Bien, hay que mencionar que este hecho ocurrió la tarde del domingo recién pasado, el 23 de agosto, cuando la víctima fatal Paz Ramírez, lo decíamos, fue impactada por un vehículo, esto en Avenida Andrés Bello con Manuel Montt en la comuna de Providencia. Y atención con este detalle, porque el presunto autor del hecho se había dado a la fuga, ¿no?, del lugar. Hay videos que constatan y que dan cuenta de esta situación y se desconocía incluso su paradero durante 3 días previo a su detención. Una vez conocida ya su identidad, se informó que Ignacio Palma mantenía incluso antes por conducción en estado de ebriedad. De momento, entonces, continúa esta audiencia de formalización aquí en el Centro de Justicia. Información, por supuesto, estaremos ampliando dentro de los próximos minutos. Paula, Andrés.
2: Así va a ser. Gracias, Tamara. Buenas tardes.
3: Y en San Bernardo, la Fiscalía formula cargos contra el funcionario del Poder Judicial acusado de filtrar información a bandas ligadas al narcotráfico.
2: Lo contábamos hace minutos, el tribunal decretó para él prisión preventiva. Alejandra Rojas, ¿qué tal?
15: Hola, Paula. Hola, Andrés. Y así es, porque este viernes, justo hoy en el Día del Funcionario Judicial, se formalizó en San Bernardo a un trabajador del Poder Judicial acusado de filtrar información.
16: De coimas. La Fiscalía le imputó delitos de cohecho agravado reiterado, obstrucción de la investigación y revelación de secreto en relación a la ley 20.000 al entregarles detalles con respecto a operativos policiales. El tribunal decretó la prisión preventiva y 200 días de investigación. El imputado fue descubierto tras una investigación del juzgado de garantía de San Bernardo a una banda criminal que tenía información sobre medidas intrusivas que se harían en su contra, como allanamientos o incautaciones, encontrándose preparado.

0: De la Fiscalía ha dado por acreditados los delitos en todas sus formas de comisión y en ese sentido también ha accedido a la petición del Ministerio Público en orden a decretar la prisión preventiva del imputado por considerar que la libertad de este era un peligro para la seguridad de la sociedad. Nos declaramos satisfechos. Obstruyó investigaciones, reveló secretos de investigaciones que no podía revelar. Y además cometió delitos de cohecho agravado en carácter de reiterado. Estamos satisfechos por la resolución.
1: Bueno, la formalización se iba a desarrollar el pasado martes, pero el Ministerio Público solicitó la ampliación de la detención, ya que aún habían diligencias como el análisis del teléfono del cual se comunicaba el imputado con las bandas, lo que aplazó a este viernes la instancia. Según la defensa del imputado, sus 29 años en el Poder Judicial con comportamiento intachable son sinónimos de su inocencia. Afirman que todo funcionario tiene acceso a información reservada y que su representado tiene explicaciones claras para cada una de las imputaciones. Afirmó que no están conformes y estudiarán la resolución para apelar. El abogado Tufit Bufadel, defensor del funcionario, destacó que buscarán colaborar lo más posible.
2: Miren, tenemos opiniones distintas con respecto a la Fiscalía, desde ya la medida cautelar y la colaboración es una de ellas. En primer lugar, nosotros entendemos que el imputado sí colaboró, entregó los antecedentes, no destruyó ninguna de la evidencia, entregó las claves también para que pudieran ser abiertos. Desde nuestra perspectiva, ha contribuido al esclarecimiento de los hechos, colaborando en lo que se puede en una flagrancia. No puede aportar mayores antecedentes, pero va a declarar en esta causa y va a aportar elementos que pueden ser relevantes para la investigación.
1: La formalización comenzó a eso de las 9 de la mañana y terminó a eso de 1:30. El imputado permanecerá en el módulo especial en Santiago 1 por tener un rol dentro del Poder Judicial y estar en eventual peligro. Su defensa solicitó un cupo para Capitán Llaver, Centro para Delitos Económicos, pero de no haber espacio, solicitó la posibilidad de quedarse detenido en Punta Peuco. Paula Andrés.
3: Gracias, Alejandra. Buenas tardes.
4: Buenas tardes.
1: Buenas tardes.
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4: 10 minutos faltan para las 2 de la tarde. Cerramos en Valparaíso. A esta medianoche comienza el cierre de la Avenida España en dirección a la ciudad de Viña del Mar.
3: Llamaron a planificar el viaje a los habitantes. Esto va a estar hasta el domingo. Estos trabajos son para mitigar un sector afectado por derrumbes. Gonzalo Pérez, buenas tardes.
6: ¿Cómo están? Buenas tardes. Desde las 23:59 horas de este viernes 28 de agosto y hasta las 18 horas aproximadamente del domingo 30 de agosto estará cerrada la Avenida España en dirección a Viña del Mar, en el tramo comprendido entre Amunátegui y calle 18 de septiembre, por trabajos de mitigación que se van a ejecutar en el sector afectado por el derrumbe. La primera etapa de estas faenas, ejecutadas por el Servicio de Vivienda y Urbanismo, consisten en obras de mitigación que contemplan el rebaje de árboles, la limpieza de la ladera, el retiro de materiales desprendidos y la reubicación de muros de contención, con el objetivo de reducir el riesgo de nuevos desprendimientos y habilitar una segunda pista para la circulación vehicular. Así lo explicó el delegado presidencial de Valparaíso, Manuel Millones.
7: Carabinero toma el control, hace el cierre, ya nosotros hicimos el oficio respectivo y se aperturará el día domingo después de las 6 de la tarde, salvo si existe algún tipo de riesgo que encuentre la empresa, es decir, que por ejemplo que el derrumbe puede ser mayor, la roca puede ser más compleja o el mismo árbol que se tiene que intervenir.
6: Producto del corte de tránsito vehicular, se hizo un llamado a la ciudadanía a planificar sus trayectos hacia Viña del Mar este fin de semana por Avenida España, ya que los cortes y desvíos de tránsito se van a iniciar a la altura de calle Amunátegui con Avenida España en el sector del Colegio Industrial, siendo este camino la alternativa para avanzar hacia Viña del Mar. Alejandra Valencia, académica de la Escuela de Ingeniería de Construcción y Transporte de la Universidad Católica de Valparaíso, explicó que la medida de cortar esta principal vía en un fin de semana es la mejor opción para evitar un caos vial y anticipa que los impactos no deberían ser mayores a los que ya existieron en las semanas previas.
8: La Avenida España es la vía estructurante que une ambas comunas y es la vía directa que une Valparaíso y Viña del Mar. Lamentablemente no tenemos otras vías alternativas de esas condiciones que sean vías directas para poder conectar ambas ciudades. Primero creo que hay que separar dos cosas, porque cualquier intervención de cierre de vías va a generar un impacto en la movilidad, y por lo tanto creo que desde ese punto de vista la autoridad está tomando una buena medida de suspender el tráfico vehicular en un horario que no es laboral. Desde ese punto de vista me parece que los impactos no van a ser mayores a los que se vivieron cuando recién ocurrió la emergencia.
6: Entre las incluirán sistemas de anclaje, instalación de mallas de contención, construcción de nuevos muros y obras de drenaje.

0: eje destinadas a reforzar la seguridad del sector. La inversión total estimada para las etapas de mitigación, diseño y ejecución de las obras definitivas bordea los 800 millones de pesos que serán financiados por el Ministerio de Vivienda y Urbanismo. En la región de Valparaíso, Gonzalo Pérez, ADN.
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2: Participábamos en nuestros titulares. Cintia Rimsky es la séptima mujer en obtener el Premio Nacional de Literatura 2026. Lo anunció así el ministro de las Culturas, Francisco Undurraga, cerca del mediodía, donde sesionó el jurado que preside en el Palacio Pereira. Ella tiene más de 10 libros publicados y es dueña de uno de los proyectos literarios más originales e influyentes de la literatura chilena contemporánea.
3: Según el comunicado del Ministerio de las Culturas y el Patrimonio, Cintia Rimsky aseguró que quería agradecer al jurado en nombre de todos los escritores y escritoras chilenas. Sabemos que este no es un oficio fácil, que se hace con mucho sacrificio y que estos premios, las becas de creación y los fondos de cultura ayudan a que podamos apoyarlo, ya que la literatura, que es una dimensión que en este momento es más necesaria que nunca, porque permite imaginarnos otros mundos y otras maneras de vivir, siga existiendo y se mantenga vigente, dijo la ganadora del Premio Nacional de Literatura 2026, Cintia Rimsky. Detalles en ADN.cl.
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0: de este sábado en algunos sectores de la región metropolitana. 6 minutos faltan para las 2, ya llega todo el deporte. Nosotros nos reencontramos el lunes. Buen fin de semana.
1: Muchas gracias, buenas tardes.
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1: Lo trata como a un príncipe. Universidad de Chile intenta dejar atrás la derrota en el Superclásico y todos sus coletazos. Hoy Fernando Gago descartó que haya existido algún tipo de roces con Charles Aránguiz, producto del cambio antes del final del partido.
2: No hay ningún problema, no hay absolutamente nada de todo lo que se dijo recién. ¿Qué me enteré recién? Ninguno, no hay ningún problema, no busquemos problemas donde no lo hay. Otra vez vamos a volver a hablar de lo mismo, ya lo hablé, ya lo dije. Ya está, dale.
1: Comienza la cuenta regresiva hacia el título. Con Javier Correa habilitado, Colo Colo enfrentará el domingo a Audax Italiano. Ni siquiera la lesión de Maximiliano Romero preocupó en demasía a los albos, que cuentan con Felipe Raipán, delantero que recibió hasta la bendición de Iván Zamorano.
3: Ya se enfrenta a esta responsabilidad de aparecer esporádicamente y responder de la forma en que lo hace. Cada vez que el Tano lo requiere, ha respondido con goles, con esfuerzo, así que me parece un chico muy interesante. Creo que tenemos delantero para el futuro.
1: El que a buen árbol se arrima, buena sombra lo cobija. Martín Pesadilla Gómez se refirió al apoyo de Fernando Sampedri a los jóvenes de Universidad Católica. El argentino señaló que el equipo sigue unido y que lo mínimo que deben pelear es el Chile 2 para la Copa Libertadores.
4: Obviamente, nosotros lo que más queremos es ganar y tratar de descontar, tratar de seguir así, ganando y tratar de así de conseguir victorias y lo más puntos que podamos.
1: Son 5 equipos separados por 4 puntos. No solo Santiago Wanderers y Cobreloa luchan por el retorno directo a la primera división. Mañana, Unión Española recibe al colista Rangers y Ronald Fuentes espera que el desempeño sea igual o mejor al demostrado en el triunfo en Calama.
5: Ellos también han desperdiciado muchas oportunidades, así que por eso tenemos que tener mucho cuidado mañana y no sentir que porque van último los 3 puntos están asegurados. Si es así o no entramos con la concentración y con la cabeza puesta en el partido, nos vamos a encontrar con una sorpresa ingrata que obviamente no queremos.
1: De estas alturas disfruta hasta las dificultades. Manuel Pellegrini se mostró conforme con el sorteo del Betis en la Liga de Campeones de Europa. El chileno no se hizo problemas por enfrentar al Arsenal y al Bayern Múnich y se puso como meta avanzar a la segunda ronda del certamen.
6: Bueno, primero en cuanto al sorteo, bueno, el sorteo es tal como esperábamos, son todos equipos difíciles de un nivel altísimo y nosotros tenemos que intentar dar en ese campeonato la talla para buscar clasificar al próximo.
1: Mucho más que un triunfo moral. Chile cayó con Estados Unidos por 89-71 en partido oficial clasificatorio al Mundial de Qatar 2027. Pese a la derrota, Sebastián Herrera se convirtió en el mayor anotador del partido disputado en el Centro Ismenia Puchar del Estadio Nacional.
7: No nos achicamos, eso fue lo que yo quería como equipo. Fallamos tiros solos, ¿no? En defensa cometimos un par de errores y ellos también acertaron bastante. Así que nada, no estamos contentos, pero sí sabemos que estamos ahí.
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1: Revisa los pergaminos del rival de Alejandro Tavilo para su debut en el Abierto de Estados Unidos. Llegué al puesto ocupado por las mellizas Abraham en la final de 2 sin timonel del Mundial de Remo. Y entérate además en ADN.cl de todos los detalles del duelo entre el Montreal de Alexis Sánchez y el Inter de Lionel Messi, que será, escuche bien, transmisión de ADN Deportes.
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0: Buena, manso tema que te sacaste.
1: Oiga, lo interesante de ese último anuncio y esa transmisión de ADN Deportes es que será in situ Rodrigo Hernández.
2: No, es cierto, siempre sorprendiendo.
1: Para el partido de Alexis con su Montreal.
3: ¿A quién se le ocurrió esa cosa tan magnífica?
1: Y el Inter de Miami de Lionel Messi. Todavía está Peluca Falcón ahí, ¿no?
2: Sí, pues, claro.
1: Muy bien, ¿eh? ¿Y quién va a ser el responsable de compartir desde América del Norte aquellas Peluca, emociones para Peluca, nuestra audiencia mayoritaria?
2: Diego Gaspar Sáez Miranda.
4: El hombre
1: mexicano. Sí. Que además,
2: ciudadano del mundo.
5: Sí. Va por el fin de semana.
1: Que además, igual, en solo minutos estará sentado aquí en esta silla.
2: Claro.
1: Entre Cristian Arcos y quien les habla, para que desmenucen, disfruten un ratito junto a Danilo Díaz, también hoy presente en el panel de los tenores, lo que fue la jornada del básquetbol anoche en el Estadio Nacional. Oiga, qué sorpresa, ADN. Sí. Y ya está todo previsto, ¿no? Las credenciales listas, sonido digital garantizado como a ti y a mí nos gusta.
2: Sí,
1: Rodrigo.
2: Señor, sí, señor. Y además Diego no solo estará presente en Miami, porque luego se trasladará a Santo Domingo para acompañar justamente a la Roja Cestera. Sí, pues.
1: Te pasó bien.
2: Sí, claro.
1: Oh. Oh, bien.
2: En un nuevo partido de las clasificatorias al Mundial.
6: Acá estoy.
4: Hasta todo. Es el mejor.
6: Sí. Bombo Miami, maldito.
2: Mañana es Santo Domingo.
4: Es el mejor.
1: O sea, el lema de Rodrigo Hernández Tigre me parece es: si hay que defender el liderazgo, hay que defenderlo con todo.
2: No, con todo.
1: Hay que estar,
2: no, sin miramiento.
1: Hay que jugar en las ligas mayores. Hay que proponer.
2: Y estar sorprendiendo en todo momento.
5: Madrid se porque refuerza, Hernández por... sabe que hay una responsabilidad con la audiencia.
4: Si es Real Madrid,
5: ese es mi concepto.
4: Real Madrid tiene que ser Real Madrid, ¿no? Siempre.
1: Oiga, Tigre, ¿tuvo bueno el cumpleaños ayer?
5: Sí, muy bien.
1: Lindo, ¿eh?
5: Con mucho cariño. Ya lo de la torta, además, salgo acá de... Salgo acá de la radio y tenía un obsequio de un amigo, Juan Carlos Monsalve, oyente de la radio, así que también muy contento. Me emocioné mucho ayer.
1: Cariñosa la gente, obviamente, se lo merecía el Tigre. Y nosotros hoy día con esta música arrancando con tono de día viernes, porque el domingo hay una gran fiesta allá en el Parque O'Higgins.
5: A contar de las 20 horas.
7: Tenemos
5: será...
7: entrada platina.
5: Exactamente, mi querido Lucho. ¿Qué personajes en el Movistar Arena el domingo a contar de las 20 horas? Y hoy día, porque usted sabe que no solamente para día viernes, el resto de... Este es su programa. Este es el programa, el show de los tenores.
1: Sí. Algunos no, han tratado
2: lo regionalizado.
1: También. Algunos han tratado de rebautizar el programa, ¿tú sabes, Tigre?
4: Sí.
2: ¿Sí?
1: El
2: escuchado
1: show de Chupete y sus tenores.
5: Y sus tenores, sí.
1: Como si hacía una especie como de Chupete de Master of Puppets, así sí, como el titiritero.
5: Sí.
4: Sí, porque dicen no, Chupete y los tenores, dice Chupete y sus tenores. Sí.
5: No, y a veces cuando la gente comenta siempre a las 20 la pregunta en el WhatsApp de ADN, al momento de saludar dicen, buenas tardes, Chupete y 10 más.
1: Bueno, entonces, para ir al grano, son tres dobles a partir de ahora en el WhatsApp de ADN.
5: No es una ni dos, como decía Carlos Costas. Tres entradas dobles comienzan a participar. Dejen sus datos, pónganle cariño, el mensaje, póngale onda también. Si hay ingenio, mejor todavía para que usted, gentileza de sus buenos amigos los tenores y la banda, vean el domingo en el Movistar Arena a qué personajes.
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8: Gracias, Alberto. Muchas gracias. Hay un panorama. Acá el señor. Hola, ¿cómo estás? ¿Venís a comprar carne?
9: Sí.
8: ¿Qué venís a comprar?
9: Carne.
1: Oiga, eso no es Cerimedo, ¿no? No, no era Cerimedo que lo pillaron en la
2: no,
1: calle, ¿no?
2: Ah, ya. No, no era. Real.
6: Hay varios asustados con Cerimedo, ¿ah? Ojalá que cerrando se llegue hasta el final.
2: No tengo ni idea quién es.
6: Ojalá.
1: Ay, pensé que lo habían no agarrado a Cerimedo a la salida del supermercado, de la carnicería, pero no era Cerimedo, ¿no?
6: No,
1: ya,
6: okay. No, hay varios que están asustados.
1: Ahora, lo que uno escucha y lo que uno se entera, Tigre Cruces, hasta Mundo Cumbia tiene una granja de bots a esta altura.
5: No, Mundo Cumbia.
4: ¿También le llegan bots?
5: Mundo Cumbia está en otra, sí, ya está en otro nivel.
1: Los tiene bien alimentaditos, bien regaditos, la granja.
4: Ya. Eso no es así.
1: Hay marcas que acompañan a la industria.
6: No, no es así, muchacho, no es así.
1: Sí, claro, y hay marcas que la lideran. ¿Cómo no? 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
5: Lo que parece que algo confundido están a esta hora. Cuidado. 50 minutos de partido. Liga Española de Fútbol, La Liga, Racing de Santander 3, el Elche de Dituro y Cepeda, que está en la banca, este último 0. 3-0 en 51 minutos de compromiso por la Liga.
1: Ya estamos con el Keno, ya estamos con Diego Sáez para lo del básquetbol anoche en el Estadio Nacional y por todo agosto. 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
1: Ahí tuvimos un avance en los titulares, ¿ah? Parece que hubo molestia a Fernando Gago ante las consultas y los coletazos del Superclásico. Rocío Ayala.
9: ¿Qué tal, Carlos Tenores? Sí, bueno, fue una conferencia de prensa de Fernando Gago donde en general ya nos empezamos a acostumbrar un poco a la manera, ¿no?, del entrenador, a cómo encara las preguntas.
10: De hecho,
9: en algún momento le consultaron sobre lo que él hace de manera diaria fuera del CDA, y él dice: yo siempre estoy en mi casa y en el trabajo, no he tenido tiempo para disfrutar, digamos, no es algo que busque, siempre quiero estar en mi casa. Ese un poco el tono que podemos de alguna manera reflejar de Fernando Gago, y que nosotros sabíamos que él, lo más probable era que cuando se le preguntara por Charles Aránguiz se iba a reaccionar de esta manera. Ahora, nosotros le consultamos su relación con los más experimentados. Lo que nos pudimos enterar es que Fernando Gago, cuando viene a la conferencia de prensa, recién ahí es cuando le comentan: ojo, que esta semana se ha hablado un tema, hay una polémica con Charles Aránguiz, producto de que él se molestó porque usted dijo que él pidió el cambio y Charles habría molestado por esas declaraciones. Nosotros lo hemos reflejado que en las imágenes que se han podido viralizar de la transmisión oficial, se ve que en distintos momentos del partido, Fernando Gago le pregunta: Charles, ¿estás bien? Charles, ¿puedes seguir? Charles, ¿cómo estás? Y que de manera reiterativa en diferentes momentos del partido, entonces, y después lo saca. Por lo tanto, es un poco la historia que se ha armado, que se ha recopilado y que también habíamos escuchado con las fuentes de Danilo Díaz, así que era una pregunta obligada, y que vamos ahora a escuchar cómo encara esta respuesta. Primero, reitero, es una mixtura entre lo que es la relación con los experimentados, pero propiamente como Charles, así es como sale jugando en definitiva Fernando Gago sobre esta situación.
11: Es muy buena la relación, muy sincero, muy entendiendo de todo. La persona que tiene a alguien en el fútbol entiende cómo se manejan situaciones, cómo se manejan vestuario, cómo se convive, y eso es fantástico para el grupo. Y también que ellos tengan la capacidad de manejar, de tener, de explicarle a los jóvenes, de ver cómo se van cambiando determinados momentos de fútbol. Entonces es muy bueno tenerlo en el plantel.
12: Con respecto a lo de Charles Aránguiz,
11: no hay ningún problema. Cámbiame la pregunta, porque no hay ningún problema y no hay absolutamente nada de todo lo que se dijo recién, que me enteré recién. Ninguno, no hay ningún problema, no busquemos problemas donde no lo hay. No, por eso te digo, aproveché la pregunta y preguntar otra cosa, porque no hay ningún problema, está todo perfecto.
12: ¿Ya le pidió el cambio?
11: Otra vez vamos a volver a hablar de lo mismo, ya lo hablé, ya lo dije, ya está, dale.
6: Claro, ahí está el error del entrenador, porque cuando él dice, hay una parte en el audio que Gago habla de mucho tiempo en el fútbol, de lo que se habla en un vestuario, Charles Aránguiz no está molesto porque lo cambiaran. Charles Aránguiz está molesto porque dijo que había pedido el cambio, que estaba cansado, que había pedido el cambio, porque el entrenador tiene plena potestad para hacer el cambio cuando quiera. Y si le preguntaban por qué lo sacó, porque quería buscar otra modificación.
1: Entra en el 75, no, Reina.
6: No pasaba nada. No pasaba nada.
1: Ese fue el cambio del partido.
6: Claro, entonces, y si le dijo durante todo el partido: ¿Cómo estás? ¿Me quieres sacar? Sácame. Claro, porque no está hablando con un cabro chico. Está hablando además con uno de los más grandes jugadores chilenos de todos los tiempos. Entonces, ahí él comete un error. Y ahora, cuando le pregunta ahí el topo caneo, se escucha ahí, el error es de él. Él se enredó.
4: Yo no sé por qué se atrapa. Gago, con la experiencia que tiene, no sé por qué se atrapa en la versión que da. Porque podía haber dicho cualquier otra cosa. En vez de: me pidió el cambio. Podría haber dicho cualquier otra cosa. Podría haber dicho que es el momento del partido, podría haber dicho lo conversé con él, podría haber dicho, qué sé yo.
6: Quería un equipo más fresco.
4: Quería un equipo más liviano en los últimos metros, vi que el partido estaba ahí, pero no sé por qué se...
6: Puse más gente arriba.
4: Digo, de verdad, no sé por qué se enreda. Un tipo que tiene vestuario, que tiene experiencia, que es argentino, que habla bien y todo, no sé.
2: Porque yo creo que no la vio venir.
4: Se aceleró, ¿no?
2: No, claro.
4: No la vio venir, claro. Se aceleró, se atolondró, estaba buscando una palabra mejor, pero no se me ocurre.
1: Pero tú dices la respuesta el domingo.
4: El domingo. ¿Por qué?
2: Es un error no forzado.
4: Sí, claro. Será la derrota, será, no sé, algo le dio vuelta, porque insisto, él podía haber dicho porque quería un cambio en el equipo. No lo vi bien, o por último...
6: Quería un equipo más ofensivo, puse más delantero, listo.
4: Pero da una versión tajante, porque además esa respuesta fue muy corta, ¿se acuerdan?
6: Sí.
4: Nos dio como espacio de explicación. No, Charlie me pidió el cambio.
1: Tampoco se
4: interpreta de otra manera.
1: A esa altura del partido, minuto 75, reitero, entra Gonzalo Reina. Sí. Se veía desgastado, se veía cansado.
6: No, además el equipo...
1: En el análisis de ustedes, digo.
6: No, estaba bien, y además...
4: Creo que no era un mal cambio,
6: Para mí era un pésimo cambio. ¿Sabes por qué?
1: Discuta eso.
6: Porque el equipo se puso a amontonar gente arriba.
4: No, pero esa es la respuesta de cómo anduvo el cambio. Digo, no, el momento.
6: El momento era malo. Porque
4: jugador más fresco,
6: el jugador, claro, de hacer una modificación.
4: Ah, no le resultó.
6: Sacar a Arangui, que es el jugador más claro, siempre con la cabeza levantada, el que te puede aclarar. Pero el equipo terminó como una montonera tirando centro.
4: Porque no le resultó. Pero yo creo que sacaron a un juego como... Yo creo que Arangui estaba cansado, ¿eh? Bueno, pero eso ya es otra discusión. Yo creo que sí estaba medio agotado. El partido estaba medio friccionado. El partido estaba ahí. Y yo pensaba, lo sacaron... ¿Qué otro volante hubiera sido? ¿O quién era otro cambio por Reina? Para que no fuera puesto por puesto. No se me ocurría mucho, la verdad. Entonces, no le resultó, cierto. No le resultó. Pero no me pareció un cambio de
6: escala. Yo Arangui lo veía bien. Lo veía...
4: Pero ¿a quién se acaba? Porque Arangui siempre está claro, pues Arangui es un crack, pues no cuestionamos.
1: Ya, pero
4: siempre
1: tampoco intocable, y lo dice Danilo,
4: eso,
1: ¿no?
4: Por eso yo creo que estaba...
1: El técnico tiene la potestad de cambiar a quien quiera.
4: Yo creo que estaba algo agotado.
6: Sacar un central y quedar con cuatro defensores.
4: Sí, podía haber sido también, pero había hecho recién ese cambio. O sea, no recién, pero había hecho ese cambio de...
6: El ingreso de Lisnowski y la explicación que él da, dice, porque quiero más carácter. Yo al venezolano, ¿de cuándo no jugaba Lichnowsky? Meterlo en un clásico. Yo al venezolano, a Tamayo, lo veo jugar con muchísimo carácter. De pronto que se le arrancan las cabras para el monte con el carácter. Porque
1: tenía que acomodarlo al otro lado, sí, pero lo acomodaba, digamos.
6: Pero es que no es que acomodarlo, es que quizá era una posibilidad. Central zurdo. Central zurdo para salir por ese lado, Saldivia a la derecha.
1: Muy zurdo el venezolano, eso sí.
6: Es muy zurdo. Pero entonces había opciones. Yo creo que no dirigió bien.
4: Ese cambio a mí también me sorprendió. Pero hablando del de Reina, sacar un volante para que entre Reina.
1: Ahora, para completar la historia, Rodrigo Hernández, sería fantástico poder ir, Charles. Te pidió, ¿tú veiste el cambio o no? Pero
2: claro.
1: En el mundo ideal, en el mundo de Bill Zipap, Fantasilandia puede ser algún día.
2: Código y no va a dejar que esta cuestión crezca tampoco.
1: No,
2: Y si tiene algo que decir, se lo va a decir directamente a Gago. Y va a dar por cerrado el asunto.
4: Sí.
2: Y Gago no se va a volver a equivocar así.
1: Ahora, dentro del reporteo de lo que se ha comentado y de lo que dejó el Superclásico también, cierta sorpresa del plantel al momento de recibir ya la formación titular, Rocío Ayala, como muy encima del partido. ¿Ha podido levantar alguna información con respecto a eso?
9: Es que desde hace varios partidos, Carlos Tenores, que hay cierta incertidumbre por la formación en general, porque ellos se estaban dando cuenta que el método Gago es sin hacer fútbol, y a veces cuesta hacer entender a la gente que de verdad no hace fútbol. Hoy día, por ejemplo, fue un trabajo muy intenso, pero con equipos reducidos. Estamos hablando cerca de 6 jugadores, 7 jugadores por lado, entonces con distintos petos y en distintas partes de la cancha, a veces pidiéndoles que todos jueguen, por ejemplo, por la salida por la derecha, otros por que todos busquen salir hacia la izquierda, o que todos pasen por el contención. Entonces son trabajos muy específicos que no son fútbol al final, no es un 11 contra 11, no es el parado táctico, y a muchos les sorprendió más que el momento en dar la formación, que generalmente Fernando Gago la está dando 2 horas antes, casi al salir del hotel, que recordemos la U concentra cerca del aeropuerto, por lo tanto es más o menos 3 horas antes era del partido, que cuando ocurre esta charla, cuando cuando les empieza a dar luces de esta formación, lo que les sorprendió fue el puesto de Agustín Arce. Eso es lo que yo he escuchado, que muchos, bueno, trabajan para suplir todas las posiciones y para hacer cumplir lo que busca Fernando Gago con el análisis de videos, etcétera, pero no sabían bien quién iba a ser el reemplazante de Lucas Azadi, y cuando saben que es Agustín Arce, sí causa cierta sorpresa, pero me parece que más que por que esté muy encima del partido, es porque era algo que hasta ahora no lo venían haciendo.
1: Oye, Rocío, ¿tienes el dato exacto desde cuándo no jugaba Igor Lichnowsky a la mano? Y además, entiendo que Gago también entró en esta polémica a propósito de la denuncia de la U en contra de Correa.
9: Sí, lo de Igor Lichnowsky es desde el minuto 55 en el partido entre La Roja y el Congo, ese 9 de junio. Ese fue el último partido antes del Superclásico. En el Karagümrük había estado el 9 de mayo también disputando la Liga Turca, pero después estuvo en el régimen de selección con Portugal y con el Congo. Con Portugal no jugó Lichnowsky, pero sí ingresó en el segundo tiempo frente al Congo, así que ese era el minutaje que arrastraba. Recordemos que Igor Lichnowsky, nosotros cuando damos a conocer que él estaba siendo sondeado por la U, que fue al inicio del mercado de pases de fichajes ahora en invierno, Igor Lichnowsky se tomó su tiempo realmente para meditar la vuelta, porque él estaba en un no sé cómo decirlo, pero estaba, no eran vacaciones, sino que estaba en obras sociales en África. Él estaba concentrado en ayudar niños, estaba concentrado en escuchar historias, y después se fue a México. Entonces él dejó, digamos, hizo sus preparaciones físicas, pero estaba también disfrutando sus vacaciones y de esta manera social de ayudar también al mundo. Así que por eso Igor Lichnowsky sí venía con falta de fútbol y con falta de minutos acá, sobre todo en el Centro Deportivo Azul. Y lo de Javier Correa, ayer escuchábamos al director de Azul Azul, Héctor Humérez, quien respaldaba la denuncia formal al Tribunal de Disciplina por parte de Azul Azul. Nos hemos enterado de otro detalle, que en esta denuncia lo que aporta Azul Azul es que ellos lo que piden son las 3 fechas de castigo para Javier Correa, porque esta es una conducta reincidente. Ya había sido castigado Javier Correa por otro tipo de situaciones que ellos interpretan que es por unas infracciones de mayor penalidad, y por eso entonces, como es un agravante, podrían ellos solicitar que sean las 3 fechas el castigo completo por estos gestos indebidos, por esta incitación a la violencia al público. Así que se sumaba bien haber hecho esta denuncia, y queríamos saber también la palabra del entrenador, cómo lo ve Fernando Gago, y acá se explayó muchísimo, y esto lo digo con sorpresa porque fue casi un minuto y medio de respuesta, así que le vamos a compartir lo mejor sobre la situación de Javier Correa y lo que piensa Gago.
11: No me corresponde nunca hablar de un futbolista que no es de mi institución. Para hablar hay que estar dentro del plantel, dentro de las situaciones que se viven. Porque a veces los futbolistas se equivocan, nos equivocamos. Me habré equivocado miles de veces con algún gesto, con alguna cosa. Tenemos que intentar ser algo de ejemplo, porque yo no comparto que el futbolista tiene que ser ejemplo, porque es un ser humano que se equivoca muchísimo. Ejemplos son un maestro, un docente, una persona que se levanta temprano a la mañana, que tiene que darle de comer a su familia. Para mí eso es un ejemplo, no solamente un futbolista. Entonces no creo en el sentido de estar opinando y hablando de algo de cuando ya pasó. Ya está. Si me preguntas a mí, yo no actúo de esa forma en ningún lado. Por ahí lo hice, lo habré hecho en algún momento, puede ser que lo habré hecho. Hoy te diría que no lo haría jamás.
9: Bueno, la situación de Javier Correa va a ser revisada el día martes. El jugador tiene que ir, seguramente también, y ahí lo va a ampliar Tomate, Cristian Alvarado, el señor Gol, seguramente va a ir ahí con gente de Colo-Colo, con los abogados, para enfrentar esta situación. Pero, como les digo, desde Universidad de Chile, en el informe o en esta denuncia oficial, ellos piden que sea el castigo máximo de 3 fechas para Javier Correa, quien ya había sido sancionado anteriormente con 4, se le redujo a 3, así que es lo que pide ahora la U.
1: ¿Qué piensa Cristian Arcos de esta opinión que da Gago a propósito de la situación de Correa?
10: Estoy de acuerdo con Gago. También creo que los jugadores no tienen por qué ser modelos de virtud de nada. No estoy de acuerdo. Me da la sensación, pero es una sensación nomás, de que Gago, si bien dice yo no habría hecho eso hoy y todo, tampoco está muy de acuerdo aunque con escalarlo a tribunal. Me parece que es como, lo escucho más, ¿sabes qué? Ya fue
6: en la cancha, ya perdiste, estuvo mal. Y además perdiste, sí, feo, porque te ganaron bien, con holgura.
10: Él dice que estuvo mal Correa y me parece bien. Yo pienso más o menos lo mismo, creo que Correa estuvo mal, pero no sé si es calar.
6: Pero a ver, yo creo que aquí, el que tiene que tomar la decisión, si va a ser una denuncia por oficio, tendría que ser el directorio. Me imagino, el directorio tendrá atribuciones.
4: Sí, porque sí, si se dice incitación a la violencia, tú, pero...
10: A mí lo que me hace ruido, pero no estamos en el bloque de Colo-Colo, pero me hace ruido que nadie en Colo-Colo le diga a Correa, ¿sabes qué, Correa? Cálmate un poco. O sea, tú estuviste mal, venís de un castigo, baja un poco la revolución, más que venga de la U. Insisto con ese punto. Yo sé que el reglamento avala esta denuncia, el reglamento permite y el reglamento dice que no se pueden hacer este tipo de gestos y lo más probable es que lo sancionen. Sí, lo más probable.
2: Ahora, ¿tú crees que a Correa eso se lo tendría que haber dicho alguien antes? Yo creo ahora ya con
10: antes, después, con su madre. Antes, después, durante.
6: Es jugador viejo ya.
10: Antes, después, durante. Es que
6: el jugador viejo ya no le podía decir, ya tiene que.
10: Yo insisto, asumir. Porque yo estoy de acuerdo con eso. Insisto con que, ¿sabes qué? Escalarlo al tribunal puede ser demasiado. Yo estoy de acuerdo. Pero me echo de menos que en Colo-Colo alguien diga, ¿sabes qué? Correa estuvo mal. Y después, opinemos lo que sea, pero nadie dice que estuvo mal Correa. Y Correa estuvo pésimo.
6: Estuvo mal.
10: ¿Cómo estuvo mal Marcelo Díaz? ¿Cómo estuvo mal? Todos los que hacen esos gestos.
2: Acá se dijo,
10: de todos los colores, de todos los equipos.
2: Donde hemos tenido discrepancias es respecto del mérito de la sanción. Respecto de la definición del hecho, yo creo que ha habido bastante consenso en términos de que fue obsceno, fue vulgar y fue inapropiado. Nosotros también. En Colo-Colo no.
1: Pero ex colocolinos, o sea, ex jugadores de Colo-Colo, gente del mundo Colo-Colo se ha repudiado.
6: Porque además se regala.
10: Pero en Colo-Colo hoy día.
6: En la semana hemos hablado del gesto de Correa y no hemos hablado del partidazo de Correa.
10: El mejor jugador de Colo-Colo y si no del campeonato.
2: Ahora salió una imagen.
13: No saben cómo sabía tanto.
2: Porque parece, yo no quiero decir que esto sea, digamos, el gesto algo como que lo usa de cábala o algo que él lo tenga como que sea algo habitual para este tipo de festejos. Pero asomó en las redes el mismo festejo cuando Colo-Colo ganó en el Monumental.
1: Ahora,
2: o sea, es como que lo trae atado, digamos, es su forma. Uno puede discrepar, ¿no?
10: Peor.
2: Bueno, no peor, pero te digo que es algo que él ya lo había hecho, digamos. O sea, que para él es natural, me
10: dicho
2: refiero.
10: Eso, a mí me sigue pareciendo que escalarlo a tribunal y todo es mucho. Es como ya fue, viejo, ya.
1: Sí, ahora no, es linda la...
13: Ni un brillo los que sabían a Correa, porque Correa nunca se lo hizo a los hinchas de la U.
1: Bueno, Arturo. Es lindo lo que dice Gago, y es un argumento que siempre se usa, ¿no? Los jugadores no son ejemplos de nada, realmente los que tienen que ser ejemplos son los maestros, los profesores. Podrían ganar un poco más de plata los profesores entonces y no tanta plata los futbolistas si es que seguimos la lógica de Fernando Gago, ¿no? Bueno, es verdad, la excepcionalidad del talento del futbolista, no todos llegan a primera, no todos les tienen las condiciones, pero
6: la mayoría gana poca plata.
1: Pero podríamos distribuirlo un poquito mejor, ¿no? Porque si seguimos la lógica del argumento de Fernando Gago y si tienen que ser tan ejemplares los profesores, podrían estar mejor pagados.
6: Claro, es que cuando entramos en la redistribución y en Chile...
10: Claro, pues es otro debate. Yo creo que...
1: Abrimos un melón ahí, ¿ah?
6: ¿Eh? ¡Oh, qué alescó!
10: Ahora, sí me gusta que Gago diga, a lo mejor en un momento yo lo hice y cuando lo hice estuvo mal y hoy día no lo haría, porque también creo en eso, en la gente que comete un error y después dice, es que no lo hago más.
6: En el arrepiéntete, como diría
10: Chupete. Pero también me parece valioso eso.
1: Es que tenemos que saber a propósito de la situación de Gabriel Castellón en la Universidad de Chile, Rocío.
14: Lo que tenemos que saber, tenores, es que ayer nosotros cuando terminábamos el despacho, cerca de las 3:30, me parece, 4, mientras esperábamos el directorio, salió Gabriel Castellón muy tarde, nos llamó la atención y claro, nos enterábamos que se quedó recibiendo una especie de masaje en la zona, que es cerca del aductor. Claro, ahí de alguna manera nos decían que no era nada, que era una molestia pequeñita, y de hecho lo pasamos por alto, pero claro, hoy día se le consulta a Fernando Gago sobre si va a poder contar o no con Gabriel Castellón, porque se ha hablado de que es una lesión quizás un poco mayor. Recién salió Castellón y los hinchas le decían si va a poder estar. El arquero dice que va a estar el domingo, veremos si ataja o no. También lo dice Gago en la conferencia, que él está bien, que cuenta con Gaby, así es como dice Gago, así que por ahora entonces la opción de que esté Gabriel Castellón, al menos desde Universidad de Chile la mantienen. Veremos, porque hoy fue una práctica, por lo que entiendo, bastante normal del arquero. Sí han dado con molestia, así como les digo, ayer tuvo que recibir una especie de masaje en la zona, pero nos decían que es producto de la actividad normal, de la sobrecarga que ha tenido Castellón, así que todo dependerá del estado de la cancha. Gago dice que no puede anticipar nada porque no saben cómo va a estar la cancha de Blanda, si va a estar tan compleja como se dice en el Esterroa, el domingo a las 3 de la tarde contra la Udeconce, por lo tanto, de eso dependerá también la presencia de varios jugadores, pero hay que decir que llega tocado Castellón, pero que se espera que ataje.
1: 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Como siempre, Rocío Ayala con la información de la Universidad de Chile. Ya venimos con Colo Colo.
5: Un detalle de la U de Conce para marcar también cuando se van buscando explicaciones a las campañas. La U de Conce y Huachipato son los equipos, la U de Conce ya con tres entrenadores y un interinato, que ha ocupado más futbolistas en el año, un total de 34, al igual que el equipo de Jaime García.
1: Chuta.
5: El campanil ya utilizó 34 jugadores en la presente campaña.
1: Sigue jugando ahí Ariel Uribe, ¿no? En la U de Conce, ¿o ya?
5: No, está en el Audax.
1: Se vino al Audax, tiene toda la razón.
5: Se vino al
1: Audax. En la segunda rueda, digamos.
5: En el mercado de fichaje se vino del campanil al Audax italiano.
1: Oiga, un tema que no sé si habíamos tocado, me parece que en este programa a las 2 de la tarde no lo habíamos tocado, a propósito de que surge el tema de... los criterios para las sanciones y los castigos. No tiene que. Esto es una situación súper futbolística y quiero conocer la opinión de la mesa. ¿Supo lo que pasó hace algunas semanas en el Brasileirão, no? En el partido ese entre el Inter y Cruzeiro.
15: ¿Ya?
1: Lo gana Cruzeiro 2-1, Brasileirão, minuto 13 del segundo tiempo. Fuerte entrada de Víctor Gabriel en contra de Gabriel Peck. Roja directa. Deriva en una fractura de tibia. ¿Qué es lo que dice el reglamento? De 1 a 6 fechas de castigo. ¿Qué determinó el tribunal en Brasil? Que el castigo para el infractor va a tener la misma extensión y duración que la recuperación del futbolista. 6 meses aproximadamente. Yo no la había visto esa.
2: Ojo por ojo.
1: Sí, pero ¿qué dice la mesa?
5: Como margen, no sé si te agrego algo. No sé si como margen tiene 120 días.
1: Ya.
5: Ahora, lo que como límite.
1: Pues se fijó un límite, sí, de 120.
5: El límite son 120 días.
1: Tendría, 4 meses.
15: Tendría que verse, además, analizarse caso a caso.
2: Claro, sí, porque salvo patadas muy mala leche.
10: Como norma no me gusta mucho.
2: Nadie quiere fracturar a un compañero. Sí.
15: Hay algunas que son, la que ocurrió, la que siempre mencionamos, la de Nelson Sepúlveda con Joaquín Moya en el partido de Cobresal con Deportes Iquique, un viernes por la noche, estaban jugando en primera división, una acción... absolutamente casual. Y
1: pero ve que el fútbol está dinámico, está como fútbol, ¿eh? Flexibilizando un poquito su reglamento.
2: Para bien y para mal, ¿no?
15: Sí, pero sí, muchas veces con tribunero.
10: Media Bukele, Sandor.
15: No, bukeliana, sí, medio tribunera, ¿cómo se llama el...
1: Pero Danilo, evalúa la jugada, después la ve con un tiempo
15: por eso,
1: libre.
15: No, está
10: yo,
15: bien.
10: No, yo creo,
15: no, no, es que yo no
10: creo que requiere una sanción, no, yo claro, requiero una sanción grave.
15: Lo que yo estoy diciendo es que es para ese tipo de sanciones, si van a hacer eso, ya, caso a caso, no es llegar sí, y, caso, ahora, sí, a propósito,
10: como el Nabucodonosor,
15: no puedes, me imagino que al muchacho
10: la ley del talión,
15: no he leído las sanciones, pero me imagino que al muchacho de Wander que expulsaron en el partido con
10: lo van a resolver, ¿no?
15: Me imagino, ¿no?
10: Esas expulsiones,
15: pero ¿cómo te...? Pero el VAR, además, o sea, viendo VAR, es cero fútbol.
10: Llegó el VAR a la vez y siguen harto macana.
15: O sea, tomar esa decisión, no jugaste ni con tierra. ¿Cómo tomar esa decisión?
10: Para los que seguimos la vez, llegó el VAR a la vez. ¿Cómo ese cabrón? Y no ha bajado tanto el nivel de errores.
15: ¿Cómo?
10: Está por ahí, ¿no?
1: Un super programa para hoy viernes. 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
5: El detalle al minuto de Nico Medina, nuestro compañero, acerca de la lluvia en Concepción.
15: A ver.
5: Mucha lluvia. Epa. Anoche truenos y relámpagos. Hoy en la mañana igual, a esta hora no llueve, considerando el partido que tiene hoy Vial y de cara al duelo del Campanil y la U el domingo.
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16: Colo Colo.
1: ¿Y qué nos cuenta Tomate Alvarado?
15: Carlos, perdón, cortito. A propósito de esto, ya que entramos en Colo-Colo...
1: Pero antes...
15: Sí, Nacho Abarca recuerda un caso emblemático.
1: A ver.
15: Emblemático.
1: Ya,
15: no, chúquete. La lesión del Diablo Echeverri cuando le cae el Pato
1: Yeh. Ah, sí, pues claro, estábamos ahí en el estadio.
10: Claro, claro. No, le caen compañeros.
15: Sí. Absolutamente casual.
1: Entonces ya, me quedo con el primer criterio, con esta mesa de tenores, esta mesa de gente con mucho fútbol, una especie que hay ya a esta altura de Sanedrín...
2: Sanedrín.
1: Que sería como caso a caso, ¿no? Para ver si uno de los brasileños tiene mérito, ¿ah?
10: Sí, caso a caso.
1: Ya, ahora sí, Tomate Alvarado, perdona la interrupción, usted nos cuenta, del cacique.
17: Claro, Carlos Tenores, ¿cómo están? Nosotros acá en el Estadio Monumental, porque Colo Colo cumplió su penúltimo entrenamiento de cara al partido frente a Audax Italiano. Se espera estadio lleno, ¿no? Con aforo completo, 40.000 personas por lo menos van a estar presentes ese día domingo 5:30 de la tarde. Hoy día, seguramente mañana, sí lo va a hacer el técnico del cuadro del cacique, la práctica futbolística donde ya define la formación. Hoy día más bien un trabajo por bloque, si bien ayer, y ya les voy a contar porque seguramente va a repetir el mismo equipo que superó a Universidad de Chile, por lo menos las variantes que ha mostrado en estos últimos trabajos el técnico Fernando Ortiz. Bueno, escuchemos al técnico de Colo-Colo, esto dijo en la antesala de este compromiso, cómo llega, destacando sobre todo los jóvenes, porque jugaron bastante ante Unión Española, lo tiene una muy buena consideración por parte del técnico de Colo-Colo. Acá está la palabra del Tano, Fernando Ortiz.
16: Bien, la verdad que dejar atrás la Copa Chile y poder jugar en nuestra cancha es algo muy importante para nosotros. La verdad se sintió muy, muy a pleno, por decir, en el Nacional con nuestra gente, pero en casa creo que es algo que juega a favor. Jugar en casa con nuestra gente es muy, muy bueno. Bien, son jóvenes que están pidiendo pista, como yo siempre le digo a ellos, están haciendo sus cosas correctamente en su categoría, y nosotros como plantel profesional y entrenador hay que darles oportunidades que se puedan reflejar en el primer equipo.
17: Sí, hecho. De hecho, Carlos Tenores, que tras el partido en el Estadio Nacional, cuando habla Aníbal Mosa, destaca este trabajo también de los jóvenes. Por ejemplo, ese día jugó Bruno Torres, Alonso Holguín, Catalán, Sebastián Vegas, Rodrigo Catalán, me refiero, Cristian Díaz, Felipe Raipán, ¿no?, que son los goleadores, Agustín Silva, bueno, muchos jugadores. Y cuando se le preguntaba a Aníbal Mosa, decía, es todo el técnico Fernando Ortiz, entendiendo sí, sí. Un poco el concepto, ¿no?, de la presidencia de blanco y negro, valorando y destacando el trabajo que hace el técnico de Colo-Colo con el trabajo formativo. Una más de Fernando Ortiz, anticipando ya este compromiso, la reflexión del técnico de Colo-Colo sobre Audax Italiano, el próximo rival del cacique.
1: Venga.
16: Enfrentamos a un gran rival, más allá de que el presente quizás no están como ellos quieran estar, por decir, pero el respeto nuestro lo tienen. Nosotros trataremos de hacer el mismo trabajo que venimos haciendo sin menospreciar al rival. Va a ser un partido difícil, luego pensaremos en la Copa Chile, que también es con el mismo rival.
1: Rodrigo Hernández, con la diferencia que llega a la tabla de posiciones, Colo-Colo se puede dar el lujo incluso de rotar, de darle más presencia a los jóvenes.
2: No sé hasta qué punto, yo creo que Colo-Colo va mientras el título no esté en la mano, Ortiz no va a correr riesgos. Lo que pasa es que ha hecho una construcción de un equipo titular con presencia de jóvenes, digamos, dando oportunidad en los últimos minutos y consolidando, por ejemplo, a Hernández fundamentalmente. Y también, por cierto, ahora creo yo va a dar una señal ratificando a Magureira, porque ahí hay otra, en un puesto específico, ya lo dijo, ahora la carrera parte de cero y Bocinha está en condiciones de ser nominado. A mí me parece que Bocinha no va a atajar el fin de semana, que va a atajar Maureira, y ahí también podríamos poner dentro de la ecuación, digamos, de esta mirada pro jóvenes, la decisión del entrenador de Colo-Colo.
10: Maureira entró por emergencia, ¿no? ¿Se acuerdan que se lesiona sí. De Paul y entra? Pero ya estaba dentro del equipo, o sea, ya lo habían subido al primer equipo y era el segundo arquero.
2: Tenía más pinta de tres que de dos.
10: Incluso de tres, ¿te acuerdas? Que y es buen punto, porque en algún momento se hablaba de sí, Villanueva.
1: El gran Tomatao.
10: Ahora cantó siempre.
1: El dos es Maureira.
10: Pero lo que
1: el primer decir, momento.
10: Pero lo que quiero decir es que el resto de los jugadores jóvenes de Colo-Colo se ha dado un círculo que es el ideal. ¿En qué sentido? Que los han ido incorporando de a poco, los han ido incorporando con otros, rodeándolo además de otros jugadores con más recorrido. Porque a veces se ha dado que la emergencia te obliga, así como a Maureira, pero a veces te obliga a meter 6 juveniles. Y los chicos tienen que ponerle el pecho a la bala y de pronto enfrentarse a algunas situaciones para las que todavía no tienen tantos partidos en el cuerpo. Hay experiencias que funcionan y hay experiencias que no funcionan. El ideal es ir llevándolo, me parece, de a poco. Y así han ido respondiendo. Yo sé que era un partido resuelto y Copa Chile, pero con Unión Española terminaron jugando, no sé, como 9 jugadores, ¿no? 8 o 9 jugadores.
2: Pero era el momento también.
10: Era el momento, exactamente. Pero por eso digo, se está dando todo esto para Colo-Colo. En otro momento hay que recurrir a los chicos, a los pibes, como dicen los argentinos, porque no te queda otra. Acá, no, pues, es un momento virtuoso. Entrar cuando el equipo está ganando. Vas entrando cuando el equipo va puntero. Todo ese tipo de cosas funcionan, me parece.
1: Oiga, Tomate, ya me cuenta lo del ida y vuelta de Bocinha, que entiendo estuvo fuera del país, pero ¿a Ortiz le plantearon lo de la denuncia en contra de Correa?
17: No, porque hoy día las declaraciones fueron a través del medio de comunicación de las redes sociales de Colo-Colo.
1: Ah, ok, ya bueno.
17: No hubo chance de conversar con el técnico en conferencia de prensa durante esta jornada. De hecho, se esperaba que hablara un jugador, pero finalmente lo hizo en estas declaraciones a sus redes sociales el técnico del Cacique.
1: Ya, perfecto. Oiga, está ahí en el Monumental usted, ¿no? A esta hora, ¿no?
17: Aquí estoy.
1: ¿Se escucha un ambiente? ¿Qué es lo que están practicando los niños? ¿Están entrenando?
17: Es que, claro, hay unos chiquititos jugando acá. Mira, ¿verdad? ¿Sabes? Uno, dos, tres,
1: a esta
17: cuatro.
1: Hora, estoy
17: cinco,
1: solito, ¿eh?
17: Seis. Son siete chiquititos que tienen 7, 8 años, pero felices están ahí jugando a la pelota. Uno se pone al arco. Bueno, seguramente los profesores todavía no llegan porque aquí está pasando a sub-9, me dice. Muy bien. Mire. Ahí está el chiquito con la mochila, listo, cargado de ilusión. Los pequeños de Colo-Colo en horas de la tarde para trabajar.
1: Ya, ¿y lo de Bocinha cuál
17: solamente
1: es la historia?
17: Me acompaña un gatito, negro.
1: No, pues eso fue ayer. Eso fue ayer. Oiga, lo de Bocinha, ¿cómo fue la historia?
17: Bueno, ayer realizó, de hecho, hoy día trabajó, entrenó a la par de sus compañeros Bocinha. Bueno, ayer viaje relámpago para realizar, ¿hasta dónde? Hasta Mendoza, para realizar trámites administrativos y legales de acuerdo con las disposiciones migratorias del país vecino para obtener la visa de trabajo. Quiero decir, un ciudadano extranjero debe firmar su contrato fuera del territorio nacional, en este caso fuera de Chile, y ante un ministro de fe, y fue un ministro de fe, quiero decir, David Quiroga, cónsul general de Chile en Mendoza, lo recibió muy contento, se generó mucha expectativa, fue un viaje muy cortito, fue y volvió, de hecho le regaló una camiseta de Colo-Colo, no la de él, porque era una camiseta amarilla donde la firmó ahí, se sacó una foto, muy contento el cónsul por la visita de Bocinha, pero hoy día trabajó a la par de sus compañeros y seguramente, y lo que decía muy bien Rodrigo Hernández, será alternativa porque el arquero titular para jugar ante Audax Italiano es Gabriel Moreira.
1: Oiga, y si hubiera que pedirle una probable, ¿tiene el 11 que va a enfrentar al Audax?
17: Por supuesto, con Gabriel Moreira en portería, con Arturo Vidal, el capitán de Colo-Colo, que dicho sea de paso, todavía no renueva. Jonathan Villagra, Joaquín Sosa en el bloque defensivo, Jason Rojas por la derecha, por el costado izquierdo, Diego Ulloa, Álvaro Madrid, Víctor Felipe Méndez, y arriba podría repetir el mismo tridente que superó a Universidad de Chile. Leandro Hernández, Javier Correa, que la citación es para la próxima semana, por eso puede estar sin ninguna complicación, porque no hay ninguna sanción de momento, y Lautaro Pastrán. Insisto, este es un equipo tentativo, porque seguramente ya mañana, en la última práctica, define la oncena titular, el técnico Fernando Ortiz.
1: Oiga, y si yo le pidiera para arrancar una pollita de tenores rápida, así, express, flash, Vidal, después del partido el domingo, ¿habla o no habla?
17: No habla.
1: ¿Qué dice Rodrigo Hernández?
2: Que no habla.
1: ¿No va a romper su silencio, Cristian Arcos?
18: Está con el tarro.
1: ¿Se va a guardar para su propio show en el streaming, Danilo Díaz?
18: Seguro.
1: Ya, pero estaría bueno que el Rey Arturo también hable un poquito. Para...
5: Ya se relajó a mitad de semana, ahora no. Que hable.
10: Baldassi, cuidado.
19: Esa es culpa mía, muchachos.
1: Quiere que le renueve, ¿no? Perdón.
18: Sí, esa es la razón.
17: Carlos.
1: Oiga, y cómo, claro, ahí hay flecos. ¿Qué pasa? ¿Qué me quiere contar, Tomate?
17: Ya, a ver, yo la información que tengo, que Arturo Vidal, mientras no se acerquen, no existe un diálogo con la dirigencia de Blanco y Negro, pero particularmente con Aníbal Mosa para extender este vínculo, conversaciones previas, renovación, el jugador no va a hablar con los medios de comunicación, no lo va a hacer en la previa, no lo va a hacer post-partido, por eso yo te digo que por el momento no existe este acuerdo o estas conversaciones previas con Arturo Vidal, por ende, el King, el capitán, el rey, no va a hablar con los medios de comunicación.
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5: Colo-Colo como local perdió uno de los últimos 12 partidos frente al Audax. El dato es que perdió el del año pasado, cuando quedó fuera de la Copa Sudamericana en cancha del Monumental. Los itálicos son el equipo más joven de primera, tienen un promedio de 26 años y 212 días.
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5: Es otro partido.
1: ¿Qué pasó?
5: Otro partido. Porque claro, el Elche lo estaba perdiendo por 3-0. Pero vinieron algunos cambios, entre ellos en el minuto 70 el del chileno Lucas Cepeda convirtió con gol de Buba Sangaré y de Niño y ahora pierde 3-2 en 83 de partido.
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20: Estadio Nacional.
1: Muy bien, muy bien.
18: Nacional.
5: Gracias por estar acá.
21: Al contrario. Gracias.
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1: Oiga, sigue corriendo el concurso, tres dobles.
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1: Yo me imagino ayer la emoción de Diego Sáez y Danilo Díaz. ¿Ah? Fue una jornada inolvidable para quienes, como
5: los
1: ustedes,
5: regionalizados,
1: siguen el básquetbol.
20: O sea, sí, es un momento cúlmine para el básquetbol chileno.
15: El sábado también.
20: Pero Chile ya había jugado 4 veces con Estados Unidos en su historia.
1: Ya, pero
20: ayer alguien me preguntaba si era el partido más importante en la historia de Chile. Ya. Y no, porque
1: lo relativiza.
20: Porque los 50, Chile jugó semifinales de Mundial, tiene una medalla de bronce, disputó Juegos Olímpicos y ya había jugado 4 veces con Estados Unidos. Siempre perdió.
15: Sale color.
20: Pero eso es antes de la instalación de la NBA, por ejemplo. Claro. Este es un equipo que venía con 9 jugadores que jugaron o juegan en la NBA.
15: El cambio, Diego, yo creo, de la importancia de estos partidos, por ejemplo, el triunfo sobre Argentina, es que este es en el básquetbol moderno.
20: Exacto.
15: El básquetbol, claro, de los gigantes, el básquetbol
20: del profesionalismo total.
15: El básquetbol que cambia a raíz del reloj, con el reloj de posesión, el básquetbol que cambia
20: los
15: con
20: triples,
15: con
20: que tampoco existían en esa época.
15: Es otro deporte.
20: Bueno,
15: es otro
20: de hecho, los triples, ¿ya? Aquí hay un tema que es no menor.
15: A ver.
20: Los gringos están acostumbrados a jugar en la NBA con una línea de triples que está a 7.25 del aro, 7 metros con 25 centímetros. ¿Ya? En el básquetbol FIBA está 6.75, medio metro más cerca del aro. O sea, para estos flacos, embocar un triple es hacer un doble largo en la NBA. O sea, la muñeca la tienen bastante más entrenada para el tiro de larga distancia que nosotros. Y aún así, no fue factor en el partido de ayer, más bien el juego interno.
2: Sí, ahora Chile intentó mucho ir a buscar de a tres.
15: Primer cuarto,
20: y no tuvo buena mano en el primer cuarto.
2: No tuvo buena mano en el inicio del partido.
20: Sí, Herrera partió con 1 de 7, que es nuestro mejor triplista, partió con 1 de 7. Después terminó embocando 4 triples en 11 intentos, pero mejoró mucho. Y la apuesta de Manu Córdoba, que muchos lo consideran como el Bielsa del básquetbol, que es el que tiene estos cabros desde los 15, 16 años peleando con los grandes del continente, es que él apostaba al extra pase, lo que llaman el extra pase, a salvar la defensa de los gringos siempre con un pase extra para encontrar un compañero solo, para evitar el tapón,
15: claro,
20: a no comerte tapones, claro, al por mayor en el
15: hasta
20: fondo.
15: Quedar libre y aproveche. Exacto. Pero uno de los problemas que se encontró Chile, y ahí tú te das cuenta el nivel del rival, que Chile siempre lanzó sobre el segundo 22,
20: forzando
15: 23,
20: los 24 segundos, 24, claro,
15: que era
2: no,
15: la marca era
2: feroz.
15: Y además que el que jugó un partidazo ayer,
20: pero además a Chile le convenía la posesión larga porque lo que querían, claro, era bajarle el goleo a los gringos, que vienen promediando más de 100 puntos a nivel de clasificatoria, y Chile le bajó 89.
15: Sí. Ahora,
20: meritorio.
15: Me pareció notable el partido de Pipo, o sea, Hase.
1: ¿Para usted fue la figura de Chile?
20: Pipo Hase fue la gran figura, porque si bien no es el goleador...
15: Pero cómo se fajó abajo.
20: Bajó 13 rebotes. De esos 13, 9 fueron defensivos. Repartió 3 asistencias, 6 puntos, pero es un jugador que además está acostumbrado a jugar con varios de estos, porque él juega en la G League, que es la liga, que es la antesala de la NBA, y varios de los jugadores de Estados Unidos, que no son titulares en equipo de NBA, tienen esto que se llama doble contrato, que juegan también en las filiales de la G League.
1: Oiga, Diego, promedio de estatura, nos veíamos muy chicos, los nuestros se veían muy chicos al lado de los gringos, ¿no?
20: O sea, nosotros no teníamos ayer a los 2 postes titulares. Nico Carvacho, 2 metros 12, que es del porte del Pato Briones, para que se hagan una idea, los más antiguos, 2 metros 12. Del diputado Pato Briones. Y tampoco estaba Manny Suárez, que mide 2 metros 11, y que los dos ya se retiraron de la actividad. Aitor Piquet quedaba como grande, y Chile daba ventaja en la estatura.
15: Aitor debe tener unos 2'2".
20: 2'3".
15: 2'3".
20: Y Felipe Jase, 2'2".
1: ¿Pariente de Axel?
15: El hijo,
1: sí, el hijo, Aitor,
20: el hijo, ni más ni menos.
1: Toda la familia juega.
15: Muy bien.
1: Y felicitaciones para él, entonces, y para la familia.
20: Y la mamá es la presidenta de la Federación de Básquetbol de Chile.
1: Aitor Piquet, el club estudiante.
15: No, excelente, ¿no?
1: Entonces, más o menos, promedio de estatura de la selección de Chile.
20: La Chile está por el 1.96 m.
1: Y estos gringos pasando los 2 metros, ¿no?
20: Sí, tranquilamente.
1: Ya. Oiga, ¿qué pasó con el tablero marcador?
20: Bienvenidos a Chile, pues bienvenidos a Sudamérica. Producción nueva, gimnasio nuevo.
1: Hay
20: cosas
1: internet,
20: no pasan en la Catedral del Básquetbol Chileno, donde tenemos maravillosos tableros marcadores. Y ayer el Windows estuvo media hora detenido el partido. Sonó hasta la consentida.

0: Lo arreglaron.
1: Diego, hoy día tempranito a la mañana un amigo me dijo, pregúntele a Diego Sáez, a Danilo, que son los que saben en ese equipo de básquetbol, por la picardía de Franco Morales. ¿Cuál es esa picardía de Morales?
0: Válida, porque él hace un saque de fondo válida en materia ofensiva. ¿Ya? Y ve a un gringo que estaba de espalda marcando los postes.
2: Era Robinson, me parece.
0: Sí, porque era Robinson, sí, que era el posible receptor. Y Franco le hace dar la pelota en la espalda, que es válido. El mismo recibe, se da vuelta, solo convierte.
2: Pero no es
0: picardía pura del talquino.
2: Pero no es fácil esa hueá porque...
0: ¿Esa qué?
1: ¿Esa qué? Perdón, Danilo, profesor. ¿Sí? Profesor,
2: ¿qué es aquí?
1: Le salió muy espontáneo, pero...
0: Está perfecto.
1: ¿No dije jugado?
0: No. Vamos.
3: Oye, te pido un outfield review. ¡Vamos al bar!
2: Te pido un outfield review.
0: Vamos al bar. Ya que estamos en el básquetbol, vamos al IRS.
1: Eso, vamos al IRS. Ya la revisamos, pero prosiga, Danilo.
2: No es fácil esa jugada.
4: Te recomiendo un outfield review porque... por potencial mano penal.
2: Porque el balón puede... O sea, el... tiene que ser ejecutada... de tal manera que...
0: no sea un golpe, que no sea una agresión.
2: Sí, que no sea agresión.
1: Que no se interprete como una agresión.
2: Que no sea agresión. No.
0: Pero se hace estila.
1: O sea, yo le pregunté por la picardía de Morales y terminamos con la picardía de Danilo Díaz.
0: Y Franco Morales, que es talquino, que juega en Ancud y que viene a jugar en México, Colombia y Venezuela, es un jugador que Chile lo necesitaba mucho.
2: Mucho.
0: Te voy a desclasificar a lo que me dijo Manu Córdoba cuando perdimos con Colombia y Venezuela en el Coliseo.
2: ¿Ya?
0: Y después le fuimos a ganar
2: a
0: ellos en Cali y me dijo, pucha, aparte de los grandes que no están, pucha, nos faltó un jugador Kuma como Franco Morales, un picardo. Que les vaya a pegar
2: ayer,
0: y eso se notó en Cali. Y ayer
2: el base, ¿cómo se llama? Jones, en el momento que le grita un par de puntos, se gritan un par de puntos, y además en algún momento Jones como que dice, ¿sabes qué? Si me comentaban que le digo, si me sigue dando, no voy a errar un lanzamiento más, que es el mayor, si es que no me equivoco, Diego, es el mayor anotador en la historia de la Euroliga.
0: Sí, de hecho,
2: pero no es fácil,
0: el máximo porque... goleador histórico en la Euroliga, que es donde juega nuestro Sebastián Herrera, metió 11 puntos. Cole Swider, para que se hagan una idea, el goleador de los gringos ayer con 19 puntos, jugó en los Lakers.
2: Sí.
0: Fue compañero LeBron James. Y Orlando Robinson, que metió 15 puntos, tiene una particularidad bien divertida, porque es el único jugador de la NBA que tenía el nombre y el apellido en la camiseta, porque jugaba en los Orlando Magic y atrás tenía el apellido Robinson. Y fue el segundo goleador ayer con 15. Y vamos a escuchar al capitán de este equipo, Sebastián Herrera, primer chileno en jugar en la historia en la Euroliga. Juega en el París Basket, que es una franquicia estilo NBA, pero en
2: no
0: Europa.
2: Pero no es fácil esa hueá porque...
0: No, no es nada fácil ser capitán en el París Basket, donde juega con...
1: No se ensañe, chupete, así ya nos quedó claro.
0: Y él no es jugador del París. Él es capitán del equipo, siendo chileno. Escuchémoslo en su balance el partido de ayer, que fue derrota 71-89.
5: Me llevo con lo bueno, o sea, hay que mantenerse positivo. Tuvimos un momento que estuvimos de igual a igual. Obviamente cada error nos costó caro y sacaron diferencias, pero no nos achicamos, eso fue lo que yo quería como equipo. Fallamos tiros solos, pero llegamos al punto a tener un tiro abierto, así que eso es algo bastante positivo. Y bueno, en defensa cometimos un par de errores y ellos también acertaron bastante, así que nada, no estamos contentos, pero sí sabemos que estamos ahí. Fue un gran espectáculo, estoy muy muy contento de que la capital se vivió el básquet así que nada, muy feliz.
1: ¿Cuándo vuelve Chile a la cancha?
0: Vuelve este lunes 31 en Santo Domingo, República Dominicana, y enfrentamos al local, que ojo, que tiene a Carl Anthony Towns, campeón con los New York Knicks de la NBA, así que es un equipo poderosísimo. Ayer, dos picantes, Franco Morales con ese jugador y el otro Facundo Campazzo, ¿lo viste?
2: No,
0: que
2: no.
0: Se divirtió frente a Puerto Rico, pegó una frenada, lo hizo pasar de largo un puertorriqueño y después Gabriel Deck lo asiste para un triple extraordinario, así que las dos mejores
2: Puerto
0: jugadas.
2: Rico puede quedar fuera el Mundial.
0: De FIBA ayer, de dos sudamericanos.
1: ¿Opciones de Chile para clasificar?
0: Poquísimas. O sea, existen siempre, pero esto es lo siguiente. Son dos grupos de seis, clasifican los tres primeros y el mejor cuarto.
6: No, te veo muy pesimista.
0: Chile tiene 9 puntos, tiene que agarrar a Colombia y a México en su grupo. Del
2: pero
0: otro
2: no
0: lado,
2: es fácil esa guapa.
0: No, no es nada de fácil. Porque, por ejemplo, Chile arrastró los puntos de la fase anterior. Pero con esta generación... cualquier cosa posible. Y en noviembre se supone que Nico Carvacho y Manny Suárez, los grandes, van a venir a jugar por Chile a Valdivia con Dominicana y con México.
1: ¿Se juega allá?
0: Sí, ¿dónde se va a jugar?
1: ¿El micrófono de ADN va a estar presente el próximo lunes?
0: Estamos haciendo todas las gestiones. Primero Miami y de ahí que ver cómo andan las conexiones para llegar a
1: pero
0: República.
1: O sea, confirmamos
0: el equipo se fue de madrugada.
1: Confirmamos lo de ADN en el partido del Montreal de Alexis. Eso sí está confirmado.
0: Hoy día me llegó el parking, la credencial.
2: Parking, muy
1: el
2: bien.
1: Parking.
2: El parking.
1: Sí. Ahora...
7: Diego, ¿cuántos años tienes?
2: Ayer la ha quedado
0: 4-7.
2: Salvo en el partido con
8: se da uno
2: en los dos partidos, el partido con Bahamas y en el partido de ayer quedó clara la necesidad que Santiago necesita una arena grande.

0: sé.
1: La gente respondió bien, a 3.500 personas se llenó.
2: ¿Viste ese proyecto Arena Renca para 22.000 personas?
0: Sí, pues.
2: Ojalá. Arena Renca. Hay que preguntarle a Claudio Castro, que estuvo ayer acá en la
1: Renca Arena Vallejo.
2: Ojalá.
1: Ahora, digamos que ayer de los 3.500, fácil, 2.500 eran gente que vino del sur con camisetas de todos los equipos. Lado de Conce, Alemán,
2: sí,
1: Puerto Arancudo, Valdivia, son.
2: Lo importante es que el básquetbol chileno progresa, avanza.
3: Sí. Lo que hemos visto en los últimos, en la última década es impensable. O sea,
1: esta generación, porque el femenino se ha estancado hace rato.
3: Básquetbol masculino, Chile le ganó a Argentina, le ganó a Uruguay, después de 50 años, Argentina más de 60.
1: A Venezuela también.
3: Dos veces.
2: Felicitaciones, Diego, ¿eh? No, buen viaje.
1: Para el grupo, para este tremendo equipo de Manu Gordo.
2: Muy bien, ¿eh? Ahí se va. Y los detalles y más reacciones en
1: nada. Top. Con todas las reacciones con Carlitos Madariaga.
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4: Que pierde 3-2. Buenos minutos de Cepeda, que entró en el minuto 70 de compromiso. Lo ha tenido, se juegan los descuentos. Lo pierde frente al Racing de Santander en España.
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4: Comenzó hoy día.
2: ¿Qué cosa?
4: Y ya están ganando la Bundesliga de Alemania. Oh. El Bayern Múnich, con gol de Upamecano, le gana por la mínima en 22 minutos al Stuttgart.
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4: Le muestra la jineta Cepeda porque va a tirar un tiro libre que es peligroso para el conjunto del Elche, pero a las manos del arquero en 95 medio de partido. Al parecer era la última.
2: Dos detalles, ¿eh? A propósito de lo que comentábamos de esta disposición en Brasil. Y los 6 meses o los 120 días de castigo para el jugador a la espera de la recuperación del fracturado. Ya pasó en Barrabases.
4: ¿Pasó en Barrabases?
2: Mr. Pipa hizo eso. Bueno. Cuando Roque fractura a Calambrito. Roque, jugador de Mr. Pipa.
5: Sí, claro.
2: Y como es un maestro, es un formador, es un educador, Mr. Pedagogo. Pipa, ¿qué determinó? Que Roque no jugaba en 6 meses.
4: Hasta que volviera Calambrito.
2: Hasta que se recuperara bien Calambrito.
5: Lo había hecho Barrabases.
2: Oiga, y si usted piensa que ya día viernes, que ya no le vamos a contar nada más en los tenores, que el chancho está tirado. El 11 de Manolo hoy, tema, la infidelidad.
4: ¡No!
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7: Hay más detalles a esta hora del nuevo decreto del gobierno para combatir el alza del desempleo. Benjamín Quinteros.
8: El gobierno decretó oficialmente un nivel de alto desempleo en todas las regiones del país, una medida que reconoce formalmente el complejo escenario laboral y que permite activar una nueva línea de apoyo para incentivar la contratación. A través de una resolución se establecen 25.000 cupos a nivel nacional para que las empresas privadas reciban una bonificación para cada nuevo trabajador que incorporen. Esto, si bien ya había sido anunciado por el Ejecutivo durante esta jornada, se publica en el Diario Oficial este nivel alto de desempleo en todas las regiones del país. El ministro del Trabajo, Tomás Rau, reconoció la preocupación del gobierno frente a este escenario.
9: Es una cifra que nos interpela y nos exige más, porque detrás de cada décima hay personas y familias que están buscando una oportunidad. Como gobierno, estamos trabajando arduamente para revertir esta situación. Tenemos la convicción de que a partir de septiembre podamos comenzar a ver mejores cifras y superar la estacionalidad propia de los meses de invierno.
8: Las empresas podrán postular al beneficio previamente mencionado hasta el próximo 15 de octubre a través del CENSE, y entre los principales requisitos está que los nuevos trabajadores no hayan formado parte de la empresa ni registrado cotizaciones previsionales durante los 3 meses anteriores. Benjamín Quinteros, ADN.
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10: En Santiago, 18 grados. En Valdivia, 10 grados.
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17: Son las 15 horas.
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0: Muy buenas tardes, le damos la bienvenida a este bloque de la tarde aquí a través de la 97.1. Como cada jornada le acompañaremos de aquí hasta las 18 horas, un poquito antes de las 18 horas, con todas las canciones, con toda la música, con los datos locales, con las noticias, con tantas cosas que tenemos cada día para compartir junto a usted a través de la radio de la comuna de Gualeguay. Estamos aquí en la radio en esta jornada con la compañía que también tienen todos quienes nos acompañan en los auspicios y todo lo demás. Así que junto a todos ellos, junto a la compañía a través de la señal abierta de FM 97.1 MHz, también a través de www.radionopiren.com, a través de www.radionopiren.cl, a través de la aplicación Radio Hornopiren FM, a través de todas esas plataformas le acompañaremos, por sobre todas las cosas, a usted que nos escucha en tantos sectores, en tantos pueblos, tantas partes que componen esta amplia comuna de Gualeguay y también parte de la comuna de Chaitén, allá en la península de Comau. Le damos la bienvenida también a todos donde quiera que nos estén escuchando. Gracias por permanecer junto a nosotros en estos 5 años que llevamos junto a ustedes aquí en esta parte de la provincia de Palena, en el norte de la provincia de Palena, en esta parte en donde realmente muchas veces necesitamos de esta compañía por tantas situaciones que se dan aquí y en cualquier parte. Gracias por estar junto a la 97.1, a la Hornopiren FM en esta jornada. Bienvenidas, bienvenidos.
1: 15 horas, 11 minutos.
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0: 15 horas, 18 minutos.
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0: Bueno, vamos a ver cómo se comporta la garganta para trabajar un poco esta tarde, porque fíjese que queremos conversar algunos temitas ahí que son muy interesantes para lo que viene esta tarde de compañía, porque en realidad, bueno, estamos, ¿sabe qué? Le vemos acostadito a don Julio, ¿ah? Le hemos acostado. Algo pasó ahí con su teléfono otra vez. Siempre suelen pasar estas cosas ahí con el tema de parece que el Messenger que tiene problemas, y don Julio va a tener que colocar su teléfono en forma normal nomás, porque si no no nos vemos muy bien, que digamos ahí. Don Julio,
1: cambiar acá el sistema.
0: Ya, cámbiale nomás el sistema ahí. Fíjese que, como le explicábamos a los auditores hace algún rato, bueno, un poco complicada todavía el tema de la garganta, todo ese cuento, pero lo que tenemos ahí ganas de poder hacer algo de radio, porque es importante que nosotros podamos llevar estas cosas de la gestión que están haciendo las autoridades también al tema de lo que ocurre con el camino y todo eso. Don Julio, un agrado saludarle. Gracias por estar una vez más con nosotros acá. Y bueno, hay varios temas por tratar esta tarde acá en la radio. No miren, pues. Gracias por aceptar nuestro llamado.
1: Buenas tardes, señor Luis. Gusto en saludarlo también. A los auditores que en este minuto también están siguiendo la radio No Piren en la comuna de Gualeguay, y también por parte de la provincia de Palena por la TV.
0: Así es,
1: sí, pues. Estamos con hartas cositas. Empecemos por temas de la ruta. De la ruta, que es un tema que ha venido preocupando los últimos meses.
0: Sí, hay unos auditores bastante enojados con eso.
1: Sí, actualmente ya hay una empresa que se adjudicó al tema de la Global, que es la empresa La Estangue, quien va a tener la concesión de la mantención de la ruta, por lo menos desde Caleta Puelcha hasta Hornopirén. Eso llegando también, abarcando parte de lo que es Chaqueigua, Río Blanco hacia Cholgo, y también lo que es la ruta costera y también camino arriba al lago Cabrera. Eso es lo que está por ahora establecido. Ya se empezaron a hacer la mantención en la ruta, específicamente lo que es el bacheo, el tapado de todos esos hoyos que hay en la ruta. Así que hay que pedirle también a los auditores que en estos días, por lo menos, hay harto personal trabajando. Hay un camión, hay paletero, hay otro trabajo del agua potable igual, que se está desarrollando ahí cerca del pasado el varal. Ahí hay corte de ruta también, así que pedirle paciencia y precaución a los conductores, porque hay personal en la ruta tratando de hacer un... Yo creo que lo que están haciendo es un bacheo rápido para recuperar la carretera y darle continuidad a la ruta hacia... tanto a la ruta hacia Hornopirén como a la ruta 7.
0: Claro, sí, vimos el otro día cuando anduvimos en Gualeguay Puerto, Gualeguay Estero, pudimos ver ahí entre el cruce del Varal y el Gualeguay Estero, que estaban haciendo ahí por el costado derecho yendo hacia el mar, una cuneta ahí que estaban enterrando un tubo, parece, para distribuir agua potable ahí a los vecinos, ¿no?
1: Sí, bueno, ese trabajo que se está desarrollando desde el Varal hacia abajo, y parte del Varal y lo que es Gualeguay Estero y Puerto, eso es la empresa que está haciendo la obra para el agua, la PR.
0: Perfecto. Nos decía usted el tema del bacheo de estos hoyos, en que nos decía un vecino ahí, don Arturo, en la mañana, nos mandó un escrito acá por WhatsApp, en donde dice que le pegó un golpe con la camioneta a un hoyo de esos, si no me equivoco, ayer tarde-noche, y bueno, hizo pedazo a la bandeja del vehículo y también reventó la rueda y la llanta. Oiga, en eso se está trabajando, ¿no? Decía usted, entre Contado y Hornopirén, tengo entendido, don Julio, ¿no?
1: Sí, de hecho hay hartos baches que estaban por lo visto y por lo que pude apreciar durante la mañana en el recorrido en la carretera. Se está realizando un trabajo desde Contaba hacia Hornopirén. Y ya iban por lo menos en el bacheo, todo lo que es Contaba ya lo hicieron. Se reparó también parte de la cuesta La Culebra, donde la salida del puente que hay ahí. Y deberían continuar ahí con Quilta-Cuarto, que también está bastante peligroso y ahí lo que es más en la ruta hacia Pichicolo-Hornopirén, que está más compleja. Pero están haciendo limpieza y están haciendo parte del bacheo, así que también pedirle a los auditores en este minuto que tengan paciencia, porque esto ya se venía conversando hace rato, habían habido reunión y se había retrasado el tema de del proceso de adjudicación en la licitación, así que eso también tienen sus tiempos y muchas veces como no se programan y se hacen fuera de los plazos cuando termina la concesión de la ruta licitada, ocurre esto, que hay tiempos de donde la mantención de la ruta queda en tierra de nadie. Y en este caso Vialidad se hace cargo, pero considerar también todas las rutas que tiene Vialidad para mantener no es menor.
0: Claro que sí, la inversión también es alta. Oiga, don Julio, a propósito de inversión, andan rumores de que se estaría licitando lo que tiene que ver con el tramo Río Blanco, Chaihuaco ahí, o ya se licitó, o son simplemente rumores. ¿Qué sabe usted de eso? Del ensanchamiento, del asfalto, de esta parte que llegaría este pequeño tramo. Desde el puente Río Blanco hasta donde empieza el corte en la roca, antes de unirlo ya con el resto del asfalto que está hacia Pichanco. No sé, o son
1: Sí,
0: simplemente rumores nomás.
1: eso todavía está en proceso. Como le decía, el MOP tiene sus tiempos en cuanto, bueno, muchas veces está la iniciativa, ¿cierto? Se levantan, se hace el anteproyecto, se ve cuántos recursos se va a gastar y después eso se bajan los recursos y después se licita. Entonces, todo eso tiene su tiempo. De hecho, esa ruta en particular hay proyección hasta el 2027, entonces lo están haciendo por tramo.
0: Claro,
1: Pero ahora
0: porque
1: específicamente, sí, habría que ver directamente con el MOP, porque la última vez reunión que tuvimos, hay muchos proyectos que están, pero también hay que asignarle algunos tienen recursos y otros hay que asignarle recursos recién para el presupuesto que se va a discutir este año, que sería para ejecutar el 2027.
0: claro que sí. Bueno, se quería abrir esta cosa. Me dice acá hoy Angélica, lo del puente Chaqueigua. Va a ser, ya arreglaron un puente, uno de los dos puentes ahí. Eso va a quedar ahí nomás, porque al final el puente malo era el que seguía y arreglaron el que estaba bueno, dice. De allá de, esto es en el Río Negro ahí.
1: En Río Negro arriba, sí, ahí se reparó un puente. Ahora se debería ver el proceso del 8, la reparación de ambos puentes para que quede la ruta habilitada.
0: Claro que sí,
1: Pero ahí,
0: ahí
1: sí.
0: como dice Angélica, se reparó sacaron el puente bueno y dejaron el que estaba más malo para el último, como ese cuento ahí no. Parece que el que seguía era el que había que haber reparado primero, ¿no?
1: Sí, o sea, debería haber sido, pero ese proceso se va a ver con la empresa claramente que tiene hoy en día la mantención de la ruta, porque la vez pasada igual se vio con la. Entonces hay que ver en el detalle si viene considerado dentro del mismo presupuesto o hay que asignarle recursos adicionales para que la empresa ejecute esa obra en particular, porque una es la mantención y la otra es hacer la reposición de.
0: Parece que dejó en mute su teléfono, don Julio. Dejó en mute su teléfono.
1: Sí.
0: Ahí sí le podemos escuchar.
1: Sí.
0: Oiga, y bueno, una preocupación permanente de la población en cuanto al tema del agua potable. El tema del agua potable todavía, tengo entendido, sigue intervenido por la DOH. Hay personal de la DOH. O sea, no podemos negar, acá nos llegan algunas fotos, el agua con mucha turbiedad, pero eso es particularmente cuando llueve, siempre pasa eso, acá no nos miren. La preocupación, don Julio, se viene acercando el verano, ya la otra semana entra septiembre, empiezan a disminuir la cantidad de lluvia y bueno, el temor de la población es de no nos vaya a pasar lo mismo el verano pasado que nos echó a perder hasta el turismo. Hubo gente que canceló reservaciones, se fue de acá a otro lado, con un bastante mal precedente, digamos. Y bueno, ¿qué saben ustedes como municipio ahí? ¿Cómo se va manejando? ¿Cómo se va avanzando en este tema de el tema del agua potable? Porque una parte donde más tenemos agua y que no llegue a las casas, Chupaya. Pero ¿cómo se ha visto eso? No sé si es tema que se ha dejado correr el río nomás o se ha tratado algo en el Consejo Municipal. No sé cómo lo han visto ustedes. Por eso nos viene acercando el verano otra vez.
1: Bueno, el tema del agua es una preocupación. La última vez que estuvimos en reunión con la alcaldesa en Puerto Montt se hizo un programa. Conforme a eso se estaba trabajando y lo primero que se definió ahí es poder donde la DOH decretó emergencia, ¿cierto? Ingresaron ellos a trabajar, a hacer mantención. Y por otra parte, en paralelo, había que trabajar con la elección de la directiva, porque eso sí o sí está por ley. Y una PR, si no tiene directiva, no puede funcionar. Y lo otro que la DOH en particular, si no hay directiva, no puede intervenir. Entonces, ese es el primer concepto que, bueno, también uno lo ha transmitido a los vecinos, porque muchas veces dicen, ya, pero si no está la directiva, igual puede funcionar la PR. No es tan así, porque la DOH no puede intervenir, no se pueden hacer proyectos y nada de eso.
0: No se puede.
1: Una entidad privada, ¿cierto?, que debe tener su directiva para poder esto funcionar. Eso claro. Ya están dando, está la directiva y yo espero que aquí en adelante, ¿cierto?, de aquí a noviembre y a diciembre, a más tardar, se puedan solucionar muchos temas que afectan la distribución del agua básicamente en Hornopirén y que se puedan hacer las mejoras, porque efectivamente nosotros, conforme a las condiciones climáticas y el cambio climático, lo que está proyectado es que venga mucha lluvia entre septiembre y octubre. Pero también la evidencia, y está también proyectado, que aumente la temperatura en el verano. Y eso va a hacer también que haya una cierta escasez, y lo anticipo ahora, como lo he dicho antes también, que en algunos lugares de la comuna que tienen APR, se vayan a secar los ríos, como nos pasó un año en el caso de la APR de Quildaco La Cosa, que lo he tratado, lo llevo viendo tratando de demostrar ahí hace más de 2 años ya.
0: Claro que
1: pero
0: sí.
1: Pero es una
0: sí.
1: realidad. No, yo creo que esperemos que en el caso particular de Hornopirén, la directiva, ¿cierto?, puede ser un buen trabajo, un levantamiento y se puedan subsanar rápidamente los temas técnicos y que la gente no tenga problemas de agua para el verano que se aproxima.
0: Que se supone que si viene el invierno con tanta lluvia como estaba ahora, quizás pueda pasar lo mismo, don Julio, como dice usted, lo que ocurrió en la zona costera y lo que ocurrió también en Puntilla Pichicolo, donde también se había secado el arroyo que abastecía de agua ahí, que son cosas que pasan por la naturaleza hoy en día y que, bueno, ahora, si viene tan lluvioso el invierno, podría pasar también lo que pasó en el verano y se podrían complicar las cosas. En la zona costera yo creo que es más difícil.
1: Pichicolo, Quebrahola, Quiaca,
0: sí, pues.
1: Llancagüe también. Hay varios lugares donde se seca el agua los pozos que tienen actualmente en verano.
0: Claro que sí. Ahora en la zona costera yo creo que ese problema quedó solucionado cuando inauguraron ustedes ¿cuándo fue inaugurado? El año pasado, parece, el nuevo APR, la copa gigante que se hizo ahí en Cheño, ¿no?
1: Sí, en parte, claro, está solucionado el tema del agua en la costa, pero igual se han ido dando temas técnicos, que yo lo he tratado en el consejo igual y que he pedido que se oficie a Saesa, porque la costa en particular, yo creo que una vez también lo comenté acá en su radio,
0: así es
1: que la costa no tiene sistema trifásico. Entonces, la PR actualmente tiene transformadores que son especiales para transformar la energía trifásica. Entonces, cuando cae el sistema de la PR, muchas veces bota todo el sistema de la costa. Claro, y eso ha generado un problema, no tanto en la PR, sino que también en los vecinos, porque al final se soluciona un tema, pero se va a perjudicar el otro. Pero eso también es una responsabilidad de Saesa, que yo le he planteado para que se oficie y Saesa pueda instalar el sistema trifásico en la costa. Y también no perjudica a la otra PR, que es la que también se le cae el sistema al de Caleta Aule.
0: Claro que sí, porque si se los APR provocan un apagón, estamos complicados ahí, pues, porque la sí. Energía eléctrica en realidad por la costa es bastante débil, digamos, es una son líneas, digamos, de muy baja potencia. Entonces, por eso nos generan trifásica y todo ese cuento. Incluso hay partes donde el sistema de distribución eléctrico de media tensión solamente de dos hilos. Entonces, al ser de dos hilos, sí. Lógicamente nos genera trifásica. Es bien, bien complicado ese tema ahí. Bueno, le dejamos algunos minutitos. Se nos viene septiembre, don Julio. Definitivamente ya muchos están preparando los pañuelos. Yo creo que, bueno, estos últimos dos meses prácticamente hemos tenido dos meses en que casi no hemos visto el sol, y cuando ha aparecido, en realidad, la baja temperatura ha sido, pero para ponerse a temblar, en realidad ha estado realmente helado. Y bueno, ¿cómo se están preparando ustedes también? Porque de septiembre en adelante ya se supone empiezan a llegar algunas visitas como comuna turística y todo ese cuento. Bueno, le dejamos unos minutos ahí, don Julio.
1: Bueno, primero, o sea, dos temas importantes que hoy pasó por el, o sea, me voy a referir el tema al caso particular de hoy del Consejo. Pasaron dos proyectos relevantes, una que es, llegaron recursos nuevos para la asistencia técnica, que es para el pago de sueldos de profesionales para seguir trabajando en proyectos. Es una iniciativa que había impulsado la alcaldesa para que poder tener más profesionales, ¿cierto? Y poder hacer más proyectos y avanzar en la comuna en el bienestar de la gente. Y adicional a eso llegaron 325 millones, que es para el alumbrado público de la recta de Chaqueigua. Este proyecto es bastante interesante porque hace rato se venía peleando. También es un proyecto que la alcaldesa le dio prioridad. ¿Y por qué se le dio prioridad? Porque la ruta hacia Chaqueigua era una ruta bien transitada. Hay una vía ciclística también donde las personas hacen deporte día y noche, y han habido hartos accidentes en los últimos años. Entonces era necesario iluminar esta ruta, y por eso que hoy por lo menos ya se llegaron los recursos. Esperemos que pronto se pueda ejecutar el trabajo, y eso son buenas noticias también para la comunidad.
0: Claro, se le van a colocar luminaria, digamos, la recta Chaqueigua, que tengo entendido por los rumores que había escuchado yo que son por el lado donde está la pista de ciclismo, por un lado. Bueno, sí. no es necesario tampoco por los dos, pero eso va a ayudar también, porque a veces hubieron personas que se encontraron con animales también ahí en esa ruta. Y bueno, han habido varios accidentes también con animales, varios ya. Entonces,
1: harto accidente, sí.
0: Claro. Así que qué bueno.
1: Y lo último, sí. Así que eso es bien, bien interesante. Y el último tema en particular, ¿cierto? Se vienen las fiestas patrias. Nosotros igual estamos pasando por un tema complejo, que es el brote de influenza tipo B que se está generando en la comuna. Estos días yo estuve en conversaciones la semana pasada con el director del CEFAM, y ahí le agradezco la disposición de trabajar, ¿cierto? La información que también me pudo entregar, la estadística y todo el esfuerzo y el trabajo profesional que se hace detrás de la salud, que muchas veces no se ve. Y en ese sentido también llegó un oficio al municipio donde se demuestra y se determina, ¿cierto?, recomendaciones para suspender las clases, y eso se hizo porque hay brote en varios colegios. Ya se había cerrado la Antupirena y por ahí el Colegio Sagrada Familia también de forma particular, pero hoy en día tenemos las clases suspendidas hasta el día martes, y eso es porque se ha ido dando el aumento de los casos. La curva es muy ascendente desde la semana pasada, se aceleró, por lo tanto hay que tomar también las precauciones para cuidar a los adultos mayores, así que siempre el resguardo ahí al que los adultos mayores esta última semana, ¿cierto?, se puedan cuidar, no tratar de de hacer tantas visitas, ¿cierto?, a los familiares, donde hayan, sobre todo donde hayan niños, porque el mayor contagio se está dando entre los niños que tienen 5 a 9 años. Ahí está como el mayor porcentaje de contagio. De hecho, de 316 casos de consultados por temas de enfermedades respiratorias, 203 resultaron positivos a influenza. Así que, y dentro de eso también, por ahí hay colegios donde también han enviado a los niños por rotavirus, que también se está dando en este último mes de agosto. Así que el llamado siempre a los vecinos que se puedan cuidar a sus niños y también sobre todo a los adultos mayores, para que también se esperan que se desarrollen las fiestas patrias, ¿cierto? Sea con normalidad y no tengamos que estar encerrados, porque los desfiles escolares van a ser el día 14 y 15 del mes de septiembre, y posterior a eso tenemos el día 23 de septiembre el aniversario de la comuna, así que se vienen varias actividades este mes.
0: Ese
1: Sí.
0: aniversario el que más esperamos nosotros. Oiga, pero ojalá que se preparen este año algunos números artísticos. Por ahí, fíjese que los auditores siempre critican esa parte de que la parte cultural es casi inexistente en nuestra comuna. Fuimos invadidos. O no sé si invadido, pero fuimos comandados durante muchos años por medios de comunicación que caminaban en sentido contrario a la cultura, y hoy en día nosotros tratamos de rescatar algo acá como radio, pero al final ni siquiera queremos sacar al aire todo lo que nos dicen los auditores, porque nos dicen que la cultura es prácticamente inexistente en la comuna. Ojalá que se puedan generar este año algunos números artísticos, algo donde se exprese la poca cultura popular que nos queda, porque en realidad debemos hacer un mea culpa a todos como medio, pues en realidad los medios de comunicación han jugado un papel preponderante en los últimos años, don Julio, en que han caminado hacia traer cosas extranjeras. Chámame, cumbia colombiana que se le llaman ranchera, o sea, una mentira con patas y una soberana porquería que ha ido matando, digamos, incluso los conjuntos folclóricos locales, donde ya la gente ni siquiera tiene ganas de hacer folclore, porque literalmente la gente, si no es una cumbia de esas cumbias baratas, digamos, que cantan los charros de no sé cuánto, finalmente ni lo pescan, po, ni lo pescan. Ese es el tema. Se podrá caminar, digamos, en torno a tratar de buscar algunos números artísticos. También hay gente que canta acá localmente. Lo que cante, digamos, tampoco se le da mucha trascendencia a la cultura local, don Julio. ¿Tenemos departamento de
1: Sí.
0: cultura nosotros en la municipalidad o no? ¿O prácticamente no hay, no se ve ese tema?
1: Sí. Nosotros tenemos oficina de la cultura también en el municipio, por eso que hoy en día el proyecto grande que se viene, se va a invertir, el centro cultural, pues ese ya está en el proceso de, fue adjudicado y pronto yo creo que en 2 semanas más ya debería comenzar la construcción, y yo creo que ese va a ser un espacio para, como dice usted, donde se puedan presentar diversos, somos en cultura somos muy, muy diversos porque tenemos una historia, ¿cierto? Están las comunidades indígenas, por otro lado, están los recolectores de orilla, está el artista local, está el artista, están los grupos musicales, y hay una diversidad que es bastante grande, y yo creo que siempre, y hacía falta un espacio donde también se puedan convocar esta actividad, y sobre todo hoy en día que también la comuna tiene una orquesta que está formada por niños, y que eso también le he ido dando otro nivel cultural de identidad a la comuna. Y es una evolución muchas veces que nosotros también tenemos que aceptarlo, porque muchas veces como personas somos reácidos al cambio. Entonces, de la era, ¿cierto?, de los años 50, 60, 80, ha ido cambiando y nosotros, el mundo va evolucionando. Entonces, nosotros vamos en este círculo también y como las comunas también le pasa eso, por eso realmente es importante dejar establecido la identidad para que eso no se pueda borrar de un día para otro.
0: Claro que sí. Oiga, lo dice un periodista español, César Vidal, dice que cuando la demografía, o sea, la cantidad de niños que nacen en un país, cae por debajo del 2,1%, definitivamente esa cultura o ese país está listo para desaparecer. Oiga, en Chile vamos en el

0: Sí, va desapareciendo lo local, ¿no? Comerse una tortilla, ¿cierto? Que es lo tradicional, una mella,
1: Una sopaipilla.
0: ¿cierto? Un milcao, una sapaipilla, un chapalelo, un churrasco, que el churrasco que uno, me refiero a la sapaipilla que le llaman en el norte y nosotros acá el churrasco frito.
1: O torta frita, le
0: Así que
1: dicen más
0: sí.
1: al sur.
0: Sí, por ahí hay mucho tema que es diverso y claramente hoy en día con la globalización y las migraciones. La gente ha ido diversificando un poquito lo que es el tema cultural en cuanto a las comidas. Pero hay de todo,
1: Claro,
0: siempre.
1: pero tiene que prevalecer lo nuestro.
0: Sí.
1: A mí me desagrada cuando me ofrecen cosas que ni siquiera había oído nombrar. Y no es porque me niegue a los cambios, es porque me gustan las cosas nuestras. A mí me gusta la empanada, digamos. Capaz que lo otro sea bueno también. Teníamos un amigo que vino a nuestra casa hace algún tiempo y él preparaba ahí las arepas. Son muy ricas las arepas, muy ricas. Exquisitas, no sé si usted las ha probado, don Julio.
0: Rica,
1: Muy
0: sí.
1: rica, pero prefiero la empanada. Así que igual no es que uno se niegue a que entren esas cosas, pero debe prevalecer lo nuestro porque nosotros tenemos nuestras propias costumbres. Oiga, hoy día se fomenta personas, por ejemplo, que
0: Así.
1: con baile extranjero que no tienen nada que ver con la idiosincrasia local, por ejemplo, el chamamé y cosas que no tienen nada que ver. La gente, a mí me da más vergüenza porque los que hemos vivido en Argentina. Yo viví 2 años en Argentina y fíjese que da hasta vergüenza ver bailar chamamé por ahí porque uno ha visto bailar como se baila el chamamé y chupalla. Entonces, para no hacer el ridículo, mejor hay que optar por bailar la cueca, aunque la bailemos como la bailaba Ricardo Lagos Weber, ¿ah? Porque en realidad nos parecemos más nosotros a la cueca chilota que a las cosas que vienen de otro país, preferible que bailemos lo que se baila aquí en la isla, que es parte de nuestro territorio. Don Julio, un agrado como siempre que haya conversado con nosotros. Qué bueno.
0: Sí, le escucho.
1: Sí, qué bueno, le digo yo, que se está arreglando lo de los baches, porque todavía nos siguen llegando algunos mensajes cada persona un poco enojada, pero yo creo que hay que tener un poco de paciencia también. ¿Ah? Parece que se nos quedó pegado don Julio ahí. Se nos quedó pegado. Se le murió el internet, parece don Julio, ¿eh? Sí. A ver.
0: ¿Aló?
1: Sí. Ahí está. Ahí
0: Ya,
1: se despegó don
0: ahí
1: Julio.
0: sí.
1: Estaba pegado. No le podía pegar en la
0: Sí,
1: espalda acá como el Chavo del
0: estaba.
1: Ocho.
0: Estaba pegado en el sistema. Pero aparte de la conexión, igual que es mala la cobertura muchas veces de la telefonía móvil, y que ahí también hay un desafío ahí. Entel, Movistar y todo eso tienen mala.
1: Sí, está
0: Ha
1: mal.
0: bajado la calidad de la señal.
1: Oiga, son todas las empresas parejitas, ¿eh? Todas, porque yo aquí donde estamos nosotros, hemos pasado por todas las empresas. Y son todas malas, digamos. Literalmente. Oiga, don Julio, vamos a tener que hablar también ahí en el Consejo Municipal. Le voy a mandar una carta a usted y extensiva al resto de los concejales para ver si le cambian esa porquería de teléfono ahí que tiene usted, porque ahora ni siquiera se da vuelta la cuestión, pues. ¿Ah? Así que yo creo que les vayan cambiando el teléfono a los concejales también.
0: No, pues algo pasa.
1: Ay,
0: Ahí parece
1: ay, no,
0: que.
1: no, qué ha costado.
0: No sé,
1: Qué ha costado.
0: yo acabo de cambiar mi teléfono, así que ahí de forma
1: Ah,
0: particular y.
1: ya. Entonces,
0: Pero ya está.
1: es mala
0: Sí.
1: programación nomás. Mala
0: Sí, debe ser
1: programación.
0: problema de programación, ¿no?
1: Sí,
0: Sí.
1: bueno, pero la municipalidad debería darles buen teléfono a ustedes.
0: Sí,
1: Bueno.
0: no, uno básico nomás. No alcanza, no alcanza para más, para el pobre concejal.
1: Claro, alcanza para ese que vale 30 lucas nomás. Bueno,
0: Sí,
1: agradecerle este
0: bueno.
1: contacto, don Julio, y bueno, las disculpas también a usted y a nuestros auditores porque la garganta todavía sigue dando la pelea para resistirse, digamos, pero por lo menos ya podemos trabajar un poco más, porque el otro día estábamos ya, no salía como el padrino, sino que simplemente no salía ni una cosa nomás. Así que le agradecemos este
0: Claro.
1: contacto, don Julio.
0: Sí, nos agradeció también a usted por el espacio, a los auditores que están siguiendo en este minuto también la radio, y siempre el llamado es a cuidarse, la salud también, la garganta, llamar ahí nuevamente a los vecinos que se puedan cuidar esta semana, tomar los resguardos, ¿cierto? Salir siempre, ojalá con uso de mascarilla si están con algún tema viral o.

0: o con temas de influencia y eso, ¿no? Y no tratar de contagiar ahí a los demás vecinos para que podamos tener un desfile también en la comuna y después pasar una linda fiesta patria junto a la comuna, porque ya tenemos el mes de septiembre encima y se nos van a ir la semana volando. Así que un caluroso saludo ahí para que tengan un buen fin de semana a cada uno de los vecinos y para usted también.
1: Un agrado, Julio, que tenga una buena tarde, un buen fin de semana también, pese a la lluvia.
0: Gracias igual.
1: Chao, chao.
0: Cuídense, que estén bien. Chao.
1: Gracias, chao, chao. Ahí estaba el contacto, ¿ah? Sí, se nos quedó por acá el contacto con don Julio Gallardo. Fíjese que siempre estamos conversando ahí con este tema de la contingencia local, ¿sí? Se entregó la carretera ya, se entregó la carretera. Varios nos preguntaban ahí por ese tema. Se entregó la carretera para poder ya comenzar. Comenzaron enseguida a trabajar en el bacheo, que era una preocupación. Oiga, porque si bien menores, claro, menores, pero han habido varios accidentes, ¿ah? Han habido varios accidentes, accidentes menores que han provocado daño en algunos vehículos. No es para nada agradable para nadie, digamos, que le ocurra este tipo de cosas, en donde en un hoyo de esos que están bastante duros, como dicen los auditores, terminen rompiendo la bandeja, la llanta de su vehículo. Oiga, hasta mi esposa le pasó el otro día, ¿ah? Hasta mi esposa le pasó también, donde le pegó el llantazo un hoyo y también reventó el neumático. Y ocurren ese tipo de cosas. Bueno, ella afortunadamente no hizo pedazo la llanta, pero sí reventó el neumático. Como que se desmontó el neumático con el golpe. Así que son de estas cosas que estaban ocurriendo y que ahora ya se ha comenzado a trabajar de inmediato, como lo decía don Julio Gallardo, para solucionar y hacer tapar estos tremendos hoyos que habían ahí, que cabía, digamos, la rueda, incluso un vehículo de mayor envergadura, digamos, cabía la rueda completa dentro, están bastante hondos y han provocado ya varios accidentes. Incluso una camioneta se volcó el otro día, así que no es menor, digamos, lo que estaba provocando el mal estado del camino. 3 minutos nos separan de las 4 de la tarde, compartamos algo más de la música.

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1: Son las 16 horas.
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0: 16 horas, 18 minutos.
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0: 16 horas, 27 minutos.
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1: 16 horas, 30 minutos.
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0: 16 horas, 38 minutos.
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2: cambio. 16 horas, 48 minutos.
3: Siempre ha habido analfabetos, pero la incultura y la ignorancia siempre se habían vivido como una vergüenza. Nunca como ahora la gente había presumido de no haberse leído un puto libro en su jodida vida, de no importarle nada que pueda oler levemente a cultura o que exija una inteligencia mínimamente superior a la del primate.

0: 16 horas, 53 minutos.
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1: Son las 17 horas.
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0: La anorexia, oiga, sí, una enfermedad, pero muy, muy grave. Una enfermedad muy grave que, fíjese que, bueno, afecta todavía a miles de personas en el mundo. Fíjese que hay gente que definitivamente ve la anorexia como un problema menor. Pero fíjese que es muy, muy grave lo que ocurre. Igual que lo que ocurre en la comuna de Gualaihue. Fíjese que comenzó la sistema de vacunación masiva. Y junto con la vacunación masiva, fíjese que entró otro a mí mismo, hijo, una semana en cama, por la vacunación. Entonces, después quieren que no le echen la culpa a la vacuna. Eso es lo que quieren ellos, que uno se quede callado. Que uno no diga nada nomás. Pero ¿no le parece mucho la casualidad a usted, señora, señor, que comenzó la campaña de vacunación y comenzaron los problemas de salud de algunas personas? Es para pensarlo. Fíjese que, bueno, eso y tantos otros temas que tenemos, tanto tema por tratar que ya, en realidad, muchas veces ni siquiera nos queda tiempo para poder ver esto.
1: Escuche, aquí hay una estrategia que viene de Bannon, probablemente de Estados Unidos, y que luego se replicó en el resto del país.
2: Exactamente.
1: Y es importante que sepamos que si nosotros, los propios medios, fuimos a lo mejor una caja de resonancia de todas esas mentiras, si fuimos así, bueno, tenemos que hacer un reconocimiento con mirando a la cámara y a la opinión pública. Pero que todos se hagan, digamos, un poco como que esto no está pasando, si efectivamente hay o no vínculos de Cerimedo con quienes hoy día están sentados en el segundo piso de La Moneda. Me parece que yo no soy de oposición, no tengo nada en contra del presidente, me cae súper bien, o sea, esto no es personal. Pero me parece que no es un dato, no es una anécdota así, una estupidez de un grupo de personas. O sea, si efectivamente acá se hizo una manipulación gigantesca y todos caímos en esta red, y esto está financiado y corresponde a una estrategia hemisférica, bueno, la opinión pública merece saberlo y nosotros tenemos el deber de conversarlo. Que hay una institucionalización de la mentira. O sea, ya no es un señor que va con una agenda setting y se sienta en una entrevista. Bueno, el senador siempre viene aquí teniendo un poco, digamos. Y uno lo sabe, y uno lo trata de pillar, y bueno. Pero acá hay una institucionalización de la mentira y hay una utilización también de esto. Las redes sociales hoy día son efectivamente una cloaca. No, siempre han sido una cloaca. Lamentablemente. Pero ellos, el señor Cerimedo y compañía, detectó en la cloaca un brazo político y de marketing. ¿Me entiendes?
3: Es y parece usar... que armado también.
1: Y armado.
3: Parece que armado.
1: Bueno, y armado.
3: Sí, pues.
1: Entonces yo creo que el caso es muy interesante, sí, como para que todos estemos callados. Yo no me voy a quedar callado. O sea, si alguien no quiere hablar del tema, no, me dicen y me cambio de tema, digamos. Pero a mí me parece que es de una cosa tan atractiva. O sea, y además venimos de los triunfos de Trump, de la intervención de los servidores del Partido Demócrata en algún momento, de la manipulación de los datos en el Brexit. Entonces, me parece que ya, pongámonos serios de una vez por todas. Entiendo que él estuvo aquí, él entiendo que hubo... uno tiene que siempre dar el beneficio a la otra parte a que exponga. O sea, si el gobierno dice que no lo conoce, es difícil de creerlo, digamos. O sea, si Mara Cedini dice que no lo conoce, si la diputada tal o cual dice que no lo conoce y efectivamente aparecen secuencias visuales, si es que hay... De él acá...
2: Yo lo vi. TVN lo entrevistó.
1: Entonces,
2: aquí en campaña.
1: Entonces me parece que... Mira.
2: Sin saber quién era.
3: Lo que pasa es que no es que sea alguien que haya participado en una campaña.
1: No,
3: es
1: pues
3: la campaña sucia.
1: Aquí hay una estrategia que viene de Bannon, probablemente de Estados Unidos, y que luego se replicó en el resto del país.
2: Exactamente.
1: Y es importante que sepamos que si nosotros, los propios medios... fuimos a lo mejor una caja de resonancia de todas esas mentiras. Si fuimos así, bueno, tenemos que hacer un reconocimiento con mirando a la cámara y a la opinión pública.
0: Así es la cosa, po. Así deberíamos ser los medios, pero el periodismo hoy en día, en realidad, alguien nos decía por ahí, don Osvaldo, no sé cuánto, lo decía cuando publicamos ahí nosotros, que la repetidora nuestra, que lleva la señal de esta radio, de este medio de comunicación comunal de la comuna de Gualaihue a la parte norte, a la zona costera, que es la 104.9, que es otra frecuencia que tenemos para la zona costera norte, digamos, alguien nos decía por ahí, ojalá tengan un periodista que opine ahí en este tema de este medio de comunicación, como si los periodistas fueran hoy en día garantía de la verdad o fueran digamos una garante de lo que se dice en los medios de comunicación, sea netamente algo que tenga que ver con justicia social para el pueblo, pues. Entonces es desagradable que alguien nos diga estas cosas cuando tenemos claro nosotros de que lo que menos hay es verdad muchas veces en este tipo de profesionales que se destacan unos que otros por ahí, ¿eh? Unos que otros. Mire, por ahí José Antonio Neme, y oiga, son contados con los dedos las manos los periodistas de los que se puede rescatar algo. La gran mayoría son agencias de relaciones públicas de la maldad, literalmente. Entonces lo que dice Neme acá tiene toda la razón, tiene toda la razón. Sí, aquí en este tema no es muy novedoso. Lo vamos a escuchar de nuevo, mire, para ver si, porque en realidad lo que decimos acá nosotros en esta comuna da lo mismo. Da lo mismo lo que digamos nosotros como medio de comunicación. Da lo mismo el esfuerzo por llevar verdad a la gente. Da lo mismo lo que digamos aquí en la comuna nosotros. Da exactamente lo mismo. A la gente no le importa. Sigue caminando hacia donde mismo iba nomás. Aunque le digamos, oye, vas a caer al risco. Les da exactamente lo mismo. ¿Ah? Mire, una vez hablábamos con una persona, nosotros, que... le decíamos nosotros al pueblo de Dios, al pueblo evangélico, Dios dice, vosotros sois la sal de la tierra, ¿cierto? Porque se supone que se opondrían a las maldades, ¿eh? A la maldad del resto de la gente. Y fíjese que usted ha visto alguna declaración, señora, señor, del pueblo evangélico, agrupado a través de sus pastores, obispos y todo esto. ¿Usted ha visto alguna declaración de ellos donde dice, mira, nosotros queremos dejar claro que nosotros como pueblo evangélico, como pueblo de Dios, como pueblo cristiano, estamos en contra de todo lo que tenga que ver con corrupción? ¿Usted ha visto alguna declaración de esa alguna vez? ¿Sabe por qué no la ha visto, señora, señor? Porque no la hay, pues. ¿Ah? Uno no puede arremeter en contra del mal si uno es parte de lo mismo. Es parte de eso. Ese es el tema. Por eso aquí lo que dice José Antonio Neme tiene toda la razón. Oiga, alguien me decía por ahí el otro día, oye, pero si ese compadre es homosexual. Bueno, ¿y qué me importa a mí lo que haga debajo de la sábana? ¿Qué me importa a mí lo que haga José Antonio Neme debajo de la sábana? ¿Qué me importa a mí eso? ¿Ah? Claro que no estoy de acuerdo con esa forma, porque yo soy cristiano y yo no niego lo que soy. Claro que yo no estoy de acuerdo, está claro que yo no lo llamo bueno, claro que no le llamo bueno. Pero ante los dichos de él, fíjese que su condición sexual es lo que menos me importa, ante los dichos de él. Ahora, ¿es de que yo comparta su conducta? No, claro que no la comparto, claro que no la comparto. Pero es su cuento. En ese sentido, es su cuento, él lo sabe, él sabe la posición de otras personas y yo no voy a entrar en el mundo de él, yo no voy a entrar, ni estoy de acuerdo en lo que hace sexualmente. Claro que no, porque yo creo en el matrimonio, creo en la vida, en la relación entre un hombre y una mujer, porque de ahí nacemos todos, la naturaleza nos dice eso, nos dice de dónde venimos, cómo venimos al mundo nosotros, ¿ah? En eso no hay discusión, no hay discusión. Pero la conducta de cada uno, yo privando a las personas que digan verdades que yo no puedo decir, porque los medios a mí no me van a recoger. Yo no puedo ir a hablar a Televisión Nacional de Chile, Canal 13 o el Mega. Yo no puedo ir a hablar ahí porque a mí no me van a pescar. Esto que dice José Antonio Neme, yo lo vengo diciendo hace 30, 35 años atrás. 30, 35 años atrás. Casi me mataron una vez cuando era dirigente social. Pero a la gente acá en esta comuna no le importa. En realidad lo que decimos acá no le importa a nadie. Aún así lo vamos a decir igual. Escuchemos con atención, por favor, lo que dice Neme. No creo que le importe a mucha gente, pero igual.
1: Aquí hay una estrategia que viene de Bannon, probablemente en Estados Unidos, y que luego se replicó en el resto del país.
2: Exactamente.
1: Y es importante que sepamos que si nosotros, los propios medios, fuimos a lo mejor una caja de resonancia de todas esas mentiras. Yo, si fuimos así, bueno, tenemos que hacer un reconocimiento con mirando a la cámara y a la opinión pública. Pero que todos se hagan, digamos, un poco como que esto no está pasando, si efectivamente hay o no vínculos de Cerimedo con quienes hoy día están sentados en el segundo piso de La Moneda. Me parece que yo no soy de oposición, no tengo nada en contra del presidente, me cae súper bien, o sea, esto no es personal. Pero me parece que no es un dato, no es una anécdota así, una estupidez de un grupo de personas. O sea, si efectivamente acá se hizo una manipulación gigantesca y todos caímos en esta red, y esto está financiado y corresponde a una estrategia hemisférica, bueno, la opinión pública merece saberlo y nosotros tenemos el deber de conversarlo. Que hay una institucionalización de la mentira. O sea, ya no es un señor que va con una agenda setting y se sienta en una entrevista. Bueno, el senador siempre viene aquí y te miente un poco, digamos. Y uno lo sabe, y uno lo trata de pillar, y bueno. Pero acá hay una institucionalización de la mentira y hay una utilización también de esto. Las redes sociales hoy día son efectivamente una cloaca. No, siempre han sido una cloaca. Lamentablemente. Pero ellos, el señor Cerimedo y compañía, detectó en la cloaca un brazo político y de marketing. ¿Me entiendes?
3: Es y parece usar... que armado también.
1: Y armado.
3: Parece que armado.
1: Bueno, y armado.
3: Sí, pues.
1: Entonces yo creo que el caso es muy interesante, sí, como para que todos estemos callados. Yo no me voy a quedar callado. O sea, si alguien no quiere hablar del tema, no, me dicen y me cambio de tema, digamos. Pero a mí me parece que es de una cosa tan atractiva. O sea, y además venimos de los triunfos de Trump, de la intervención de los servidores del Partido Demócrata en algún momento, de la manipulación de los datos en el Brexit. Entonces, me parece que ya, pongámonos serios de una vez por todas. Entiendo que él estuvo aquí, él entiendo que hubo... uno tiene que siempre dar el beneficio a la otra parte que exponga. O sea, si el gobierno dice que no lo conoce, es difícil de creerlo, digamos. O sea, si Mara Cedini dice que no lo conoce, si la diputada tal o cual dice que no lo conoce y efectivamente aparecen secuencias visuales, si es que hay... De él acá...
2: Yo lo vi. ¿TVN lo entrevistó?
1: Entonces,
2: aquí en campaña.
1: Entonces me parece que hay que... Mira.
2: Sin saber quién era en ese momento.
3: Lo que pasa es que no es que sea alguien que haya participado en una campaña. No, es pues. La campaña sucia.
1: Aquí hay una...
0: Esa es la cosa, amor. La campaña sucia. O sea, ¿cómo funcionan los bots? ¿Cómo funcionan los bots? Los bots funcionan en que se crea una tendencia artificial con perfiles falsos, haciendo que el tontito siga a esos perfiles falsos, supuestamente en torno a una tendencia que es por quién se debería votar. O sea, el síndrome de la oveja despeñada. ¿Me entiende o no? El síndrome de la oveja despeñada. O sea, ¿cuál es el síndrome de la oveja despeñada? Cuando una oveja salta al risco y se mata, ¿cierto? Se revienta abajo y todas las que vienen detrás saltan con ella. Saltando una, saltan todas. Es el síndrome de la oveja despeñada. Eso es lo que ocurre con las redes. Y lo que dice Neme tiene toda la razón. Oiga, las redes son asquerosas. O sea, es algo en que un día se le permitió a una persona de una mente retorcida y sucia opinar y decir lo que quiera, digamos, de otras personas. Y lamentablemente pudo haberse hecho un buen uso de las redes. Se pudo haber hecho un buen uso. Pero lamentablemente las redes todas terminaron en manos de personas que lo que menos hay es cosas buenas en las redes. Lo que menos hay. Hay un pequeñísimo porcentaje, un 0,1, 0,2%. Pero el 99,8% de lo que aparece en las redes, mi querido amigo, es pura basura. En eso tiene toda la razón José Antonio Nemi. Claro, las redes no tienen, no podemos decir nosotros, oye, un momentito, pero lo dijeron en las redes. Si lo dijeron en las redes, hay que ponerse a dudarlo. Eso es lo lamentable de este cuento, que hay cosas que son verdad, pero como se ha publicado tanta basura en todos estos años, la gente ya no le cree tampoco la verdad. 5:27 p.m.

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1: 17 horas, 30 minutos.
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1: 17 horas, 39 minutos.
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0: buena compañía como siempre aquí en la Hornopirén FM en esta jornada. Fíjese que a propósito de buena compañía, es bueno hablar también de quienes se preocupan de cuidar el medio ambiente, quienes se preocupan que el ambiente laboral de sus trabajadores sea el adecuado, también que su remuneración, que su indumentaria, que donde se botan los desechos y todas esas cosas que son algo hoy día que muchas veces solo para el discurso. 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Nos invita, por cierto, Aqua Chile a continuar con esta compañía de canciones, de lo que tenemos para seguir siendo aquí la primera sintonía en la comuna de Gualaihue.
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3: 17 horas, 48 minutos.
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esperes no tener a alguien para valorarlo. Aprende a valorarlo cuando está a tu lado, pues quizás no vuelvas a tener la posibilidad de disfrutarlo.

0: 17 horas, 57 minutos.
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1: 18 horas, un minuto.
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2: 18 horas, 58 minutos.
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1: 19 horas, 8 minutos.
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0: 19 horas, 17 minutos.
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0: 19 horas, 23 minutos.
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1: 19 horas, 30 minutos.
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4: Ya iba en el túnel Lo Prado ya. Que me compré un auto, pero está tan nuevo que la gata todavía no abre los ojos. Que el que tenía antes estaba tan viejo que lo único que no le sonaba era la bocina. Oye, el otro día, yo quiero que hagamos un chiste entre todos. Ubiquémonos todos, cerremos los ojitos 5 segundos y vamos a la prehistoria. No se quede nadie aquí porque se va a aburrir solo, ¿ya? Nada de esto existe, dejemos la ropa por razones obvias, ¿ya? Escuela primaria, la prehistoria, la profesora de... No había de historia en ese tiempo, ¿no? Entonces no pasaba nada todavía, la de castellano, ¿ya? Le dice a todos los cabros chicos, ya, mañana hay dictado con notas, así que traigan todos los útiles, ¡ya, señorita! Al día siguiente, 8 de la mañana, no sé cómo iba la hora, con el sol parece, ¿ah? ¿Eh? 40 prehistorisquitos chicos recién peinados y entrando a clase. Estamos en la no se olviden que estamos en la prehistoria. El cincel y el martillo bajo el brazo. En esa época no existía el alfabeto, nada, puro jeroglífico, símbolo raro. Y una tremenda piedra que habían sufrido los niños en esa época. El cuaderno de la época, llegan a Isla de Ocio. Ahí en piedras con espirales, son universitarias. Llega el profesor a la sala, 40 carros chicos con la roca arriba de la mesa. Dice. Ah, se fueron por otro lado, ¿no? Todo de nuevo. Llega la profesora a la sala, 40 niños con el cuaderno sobre el pupitre. Así hay que hablar aquí, oye. ¿Listo para el dictado? ¡Listo, señorita! Empieza el dictado. Esto hicieron comillas. Acuérdense, símbolos raros, jeroglíficos nomás. Y empieza la profesora a pasearse adelante. Era una hermosa mañana de primavera. Imagínense la bullita a la sala, 40 carros chicos martillando una piedra. Y todo para terminar, primero se apuran. Se sacan la chaqueta, hicieron todo un sol grande, aún significaba mañana de primavera. Ya, señorita. En que el rey del pueblo, ¡ah! Los cachos que dejan ni que terminar, profesor, para terminar primero. Y pensaban, hicieron toda una corona, se prestaban cinceles de colores para subrayar. ¡Ta, ta, ta, ta! Ya se dice. Y Eso, y un hombre de muy buen corazón. ¿Cuál de Carlos Chimarán arriba del banco? Dan vuelta a la piedra, página 2. ¡Tarán! Un corazón enorme. Ya, señorita. Y sobre todas las cosas, un hombre muy viril. Ninguno escribió. Un hombre muy viril. Y Carlos dijo, si te viril, se escribe con uno, con dos cocos. Ahora sí que lo dejo, amigo. Muchas gracias. Sigan disfrutando este show.
1: 19 horas, 35 minutos.
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0: 19:43.
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2: 19 horas, 59 minutos.
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